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6:03 en la capital de la República Mexicana. Le agradecemos su preferencia y atención. Estamos acompañándole con lo mejor de la música en esta tarde de domingo. Emanuel Silva en los controles técnicos, Juan Carlos Osornio en la continuidad. Yo soy Antonio Arias y todos en nombre del equipo de Radio UNAM le deseamos que tenga una excelente tarde de domingo. Vamos a continuar, ¿qué le parece?, con música mexicana de Ismael Morales Díaz, licenciado en composición musical por el London College of Music y en lengua y literaturas hispánicas por la UNAM, que ha participado en varios diplomados de composición. Vamos a escuchar en la primera parte El Valle de las Mariposas de 2021, revisión en 2023, es una obra para piano que interpreta Melissa Cano Sánchez, selección del álbum de Luz y Sombra, producción en 2026, este disco en México, por producción independiente. En la segunda parte, también de Ismael Morales Díaz, vamos a escuchar Las Miniaturas Luminosas de 2023 para flauta, en la versión de Luis Manuel Sánchez Flauta, y es una selección del mismo álbum producido por sello independiente en 2026 en México y que esperamos que usted lo disfrute.

0: Acabamos de escuchar esta tarde música mexicana de Ismael Morales, de Luz y Sombra, este álbum. Ismael Morales, licenciado en composición musical y licenciado en lengua y literaturas hispánicas. Su música ha sido interpretada en México, Chile, Colombia, Argentina y España, en múltiples festivales como el Foro Internacional de Música Nueva Manuel Enríquez, las Jornadas de Música Contemporánea del Círculo Colombiano de Música Contemporánea, el Festival Atemporánea, el Encuentro de Jóvenes Compositores e Intérpretes y el Festival Metexis, entre muchos, muchos otros. La filosofía y la literatura son una fuente constante de inspiración en su quehacer musical de Ismael Morales, así como las correlaciones entre la teoría semiótica del lenguaje y los procesos de significación del sonido. El Valle de las Mariposas fue lo que acabamos de escuchar en la primera parte y que fue compuesta en noviembre del 2021, revisada en el 23, inspirada en el poemario homónimo de la escritora danesa Inger Christensen, y dialoga sobre la idea de que la vida en una espiral o es una espiral infinita. Escribe Ismael, el compositor, en las notas que acompañan el disco, lo siguiente: si algo nos ha enseñado la historia es que todo tiende a repetirse. La preocupación constante sobre el destino y el futuro que tanto aqueja a la humanidad. Me parece banal ante la permanencia de la naturaleza y sus ciclos constantes, donde la vida y la muerte se cruzan todo el tiempo para mostrarnos el verdadero sentido de la vida, el presente. Esto en cuanto a la obra que escuchamos, El Valle de las Mariposas. En la segunda parte fueron las miniaturas luminosas para flauta, en sus partes luminosa, transparente, fulgurante, diáfana. Y esto más que indicar un carácter fijo, estos términos funcionan como puntos de partida para que el intérprete explore sus propios significados y matices. Cada miniatura invita a una aproximación personal del sonido, donde la precisión técnica convive con la libertad interpretativa. Estas fueron las miniaturas luminosas de 2023 para flauta. Los intérpretes fueron Melisa Cano Sánchez en el piano, en la primera obra. En la segunda, Luis Manuel Sánchez, flauta, de este álbum de Luz y Sombra. Producción en 2026 en México por el sello Producción Independiente. Continuamos con unos mensajes y después más de Ismael Morales, de Luz y Sombra.
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18:06 p.m. en la capital de la República Mexicana. Y como le anunciamos a usted, continuamos con más música de Ismael Morales, de este álbum de Luz y Sombra. Le comento que Lamentaciones, composición de 2023, es una pieza escrita para soprano sola, a partir de poemas escritos por Erika Téllez, narradora y docente mexicana, licenciada en filosofía por la Universidad del Claustro de Sor Juana y maestra en filosofía por la UNAM. Si bien los textos seleccionados enmarcan un sentido nostálgico y apesadumbrado, donde la soledad impera, esto no quiere decir que sean tristes. En palabras de la escritora, los textos son elucubraciones sin respuesta, reflexiones nostálgicas, pero limpias de tristeza, como si hubieran depurado el sentir hasta dejarlo limpio. Es a partir de esta idea que el compositor buscó crear sonoridades que reflejan la transformación de la idea, del sentir, la búsqueda de la palabra y el nacimiento del poema, emulando al poeta que canta desde la soledad de su mente y para sus adentros una pena y una pregunta que sabe no tendrá respuesta ni fin. Parte de estos poemas dicen así: conjuro tu nombre trágico, pero quiero evitar a toda costa tu presencia de amapolas, tu piel tersa, la tristeza instalada en la sílaba final de todas las palabras que pronuncias, llegar de un camino angosto y salado hasta tus pies, sabiendo que no alcanzaré a convertirme en un recuerdo tuyo. Parte de los textos de Lamentaciones, esta obra para soprano sola de 2023. Y también en este último espacio de la presentación de este álbum Luz y Sombra, escucharemos Kintsugi, esta obra de 2022 para flauta y electrónica, parte de dos ideas principales, explica el autor. Por un lado, la técnica japonesa homónima, la cual consiste en reparar cerámica utilizando resina y polvo de oro, con el fin no solo de arreglar el objeto en sí mismo, sino de honrar su historia. En este sentido, la filosofía del Kintsugi es que un objeto no vale por su existencia misma, sino por la historia que le envuelve, siendo las roturas y reparaciones parte integral de esta. Un objeto reparado es más bello y valioso porque la historia que le acompaña puede verse a través de sus cicatrices. Por otro lado, el concepto de fenómenos irreversibles que tienen que ver con la aparición de circunstancias específicas en puntos determinados del tiempo, donde la tensión entre los distintos elementos de un sistema crea condiciones cuya consecuencia es la transformación radical del sistema en sí, donde una vez realizado el cambio ya no hay vuelta atrás. Es decir, que la existencia es una colección de rupturas y transformaciones constantes y naturales sobre las que no se puede volver. Esto en cuanto a la obra para flauta y electrónica que vamos a escuchar de Ismael Morales Díaz, Kintsugi, de 2022. Y también escucharemos, concluiremos esta sesión del álbum de mini conciertos.

Hemos presentado este último segmento de música mexicana de Ismael Morales, de su álbum De Luz y Sombra, una producción en México en 2026 por el sello Producción Independiente. En la primera parte escuchó usted Lamentaciones de 2023, esta composición para soprano sola, interpretaciones de Sofía Drever, soprano. En la segunda parte acabamos de escuchar Kitsugi de 2022 para flauta y electrónica. Hemos escuchado la interpretación de Teresa Díaz de Cocío en la flauta y en la electrónica el mismo Ismael Morales Díaz, y de este mismo álbum que esperamos que haya usted disfrutado.

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2: Blanca Varela, nacida en Lima en 1926, lo mismo ha escrito poemas breves e intensos que largos cantos acerca de la condición humana, aquella que yace en los ríos subterráneos del inconsciente. 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
1: Esto es hoy, algo perdido. Brilla el césped, cae una hoja, y es como la señal esperada para que vuelvas de la muerte y cruces con resplandor y silencio de estrella mi memoria.
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3: Y continuamos cuando son las 19 horas 7 de la noche en punto con más de novedades discográficas. Vamos a presentarle a usted 6 mini conciertos en interpretaciones del ensamble Black Noise. Concluiremos con estas obras o composiciones efímeras concertantes para ensamble de cámara, una producción en México en 2026 por el sello Cero Records, y esto es lo traslúcido y lo etéreo para piano de juguete, piano, ensamble y electrónica en soporte fijo de 2026, interpretaciones como solista por el compositor y pianista Guillermo Cuellar, Ismael Morales Díaz, compositor licenciado en Letras y Literatura Hispánicas, de quien acabamos de escuchar una selección de otro álbum, el álbum Luz y Sombra, que le presentamos anteriormente. Y acerca de esta obra, lo traslúcido y lo etéreo, el mismo Ismael Morales Díaz, que mencionábamos, escribió lo siguiente: lo traslúcido y lo etéreo son términos que se designan o que designan grados de presencia. El piano de juguete como objeto simbólico y sonoro, su timbre frágil, casi espectral, tensiona e introduce el discurso como proceso de desmaterialización. El uso de pedales de efectos expande su identidad tímbrica, llevándolo a un territorio donde lo reconocible se vuelve inestable. Junto con el ensamble y la electrónica, conforman un campo sonoro en el que los materiales se transforman, diluyendo los límites entre control y apertura. De el mismo Ismael Morales Díaz, compositor mexicano nacido en 1993, vamos a escuchar lo traslúcido y lo etéreo, composición de 2026, interpreta Guillermo Cuellar, y el ensamble Black Noise de este álbum, producido por el sello Cero Records en México en 2026. Esperamos que usted lo disfrute. La dirección de Victoria Amaro.

Acabamos de escuchar aquí en Novedades Discográficas y de los 6 mini conciertos, interpretaciones de el Black Noise Ensemble, de Ismael Morales, lo traslúcido y lo etéreo, para piano de juguete, piano, ensamble y electrónica en soporte fijo. Una producción, este disco, en 2026 en México por el sello Zero Records. Interpretó Guillermo Cuellar, piano de juguete, piano y electrónica. El Black Noise Ensemble, integrado por Miguel Ángel Rivera Bedoya, guitarra, Ernesto Díez de Solano, flautas, Rolando Cantú, oboe, Braulio Hernández, fagot, Eduardo Cabrera, viola, Alejandro Martínez, contrabajo, en las percusiones, Abraham Parra. La dirección de Victoria Amaro. Continuamos con una cápsula y después más novedades discográficas.

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1: ¿Te has preguntado cuántas personas podemos vivir aquí sin agotar los recursos? Muy buena pregunta, ¿no? ¿O cómo ves? Imaginemos por un momento la Tierra como una gran casa con provisiones limitadas. Y es que actualmente habitamos la Tierra 8.300 millones de personas, una cantidad que según la ciencia supera por mucho la llamada capacidad de carga del planeta, es decir, el límite ideal de individuos que un ecosistema puede mantener de forma sostenible. Una gran casa con provisiones limitadas. Este dato no es una ocurrencia. Un reciente estudio realizado por la Universidad de Flinders en Australia, publicado en la revista Environmental Research Letters, analizó más de 2 siglos de datos sobre la población mundial y sus recursos. Los resultados son impactantes.

Los investigadores explican que la población real que el planeta podría mantener hoy en día con sus propios recursos naturales es de apenas 2.500 millones de personas, una cifra muy similar a la que existía a mediados del siglo XX. 8.300 millones de personas contra 2.500 que el planeta puede sostener. Estamos en problemas. ¿Cómo es posible que, siendo más, todo siga funcionando? La respuesta está en los combustibles fósiles, que han modificado artificialmente los límites ecológicos del planeta, pero a un costo altísimo: la aceleración del cambio climático, la contaminación y la explotación de la naturaleza.

una llamada de atención, una evaluación clara de lo que podría ocurrir si decidimos mantener los brazos cruzados y no hacer nada. El objetivo de estos científicos no es generar pánico, sino esperanza a través de la acción. Que los gobiernos, las instituciones y toda la sociedad reconozcan los límites ambientales de su hogar, establezcan estrategias efectivas para reducir el consumo y protejan activamente la naturaleza. El futuro de la Tierra y de las próximas generaciones se construye hoy, desde nuestras decisiones cotidianas. Reflexionemos y actuemos a tiempo. A tiempo.

0: Si quieres conocer más sobre el tema, te invitamos a consultar el texto Somos más de los que el planeta puede mantener, escrito por María Luisa Santillán en la revista de divulgación científica de la UNAM. ¿Cómo ves?
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9: Continuamos con más novedades discográficas de esta noche y toca el turno al álbum Angele Dei, Ángel de Dios, del coro de Radio Letón, que se lanzó por el sello Scani en el año 2024, el tercer volumen de música coral contemporánea de compositores letones, que funciona como una cápsula de tiempo del panorama musical de 2023. La mayoría de las piezas están unidas por textos sagrados y una profunda búsqueda espiritual que incluye desde microtonalidades complejas y polifonías ramificadas hasta texturas minimalistas, y cuenta con la participación de directores como Kaspar Sputnins y Sigfars Kiava. Ángel de Dios es una obra de Peteris Fasc, una composición de Peteris Fasc, compuesta para coro mixto a capela, que utiliza como base la tradicional oración católica al Ángel de la Guarda. En el álbum editado por Scani, la pieza abre el disco bajo la interpretación precisamente del coro de Radio Letón y la dirección de Sigfars Kiava. La obra destaca por su estilo homofónico y tonal profundo, con una duración de 5 minutos aproximadamente, y se construye a partir de líneas melódicas de largo aliento y un lirismo

sobrecogedor que los críticos describen como luminoso y suspendido en el aire. Climas catártico, un ruego desesperado y apasionado por protección del ángel de la guarda, para luego resolver en una conclusión sumamente silenciosa y resignada. Fasks apuesta por la simplicidad conmovedora, la pureza vocal que exige la pieza, sirve como un recordatorio del amor constante y protector de Dios. Como otra obra, o de las obras incluidas en este álbum, otra obra es de Christ aus Nix y lleva por título Census, que vamos a escuchar en la segunda parte, obra de 2020, de este compositor letón que trabaja en la intersección de la música, el texto y la escena. Su música ha sido descrita como estimulante, deslumbrante y luminosa, y elogiada por su asombrosa complejidad y belleza. Su escritura, extraordinariamente imaginativa. Comentarios de la BBC Radio también hablan de su quinteto para piano, que fue destacado en el New York Times entre los mejores momentos de música clásica de la semana. Fue nombrado personalidad del año de la cultura letona. Census de 2020 utiliza versos seleccionados de la epístola a los romanos del apóstol Pablo. La pieza entrelaza la dimensión espiritual de las escrituras con citas filosóficas de Friedrich Hölderlin y Friedrich Schleiermacher para guiar el viaje reflexivo de la música. Está compuesta para un ensamble robusto de 24 voces mixtas. Census plasma su firme convicción de que la belleza posee un peso moral y que un mundo sónico diseñado con absoluta precisión matemática y emotiva tiene el poder metafísico de transformar el espacio en el que resuena. De Christ aus Nix, que habíamos mencionado, este compositor letón, escucharemos en la segunda parte Census de 2020. Y para terminar la presentación de este álbum, también escucharemos el Magnificat de 2024 de Ruta Paidere, que inició su formación de músico en el Jacek's Medins Music College de Riga, donde estudió teoría de la música y recibió sus primeras lecciones formales de composición. Ya en 1998 se traslada a Alemania para regresar a la prestigiosa, para ingresar a la prestigiosa Hochschule für Musik und Theater de Hamburgo. Allí se graduó de la cátedra de composición del profesor Peter Michael Hamel en 2025. Esta compositora fue distinguida con el prestigioso premio Bach de la Ciudad Libre y Hanseática de Hamburgo. Su música ha sido comisionada e interpretada por instituciones de primer nivel como la Radio de Colonia, el Coro de la Radio Letón, la Orquesta de Cámara Sinfonieta Riga y en festivales europeos de renombre como el Concurso de Música en Estrasburgo, y actualmente ejerce como profesora en esa ciudad. Su lenguaje musical elude a los clichés del minimalismo sacro báltico tradicional, y Ruta Paidere es reconocida por crear estructuras microscópicas de gran filigrana, texturas transparentes y una sutil tensión dramática. Decíamos, escucharemos en la última parte, Magnificat de 2024. Esperamos que disfruten ustedes estas interpretaciones del coro de Radio Letón, la dirección de Kaspars Putnins, la producción en 2024 en Estados Unidos por el sello Scani.

En este espacio de novedades discográficas y en esta última parte le hemos presentado este álbum producido en Estados Unidos en 2024 por el sello Scani, interpretaciones del coro de Radio Letón bajo la dirección de Kaspars Putnins. Hemos escuchado en la primera parte de Sigvars Kjava, corrijo, de Peteris Fasks, la obra que da el título a este álbum, Ángel de Dios, interpretación del coro de Radio Letón, bajo la dirección de Sigvars Kjava, en la segunda parte de Krist aus Nix, que nace en Letonia, Riga, en Letonia, en 1992. Hemos escuchado Census, una obra coral monumental de este compositor, en la versión, por supuesto, del coro de Radio Letón, bajo la dirección también de Kaspars Putnins, y en la última parte de Ruta Paidere, su Magnificat de 2024 para coro mixto a capela, versión del coro de Radio Letón, la dirección también de Kaspars Putnins. Y esperamos que haya usted disfrutado esta selección, Angele Dei, Ángel de Dios, música coral letona. Continuamos con una cápsula y después Jazz Fusión.

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Son ya las 20 horas 8 de la noche en punto en la capital de la República Mexicana y es momento de iniciar nuestro espacio de jazz dominical, en esta ocasión Jazz Fusiones, el trío de Nueva York, y le comento que Angélica Nissier, jazzista, soprano, saxofonista, compositora y directora de orquesta de origen polaco, en 1981 se traslada a Alemania y de 1994 a 98 estudió en la Universidad de Folkwang en Essen. Ha actuado en escenarios nacionales y extranjeros, ha producido para radio y televisión, ha realizado giras por Asia Central y Corea del Sur en 2007 en representación del Instituto Goethe. En una entrevista, Angélica Nissier comentó con una ligera coquetería que le daña Coltrane. En 1998 recibió el premio de música de Düsseldorf y en 2003 recibe el premio de música de Renania del Norte-Westfalia. En 2008 actúa como improvisadora en residencia en el Festival de Moers y enriqueció la vida cultural en Moers durante un año. La técnica artística de Nissier ha sido descrita de la siguiente manera: es como un acelerador de partículas furioso, de cadenas atómicas, de motivos con aliento casi inagotable, depósito de ideas e ingenio compositivo. Así describen la actividad de Angélica Nissier, esta compositora nacida en Polonia en 1970, y lo que vamos a escuchar a continuación es La Oleada, en la segunda parte, Epifanía Gélida. Interpretaciones en el saxofón de Angélica Nissier, en el bajo Christopher Tordini, la batería de Gerald Cleaver, en la trompeta Jonathan Finallison, selecciones del álbum New York Trio, la producción en 2019 en Suiza por el sello Intact. Esperamos que usted lo disfrute.

0: Acabamos de escuchar Jazz Fusión de este álbum New York Trio, Trío de Nueva York, la producción en Suiza en 2019 por el sello Intact, Jazz Fusión. Hemos escuchado de Angelika Nissier, que nace en Polonia en 1970, La Oleada, y Epifanía Gélida, interpretaciones de Angelika Nissier en el saxofón, en el bajo Christopher Tordini, la batería de Gerald Cleaver y la trompeta de Jonathan Finallison. Esperamos que haya usted disfrutado de esta selección. Continuamos con unos mensajes y después más de este álbum New York Trio.
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3: Los últimos suspiros de mi padre.
4: Hijo, ¿tu padre se salvará?
5: Sí, se salvará de este mundo.
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6: Brevedad bajo palabra reúne una parte importante de mi recorrido dentro de mi correlato. Es un libro donde convive en distintas etapas de mi escritura, pero también varios de los temas que me han acompañado siempre. La muerte, lo fantástico, la ironía, los mitos, la sirena, los tritones y esa frontera entre lo cotidiano y lo extraño. Lo que me interesa del microrelato es justamente su capacidad de decir mucho con muy poco. No se trata solamente de escribir breve, sino de trabajar con la elipsis, la sugerencia, la intersexualidad y sobre todo con la participación del lector, porque muchas veces es él quien termina completando la historia. En ese sentido, Brevedad bajo palabra también refleja mi manera de entender el género como una escritura de precisión, donde cada palabra tiene un peso y donde aquello que no se dice puede ser tan importante como lo que parece en el texto.
4: Alberto Benza González, Brevedad bajo palabra, Micrópolis, Lima, Perú, 2023.
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0: Las 20 horas, 8 de la noche con 31 minutos en la Ciudad de México, y vamos a continuar, como le adelantamos a usted, con más jazz fusión de este álbum New York Trio, la producción en Suiza en 2019 por el sello Intact. Y Angélica Nissier se hace esta pregunta: ¿qué es lo que necesita la música en este momento? Se preguntan en sus improvisaciones, en las que crean oportunidades para explorar diferentes respuestas. Esto se pregunta a sí misma Angélica Nissier y sus colaboradores musicales. Crean oportunidades para explorar, decíamos, diferentes respuestas. En una entrevista, Angélica Nissier comenta que ella estaba buscando diferentes maneras de organizar el material con el fin de abrir caminos hacia la improvisación. Ella considera que las composiciones son un borrador para la búsqueda, son una estructura que les permite tener un punto de partida para elevar el material a un nuevo nivel. Al realizar un nuevo proyecto, lo primero que Angélica Nissier considera es lo que escucha en el oído de su mente. Angélica es una música sin miedo a la improvisación, que siempre escucha y busca elevar, mejorar su música. Vamos a escuchar de este álbum Empuje, Jale, Cancillería Promocionada y Un Camión Pasando Junto a una Torre del Reloj. Son las improvisaciones, la música, las interpretaciones de Angélica Nissier en el saxofón, Christopher Tordini bajo, Gerald Cleaver batería, en la trompeta les acompaña Jonathan Finallison. Esperamos que disfrute usted de esta selección.

0: así concluimos la presentación de este álbum New York Trio, este disco producido por el sello Intact en Suiza en 2019, más música, más interpretaciones de Angélica Nissier de este álbum Jazz Fusión. Y en esta última parte escuchó usted Empuje Jale, Cancillería Promocionada y Un Camión Pasando Junto a una Torre del Reloj. Interpretó Angélica Nissier, saxofón, Christopher Tordini en el bajo, Gerald Cleaver, batería, en la trompeta Jonathan Finallison. Esperamos que haya usted disfrutado de este espacio de Jazz Fusión. Después de unos mensajes, ¿qué le parece si escuchamos algo del jazz italiano?
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0: Continuamos con esta noche de jazz dominical. Como le adelanté a usted, tenemos algo de jazz italiano. Estamos de regreso a nuestra sección de jazz y esta selección fue extraída del álbum Re Pasolini, que realizó el compositor y pianista italiano Stefano Battaglia. Las composiciones del álbum fueron inspiradas por la vida y obra del polémico cineasta italiano Pier Paolo Pasolini. Y le comento que Stefano Battaglia nació en 1965 en Milán, Italia, y se ha adentrado a interpretar y componer jazz y música de concierto o académica. Él ha tocado extensamente en el círculo internacional, actuando como solista con la European Youth Orchestra en Barcelona y ha ganado el premio Johann Sebastian Bach en Düsseldorf como el mejor nuevo pianista del año en 1986. También ganó el premio de la Radio Nacional de Bruselas como el mejor joven pianista europeo ya en 1997. Y ha enseñado en importantes seminarios de jazz italianos entre los que destaca el programa de verano de jazz en Siena. Stefano Battaglia ha grabado más de 60 álbumes y actualmente está trabajando en una antología de grabaciones llamada The Book of Jazz, el libro de jazz. Esta noche vamos a escuchar de Stefano Battaglia, canción de Laura Betti, canción popular, El sueño de algo y Piedra de hojalata. Interpretan Stefano Battaglia, piano, Michael Gassman en la trompeta, Marco Mariottini en el clarinete, Aya Shimura en el cello, en el contrabajo Salvatore Maggiore, en la batería Roberto Dani. En la segunda parte escucharemos Lira séptima, Mimesis, Divina Mimesis, Mimetismo Divino. Y en la última parte, Ostia, interpretaciones también de Stefano Battaglia, piano, piano preparado, en el violín Dominique Pifarelli, Vincent Courtois en el cello, Bruno Chevillon en el contrabajo, en las percusiones Michel Rabia, del álbum Re Pasolini, producción en 2007 en Alemania, este álbum por el sello ECM Records, y que esperamos que usted lo disfrute.

0: Acabamos de escuchar Jazz Italiano de Stefano Battaglia. Esto fue en la primera parte de este compositor y pianista italiano nacido en 1965, canción de Laura Betti, canción popular, El sueño de algo y Piedra de hojalata, interpretaciones de Stefano Battaglia en el piano, Michael Gassman en la trompeta, Marco Mariottini, clarinete, Aya Shimura en el cello, Salvatore Maggiore en el contrabajo y en la batería Roberto Dani. En la segunda parte, también de Stefano Battaglia, lira séptima, mimetismo divino, mimetismo, y la última obra fue Ostia. Interpretaciones, por supuesto, también de Stefano Battaglia, piano y piano preparado, Dominique Pifarelli en el violín, Vincent Courtois en el cello, Bruno Chevillon con trabajo y la percusión de Michel Rabia, del álbum Re Pasolini, un álbum de dos discos compactos producido en Alemania en 2007 por el sello ECM Records. Esperamos que haya usted disfrutado de esta selección de jazz italiano. Continuamos con algunas cápsulas y mensajes y después la hora nacional. No se lo pierda.
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2: Alberto Benza González.
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2: Brevedad bajo palabra.
1: Sabor a hiel. Sabor a hiel. El pescador degustaba un plato de ceviche. Mientras lo hacía, recordaba el engaño de su esposa. Al pasar los minutos se dio cuenta de que ese episodio ya era parte del pasado, así que prosiguió con ligereza a saborear a su amada sirena.
2: Den Lille Hafru. ¡No lo puedo creer!, exclamó el niño asombrado. ¡Padre, mira! ¿Qué criatura de Dios es esta?
3: Hijo, no es de él. La sirenita ahora es nuestra.
4: Siempre me han llamado mucho la atención las sirenas, los tritones y todo ese imaginario que viene del mar. Son personajes que tienen algo de misterio, seductores y también inquietantes, ¿no? Y creo que funciona muy bien dentro del microrelato porque uno puede partir de un mito que el lector ya conoce y en pocas líneas darle la vuelta, cambiarle el sentido o llevarlo hacia otro lugar. Por eso tengo varios microrelatos dedicados a ese universo, incluso una sección la dediqué a Javier Perucho, un investigador mexicano que ha estudiado mucho la presencia de la sirena en la minificción. Él reunió ese trabajo en Yo no canto Ulises, cuento La sirena en el microrelato mexicano, ¿no? Una antología y estudio sobre cómo este personaje ha ido apareciendo y transformándose dentro del microrelato mexicano. Perucho también ha rastreado esa tradición más allá de México y ha hablado de una verdadera sirenología literaria. A mí me interesa justamente eso, ¿no? Tomar un personaje que viene de una tradición antiquísima y traerlo al presente. Mis sirenas no necesariamente son las de Homero, ni las que uno imagina de niño. A veces son más humanas, otras veces más oscuras, irónicas o incluso cotidianas. Bueno, el microrelato permite ese juego, utilizar un mito que tiene siglos de historia y convertirlo en unas pocas líneas en otra cosa.
2: Alberto Benza González. 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
1: Sexaje. La teoría del sexaje sostiene que la revolución de las relaciones sociales del sexo es la más importante que se ha producido desde el paso de la teología a la ciencia. Desde la óptica de la teoría materialista, el sexaje analiza las maneras en las que el género atraviesa los modos de producción.
2: Sexaje o la apropiación de las mujeres es una categoría analítica que Colette de Guillemont propone para comprender el proceso de apropiación de las mujeres como parte también de un proceso de carácter histórico. Guillemont considera que las relaciones de dominación que las mujeres viven hasta el día de hoy requieren de ser historizadas, es decir, asumidas en el devenir de la historia de las relaciones sociales y de clase que atraviesan a nuestra humanidad. Para Guillemont, el hilo conductor de la historia de opresión de las mujeres radica en la apropiación de la unidad productora material de fuerza de trabajo de una clase, en este caso, la clase denominada mujeres, por otra clase que es la clase de los hombres. Para ello, dos hechos se han instalado en el devenir histórico de las mujeres: un hecho material, la apropiación antes descrita, y un hecho de carácter ideológico, la reducción de las mujeres a objeto a través del hecho ideológico que el discurso de la idea de que las mujeres son más naturales que los hombres se ha instalado en el devenir histórico. Esa relación de acaparamiento de la unidad material productora de la fuerza de trabajo de la clase denominada mujeres es lo que Guillemont denomina relaciones de sexo o sexaje. Relación que, al igual que las relaciones económicas, se puede basar en la apropiación de la fuerza de trabajo y del cuerpo mismo que la produce, como en los sistemas económicos de esclavitud y vasallaje. El sexaje se expresa a través del uso de una clase por otra para incrementar sus bienes y materialmente se constituye a través de la apropiación del tiempo de las mujeres, esto es, a través del contrato de matrimonio o de las formas análogas, la apropiación de los productos del cuerpo de las mujeres como lo son los hijos, la obligación sexual de las mujeres hacia los hombres y la carga física de los cuidados asumida como rol histórico hacia las mujeres. Soy Urenda Queletzú Navarro Sánchez, defensora de los derechos universitarios de la Universidad Autónoma de San Luis Potosí.
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5: Bienvenidas y bienvenidos a la Hora Nacional. Muchas gracias por acompañarnos.
6: Sí, muchas gracias a todos, Micha. Yo soy Leos y como cada domingo es un gustazo estar con ustedes.
5: Empezamos con el tema del ABC de las emociones, de cómo reconocerlas y pedir ayuda.
6: También hablaremos de la encuesta intercensal del INEGI.
5: Les contaremos sobre la importancia de la detección oportuna del cáncer de mama y dónde pueden recibir atención.
6: Les vamos a explicar cómo sacar una cita médica en el IMSS sin salir de casa.
5: Recordaremos a la científica mexicana Elia Bravo Hollis, conocida como la madre de las cactáceas.
6: Les vamos a contar cómo sacar su licencia permanente en la Ciudad de México y otras entidades del país.
5: Y les diremos por qué las escrituras son un escudo protector jurídico.
6: Acuérdense que pueden escribirnos a la Hora Nacional Oficial. Estamos en YouTube, Facebook, Instagram, TikTok, X, Spotify, en el número 55-34-83-42-39 y en el correo lahoranacional@segob.gob.mx. La adolescencia es una etapa de muchos cambios. Está transformando nuestro cuerpo, nuestra forma de relacionarnos y también la manera en la que entendemos lo que sentimos. Aprender a reconocer y a expresar las emociones puede ayudarnos a, si eventualmente lo necesitamos, poder buscar apoyo.
5: Si quieren más información sobre salud mental para las y los jóvenes, pueden consultar la siguiente página. Por favor, pongan mucha atención. Es www.abcdelasemociones.c.gob.mx. Y si necesitan apoyo, también pueden llamar a la Línea de la Vida al siguiente número, 800-911-2000, con atención personalizada las 24 horas.
6: Ahora, la estrategia ABC de las emociones trabaja con tres ejes: reconocer, comprender y actuar. Y para platicarnos de esto, nos da muchísimo gusto que nos acompañe hoy una vez más la maestra Noemí Juárez Pérez, subsecretaria de Educación Básica de la Secretaría de Educación Pública. Noemí, bienvenida una vez más a la Hora Nacional. Qué gusto tenerte aquí. Ahora no para hablar de historia, sino para hablar de emociones.
7: Me da mucho gusto saludarte, Leo, Chad, gran gusto regresar y sobre todo a toda la audiencia de la Hora Nacional.
5: Para comenzar, ¿exactamente qué es el ABC de las emociones?
7: Primero diría que es una estrategia nacional y en esta estrategia nacional se atiende dos sectores del sistema educativo nacional. El primero, lo que comprende nuestra adolescencia, que son las de la educación secundaria, particularmente focalizada a las y los adolescentes de tercer grado de secundaria y todos los jóvenes de la educación media superior. Así es que en un primer momento abarca tercero de secundaria y todo lo que comprende la educación media superior. Es una estrategia nacional, están todas las entidades involucradas, estos dos niveles educativos, y lo que se pretende es dar atención focalizada a este sector de la población que, como bien lo mencionan, es un momento clave en la vida de las personas, es un momento donde estás tú nombrando, donde estás tú posicionándote en el mundo.
6: Y también empezando a reconocer y a nombrar lo que estás sintiendo. Es una cosa que queremos preguntarte por qué se considera que es tan importante como para basar un poco una estrategia entera en esa necesidad que tiene la juventud de empezar a ubicar qué siente y poder hablar de ello.
7: Así es, lo que primero que queremos es darle voz a las propias adolescencias, a las juventudes, también entender cómo se viven de maneras diferentes, que también están atravesados por otras condiciones, y lo principal es saber y reconocer qué están sintiendo, qué están pasando, qué están sobrepensando para poder dar una atención, para poder brindar orientaciones también desde el sector salud, porque estamos trabajando, es algo muy importante de esta estrategia, que estamos las dos secretarías involucradas, educación pública y el sector salud, porque no podemos entender este derecho de la educación cuando tiene que ir también completamente ligado con el derecho a la salud, van de manera paralela. Entonces, esta importancia de que ellos reconozcan qué sienten, qué piensan, que además de todo es algo muy importante y por qué esta estrategia es muy importante, porque deja de ver el autocuidado. O sea, no solo es el autocuidado, no es tú eres responsable de lo que sientes, tú eres el responsable de cómo salir de eso
5: a esa
7: que
5: edad,
7: sientes.
5: No, no, no es eres, edad, no, lo que menos piensa en la cabeza.
7: Por eso lo hablamos desde lo colectivo, porque el cuidarnos también es una responsabilidad colectiva, por eso debemos de brindar espacios seguros, espacios de diálogo, espacios de confianza, y uno de esos espacios donde pasan gran parte de su etapa formativa es la escuela. Entonces también por eso la escuela debe ser un espacio donde se les escuche, donde puedan hablar y donde se les pueda orientar. Ya dejamos esta idea de, pues tú eres responsable de lo que sientes y sal tú como puedas, o te sientes triste porque ya deja de pensar eso, ya déjate de sentir así, cuando entendemos que es un bienestar colectivo, es un entorno social en el que se están desenvolviendo también nuestros jóvenes.
6: Noemí, entonces, abcdelasemociones.sep.gob.mx es la página.
7: Así es.
6: ¿Los materiales impresos llegaron a escuelas y familias?
7: Completamente. Pero también pueden descargarlas. Si hay público general interesado que quiera conocer, ¿no? Posiblemente claro, algún docente, pero que también quiera conocer las de orientaciones de padres, madres y personas cuidadoras, todas están en este mismo portal, se pueden descargar. Hay también sugerencias de estrategias en el aula para estas horas que se trabajan en las escuelas. Hay más materiales de difusión, de infografías y todo también lo relacionado con el uso de los dispositivos. Son dos estrategias que van de la mano. Así es que una visita que claro, tendrá muchos materiales y orientaciones.
5: Sí, pues dicen por ahí, ¿no? Que nadie te enseña a ser papá, pero mira, al menos tenemos estas cosas que nos pueden guiar un poquito, ¿no?
6: Claro.
5: Así un es. Muchito.
7: Sí, esa es la finalidad.
5: Así es.
6: Pues muchísimas gracias, Noemí, por haber regresado a la Hora Nacional para platicarnos del ABC de las emociones.
7: Y muchas gracias por el espacio también aquí para darla a conocer.
5: Pues muchas gracias a ti, Noemí Juárez Pérez, subsecretaria de Educación Básica de la Secretaría de Educación Pública.
7: Gracias.
5: Y gracias a ustedes. No se vayan, tenemos más.
6: El INEGI presentó los resultados de la encuesta Intercensal 2025, que es un ejercicio estadístico que actualiza la información sobre la población y también sobre las viviendas en México.
5: Y la encuesta se levantó en más de 7.3 millones de viviendas y sus resultados son representativos a nivel estatal, nacional y municipal. Esta información permite conocer las necesidades de todas las comunidades y hacer que los servicios lleguen a todo el país.
6: Si quieren conocer los resultados, pueden hacerlo en la página inegi.org.mx/programas/EIC/2025. Hoy nos acompaña el doctor Mauricio Rodríguez Abreu, titular de la Unidad de Estadísticas Sociodemográficas del INEGI, para platicar un poquito más sobre esta encuesta. Doctor, bienvenido a la Hora Nacional.
8: No, un gusto estar aquí con ustedes.
5: Al contrario, doctor.
6: Sobre todo para que nos cuente un poquito más sobre esta encuesta Intercensal 2025, que nos permite conocer esta encuesta, por ejemplo, sobre las necesidades de las distintas comunidades del país.
8: Como ya lo mencionaban, esta encuesta, primero que nada, es la más grande en la historia del instituto, en la historia de México. Wow. Con estas 7.3 millones de viviendas que visitamos, nos permite llegar precisamente a nivel municipal de información. Eso es importante porque a ese nivel solamente lo logramos con los censos de población. Entonces, ahora la encuesta Intercensal nos permite justo actualizar la información de los municipios para que quienes hacen política no solamente tengan información a nivel estatal, sino que puedan focalizarla un poco mejor. Información en materia de cuántas personas viven en cada municipio, en cada entidad, cuál es la edad promedio de la población, si están asistiendo a la escuela, si saben leer y escribir, si están trabajando, cómo son las condiciones de la vivienda en las cuales están estas personas habitando, si tienen agua, servicios, internet, y bueno, hay otras muchas variables que precisamente nuestro objetivo como instituto es acercarle a la población, pero también a los tomadores de decisiones, esta información para que ya ellos puedan hacer las políticas que correspondan.
6: ¿Cuál es la diferencia entre los censos poblacionales que hace el INEGI y esta encuesta Intercensal?
8: Un censo que es barremos todo el país. Vamos a todas y cada una de las viviendas, tocamos la puerta, visitamos 2-3 veces hasta que nos responden y en realidad tenemos una fotografía con el mayor nivel de detalle. Ahí llegamos incluso a nivel de manzana de brindar información para los usuarios. Ahora, en una encuesta Intercensal, eso es una encuesta, no es un censo. Tomamos una muestra de esas viviendas. Ya lo mencionabas, 7.3 millones de viviendas. Uh-huh. Eso se traduce a 1 de cada 5 viviendas del país fueron visitadas.
5: Wow.
8: Entonces, no es un censo porque no barremos todo el país, pero aún así, digamos que sí, dimos una limpiadita muy por encima, sí, muy bien, para actualizar esa información.
6: Está increíble. Oye, ¿dónde podemos consultar estos resultados? ¿Dónde está
8: la información? Bueno, claramente en la página de internet del INEGI, www.inegi.org.mx. Ahorita van a encontrar ahí inmediatamente un enlace a la encuesta Intercensal. Instituciones como el Consejo Nacional de Población, las Secretarías de Estado, Educación, Salud, hacen su planeación. CONAPO hace proyecciones de población, actualiza las que ya tiene y muchas instancias federales pueden empezar a planear cuántas escuelas van a construir o hay que hacer más escuelas o hay que reconvertir las escuelas tal vez para atender personas de edad avanzada.
5: Claro. Claro.
8: O qué servicios de salud requerimos. Sabemos también por resultados de la encuesta que la población con discapacidad se concentra en edades avanzadas. Entonces, ¿qué servicios requiere esta población? Entonces, justo nos da esta fotografía, pero nos invita a planear hacia el futuro las necesidades de la población.
6: Oiga, doctor, ¿y qué otros datos interesantes arrojó la encuesta?
8: Bueno, primero que nada, que la población ya no crece tanto como crecíamos antes. Y eso ha modificado la estructura de la población. Por un lado, hoy por primera vez en la historia de México, 1 de cada 10 personas tiene 65 años o más de edad, ¿no? Entonces ya estamos entrando a esa fase de envejecimiento. Si nos vamos al extremo, digamos, hablando de personas mayores, nos vamos a los nacimientos, también lo que vemos es que ha disminuido el número de hijos e hijas. Y bueno, algo que también podríamos hacer énfasis es, como lo mencionaba, esta encuesta actualiza la información después de la pandemia. Antes de la pandemia, en términos de servicios en los hogares, por ejemplo, poco más de la mitad de los hogares en el 2020 tenía internet. Ahora supimos, gracias a esta encuesta, que 3 de cada 4, es decir, el 75% de los hogares ya cuenta con internet. Claramente la pandemia nos obligó a acelerar esta penetración del internet y de la mano también se incrementó un poco dispositivos electrónicos, tabletas, celulares.
5: Así es.
6: Pues muchísimas gracias por haber venido a platicarnos todo esto. Está interesantísimo.
8: Pues muchas gracias a ustedes y de nueva cuenta invitarlos a consultar la información.
5: Muchas gracias, doctor Mauricio Rodríguez Abreu, y muchas gracias a ustedes. Ya lo saben, no se vayan.
6: Octubre es el mes de sensibilización sobre el cáncer de mama. Es un tema que requiere información clara y recordar que si tenemos cualquier cambio en las mamas, es importantísimo ir de inmediato al centro de salud.
5: La Secretaría de Salud tiene información sobre las acciones de detección, los factores de riesgo, los signos y síntomas y los estudios que pueden realizarse de acuerdo con la edad y las características de cada mujer.
6: Este año se presentó el Protocolo Nacional de Atención Médica de Cáncer de Mama, que busca fortalecer la detección, el diagnóstico y la atención integral. Lo pueden checar en www.gob.mx/salud/prensa/Protocolo Nacional de Cáncer. Y para platicar un poquito más sobre todo este tema, está con nosotros hoy la doctora Alexandra Garcilaso Reyes. Ella es oncóloga médica del INCAN y nos da mucho gusto tenerla aquí, doctora. Bienvenida.
9: Muchas gracias por la invitación y por el espacio.
5: Al contrario, doctora, bienvenida una vez más. Para empezar, ¿por qué es tan importante hablar de detección oportuna, de detección temprana en el cáncer de mama?
9: Creo que es una pregunta fundamental. En el cáncer de mama y en todos los tipos de cáncer, Entre más pronto los diagnosticamos, tenemos más probabilidades de cura y de tener tratamiento mucho menos agresivo y con mejor calidad de vida.
6: ¿Cuáles son los principales signos o cambios que las mujeres tenemos que estar checando y que en caso de presentarlos tenemos que ir a consultar al personal de la salud?
9: Quienes más nos conocemos somos nosotros mismos. Ante la identificación de cualquier cambio en las mamas es una alerta, hay que buscar por qué. La mayoría de las veces el cáncer de mama se puede palpar. Se palpa como una bolita, un nódulo que no duele, que puede crecer muy lentamente y que además puede no dar ninguna otra manifestación. Manifestaciones también frecuentes pueden ser cambios en la piel, secreción por el pezón, cambios en el tamaño de las mamas, que el pezón se invierta y también muy importante las axilas. Me gustaría también mencionar que no necesariamente tenemos que tocar algo y es por eso que es fundamental la mastografía a partir de los 40 años.
5: Oye, doctora, y ahorita que habla de la edad de los 40 años, ¿a qué edad hay que empezar con estas detecciones, digamos?
9: Para mí es importante un mensaje, el cáncer de mama no depende de la edad. La mediana de diagnóstico en México es de 52 años, es decir, es el momento más común. Sin embargo, puede aparecer en cualquier momento de la vida. A partir de los 18 años se recomienda la autoexploración. Se puede recomendar a los 7 días después del inicio de la menstruación, una vez al mes. Se recomienda también revisión clínica a partir de los 25 años de edad, una vez al año, y la mastografía, como lo comentaba, a partir de los 40 años de edad para la población en general. Quienes tienen familiares o hay ya más riesgo, pues se hacen consideraciones especiales.
6: Claro, porque la edad no es un factor, digamos, de riesgo, pero la genética sí, ¿no? Y hay probablemente también otros factores de riesgo que queríamos preguntarle, pues, ¿cuáles son?
9: Ese es un punto bien importante porque sí, la genética es un punto fundamental, es un factor de riesgo, pero únicamente 10% del cáncer de mama está asociado a un antecedente hereditario. La mayor parte del cáncer de mama es multifactorial, no es hereditario, y factores de riesgo, bueno, el primero es ser mujer. El segundo sí es la edad. Algunos factores hormonales pueden ser fundamentales, por ejemplo, haber empezado a menstruar a muy corta edad, antes de los 12 años, o tener una menopausia después de los 50 años. Esto es porque nuestro cuerpo ha estado expuesto a mucha cantidad de estrógeno, de hormonas, la obesidad y el sobrepeso. ¿Por qué? Porque ahí tenemos muchísimo que hacer. También el sedentarismo, se está empezando a ver qué tipo de alimentación.
5: Mujeres que tengan dudas, preguntas, alguna página de internet, algún lugar en físico.
9: Afortunadamente ya hay muchos medios de comunicación. La página del INCAN tiene también información importante acerca de cáncer de mama. Afortunadamente, en la mayoría de los centros de salud ya hay y se cuenta con información. En las páginas también de la Secretaría de Salud se puede encontrar información. Y mi mensaje, aprovechando tu pregunta, es: el miedo no nos sirve, es común, lo tenemos que ver. ¿Por qué? Porque tenemos que tomar acción y también es un mes para acompañar a quienes están viviendo o quienes hemos tenido familiares que han vivido con este diagnóstico.
6: Ay, doctora, Alexandra Garcilaso Reyes, oncóloga médica del INCAN, le agradecemos mucho la visita.
9: Gracias por la
6: y sobre todo ese último mensaje, ¿no? Que parece que nada más un mes del año tenemos que poner atención y esto tristemente, ojalá no fuera así, pero pues no es así, ¿no?
9: Sí. Y estamos con compromiso para hacer las acciones necesarias.
6: Le agradecemos mucho que haya estado aquí con nosotros en la Hora Nacional.
9: Gracias.
5: Y gracias a ustedes, no se vayan.
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5: Y ahora vamos con un trámite que puede interesarle mucho a las personas que manejan un automóvil, la licencia permanente.
6: Sí, si ustedes quieren hacer este trámite, aquí les dejamos un tutorial para que sepan cómo hacerlo paso a paso.
12: Amigos y familia de la Hora Nacional, recuerden que la Ciudad de México ha extendido el periodo para tramitar la licencia de conducir permanente, todo 2026. En este espacio, te mostraremos cómo realizar este trámite fácilmente. Los interesados deben gestionar una cuenta llave CDMX para agendar su cita. realizar el pago en establecimientos autorizados y presentar su documentación oficial en los módulos correspondientes. El procedimiento requiere que los solicitantes que realicen el trámite por primera vez aprueben un examen teórico sobre reglamentos de tránsito y seguridad vial. Aquellos que ya poseen una licencia tipo A pueden realizar el trámite de forma simplificada. Una vez obtenida, la licencia puede portarse de manera física o digital a través de la aplicación oficial del gobierno capitalino, eliminando la necesidad de renovaciones futuras. Ahora bien, revisemos algunos detalles importantes. ¿Quiénes sí pueden tramitarla? Personas mayores de 18 años. Capitalinos que nunca han tenido licencia permanente. Aquellos que ya poseen una licencia tipo A pueden realizar el trámite de forma simplificada. Conductores con licencia tipo A vencida o vigente en la Ciudad de México. Residentes del Estado de México y quienes la tuvieron antes de 2017, así como aquellas personas que requieren una nueva emisión por actualización de datos o daño en el plástico anterior. ¿Quiénes no pueden tramitarla? Personas de otros estados que no radiquen en la Ciudad de México o en el Estado de México. Quienes ya tengan su licencia permanente en buen estado o quienes no aprueben el examen teórico o no realicen el pago. Pasos a seguir. Crea tu cuenta llave CDMX. Busca el trámite licencia permanente en llave.cdmx.gob.mx. Genera tu línea de captura. Realiza tu pago. No olvides guardar tu comprobante. Agenda tu cita en el módulo más cercano. Para agendar la cita, ingresa con tu cuenta llave CDMX al sistema de cita. Selecciona la opción evaluación, elige licencia permanente y selecciona el módulo y horario. Si no encuentras disponibilidad en la sede de tu preferencia, revisa en otras alcaldías o intenta en distintos momentos del día, ya que los espacios se liberan temprano por la mañana. El día de la cita, entregas tus documentos. Te toman la fotografía y biométricos e imprimen tu licencia. Así de fácil. Importante, el examen se puede realizar en línea a través de la plataforma digital oficial o de forma presencial en las computadoras habilitadas en los módulos de la Secretaría de Movilidad, CEMOVI. Y recuerda que puedes realizar este trámite en Ciudad de México, Oaxaca, San Luis Potosí y Tamaulipas. Acércate a la página de tu entidad correspondiente y si te sirvió esta guía o quieres saber más acerca de otro trámite o servicio, escríbenos al correo electrónico lahoranacional@segob.gob.mx y sigue nuestras redes oficiales de La Hora Nacional Oficial en Facebook, Instagram, TikTok. Suscríbete a nuestros canales para no perderte estas cápsulas informativas. Hasta la próxima.
6: Tener una escritura pública no solamente da certeza jurídica, también puede convertirse en una herramienta para prevenir problemas como el fraude o el despojo.
5: Y es que muchas veces las personas creen que basta con tener un contrato privado o un recibo. Para hablar de la importancia de escriturar y de cómo podemos proteger nuestro patrimonio, nos acompaña el notario Guillermo Vigil Chapa.
6: Ahora, antes de entrar en materia, les recordamos que pueden tener más información y orientación sobre este y cualquier otro tema relacionado en la página del Colegio Nacional del Notariado, que es www.notariadomexicano.org.mx. Ahora sí, notario, bienvenido de vuelta a La Hora Nacional.
13: Qué amable, gracias por la invitación.
6: Oiga, ¿por qué se puede decir que una escritura pública funciona algo así como con un escudo protector para no perder un inmueble?
13: Claro, en el Colegio de Notarios siempre estamos impulsando esta protección, este escudo protector, que va en dos sentidos. Uno, hay que tener las propiedades escrituradas y después inscritas en el registro público de la

0: Entregamos a los interesados una copia certificada que le llamamos testimonio. Ese testimonio es el que circula y nos hemos preocupado también porque tenga medidas de seguridad. Kinegrama, marca de agua, códigos bidimensionales. O sea, tienen muchas cosas esos documentos para que sepan que están viendo un documento expedido por un notario de la Ciudad de México. Si hay dudas, también el Colegio de Notarios puede ayudarnos. 55 11 18 19. Se habla al Colegio de Notarios. Se puede consultar también la página del Colegio de Notarios de la Ciudad de México, colegiodenotarios.org.mx. Ubica tu notaría y ahí puede uno hablar a la notaría y corroborarlo. Independientemente de que traen un código que se puede leer con un teléfono, uh-huh, y ahí viene toda la información y podemos saber que coincide o no coincide y si estamos en presencia de un documento que es bueno o un documento apócrifo.
1: Ah, bueno. Hay documentos que avalan la propiedad que tiene uno, pero pueden ser muy viejos, de casas muy viejas tal vez. ¿Conviene hacer este proceso de nuevo para tener estos documentos con estas medidas de protección que usted nos está platicando?
0: Ya no se puede hacer porque esas medidas son actuales en base a la tecnología actual. Lo único que tienen que ver es que efectivamente el título que tienen sea una escritura expedida por un notario. ¿Cómo se puede verificar? Siempre hay un sello de autorización. Hay una rúbrica. Uh-huh. En la parte de atrás hay datos de inscripción en el registro público de la propiedad. Esa es la manera en que lo pueden hacer. Y si tienen dudas, contacten al notario. Si el notario ya no está en funciones, contacten al Colegio de Notarios y pueden salir de dudas. Martes, miércoles y jueves de todas las semanas tenemos consultoría gratuita y pueden ir simplemente para decir: oiga, notario, tengo una duda. Este documento que tengo, ¿es una escritura con la que acredito en la propiedad? Y ahí se sientan con un notario, revisa la documentación y les decimos si sí es y si no es, ¿cuál es el proceso para que la puedan obtener?
2: Ah, perfecto. Pues motivo más para visitar al notario de confianza.
0: Así es.
2: Muchísimas gracias por habernos acompañado una vez más aquí en La Hora Nacional.
0: Muchísimas gracias por la invitación.
1: Notario Guillermo Vigil Chapa, gracias. Y gracias a ustedes, por favor, no se vayan, esto se va a poner mejor todavía. Los jardines botánicos son espacios donde se conserva, se estudia y se comparte la diversidad vegetal. En México hay alrededor de 40 jardines botánicos que resguardan miles de especies.
3: Nuestro país es uno de los grandes centros de diversidad de cactáceas, muchas de ellas endémicas y son parte de nuestros paisajes, de nuestra alimentación y hasta de nuestra identidad cultural.
1: Por eso estudiar las cactáceas ha sido muy importante para conocer y conservar nuestra biodiversidad. Y en esta historia hay una mujer que dedicó prácticamente toda su vida a hacerlo, la bióloga Elia Bravo Hollis, pionera de la botánica mexicana y una de las grandes especialistas en cactáceas de nuestro país.
3: Ella publicó el muy famoso libro Las cactáceas de México, hizo muchísimas expediciones y su trabajo fue fundamental para el desarrollo del Jardín Botánico de la UNAM, que fue inaugurado en 1959. Vamos a conocer un poquito más sobre su historia.
4: Elia Bravo Hollis fue una de las pioneras de la investigación en ciencias biológicas de nuestro país. Nació en la Ciudad de México el 30 de septiembre de 1901 y en 1918 entró a la Escuela Nacional Preparatoria. Ahí tomó clases de biología con el profesor Isaac Ochoterena, quien, con ayuda de sus alumnas y alumnos más destacados, entre ellos Elia, formó el Departamento de Biología, semilla del futuro Instituto de Biología. Al concluir el bachillerato, Elia Bravo decidió estudiar biología, contra los deseos de su familia y a pesar de que esa carrera universitaria aún estaba en proceso de formalización. Elia inició sus estudios en 1924, junto con su colega Leopoldo Ancona, tomando clases en la Escuela de Medicina y en la Escuela de Altos Estudios. Finalmente, Elia se recibió como la primera bióloga de México. Al mismo tiempo que la Universidad Nacional obtenía su autonomía, en 1929, se fundó el Instituto de Biología, donde Elia Bravo fue nombrada encargada del herbario y comenzó a enfocarse en la botánica. En esos años, el gobierno buscaba que las investigaciones de la UNAM se ajustaran al proyecto nacionalista, así que el profesor Ochoterena le encargó a Elia el estudio de las cactáceas, una familia de plantas características del paisaje mexicano.

0: mexicano y a las que Elia se dedicaría con pasión el resto de su vida. En 1931, Elia recibió la maestría en Ciencias Biológicas por la UNAM, con su tesis Contribución al conocimiento de las cactáceas de Tehuacán. En 1937, después de 5 años de arduo estudio y recolección de especies, publicó la primera edición de su obra magna, Las Cactáceas de México, una enciclopedia botánica en torno a esa vasta familia vegetal que demuestra su importancia biológica, cultural, ritual y económica. Durante sus años como investigadora, Elia fundó la Sociedad Mexicana de Cactología en 1951 y exploró casi todo el país. En muchas ocasiones, por la falta de carreteras y las limitaciones financieras, viajó acompañada de otras y otros investigadores, como la bióloga especialista en insectos y mariposas, Leonila Vázquez, para apoyarse mutuamente en sus prácticas de campo. De esta manera, Elia logró tener alrededor de 160 publicaciones, 60 descripciones taxonómicas y 59 cambios de nomenclatura, así como viajar a Estados Unidos, Panamá y Brasil para compartir sus avances científicos. En su honor, actualmente existe la colección Jardín del Desierto Elia Bravo, en el Jardín Botánico de la UNAM, el Jardín Botánico Elia Bravo Olis, en Zapotitlán Salinas, Puebla. Y al menos 6 especies de cactáceas y una subespecie hacen referencia a su nombre y apellido, como la Heliobravoa chende, la Areocarpus bravoanus, Opuntia bravoana o la Opuntia eliae. Tras varios años de estudiar, analizar, enseñar, clasificar y divulgar el valor de las cactáceas, Elia Bravo Olis, también llamada Madre de las Cactáceas Mexicanas, falleció el 26 de septiembre del 2001 en la Ciudad de México. Elia escribió Memorias de una vida y una profesión, obra que fue publicada después de su fallecimiento. En sus últimas líneas, poco antes de cumplir casi 100 años, escribió: "Espero sinceramente que las generaciones de biólogos que me sucedan y todos aquellos que aman la vida sepan conservarla".
1: Y hasta aquí la primera parte de La Hora Nacional. No se vayan, todavía tenemos más información de servicios, salud, cultura y opciones para conocer nuestro país.
2: Antes de irnos, queremos mandarle saludos a Verónica Muñoz Centeno, Sergio Ponce, Carlos Alberto Álvarez, José Luis Hernández Álvarez, Marcela García Pérez y Gerardo Domínguez.
1: También a Edgar Bennett Bucio, Yadira Elías, Óscar Sánchez, Luis Gutiérrez, Alfonso Rosas, Sandra López y Vanessa Guerra. Muchas gracias por acompañarnos todas las semanas.
2: Recuerden que nos encuentran como La Hora Nacional Oficial en YouTube, Facebook, Instagram, TikTok, X, Spotify y en el número 55 34 83 42 39. También nos pueden mandar un correo electrónico a lahoranacional@segob.gob.mx.
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2: 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Y ya estamos de regreso con La Hora Nacional.
1: Les hablaremos de los avances que tiene la estrategia Atención a las Causas en Tabasco.
2: Si están buscando ahorrar para el retiro, la Feria de las Afores es un espacio para informarnos.
1: Les platicaremos del Programa de Desarrollo Forestal Sustentable para el Bienestar para todas las personas que siembran arbolitos de Navidad.
2: En salud les hablaremos del Día Mundial de los Cuidados Paliativos para las personas que tienen enfermedades graves.
1: Y nos vamos hasta la Universidad Autónoma Chapingo para conocer la Feria Nacional de la Cultura Rural.
2: Además, en la música tendremos a Jalil Mozo Castrejón. Él es guitarrista originario de la región de la Montaña Alta del estado de Guerrero.
1: Todo esto y más en esta media hora. Recuerden que nos pueden escribir en La Hora Nacional Oficial. Estamos en YouTube, Facebook, Instagram, TikTok, X, Spotify y en el siguiente número: 55 34 83 42 39.
2: En Tabasco se dio a conocer un nuevo balance del programa Atención a las Causas, la estrategia que reúne atenciones enfocadas en la prevención, la construcción de paz y la atención de las comunidades.
1: El trabajo se ha desarrollado de manera conjunta con autoridades estatales y a través de las mesas de paz.
2: Se han realizado 277 jornadas por la paz en distintos municipios, con la participación de más de 60.000 personas. También se han canjeado 447 armas de fuego mediante el programa Sí al Desarme, Sí a la Paz.
1: se informó de la construcción de 8 nuevos bachilleratos Margarita Maza y 3 telebachilleratos.
2: A esto se suma la construcción del Centro Comunitario México Imparable y la participación de más de 33 mil personas en programas deportivos como parte de las acciones que buscan fortalecer la convivencia y ofrecer alternativas para las juventudes.
1: Son acciones que buscan trabajar desde lo individual y con las comunidades para atender factores relacionados con la prevención.
2: Si quieren conocer qué son las Afores o hacer algún trámite relacionado con su retiro, la Feria de las Afores es el espacio perfecto para que los trabajadores podamos conocer estos servicios.
1: Participan las administradoras de fondo para el retiro y distintas instituciones públicas con servicios como localizar su cuenta, actualizar el expediente, consultar semanas cotizadas o recibir orientación pensionaria.
2: Para más información pueden checar la página de la Comisión Nacional del Sistema de Ahorro para el Retiro. Es www.gob.mx/consar. Además, vamos a platicar hoy con el maestro Julio César Cervantes Parra, que es precisamente el presidente de la CONSAR. Bienvenido, maestro. Gracias por acompañarnos una vez más en la Hora Nacional.
3: Muchas gracias por la invitación.
1: Nunca está de más recordarle a la gente qué trámites pueden realizar ahí directamente en la Feria de las Afores.
3: La Feria de las Afores es la oportunidad ideal para que todos los trabajadores, tanto jóvenes como ya cercanos al retiro, pongan en orden lo que tiene que ver con su Afore o con su pensión. De hecho, hay más de 40 trámites que se pueden realizar en la feria. Entre los más importantes encontramos primero la localización de la cuenta individual, porque hay mucha gente que ha tenido empleo y en este empleo le pagan el IMSS o el ISSSTE y eso automáticamente les da derecho a tener una cuenta individual en una Afore. Pero si no registramos nuestra cuenta individual a nuestro nombre, nuestro dinero se está invirtiendo en una opción que podría crecer. Siempre invitamos a la gente a que decida qué Afore le conviene más con base en el rendimiento de acuerdo a la edad que tiene. El segundo trámite más común es también unificar cuentas. Hay gente que empezó a trabajar antes de los 2000, que a veces tiene separada su cuenta individual o su número del seguro social, o que incluso tiene detalles en su CURP o en su nombre que se pueden corregir ahí en la feria. La feria es una oportunidad extraordinaria porque en un solo lugar están dos instituciones públicas, las Afores, que pueden detectar cuál es el problema con tu cuenta individual y ahí mismo resolvértelo porque están todas en un mismo lugar. Otro trámite que es muy importante es designar a nuestros beneficiarios. La cuenta individual, de hecho, es nuestro principal patrimonio financiero y lo podemos heredar a nuestra familia. Hay beneficiarios legales que se pueden registrar en la Afore, como pueden ser tu esposa, esposo o tus hijos menores de 25 años, pero por ejemplo las personas solteras, para no dejar problemas, la pueden designar como beneficiarios designados a sus hermanos o alguna persona de su elección. En ese sentido, la feria es la oportunidad.
2: ¿Se puede hasta cambiar de Afore uno?
3: Sí, también de hecho proporcionamos esa información. El traspaso de Afore es un derecho de los trabajadores. Les proporcionamos información en materia comparativa, por ejemplo, del rendimiento que ofrece cada una de las administradoras, también de los servicios.
2: Dije, ¿qué papeles hay que llevar para hacer más ágiles todos los trámites que se pueden hacer?
3: Muy sencillo, hay que llevar 3 documentos. Primero, una identificación oficial, que sería nuestra credencial de elector o nuestro pasaporte. Segundo, un comprobante de domicilio, como podría ser el recibo de la luz o el del agua, con una vigencia no mayor a 3 meses. Y en tercer lugar, llevar nuestro número de seguro social o nuestra CURP. Si no tenemos estos últimos 2 documentos, ahí en la feria van a estar tanto el IMSS como el RENAPO para que podamos hacer cualquier aclaración sobre estos 2 números, el NSS o la CURP. De hecho, la gente que no tiene completo su historial de cotización, que no sabe cuántas semanas de cotización, va a estar en la feria, en el área de afiliación y vigencia del IMSS, para hacer la aclaración y checar si están completas las empresas en las que has trabajado, todas que estén registradas en el Seguro Social. También para la gente que ha trabajado en el ISSSTE, ahí te pueden checar que tu historial laboral esté completo ante el ISSSTE para cuando ya te vayas a pensionar. E incluso aquellas personas que quieren hacer uso de su subcuenta de vivienda van a estar en el Infonavit y el Fobiste. Te pueden resolver cualquier duda que tengas acerca de créditos, ya sea que ya los tengas vigentes o que quieras sacar un nuevo crédito. Y tenemos otras instituciones como el SAT, por ejemplo, para las personas que necesitan hacer algún trámite, checar su constancia fiscal, ahí lo pueden hacer sin hacer cita. Y si tienes también ya alguna duda más relevante en materia fiscal, va a estar la PRODECON, que es la Procuraduría de la Defensa de los Contribuyentes.
1: ¿Dónde es, maestro? ¿Y qué día es?
3: Los esperamos en la Alcaldía Iztacalco, en la explanada delegacional. Vamos a estar del jueves 8 al lunes 12 de octubre. Son 5 días, un fin de semana. Va a estar abierta en un horario de 9 de la mañana a 6 de la tarde.
1: Muy bien.
2: Perfecto, maestro. Pues muchísimas gracias por haber regresado a la Hora Nacional a volvernos a invitar a esta Feria de las Afores, que como dice el Cha, Buenísima idea tener todo ahí. Buenísimo. Para realizarlo en una sola visita.
1: Es que es bien importante y ese día se puede sacar todo de una vez.
3: Así es, los esperamos ahí en Iztacalco.
1: Muy
2: perfecto.
1: Bien.
2: Perfecto, muchísimas gracias de nuevo.
3: Muchas gracias.
2: Y muchas gracias a todos que están con nosotros aquí en La Hora Nacional. Quédense, por favor.
4: Hola, soy Jalil Mozo. La música Mepa se dice Ajmu, Ajmo, su raíz, Najmu, mi nostalgia. Estamos teniendo la raíz de la nostalgia. Esto es Nimetzo Niwana y estamos en La Hora Nacional.

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2: El 10 de octubre se conmemora el Día del Hospicio y los Cuidados Paliativos, que buscan mejorar la calidad de vida de las personas que tienen enfermedades graves y también de darle apoyo a sus familias.
3: Estos cuidados incluyen la prevención y atención del dolor y de otros síntomas, además de acompañamiento durante la enfermedad. Para hablar más sobre este tema, nos acompañan hoy la doctora Leticia Asencio Huertas y la doctora Edith Monreal Carrillo, ambas del Instituto Nacional de Cancerología. Doctoras, bienvenidas a la Hora Nacional. Gracias por acompañarnos hoy.
4: Muchísimas gracias por la invitación.
5: Muchas gracias, encantada de estar aquí.
2: Gracias. ¿Qué son los cuidados paliativos?
5: Así como bien ahorita lo mencionaste, es ese enfoque que busca lo más posible prevenir el sufrimiento de los pacientes cuando están enfrentando una enfermedad que es amenazante, que es grave, que va a ser incurable prácticamente. Uh-huh. Y que tienen muchos síntomas, no solamente dolor, sino la náusea, están con un estado de ánimo bajo, tienen preocupaciones, miedo, ansiedad. Y todo eso se hace mediante una muy minuciosa búsqueda de esos síntomas, pero sobre todo prevenir crisis, prevenir qué va a venir más adelante, tanto para el paciente como para la familia.
3: ¿En qué momento de una enfermedad pensaremos que ya es recomendable empezar a incorporar los cuidados paliativos?
6: Principalmente cuando vemos una enfermedad que tiene muchísima sintomatología, que puede lastimar física, emocional, social y espiritualmente a las personas. No es una decisión básicamente de un equipo, sino basado en la necesidad de las personas. Y afortunadamente los cuidados paliativos han cambiado y ya no solamente son al final de la vida, sino se pueden proporcionar justo cuando alguien está experimentando muchos síntomas e incluso altos niveles de sufrimiento.
2: Pues todas las personas que están alrededor del paciente también necesitan mucha ayuda.
5: Durante todo el trayecto de la enfermedad, por supuesto que quien está al lado de este paciente sufre, y sufre mucho, porque es impresionante la gran necesidad que surge física, instrumental para poder ayudar al paciente, las medicinas, las citas, el acompañamiento, más aparte todo el cumplimiento de otras actividades cotidianas.
3: El tema internacional del Día Mundial del Hospicio y de los Cuidados Paliativos está poniendo el énfasis en el manejo del dolor.
5: Porque precisamente el enfoque actualmente es la búsqueda de evitar un sufrimiento de los pacientes dado precisamente por este síntoma que puede llegar a ser evitable. No es necesario esperar a que el paciente esté en los últimos días para poder decir necesita el apoyo de cuidados paliativos. ¿Cuándo solicitar el apoyo de cuidados paliativos? Cuando haya síntomas, cuando sea difícil lo que estoy viviendo o incluso simplemente desde que se da un diagnóstico y el diagnóstico de una enfermedad que impacta en todos los ámbitos de la persona.
3: Si hay alguien que esté en este momento viéndonos o escuchándonos y que sea un paciente o tenga en su familia un paciente que podría estar quizá en necesidad de empezar un proceso de cuidados paliativos, ¿a dónde se puede acercar?
6: Bueno, nosotros en el Instituto Nacional de Cancerología tenemos un área que se llama EduCáncer, que son servicios que se brindan a los pacientes para poder, primero, tener información certera, científica, filtrada, para que la gente conozca los cuidados paliativos. Segundo, en todas las páginas de la Secretaría de Salud de nuestro país existen sitios donde ya nos derivan a lo que es cuidados paliativos, nos explican de qué se trata y todo lo que nosotros podemos tener de beneficio cuando nos acercamos a esas condiciones. Afortunadamente también ya tenemos algunas instituciones que congregan a especialistas en cuidados paliativos como el Colegio Mexicano de Cuidados Paliativos y Soporte, que también ofrece el tener información que podamos identificar. Todos se van a sentir impactados de una situación que a veces se nos sale de control, el no saber qué le digo, cómo se lo explico, qué le doy de comer, cómo le doy rehabilitación,
2: cómo
6: estoy presente cuando a lo mejor no se sienta bien emocionalmente, ¿Cómo podemos incluso ayudar al cuidador? Y nosotros hacemos esa parte de capacitación al cuidador. La familia se sienta cobijada también por los equipos de salud, que no se sientan solos.
2: Las personas que están solas, ¿qué pueden hacer? ¿Qué hacen? ¿A dónde se acercan?
5: Justamente, de igual manera, son pacientes todavía más vulnerables. Puesto que somos un equipo, entonces también tenemos que auxiliarnos de cuáles serían las redes que pudiéramos llegar a cobijar a este paciente para que precisamente pues no esté solo, ¿no? Claro. Porque definitivamente es algo muy complejo y necesitará ayuda.
3: Les agradecemos muchísimo su visita.
6: Al contrario, muchas gracias por la invitación.
5: Muchas gracias.
2: Gracias. Gracias a ustedes y gracias a ustedes. No se vayan, por favor. Del 8 al 18 de octubre se llevará a cabo la 31ª Feria Nacional de la Cultura Rural en la Universidad Autónoma Chapingo. Un encuentro que pone en el centro a las comunidades, los saberes rurales, la producción del campo y la diversidad cultural de México.
3: En esta edición estarán representadas 328 comunidades indígenas que pertenecen a 20 pueblos originarios, además de las 32 entidades del país, de acuerdo con la información de la organización. Hoy queremos hablar de la Universidad Autónoma Chapingo, un poquito del nuevo ciclo escolar, de su papel en uno de los temas fundamentales para nuestro país, que es el manejo, conservación y aprovechamiento sustentable de nuestros recursos forestales y de muchas otras cosas.
2: Y para conocer un poco más está con nosotros la maestra Tania Pérez, ella es la directora general de difusión cultural de la Universidad Autónoma Chapingo. Maestra, bienvenida una vez más a la Hora Nacional.
7: Muchísimas gracias por nuevamente brindarme este espacio después de un año para nuevamente invitarlos a la Feria Nacional de la Cultura Rural.
3: Platícanos un poquito sobre esta feria.
7: Claro que sí. Como cada año, nuestra universidad se engalana con una fiesta de 11 días. En este caso, este año lo vamos a dedicar a los estados del centro del país, lo que es Puebla, Querétaro, Tlaxcala, Estado de México y Ciudad de México, y a sus pueblos originarios.
2: ¿Y qué va a haber además de todo esto? Porque el año pasado estuvo buenísima.
7: Van a ser 11 días de fiesta. Empezamos el 8 de octubre y vamos a terminar el 18 de octubre en horarios de 9 de la mañana a 11 de la noche. Vamos a encontrar más de 400 artesanos de toda la República Mexicana, tratando de incidir siempre en la población de pueblos indígenas y de alta ruralidad. También vamos a tener 50 cocineras tradicionales de toda la República, más de 90 emprendedores, también 180 productores agrícolas, productores pecuarios y más de 4,000 artistas en escenario universitario.
3: ¿Y la feria es de acceso para todo el público o tiene uno que ser estudiante de la universidad?
7: No, claro que no. Todos están invitados a participar en esta gran fiesta universitaria. Tiene una hora mucho, muy familiar, en donde desde los más pequeñitos pueden encontrar actividades que van a ser específicamente para ellos. Por ejemplo, vamos a tener función de títeres en toda la mañana y en las tardes vamos a tener acercamientos a bailables, a música, tradiciones de nuestros pueblos originarios. Pero adicionalmente, también en estas mismas fechas y en este mismo lugar, se estará llevando la Feria del Libro Chapingo en su 40 edición. Vamos a estar de aniversario, pero ahora en la Feria del Libro Chapingo.
2: Pues suena súper bien, ¿no? Comida, música, títeres, libros, literatura. ¿Todo esto es en las instalaciones de la universidad?
7: Así es. Nuestra universidad, al ser tan amplia, tiene un lugar específico para toda la cuestión ferial, que se engalana justamente en estas primeras semanas de octubre.
3: Ayuda también un montón que la gente que quizá no conocía tanto la universidad pueda ir a estos eventos, ¿no? Porque claro, conoce sí, un poco más la institución, su misión, la importancia que tiene para justo todos estos temas que siempre han sido súper importantes para el país, porque tienen mucho que ver con nuestro desarrollo nacional, y Chapingo siempre
2: ha sido... Sí, con las bases de todo.
3: Claro, y siempre ha sido punta de lanza en entrenar profesionistas para que lleven a cabo la vida misma del país, ¿no?
7: Claro.
3: Entonces, ahí también, si uno quiere información sobre la universidad, puede tenerla.
7: Así es. Tenemos el pabellón institucional o universitario, en donde van a estar toda la oferta académica, van a estar mostrando justamente cuál es la misión de cada una de las carreras, y adicionalmente tendremos este acercamiento a las empresas de los chapingueros ya egresados y también a los productores agrícolas, que pues son la parte enlace para la sociedad de nuestra Universidad Autónoma Chapingo.
2: Maestra, ¿cuáles son algunas de las carreras que hay en la universidad y cuándo inicia el nuevo ciclo escolar?
7: Bueno, ya inició el nuevo ciclo escolar. Inició a principios de agosto, entonces prácticamente estamos renovando nuestra plantilla de estudiantes. Aproximadamente 2,000 han ingresado a nuestra institución y carreras, la verdad es que cada vez se diversifica más. Tenemos desde lo que son especialistas en suelos, fitotecnia, zootecnia, ahora tenemos médicos veterinarios, también tenemos inteligencia artificial para la agronomía, tenemos economía, administración, comercio internacional, estadística, entre otros. Hay más de 28 carreras y además de toda la oferta de posgrados que hay dentro de nuestra institución.
3: Maestra, repítanos por favor nomás las fechas de la feria y si tienen un sitio web o redes sociales para que la gente que igual se le fue algún detallito pueda checar toda la información.
7: Claro que sí. Vamos a estar en nuestra Feria Nacional de la Cultura Rural del 8 al 18 de octubre en los horarios de 9 de la mañana a las 11 de la noche y pueden checar todos los eventos que va a haber en la página Feria Nacional de la Cultura Rural, Medio Chapingo y Universidad Autónoma Chapingo 2023-2027.
3: Buenísimo.
2: Muy bien, maestra Tania Pérez, qué gusto tenerla por acá una vez más. Fiestón, ¿eh?
7: Sí.
2: Planazo, como dicen ahora.
7: Claro que sí, todos invitados a esta gran feria institucional.
2: Muchísimas gracias, maestra.
7: Muchísimas gracias a usted.
3: Y qué gusto que nos acompañen aquí como cada domingo. Quédense, por favor. Si esta semana quieres salir a conocer la ciudad desde la cultura, en nuestra Chilanguía te traemos varias opciones.
2: Y si te interesa conocer cómo se construye la cultura desde los propios territorios, sigue el segundo encuentro de culturas comunitarias de la Ciudad de México. El martes 6 habrá actividades sobre cuidados, género y diversidades. El jueves conversatorios virtuales sobre comunicación comunitaria y el jueves 8 habrá actividades sobre comunicación comunitaria en la UACM San Lorenzo Texonco. El sábado 10 habrá recorridos y experiencias comunitarias en Utopía La Heroica. La entrada es libre.
3: Para los que les gustan las artes escénicas, el 10 y 11 de octubre llegan al Centro Nacional de las Artes las Jornadas de Danza Española 2026, con funciones, talleres y actividades de reflexión sobre la memoria y la creación en la danza. La inauguración será el sábado 10 a las 10 de la mañana y la clausura el domingo 11 a las 12 del día.
2: Y para cerrar la semana con música, la Orquesta Filarmónica de la Ciudad de México presenta López Antón Shostakovich 12. Habrá funciones el sábado 10 a las 6 de la tarde y el domingo 11 a las 12:30. Esto en la Sala Silvestre Revueltas. Y además, antes de cada concierto, habrá música de cámara en el vestíbulo.
3: También hay una experiencia especial sobre arquitectura y patrimonio. El Museo Casa Estudio Diego Rivera y Frida Kahlo presenta La Luz que Habita, una intervención lumínica que permitirá recorrer el conjunto arquitectónico por la noche. El horario nocturno será del 5 al 9 y el domingo 11 de octubre. Esto de 6 a 9 de la noche y la entrada es libre.
2: Así que ya lo sabes, hay mucho que hacer esta semana en la Ciudad de México para conocerla con otros oídos.

0: La música y las memorias se transmiten también por medio de los sonidos. Hoy queremos presentarles a Jalil Mozo Castrejón. Él es guitarrista, compositor y director mexicano, nacido en Tlapa de Comonfort, en la montaña alta de Guerrero.
1: Su trabajo está vinculado con la música de concierto y con la recuperación de la memoria sonora de los pueblos originarios de su región. Bienvenido, Jalil, a la Hora Nacional. Qué gusto tenerte aquí.
2: Hola, ¿qué tal? Mucho gusto. Narashala, Ikumbiú, Jalil Mozo, Nane, Shuajen, Apá, Nane, Shuajen, Jupa, Maña. Desde la montaña de Guerrero les acabo de saludar a todos con muchísimo gusto en esta que es mi lengua, el Mepa, o Tlapaneco también, como se le conoce.
0: Qué bonito, pues muchas gracias por ese saludo. Oye, Jalil, tu influencia de la montaña alta sigue muy presente en tu vida y por lo tanto en tu música, ¿no?
2: Claro, totalmente. Creo que desde nuestra infancia, a los que nacimos en esa tierra roja de la montaña de Guerrero, pues nos persigue la música de las bandas de viento, de los conjuntos de música tradicional, ya sea tanto Mepa, Tunsavi o Nahuatl, y también pues todo ello con las festividades y danzas tradicionales que también tiene todo este mosaico de la montaña de Guerrero.
0: ¡Qué bonito!
1: Ahora, es muy bonito pensar en la idea de recuperar la memoria sonora de los pueblos originarios. Es un trabajo que entendemos que tú has buscado hacer y queremos preguntarte un poco qué implica y qué podemos aprender de los sonidos y de las músicas tradicionales de una región, por ejemplo, la tuya, de la montaña de Guerrero.
2: Implica muchísimo trabajo, digamos, en la cuestión de investigación, de recuperación, pero más que nada en el diálogo justamente interno con las mismas personas, ya mayores músicos sobre todo, implica una cuestión pues de una extrema y ardua pasión también, porque justamente hay mucha música que se ha perdido por pensar que la música tradicional o la música de los pueblos pues no tiene una complejidad más allá, no lleva más allá, como que no está dentro de la moda, ¿no? Creo que esa es una de las violencias que se viven justamente también dentro de los pueblos originarios, el no poder ver que lo propio tiene muchísimo peso, porque es una cuestión que lleva años y sobre todo pues está empapada de una situación filosófica muy profunda de la cosmovisión de cada pueblo, ¿no? Entonces, pues eso lleva a que las infancias, juventudes se empiecen a alejar no solamente de las expresiones artísticas, sino también pues hasta de la lengua, ¿no? Entonces, es ahí donde tenemos muchísimos factores, pero creo que lo bonito de esto, dentro de todo ese contexto, es que también tenemos otras infancias que sí se están acercando, otras juventudes, maestros que también se ven valorizados justamente en su labor, ¿no? Entonces, esa es la parte en donde nosotros podemos encontrar las distintas sonoridades desde cómo se percibe la música dentro del territorio también.
1: Claro. Oye, ¿y redes sociales tienes?
2: Claro, me pueden encontrar igual como Jalil Mozo.
0: Con dos S's.
2: Uh-huh. En todas las redes sociales, Instagram, Facebook y todo ello.
1: Perfecto, Jalil. Pues muchas gracias por haber venido a la Hora Nacional a platicar con nosotros y a compartirnos un poquito de tu música.
2: No, ¿de qué? A ustedes, muchísimas gracias por el espacio, por esta charla. Y como lo decimos en mi lengua mepa, dinúmala, muchísimas gracias.
0: Muchísimas gracias. Gracias a ustedes.
2: Soy Jalil Mozo. Esto que vamos a escuchar es la música que emigró a Nicaragua desde la montaña de Guerrero. A nosotros, quienes nos llamaron Yopes, nosotros los Mepa, esto que está hecho para el dios rojo, el dios de la piel, a quien también llamaron Xipetotec. Estamos en la Hora Nacional.

0: Y así llegamos al final de esta emisión de La Hora Nacional. Recuerden que nos pueden escribir en La Hora Nacional Oficial, ya sea en YouTube, Facebook, Instagram y en el número 55-34-83-42-39. 55-34-83-42-39. Se aceptan comentarios, sugerencias de temas y nos harían muy felices si nos dejan por ahí su sticker favorito.
1: Hace mucho que no nos mandan stickers, ¿eh? Y también nos pueden mandar un correo electrónico a lahoranacional@segov.gov.mx.
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Hola, ¿qué tal? Es un gusto el poderle acompañar de nueva cuenta aquí en este su programa de Canto y Aliento. En esta edición escucharemos una selección de cantatas de cámara del compositor Hans Eisler. Hans Eisler fue un compositor alemán y luego austriaco de música clásica europea. Perteneció en un inicio a la Segunda Escuela de Viena, aunque después se sumó a los postulados del realismo socialista vinculado a la nueva objetividad. Después de 1933, la música de Eisler y la poesía de Brecht fueron censuradas por el partido nazi. Ambos artistas pasaron a la generación de exiliados antinazis que buscaron refugio en Estados Unidos. En Nueva York, Eisler enseñó composición en la New School y escribió música experimental de cámara y para documentales. Al trasladarse poco después a Los Ángeles, compuso música cinematográfica para Hollywood, dos de las cuales, Hackman Also Die y None But the Lonely Heart, fueron candidatas al Oscar. En 1947, escribió el libro Composing for the Films, Componer para el Cine, con Theodor Adorno. Las nueve cantatas de cámara compuestas por Hans Eisler en el verano de 1937 en el Skovbostrand de Dinamarca merecen una mención especial entre sus obras escritas durante su exilio, iniciado en 1933, año en el que Hitler tomó el poder en Alemania. Con dos excepciones, todos los textos de las cantatas de cámara están basados en pasajes de las novelas Fontamara y Pane e Vino, escritas por Ignazio Silone, escritor italiano miembro del Partido Comunista de dicho país. Las ideas de Silone se centraban en un socialismo ético, vinculado a ideas de la cristiandad temprana. Sus textos eran muy leídos por exiliados debido a lo actualizadas que estaban sus ideas. Iniciaremos la audición del día de hoy con la cantata Zu Herrn Meyers Erstem Geburtstag, compuesta cerca de Nueva York en 1938. Fue compuesta para ser interpretada en el primer cumpleaños del primer hijo de Ernest Bloch, Jan Robert. La designación de las partes fue determinada por los recursos de ejecución que Eisler encontró entre el grupo de amigos que estarían presentes en la ocasión. Eisler mismo se ocupó de la parte de la viola. La modesta instrumentación del resto de las cantatas de cámara refleja las limitantes de los recursos disponibles durante esos años. Algunas de las cantatas fueron presentadas en distintos programas entre 1937 y 1938 en Praga, Nueva York y Londres. Escuchemos de Hans Eisler selecciones de cantatas de cámara. Interpreta Mónica Moldenhauer, mezzosoprano, Biet Zelinski y David Smeyers, clarinetes, Gabriel Roller, viola, Cornelius Hummel, violonchelo y Paulo Álvarez, al piano.

0: Acabamos de escuchar selección de cantatas de cámara de Hans Eisler. Así despedimos esta emisión de Canto y Aliento. La acompañamos en controles técnicos el señor Agustín Mulia y una servidora, Bárbara Esquetino, a la voz. Le esperamos en nuestra siguiente emisión.
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4: 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Música tradicional del mundo, The Astounding Eyes of Rita, 2009. En esta noche de domingo escucharán ustedes enseguida del autor tunecino Anouar Brahem, nacido en 1957, The Lover of Beirut, El Amante de Beirut, Galilei Mon Amour, Galilea Mi Amor, y Waking State, Estado de Vigilia, con las interpretaciones de Anouar Brahem en el oud, Klaus Gessing en el clarinete bajo, Björn Meyer en el bajo, Khaled Yassine en la darbuka y bendir, música del álbum The Astounding Eyes of Rita, un disco editado en Alemania por SM en el año 2009 y que está dedicado al poeta palestino Mahmoud Darwish. Buenas noches.

Acaban ustedes de escuchar del autor tunecino Anouar Brahem, nacido en 1957, The Lover of Beirut, El Amante de Beirut, Galilei Mon Amour, Galilea Mi Amor, y Waking State, Estado de Vigilia, con las interpretaciones de Anouar Brahem en el oud, Klaus Gessing en el clarinete bajo, Björn Meyer en el bajo, Khaled Yassine en la darbuka y bendir, música del álbum The Astounding Eyes of Rita, un disco editado en Alemania por SM en el año 2009 y que está dedicado al poeta palestino Mahmoud Darwish. Buenas noches.

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0: Estamos escuchando Night Music, música nocturna del 2009, un encargo del ensamble Integral para violín electrónico, piano, percusiones, sax alto y soporte fijo y electrónica en tiempo real, de Aleida Moreno, 1982, Ciudad de México. Uno de sus maestros de composición en la Escuela Superior de Música, Horacio Uribe, quien acaba de fallecer el año pasado en 2025, la motivó a seguir explorando ese vasto material que produce la voz humana, pues le decía que la voz es como un sintetizador por todos los colores, texturas y combinaciones de su espectro sonoro. Sobre su obra Night Music, música nocturna del 2009, para violín electrónico, piano, percusiones, sax alto y soporte fijo con electrónica en tiempo real, la compositora Aleida Moreno comenta.
1: Le tengo mucho aprecio y mucho cariño a esta pieza porque fue en donde yo expresé toda esta parte que yo tengo de la relación con la noche, que para mí siempre ha sido mi espacio del día para crear música, precisamente porque cuando trabajo de noche mi sinestesia se intensifica más. Y en esta obra yo lo que hice fue que utilicé tanto samples de violín eléctrico, de percusiones, utilicé también samples igual de las copas de cristal con agua y campanitas, también utilicé samples de agua y pues fue la primera vez en donde yo pude explorar de una forma muy profunda la combinación entre la parte electrónica y los sonidos instrumentales. Y yo lo que quiero transmitir es toda esta atmósfera nocturna, la noche como un espacio para la reflexión y también para imaginar sonidos de gran riqueza tímbrica y también, sobre todo, para un espacio poético.

0: Escuchamos al ensemble Integral, dirigido por Bárbara Lunenburg, interpretar de Aleida Moreno, 1982, Ciudad de México, Night Music, música nocturna del 2009 para violín electrónico, piano, percusiones, sax alto, soporte fijo y electrónica en tiempo real. 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
1: Gerardo Estrada Rodríguez es sociólogo de la Facultad de Ciencias Políticas y Sociales de la UNAM, en donde también imparte clases de licenciatura y posgrado desde hace 50 años. Gerardo Estrada se ha dedicado a estudiar y observar de manera rigurosa aspectos de la vida política en México, así como los movimientos sociales y la sociología de la cultura. Para Gerardo Estrada, la cultura ha sido una herramienta de trabajo para enfrentar la violencia del mundo, convirtiéndola en un espacio para combatir la injusticia y la desigualdad. Escucha un fragmento del curso Más allá de Tlatelolco, Movimientos Estudiantiles de 1968, en donde el maestro Gerardo Estrada revisa el contexto de la década de los 60 desde un punto de vista sociológico, pero también personal.
2: Barros Sierra estaba diciendo, entre otras cosas muy importantes, que ese día era un día de luto a la universidad, para la universidad, porque se había violentado la autonomía universitaria, roto con una tradición, y era, así lo calificó él, un uso innecesario de la fuerza, un exceso. Y en consecuencia, para significar esto, izamos la bandera, la bandera principal de la explanada, a media asta. Este es un hecho que a mucha gente, a mí entre ellos, por supuesto, nos emocionó profundamente. Fue una cosa que cambió la perspectiva del movimiento, porque en ese momento, si hubo, y por supuesto que al principio lo hubo, un intento por parte de la izquierda, particularmente por las juventudes del Partido Comunista, de apropiarse del movimiento, en ese momento el movimiento dejó de ser un movimiento de izquierda y se convirtió en un movimiento universitario. ¿Por qué digo esto? Porque hay que recordar que la politización de los universitarios, como la de la mayoría de los ciudadanos, y entendiendo por politización la participación política, la militancia política o simplemente la conciencia ciudadana, es algo que todavía a estas alturas en México es bastante escaso.
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La rosa es el centro del laberinto. 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La rosa es el centro del laberinto. El Alzheimer crea el laberinto cuando mi abuelo camina por la casa. Crea laberintos, inventando pasillos y corredores mientras choca con las paredes. La rosa es el centro del laberinto. Mi abuelo Teseo, sin fuerza, enfrenta todos los días hordas y legiones de puertas, ventiladores, muebles y zapatos que le salen al paso, con los que tropieza. Mi abuelo Teseo está acabado, pero tiene un arma poderosa llamada Alzheimer. Un arma llamada Alzheimer. El laberinto, Teseo y la Esfinge, Audomaro Hidalgo.

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2: Hijo, ¿tu padre se salvará?
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4: Brevedad bajo palabra reúne una parte importante de mi recorrido dentro de mi correlato. Es un libro donde convive en distintas etapas de mi escritura, pero también varios de los temas que me han acompañado siempre: la muerte, lo fantástico, la ironía, los mitos, las sirenas, los tritones y esa frontera entre lo cotidiano y lo extraño. Lo que me interesa del microrelato es justamente su capacidad de decir mucho con muy poco. No se trata solamente de escribir breve, sino de trabajar con la elipsis, la sugerencia, la intersexualidad y sobre todo con la participación del lector, porque muchas veces es él quien termina completando la historia. En ese sentido, Brevedad bajo palabra también refleja mi manera de entender el género como una escritura de precisión, donde cada palabra tiene un peso y donde aquello que no se dice puede ser tan importante como lo que parece en el texto.
1: Alberto Benza González, Brevedad bajo palabra, Micrópolis, Lima.

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1: La Tierra es el único planeta del sistema solar que tiene tectónica de placas. ¿Cómo ves? Imagina nuestro planeta hace 3.500 millones de años. Primitivo, caliente y en constante transformación gracias a la tectónica de placas, teoría científica que explica que la capa externa de la Tierra está formada por placas grandes y sólidas y que, sin duda, fue fundamental para el surgimiento y la evolución de la vida. Ahora tenemos certeza de ello, pero años atrás era una gran incógnita que los científicos no lograban resolver. ¿Cuándo empezó exactamente esta actividad geológica? Recientemente, un estudio dirigido desde la Universidad de Harvard y publicado en la revista Science nos dio la respuesta. El movimiento de las placas tectónicas comenzó aproximadamente hace 3.500 millones de años. Los investigadores no viajaron en el tiempo. Analizaron auténticos fósiles geológicos, muestras del cratón de Pilbara en Australia Occidental y del cinturón de rocas verdes de Barberton en Sudáfrica. Antes de continuar, explicaremos que los cratones son enormes bloques de corteza terrestre que han permanecido intactos durante miles de millones de años. Estas regiones de Australia y Sudáfrica guardan los registros más antiguos y mejor preservados de todo el planeta, y ambos tienen una edad similar. ¿Cómo lograron los investigadores conocer el tiempo exacto en que se dio el movimiento de placas? Usaron una técnica fascinante llamada paleomagnetismo. Esta les permitió reconstruir la posición del campo magnético terrestre tal como estaba cuando se formaron las rocas, revelando su orientación y latitud en el pasado remoto. Tras analizar la dirección y la intensidad de los campos magnéticos en más de 900 muestras, descubrieron que el cratón de Australia se desplazó hacia el norte durante varios millones de años, mientras que el de Sudáfrica no se movió en ese periodo. ¿Qué significa? Que ambas zonas formaban parte de placas distintas que se movían de forma independiente. Lo que demuestra que hace casi 3.500 millones de años ya existían las placas tectónicas. Aunque claro está, es muy probable que se movieran de manera distinta y que no tuvieran la misma dinámica que hoy conocemos. La Tierra llevaba su propio ritmo desde el principio de los tiempos. Si quieres conocer más sobre el tema, te invitamos a consultar el texto Placas tectónicas activas hace 3.500 millones de años, por María Luisa Santillán, en la revista de divulgación científica de la UNAM, ¿Cómo ves?
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1: Hoy vivimos en un mundo en que existen partículas tan diminutas que son imposibles de asir por nosotros. Se trata de los fotones, de los electrones, de los bits de información a los cuales realmente no tenemos acceso. Para Wilhelm Flusser, que es un filósofo checo-brasileño que vivió a lo largo del siglo XX, las imágenes técnicas son nuestro intento de juntar los puntos a nuestro alrededor y en nuestra conciencia, de modo que formen superficies y de esta manera tapen los intervalos. Lo que él está pensando es que esa es la forma en que podemos unir y transformar en imágenes eso que es tan pequeño y tan difícil para nosotros de ver, manipular, incluso de concebir. De manera que, piensa Flusser, es preciso inventar aparatos que puedan juntar automáticamente tales puntos, que pueda imaginar lo que para nosotros es inimaginable. Y es preciso que estos aparatos sean dirigidos por nosotros a través de las teclas, a fin de que podamos llevarlos a imaginar. La invención de estos aparatos debe proceder a la producción de nuevas imágenes técnicas. Él está escribiendo en los 80s del siglo pasado, pero ya tiene en mente lo que para nosotros hoy es una realidad. Que efectivamente nosotros dejamos o ayudamos o tecleamos para que las máquinas imaginen. Y aquí el concepto es clave, imágenes técnicas, que son lo mismo, el mismo texto que yo veo ahora en la pantalla de la computadora, pero que también puede ser la representación del movimiento atómico en la pantalla de una computadora de un físico, o lo que aparece de pronto en tu teléfono. Es decir, la manera que tenemos nosotros para gestionar hoy y la forma en que lo frasea Flusser me parece fundamental. Lo que hacemos es imaginar con máquinas.
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1: 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La poesía no tiene precio, existe felizmente. Y para mí es muy preciada porque es un acto de reflexión. En ella me pregunto cosas y como no me contesta nadie, ni la política ni la religión, pues voy a la poesía. En ella especulo y es la única manera de contestarme cosas.
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4: Piedra, Audomaro Hidalgo.

0: Hay algo sagrado todavía en esta piedra a orillas del jardín. Es como un remoto palpitar, algo como una frase enterrada desde que el mundo fue noche y es caos. No sabrías decirlo. Es como si esperase algo tuyo, algo dicho desde el fondo del silencio que los rodea y los vincula en este lugar apartado. La sombra lenta del tiempo la pule como a una idea, una imagen de ti que ella te dicta.
1: 4 de la mañana con 5 minutos.
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0: Abre tus manos y no dejes irla. Acógela, recíbela despacio. Hay algo sagrado todavía en la piedra sembrada en esta orilla. Tal vez solo sea un aleteo lo que escuchas al centro de su entraña. Hay algo sagrado en esta piedra.
2: ¡Qué rico eres! En verde y hasta en tamal.
0: Piedra.

0: Garbanzo de a libro. El autor es su escritura,
1: su obra.
2: Soy leyenda. Richard Matheson. La novela. El libro fue publicado en 1954. Es desde entonces una obra clásica de la ciencia ficción, el suspenso y el terror. Nos presenta cómo es la vida del último superviviente humano en un mundo dominado por vampiros. Soy leyenda es el mito del vampiro, pero al revés. Robert Neville se resguarda en la noche, pero a lo largo del día se dedica a cazarlos.
3: A lo largo de 21 capítulos, que ocurren de enero de 1976 a enero de 1979, Soy leyenda, la tercera novela del estadounidense

0: Richard Matheson, 1926-2013, nos pone en los zapatos de Robert Neville, el último ser humano en un mundo de vampiros debido a, no se sabe si a una guerra bacteriológica o incluso una pandemia por un virus. El 7 de agosto de 2026 se cumplieron 72 años de su publicación y el 20 de febrero de este mismo año celebramos el primer centenario del nacimiento de su reconocido autor.
1: El texto no solo se coloca entre las mejores obras de su tipo del siglo XX, a la altura del relato canónico de Bram Stoker, dice nuestro invitado, el escritor Roberto Coria, sino posee una lectura que la mantiene vigente en la era posterior a la pandemia. Es el matrimonio perfecto de la ciencia ficción y el horror, y merece ser estudiada a fondo.
2: El guanajuatense Jorge Bergoitia nos recuerda que la vampirología es un conocimiento extenso y también que es admirable si se toma en cuenta que es el estudio de algo que no existe que también es algo muy extendido, que la gente común y corriente sabe más de los vampiros que de los otomíes. Y eso es algo completamente cierto. Hoy vamos a platicar de uno de sus mejores ejemplos. A lo largo de 20 capítulos que ocurren de enero de 1976 a 1979, narrada en tercera persona, Soy Leyenda, la tercera novela del talentosísimo escritor estadounidense Richard Matheson, nos pone en los zapatos de Robert Neville, el último ser humano en un mundo dominado por los vampiros. Es una historia llevada a prácticamente todos los medios de comunicación. Sale incluso en la familia Simpson en algún momento. Es una historia que se encuentra completamente a la altura del Drácula de Bram Stoker. Es un texto que merece continuas relecturas y que cobra relevancia en una época posterior a la pandemia.
0: Roberto Coria, escritor.
1: Todos volvieron hacia Neville los rostros pálidos. Neville los observó serenamente y de pronto comprendió. Yo soy el anormal ahora. La normalidad es un concepto mayoritario, norma de muchos, no de un solo hombre. Tenían miedo, sí. Era para ellos un monstruo terrible y desconocido, un mal más espantoso aún que la plaga. Y Neville lo comprendió y dejó de odiarlos. Por lo menos el fin no llegaría con violencia. Por lo menos no habría una carnicería. Soy leyenda, fue lo último que dijo. Soy leyenda.
0: Soy leyenda, Richard Matheson. Editorial Planeta, colección Minotauro Esenciales, México, 2020.

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0: ¿Alguna vez has visto un pulpo bebé? Mide menos que tu uña del meñique.
1: 5 milímetros.
0: Transparente, con bracitos que apenas tienen 4 ventosas. Se les llama paralarvas. Y aquí viene el problema. Hay decenas de especies del pulpo en los mares de México y cuando nacen, casi todas se ven igual. Salen del huevo tan parecidas entre sí que incluso los especialistas se confunden. Dos especies del Pacífico mexicano, el Octopus hupsorum y el Octopus mimus, producen crías con el mismo patrón de manchitas de color,
1: el mismo número de ventosas,
0: los mismos órganos diminutos en la piel. A ojo desnudo, podrías jurar que son la misma especie,
1: pero no lo son.
0: ¿Y por qué importa saber quién es quién entre los pulpos, bebé? Porque las consecuencias de confundirlos van lejos. Una mala identificación puede llevar a sobreexplotar una pesquería. Crees que estás pescando una especie abundante, pero en realidad son dos diferentes y una ya está en riesgo. También puedes sesgar los estudios de distribución. Piensas que una especie se extiende por todo el Pacífico mexicano, cuando en realidad son dos que se reparten el territorio. Los investigadores del Proyecto Pulpo, en el Sisimar del Instituto Politécnico Nacional en La Paz, Baja California Sur, encontraron la salida: mirarle la forma al animal y leerle el ADN. La parte de la forma se concentra en estructuras que resisten bien la conservación en alcohol
1: y no se deforman como el cuerpo blando del pulpo.
0: El pico, por ejemplo, esa boquita dura de quitina que el pulpo usa para romper conchas y comer. La mandíbula superior y la inferior tienen formas distintas
1: según la especie.
0: Y luego está la rádula, una lengua rasposa con dientecitos microscópicos cuyo tamaño y forma varían de especie en especie. Cada una tiene su propio diseño, como una firma. Pero cuando la firma no alcanza, entra la genética. Existe algo llamado código de barras genético. Los científicos extraen un fragmento de ADN mitocondrial del pulpo bebé, un gen específico que se conoce como COI, de apenas 650 pares de bases. Lo secuencian y lo comparan con bases de datos internacionales
1: donde están registradas miles de especies.
0: Si la secuencia coincide, ya saben quién es. Así, dos paralarvas que se ven idénticas bajo la lupa pueden revelar que pertenecen a linajes distintos, emparentados sí, pero especies diferentes.
1: La genética lee lo que el ojo no alcanza.
0: Ahora, científicos trabajan con otra especie, el Paroctopus digeti, aplicando la misma combinación de lupa y ADN, para entender qué pasa con los pulpos del Golfo de California en sus primeros días de vida. Porque en el mundo de las paralarvas, lo que ves no siempre es lo que hay. Y a veces, para conocer la identidad de algo tan pequeño como una uña, hace falta leer las instrucciones que lleva escritas por dentro. Esta cápsula fue elaborada con información de Ciencia UNAM y del proyecto Pulpo del Sisimar IPN a cargo del doctor Arellano Martínez. Un guión de Leonardo Santiago con información del portal Ciencia UNAM. Les saluda Mónica Genis.

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0: La diccionaria. Palabras que tumban estereotipos de género.
1: Transversalización de la perspectiva de género. La transversalidad de la perspectiva de género tiene que ver con la reorganización, la mejora, el desarrollo y la evaluación de las políticas públicas de manera que dicha perspectiva sea incluida en todos los niveles y etapas, incluyendo a las personas que toman decisiones.
2: ¿Has escuchado hablar de la transversalización de la perspectiva de género? La perspectiva de género es una apuesta teórica y metodológica que nos pone unas gafas que nos permiten ver que en la vida cotidiana, nacer hombre o mujer se traduce en situaciones desiguales de desventaja social, desigualdad y discriminación. La perspectiva de género tiene que implementarse en nuestra vida diaria, pero también debe hacerlo en las políticas públicas. No hacerlo sería una injusticia, pues aun cuando buscásemos la igualdad, no existirían las condiciones para llevarlo a cabo. La transversalidad de la perspectiva de género consiste en que el Estado, quienes los gobiernan y las instituciones, se obliguen a considerar en la construcción de sus políticas, programas y en el ejercicio de su presupuesto las implicaciones que tiene para hombres y mujeres cualquier acción que se lleve a cabo, de manera que todas las personas podamos beneficiarnos por igual sin el riesgo de que se perpetúe la desigualdad. ¿Por qué es necesario transversalizar la perspectiva de género? Durante muchos siglos, la vida en el espacio público fue pensada solo por los hombres. Consecuentemente, las políticas, programas y leyes estaban pensadas ad hoc para sus realidades. Y nada, que como nosotras no participábamos en el espacio público o dentro de las instituciones, nadie hablaba de lo que necesitábamos. Ahora, con la transversalidad de la perspectiva de género, que es un mandato para el Estado y sus instituciones, no hay manera de que se nos excluya de la vida social. Soy Jessica Rangel Flores, profesora e investigadora de la Universidad Autónoma de San Luis Potosí.
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6: Las contradicciones con las que se encuentra uno leyendo aquí y allá. Dícese que el Teatro de la Ópera de Roma, conocido como Teatro Costanzi, se llama así en honor del compositor Giovanni Battista Costanzi. Otras fuentes, sin embargo, dicen que se le puso ese nombre en honor de su constructor financiador, un tal Domenico Costanzi. Sea como fuere, escuchamos ahora Laudate Pueri de Giovanni Battista Costanzi en interpretación del grupo A Sei Voci.

Y como lo hice hace un par de programas, combino la música de Costanzi con la de Niccolò Jommelli, quien nació en Aversa y fue estudiante en el coro de la catedral de esa ciudad. Más tarde se fue a Nápoles. Escuchamos Bene Fundata Est de Niccolò Jommelli en interpretación del grupo A Sei Voci.

0: Concluye diciendo que una vez que se mudó a Nápoles, Niccolò Iomelli estuvo asociado ahí con la iglesia de San Onofrio y con el Conservatorio de la Pietà de Turquini.
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1: La Universidad Nacional Autónoma de México reafirmó su posición entre las 10 mejores instituciones de educación superior en América Latina, según los resultados de dos de las clasificaciones internacionales más prestigiosas. Obtiene la calificación máxima en reputación académica, reputación entre empleadores, Red Internacional de Investigación e Impacto Web. El rector Leonardo Lomelí encabeza la ceremonia por el vigésimo aniversario del Instituto de Investigaciones sobre la Universidad y la Educación.
2: La expansión de las tecnologías digitales y la inteligencia artificial están modificando sustancialmente la enseñanza, el aprendizaje y las formas de participación estudiantil. Esto lo dijo el rector de la UNAM, Leonardo Lomelí, al presidir la ceremonia por el vigésimo aniversario del Instituto de Investigaciones sobre la Universidad y la Educación. El rector comentó que, de acuerdo con la UNESCO, cerca del 80% de los planes nacionales de educación superior ya incorporan la digitalización o la inteligencia artificial. Sin embargo, solo el 45% de las instituciones de América Latina y el Caribe cuentan con orientaciones formales sobre su uso. Lomelí Vanegas puntualizó que la conmemoración del ISUE coincide con los 475 años de la fundación de la Real Universidad de México, ocasión significativa para quienes han contribuido a explicar las profundas transformaciones de la cultura universitaria y su relación con la sociedad. Para Radio UNAM, Cristina Godínez.
0: Nacional.
1: El Ejército Zapatista de Liberación Nacional anunció que realizará un encuentro con madres y colectivos de personas buscadoras en la Ciudad de México. Las y los zapatistas se reunirán con colectivos y buscadoras de todo el país en diciembre, por lo que dijeron que unirse a esta causa es una acción de humanidad. La elección de 2027 arranca en un contexto de incertidumbre institucional que no tiene precedentes.
3: El Instituto de Investigaciones Jurídicas de la UNAM presentó el Observatorio Permanente de Integridad Electoral OPINE, un espacio ciudadano de referencia para el monitoreo, análisis y discusión pública de los procesos electorales y de las reformas que inciden en las reglas e instituciones democráticas. Arturo Espinosa Silis, del Laboratorio Electoral, destacó algunas de las variables que ha notado este observatorio y que se incluyen en su primer informe.
4: En este primer informe, nosotros advertimos que la elección de 2027 arranca en un contexto de incertidumbre institucional que no tiene precedentes desde la creación del árbitro electoral autónomo y ciudadano en 1996. Y vamos señalando por qué se hace. Primero, advertimos, nos preocupa severamente la integración de las autoridades electorales. La Sala Superior del Tribunal Electoral vuelve a enfrentar un proceso electoral federal con 5 de las 7 magistraturas. En octubre de 2025 concluyó el cargo de la magistrada Janine Otálora.
3: El experto dijo que no hay un mecanismo constitucional para cubrir las vacantes de estas autoridades electorales debido a la situación irregular que se presenta y que el INE está en una situación similar. Para Radio UNAM, Dulce García.
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6: Competente poder dentro do fortalecimento do regime democrático.
7: El pueblo debe elegir entre el fortalecimiento del régimen democrático o la barbarie, entre el positivismo o el negacionismo, declaraba el presidente Lula da Silva, refiriéndose así a su principal contrincante, el senador derechista Flavio Bolsonaro. Los últimos sondeos daban codo a codo a los dos rivales de cara a la determinante segunda vuelta del 25 de octubre, aunque en este contexto de profunda polarización, los casi 160 millones de electores debían también elegir a 27 estatales y sobre todo a los parlamentarios con mayoría saliente de la derecha en el Senado y el Congreso.
1: Hasta aquí el corte. Buenos días, le informó Cindy Pérez Ramírez.
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17: Muy buenos días, bienvenidos, bienvenidas. Inicia Primer Movimiento. Estamos con ustedes al principio de esta semana, lunes 5 de octubre de 2026, y cuando son las 7:03 ya, 7:03, hora del centro de México. Desde esta capital mexicana les saludamos. Estamos en vivo por el 96.1 de frecuencia modulada, 860 de amplitud modulada y en www.radio.unam.mx, el sitio electrónico de Radio UNAM. Con mucho gusto de acompañarles de 7 a 10 de la mañana. Iniciamos presentando al equipo. Rodrigo Aguilar está del otro lado del cristal en la producción ejecutiva. Está también Antonio Beltrán en la operación técnica, nuestro operador de turno. Antonio Quijano en la jefatura de información. Tamara Quiroz a distancia en redes sociales. Los compañeros de servicio social, Francisco Ambriz y Mauricio Núñez. También Mauricio presente por acá. Les saludamos. Y en los micrófonos, en la conducción, Miguel Ángel Quemain, buenos días.
18: Hola Berenice, buenos días a todos los que nos escuchan. Hoy vamos a arrancar con música, siempre la curaduría de los lunes a cargo de Bruno Bartra, etnomusicólogo, sociólogo, periodista y DJ, nos va a ofrecer una visión en redondo sobre la música para estas próximas 3 horas.
17: Tendremos después una conversación con Luis Arturo García, él es director del Centro Cultural Helénico. El Centro Cultural Helénico inaugura próximamente el 16 de octubre el 13º Encuentro Internacional de Clown y vamos a tener la conversación con su director para darnos los detalles del mismo.
18: Y vamos a tener la sección La Música del Mundo desde México con Guillermo Teo Hernández. La pregunta que se hace es ¿qué es el nacionalismo en la música? El caso de México. Guillermo Teo Hernández es ingeniero dedicado a soportes sonoros, es investigador de música de concierto.
17: Y avanza en el Senado de la República la Ley General de Bienestar Animal. ¿En qué consiste? ¿Cuáles son las perspectivas que nos propone esta ley? Es el tema que vamos a abordar con Isabel Franco, coordinadora de Análisis Legislativo de Igualdad Animal México.
18: Y vamos a hablar de Brasil y los resultados de las elecciones presidenciales. Vamos a conversar con la doctora Regina Crespo. Ella ha seguido puntualmente todo el caso de Brasil en los últimos años. Doctora en Historia Social por la Universidad de Sao Paulo, investigadora del CIALC de la UNAM, profesora y tutora en los posgrados de Estudios Latinoamericanos y Letras de la UNAM.
17: Así es, Brasil se va a segunda vuelta para la elección de presidente, aunque Flavio Bolsonaro aventaja por una corta distancia al presidente Luis Inácio Lula da Silva. Bueno, ninguno de estos dos candidatos punteros obtuvo el 50% de los votos, lo que se requiere para ganar esta en primera vuelta. Así es que, bueno, balotaje en Brasil, una elección que ha sido observada pues por toda la región y el mundo entero. Así es que vamos a tener este tema para seguir después con la poesía necesaria en esta ocasión en voz y selección de Miguel Ángel Quemain.
18: Y vamos a tener también Historias en Construcción, arte contemporáneo en México desde 1952, la colección del MUAC. Vamos a hablar con Elba Peniche Monfort, es historiadora del arte, investigadora docente, archivera y curadora mexicana que se ha especializado en los vínculos entre las prácticas artísticas y los archivos.
17: Y al cierre de la emisión, la presencia de la doctora Clementina Equigua. Ella está encargada de este segmento, Biosfera en Equilibrio, y hoy nos hablará de los manglares en México y el mundo. La doctora Equigua es doctora en ciencias, es divulgadora desde el Instituto de Ecología de nuestra universidad y también hace divulgación científica en el programa de radio Habitare, que se transmite los lunes aquí en Radio UNAM. Pues vamos ya con Bruno Bartra, son las 7:06 y por supuesto invitarles a que se acerquen a redes sociales, nos demos los buenos días, que nos enviemos comentarios a través de las redes sociodigitales @PMovimiento en X y Primer Movimiento en Facebook. Vamos con Bruno Bartra y la música.
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19: Buenos días, Miguel Ángel, Berenice. Espero que tengan un gran inicio de semana, al igual que todo el auditorio de Primer Movimiento aquí en Radio UNAM. Los saluda Bruno Bartra. Y bueno, hoy quise hacer una selección musical, pues a propósito del reciente estreno de Digger, de González Iñárritu, enfocándome en algo de la música que ha elegido o que ha estado presente en sus filmes. Algunas piezas tremendamente populares, algunas que volvieron a estar en las listas de lo más escuchado gracias a salir en sus películas, aunque no me iré por las más célebres de cada cinta, salvo quizás alguno que otro caso. Por ejemplo, vamos a iniciar con una pieza de Amores Perros, desde luego, del debut como largometraje. Sin embargo, no va a ser la de Lucha de Gigantes, que fue el sello casi musical de esa cinta, sino Dame el Poder, un cover que hizo la banda Espuela de Oro a la pieza de Molotov, y es en versión banda, muy interesante. Luego nos vamos a ir a 21 gramos para escuchar una pieza que ya tenía algunos añitos de haber salido, porque 21 gramos es de 2003, y la pieza es Scott Chemist Suit, de Ozomatli, una banda de Los Ángeles, y de estas de fusión, de hip hop, música latina, hindú, de todos lados, y lo habían lanzado en 1997, su álbum debut, de donde sale esta pieza, que es esa mezcla de hip hop con funk y onda latina bastante buena. En fin, bueno, ya de ahí vamos a seguir con esta selección para Babel, con la pieza Masterpiece del grupo de hip hop japonés Rip Slime. Bastante interesante y curiosa la pieza, destaca ahí en el soundtrack. Y bueno, ya de ahí me brincaré algunas cintas para ir a Beautiful, Pero lo que es interesante aquí es, la pieza es Como te extraño, mi amor, el cover que hizo Café Tacuba a Leodán, pero aquí hay como una conexión histórica porque, bueno, el videoclip de esa canción en 1994 lo dirigió el mismo González Iñárritu, entonces, bueno, era como una conexión con su pasado, que en cierta forma hubiera venido bien en la siguiente película, Bardo, ya que conectaba con ciertos aspectos un tanto biográficos del director. Me refiero, desde luego, como les digo, a Bardo, pero de ahí, bueno, voy a retomar La pava con gona de Andrés Landero y su conjunto. Y de Digger decidí elegir pues una pieza que es, digamos, de las que no son escritas tampoco para el álbum en específico, es la de I Don't Want to Set the World on Fire, que es más o menos de 1955, esta pieza de los Ink Spots, una de las bandas pioneras de, digamos, de la música vocal, de tríos, digamos, más o menos de afroamericanos, que en cierta forma dio pie a un género que vendría o cobraría mucha fuerza después, que es el doo-wop, más conectado con el jazz. Entonces, bueno, siempre hay una gran selección musical en la cinta de González Iñárritu, y en esta de Digger no es la excepción. Entonces me parece un buen momento para recuperar algo de la música que ha sonado en sus filmes. En fin, les mando un abrazo y espero que tengan una excelente semana. Nos escuchamos por acá próximamente.

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3: El Centro Cultural Helénico anunció la 13ª edición del Encuentro Internacional de Clown, que va a reunir a compañías y artistas de Canadá, Colombia, Perú y México en una programación integrada por 8 espectáculos y 2 talleres especializados.
4: La muestra ofrecerá propuestas de clown contemporáneo que combinan teatro, música, comedia física y trabajo unipersonal.
3: Como parte de sus actividades, el encuentro tiene talleres, el clown nace cuando hace, que impartirá Jesús Díaz, y iniciando en el clown, a cargo del colombiano Diego García Morales, que están enfocados en la exploración y creación desde el lenguaje del clown.
4: Además, la programación se extenderá a Hidalgo y Aguascalientes, con funciones y actividades especiales realizadas en colaboración con las instituciones culturales de ambas entidades.
3: Este encuentro internacional de clown se va a llevar a cabo del 16 al 25 de octubre de este año en el Centro Cultural Helénico.
4: Pues vamos a conversar sobre esta 13ª edición del Encuentro Internacional de Clown, con la presencia de artistas de otros países, Canadá, Colombia, Perú y por supuesto México. Este día nos acompaña Luis Arturo García, director del Centro Cultural Helénico, a quien damos la bienvenida y le saludamos con mucho gusto. Luis Arturo, gracias por acompañarnos para iniciar la semana. ¿Cómo estás? Bienvenido.
5: Hola, ¿qué tal? Muy buen día, Berenice, Miguel Ángel y a toda la audiencia. Muchas gracias por este espacio.
3: Muchas gracias a ti, Luis Arturo. ¿Cómo hicieron la selección de estos espectáculos y por qué estos 4 países, bueno, 3 países, Canadá, Colombia y Perú?
5: Pues mira, por primera vez en la historia de este encuentro, que es un encuentro que ya ha tenido o ya tiene su arraigo tanto en el público en la Ciudad de México como en algunos otros lugares del país, por primera vez hicimos una convocatoria nacional para los proyectos nacionales. Esta era una deuda pendiente que teníamos, ya que si bien el realizar una curaduría también nacional da, digamos, ciertos puntos para poder escoger proyectos que tengan una misma línea curatorial, la oportunidad de ampliar la posibilidad a recibir proyectos de otros espacios nos da la oportunidad de mirar propuestas que no teníamos en el radar, ¿no? Este año en particular, además de proyectos nacionales de la Ciudad de México, recibimos también proyectos de Chihuahua, ¿no? De Jalisco, de Tlaxcala, y eso sin lugar a dudas es algo pues muy importante para nosotros, ¿no? Así se seleccionaron los proyectos nacionales y los internacionales, bueno, a partir de una curaduría que también lleva o parte de la recepción de propuestas de proyectos que conocen ya el festival de carácter internacional y que consideramos que reunían, una serie de puntos que coincidían con las propuestas nacionales. Entonces, la curaduría es mezcla de una convocatoria nacional con una curaduría internacional que nos hace tener un festival pues completo, ¿no? Que aborda el clown desde diferentes técnicas y también con diferentes matices en términos de la temática que exponen en cada uno en los proyectos, en las funciones.
4: Sí, Luis Arturo, a mí me gustaría que nos contaras un poco de lo que significa llegar a estas 13 ediciones del encuentro, porque sin duda, pues, va rindiendo frutos este esfuerzo, ¿no? Va rindiendo frutos, ampliando el panorama que tiene el clown en México, mostrando lo que se hace en otros países. ¿Cómo ha sido esta, en qué consiste esta experiencia de 13 ediciones?
5: Pues mira, sin lugar a dudas es algo importante, ¿no? Llegar al número 13 además nos hizo pensar en cómo la suerte participa un poco de los encuentros, participa el azar, ¿no? En la vida misma, no solo en la creación en el encuentro mismo de lo que implica una función de teatro, ¿no? Nos pone muy contentos llegar a 13 porque habla también de un proyecto sostenido. que ha sobrevivido a diferentes administraciones, y que eso también habla también de cómo el público mismo ya espera este encuentro. El clown, si bien proviene de una expresión o de una forma de ver el mundo, digamos, anglosajona, mezcla, ¿no? Este encuentro ha podido mezclar también una visión también de México, en donde el payaso tradicional, digamos que conocemos en nuestro país, adquiere o permitimos que adquiera otra dimensión cuando habla no solo a través del juego con el público. Es decir, el sentido no está en que el público sea ridiculizado, que el público sea tomado como parte o para el show, ¿no? Sino habla más bien de la exposición y de la vulnerabilidad que el artista, que los artistas que participan en cada propuesta tienen para exponerse ante un público, ¿no? De la fragilidad, de la vulnerabilidad, y apelando a la empatía, a la ternura, al encuentro ese con el público tan, tan maravilloso que sucede gracias a la risa, ¿no? Entonces, implica llegar al número 3, implica pues eso, el reconocimiento de las dos ediciones anteriores, la oportunidad de encontrarnos otra vez con el público a través de esta selección, y la posibilidad de agradecer también al azar, ¿no? Y a la suerte que nos ha permitido también llegar en buena parte hasta acá, hasta este lugar, hasta el número 13. Muy contentos de compartirlo con mucho público, con mucha gente aquí en la Ciudad de México, y también en Hidalgo y en Aguascalientes, en donde daremos funciones y taller también este año.
3: Sí, cuando dices, Luis Arturo, hicimos una convocatoria y recibimos cosas que no teníamos en el radar. El país es muy grande y las expresiones no todas pasan por el marco de lo institucional, y sobre todo un tema como el clown, que muchos de los artistas son callejeros y se mantienen gracias al favor del público que, pasando el sombrero, siempre lo sostiene. ¿Cómo entender cómo está en este sentido? ¿Cuáles son las características como puntuales en los que una institución como el Helénico, como Cultura de México, selecciona a proyectos que responden a una convocatoria? ¿Cuáles son los criterios, digamos, de muchas cosas que ustedes no conocían o que les sorprendieron? ¿Cuáles son los criterios para hablar de calidad o para hablar de elegibilidad?
5: Claro, en un primer punto fue pensar en el comité de selección, ¿no? O sea, nosotros hicimos una convocatoria pues en donde pudiéramos recibir propuestas justamente de todo tipo, ¿no? Digamos, hay una serie de condicionamientos técnicos mínimos que solicitamos para que los proyectos puedan postular y puedan presentarse aquí en el Centro Cultural Helénico. A partir de ahí, pues bueno, la temática en esta ocasión era abierta, libre, para que las propuestas que estábamos recibiendo pues pudieran participar, digamos, todas, sin sentir que estaban apeladas o que estaban centradas en una línea temática, ¿no? Sin embargo, conforme nos dimos a la tarea de la revisión junto con el comité de selección, entendimos que justamente estas otras propuestas que mencioné antes, que no teníamos en el radar, son porque justamente hay jóvenes, ¿no? O compañías nuevas que están trabajando en otras latitudes del país y que tienen una forma, digamos, propia de entender el trabajo del clown. Esto sucede, por ejemplo, con la compañía de Chihuahua, ¿no? Que genera una propuesta interesante a través del proyecto PUM, ¿no? Que habla sobre, por ejemplo, una payasa que pierde el tren y que se encuentra en un proceso, digamos, azaroso frente al encontrar una maleta, ¿no? Y entonces a partir de ahí se desarrolla, digamos, una historia que se va complejizando poco a poco, ¿no? Entonces, el azar, el cómo responder a situaciones de la vida comenzó a ser una línea curatorial, ¿no? Un ingrediente que le dio a esta edición su propia particularidad. Desde la Secretaría de Cultura, obviamente, a través del Centro Cultural Helénico, estamos interesados en que siempre los proyectos que forman parte de este encuentro y de los otros encuentros o de las otras programaciones que hacemos desde el centro, pues reúnan una calidad artística importante. importante, ¿no? Entonces, la línea curatorial o la selección de los proyectos al formar parte de una institución, pues creo que siempre tiene que estar abierta justamente a las expresiones que se están haciendo en un país tan grande como México, ¿no? En donde, por ejemplo, esta compañía de Chihuahua, ¿no? Esta otra propuesta que tenemos de Tlaxcala, pues algunos proyectos, algunas propuestas que recibimos, ya las conocemos porque son artistas que sabemos que están trabajando en sus diferentes lugares de residencia, pero otras no. Entonces eso me parece muy interesante, ¿no? Porque justamente un festival o un encuentro tiene que también tener una mezcla de experiencia, de proyectos que ya tienen un bagaje o de grupos, de agrupaciones que ya tienen un bagaje, una historia, ¿no? Con propuestas que también están trabajando y que están quizás presentándose por primera vez en el encuentro. Entonces, el Encuentro Internacional de Clown también tiene una mezcla justamente de artistas mexicanos con experiencia, con artistas mexicanos que están proponiendo una forma de contar las historias también a través del clown, ¿no? En este caso tendremos, por ejemplo, también clown que cruza con el circo, con los malabares, con la música, ¿no? Con propuestas, digamos, por ejemplo, el caso de Colombia, que se cerrará el festival con el proyecto Todos Somos Poe, que aborda el tema de tres cuentos de Edgar Allan Poe, ¿no? Entonces cruza justamente la propuesta, digamos, desde el clown, con el suspenso, con el terror, ¿no? Y eso hace, le da una característica interesante, distinta, ¿no?, a otras propuestas que también tenemos este año.
4: Estamos conversando con Luis Arturo García, director del Centro Cultural Helénico. Este centro cultural lanza y está por inaugurar el 16 de octubre el 13º Encuentro Internacional de Clown. Vienen artistas de otros países. Luis Arturo, ya mencionabas un poco de Colombia, que tiene una destacada escena ese país. O el caso de Canadá, también cuéntanos, que es muy interesante, pues, a veces las barreras del lenguaje son las que impiden que se pueda transitar, ¿no? Cuando se trata de artes escénicas de teatro, por ejemplo, que puedan transitar por el tema del lenguaje. Pero el clown, pues, puede ir más allá, justamente por

0: una disciplina que puede, que abarca, digamos, que puede abarcar a muchos públicos, y que justamente al basarse la expresión corporal, el trabajo, digamos, con el cuerpo y o con la voz, ¿no? Incluso sin utilizar palabras, como es el caso de Amajable, que es el proyecto de Canadá, pues permite que muchos públicos de diferentes latitudes o diferentes idiomas, que hablan algún diferentes idiomas, puedan acceder a estos espectáculos. El proyecto de Canadá, de Quebec, en realidad surge del contacto que tenemos con François Guillaume Leblanc, que es una persona que realizó un taller en años pasados en el Encuentro Internacional de Clown, y que quedó como una posibilidad la idea de traer algún espectáculo en donde él participara. Entonces esta dirección la hace Manon Boudon, que digamos, con este proyecto Amagable, que trata justamente de unas personas, dos fugitivos que son contratados por una persona y que naufragan, ¿no? Ahí empieza la historia, digamos, en el naufragio, y a partir de ahí, de una comedia física, ¿no? De un trabajo gestual y de un trabajo también sonoro, van contando una historia, ¿no? Aquí en este espectáculo apenas aparece un poco de texto, ¿no? Muy pequeño, son tres líneas que aparecen durante toda la historia de 50 minutos, pero son suficientes para contar desde Canadá este proyecto, ¿no? Entonces, nos alegra mucho. Este año tenemos, además de Colombia, de Canadá, de Perú, hicimos un acento en América. Nos gusta a nosotros siempre contar con la participación de un proyecto de Latinoamérica. Pensamos que así como históricamente se ha centrado muchas veces la cultura en el norte, ¿no? o en Europa, voltear hacia Latinoamérica, reconocer otros trabajos que hacemos en nuestro continente con nuestro idioma. Es importante para también hacer lazos y puentes, ¿no?, de reconocimiento con culturas que están cercanas a México, y que nos colocan, digamos, nos muestran un lugar también en donde está la escena en México, ¿no? Entonces, tanto Canadá como Perú como Colombia, pues bueno, de alguna manera también digamos, tienen puentes con la escena que se hace en México, y la parte internacional es muy importante, porque no solo el público que asiste ya de manera recurrente al encuentro, sino también las compañías de teatro de clown que realizan su trabajo aquí en México, pues asisten y esperan entender, saber la participación de estos grupos internacionales, ¿no? Por ello también tenemos algunos talleres que se realizarán aquí en la Ciudad de México. El taller de Chucho Díaz, que ya mencionaban al principio, ¿no?, que se realizará en el marco del festival, y también el taller de la compañía de clown de Bogotá, Atomos Teatro, de Diego García Morales, que se realizarán en el Centro Cultural Helénico, y el mismo taller Iniciando el Clown de Diego García Morales se llevará a cabo también en la ciudad de Aguascalientes, ¿no? Entonces, pues nos pensamos que nos, perdón, el taller de Diego García Morales se realizará en la ciudad de Pachuca, Hidalgo, Iniciando el Clown el 28 de octubre. Entonces pensamos que justamente el festival pues tiene eso, ¿no? La posibilidad de asistir a un espectáculo nacional, ¿no? De reconocer cómo está el termómetro del clown en nuestro país, la posibilidad de ver proyectos internacionales, y también de tener oferta académica que ya sea desde la iniciación o desde la profesionalización, dé la posibilidad a los diferentes públicos de ampliar el conocimiento del clown.
1: Uh-huh. ¿Y estos estados que eligieron, qué importancia tienen en el movimiento? ¿O es una, digamos, un tema de facilidad administrativa, por qué Aguascalientes e Hidalgo?
0: Digamos, durante todo el año el centro tiene una colaboración constante con los estados, con diferentes estados del país. Este año en particular tuvimos o estamos teniendo una colaboración con 20 entidades. Y la oportunidad siempre está allí, ¿no? De poder ampliar el alcance gracias a esa colaboración que se tiene ya de años atrás con algunos estados. En particular, Hidalgo y Aguascalientes este año se unieron o

0: o decidieron unirse al encuentro, a la programación, gracias justamente a esa confianza y a esa, y digamos, ese encuentro que existe entre los intereses de ampliar la oferta de espectáculos, ¿no? Trabajamos, por ejemplo, con Hidalgo también hicimos una ampliación del Festival Barroco hace unos meses. Entonces, son de alguna manera como aliados que van apareciendo en el camino. Nosotros traemos o hacemos el esfuerzo, las gestiones para traer estos artistas internacionales. Y aquí en realidad nosotros buscamos que hagan hacer circuito en algunas otras entidades, ¿no? Para que a estos proyectos que vienen de otros países, digamos, pueda hacerles interesante la visita a nuestro país y para que otras personas de otras entidades también puedan conocerlo. Entonces, en particular este año con Aguascalientes y con Hidalgo ha sido gracias a eso, a la colaboración que tenemos ya haciendo otros proyectos, ¿no? En Aguascalientes hicimos el Festival Interdisciplinario Materias Indóciles, en Hidalgo estamos haciendo este encuentro también de clown, hicimos también participación del Festival Barroco, ¿no? Más propuestas que presentamos también con Aguascalientes en el Centro Cultural Helénico, presentamos dos producciones que hicimos el año pasado y que este año se presentan en el centro, ¿no? Entonces hay una actividad constante con los estados y en particular con Aguascalientes e Hidalgo, pues se abrió la posibilidad de que ellos también recibieran al grupo de Colombia y al grupo de Canadá, ¿no? Para poder realizar presentaciones.
1: Luis Arturo, pues qué trabajo el que realizan en el Centro Cultural Helénico que diriges. Para ir concluyendo, el tema de los talleres para este encuentro, bueno, son talleres que suelen ser de pocos lugares, ¿no? Con un cupo limitado a pocos lugares y muchas veces pues las personas interesadas en el clown que ya están en eso pues son las que se acercan, pero todavía hay posibilidad de inscribirse. ¿Cómo está también la circulación para los casos de Hidalgo que y Aguascalientes para el público que nos escucha por allá y que puedan acercarse a lo que ofrece este encuentro?
0: Sí, hay dos talleres en el Centro Cultural, se llevarán a cabo dos talleres, el primero del 16 al 18 de octubre, que se llama El Clown Nace Cuando Se Hace, impartido por Jesús Díaz, que pues es una persona que tiene mucha trayectoria en el clown, ¿no? Maestro también de la Escuela Nacional. Efectivamente, hay un cupo limitado para 20 participantes. Todavía tenemos parte del cupo. Y este taller se llevará a cabo de viernes a domingo de 2 a 17 horas ahí en el Salón de Ensayos del Centro Cultural Helénico. El taller Iniciando el Clown, que lo realiza la Compañía de Colombia, Diego García Morales, será el 19 y el 20. Y ambos tienen costo, ¿no? Y en ambos todavía hay cupo, y también hay un combo en el que se puede realizar, digamos, la participación en los dos festivales con un costo menor. Estos talleres, como bien mencionas, pues bueno, hay ya incluso, por ejemplo, Jesús Díaz, que da clases en la ENAD, pues hay compañías que ya van saliendo, digamos, formadas en la técnica y con la idea justo de ampliar un poco esa visión del clown. Por eso mencionamos que hay un clown, digo, hay un curso, un taller que se realizará, digamos, de manera más profesionalización, ¿no? Con la idea de gente que ya está trabajando la técnica y que quiere trabajar algún proyecto, que quiere, digamos, actualizarse en términos de la academia, de lo que se ha aprendido. Y otra que es la de iniciación, que es la que dará el proyecto de Colombia, la compañía de Colombia, que está dirigida más bien a personas que están haciendo sus primeros pasos en la técnica. Este mismo taller se replicará en el Teatro Guillermo Romo de Vivar en Hidalgo el día 23 de octubre en el marco de las presentaciones de la Compañía de Colombia en Hidalgo, ¿no? Entonces, digamos, dar las herramientas para adquirir las aptitudes básicas del clown, como dar las herramientas de profesionalización o de actualización a través del taller que dará Chucho Díaz, pues nos importa también para que el clown no solo se aprecie, digamos, desde la escena, sino también se pueda vivir o se pueda conocer desde los talleres que se impartirán este año.
2: Pues muchísimas gracias por estar aquí, Luis Arturo García, director del Centro Cultural Helénico, ya la 13ª edición del Encuentro Internacional de Clown, que va a reunir a compañías de Canadá, Colombia, Perú y México, va a tener lugar del 16 al 25 de octubre, así que hay mucho tiempo, bueno, no tanto, pero sí hay tiempo para ponerse y hacer una selección de esta programación, y quien esté pensando en ir a Hidalgo, Aguascalientes, pues se va a encontrar también con esta posibilidad del clown en estos estados. Muchísimas gracias, Luis Arturo.
0: Así es, muchas gracias a ti, Miguel Ángel, Berenice, gracias a toda la audiencia, invitar a la audiencia a que se acerquen a las actividades que se realizan en el marco del Encuentro Internacional de Clown, ¿no? Estaremos muy contentos de recibirlas y de recibirlos con algunas sorpresas también, muy contentos de llegar a esta edición 13 y con toda la suerte del mundo para que esto continúe.
1: Gracias y hasta pronto. Igualmente, Luis Arturo García, director del Centro Cultural Helénico. Recuerden que la ubicación es en Revolución, en Avenida Revolución 1500, el Centro Cultural Helénico, y la página electrónica helénico.gob.mx para tener pues la información detallada de esto que hemos podido conversar con Luis Arturo. Vamos a ir con música, Miguel Ángel.
2: Sí, de la curaduría de Bruno Bartra, pensando ahora en la obra cinematográfica de Iñárritu, Kut Chemitz Suite de Oso Matli.
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2: Estamos en compañía de Teo Hernández, ingeniero dedicado a soportes sonoros, investigador de música de concierto, que nos acompaña esta mañana para proponernos esta pregunta: ¿qué es el nacionalismo en la música? Y hablar del caso mexicano. Teo Hernández, como siempre, bienvenido. ¿Cómo estás? Buen inicio de semana.
3: Buenos días, Berenice, Miguel Ángel, todo el equipo de Primer Movimiento y, por supuesto, al auditorio. Pues este tema del nacionalismo es un tema muy interesante, muy estudiado y también algo mal entendido en muchos, en muchas circunstancias y en muchos ámbitos. Sobre todo el nacionalismo en la música nos lleva a ciertos equívocos, pero comprendiéndolo desde otros puntos de vista un poco más amplios, nos va a llevar a propuestas de análisis que van a ser, que nos van a dar resultados muy interesantes, espero yo, ¿no? Bueno, la primera cosa es que para estudiar metodológicamente esta cuestión del nacionalismo, normalmente se empieza por lo que es una nación. Sin embargo, nación es un concepto huidizo, o nación es una comunidad, que es una comunidad imaginada, que muchas veces sus fronteras no están muy bien delimitadas, sus límites. O sea, ¿cuándo empieza, cuándo no empieza, qué es exactamente? Vamos a entenderlo como una comunidad, que es una comunidad que está imaginada. Imaginada en el sentido que es un entendimiento de varias personas que están pensando lo que es. Lo que sí podemos tener más o menos como línea general es que las naciones son un producto del siglo XIX, entendiendo nación como con el concepto moderno de nación. Y lo que vamos a ver no es tanto la nación, sino que se dice o se representa o imagina de lo que es la nación. Y es lo que es el nacionalismo. Entonces, el nacionalismo representa o imagina la nación a través de prácticas culturales o de discursos ideológicos. En este sentido, una música va a ser nacional en la medida en que sea percibida y aceptada como tal, sancionada por una élite, diseminada por el sistema educativo e integrada en la cultura nacional respectiva. De esta forma vamos a entender que nacional no va a depender únicamente de la opinión propia, sino también de la mirada ajena. La mirada ajena en el sentido de consenso. O sea, un compositor puede decir, yo soy nacionalista, pero de alguna forma, si la comunidad a la cual pretende que se represente siente que no está representada, no va a ver a ese compositor como nacionalismo. Y esto es muy importante porque para que se vea como nacionalista o que la comunidad piense que un compositor o una composición va a ser nacionalista, tiene que estar de alguna forma avalada por una élite, por el sistema educativo, y eso es, en términos generales, lo que pasó en México. También otra característica del nacionalismo implica una distinción, una exclusión de lo universal. Y aquí viene una paradoja que se forma en estos momentos. Y estoy hablando ahora voy a hablar más generalmente acerca de la música. La distinción hace que una música se separe de lo universal. Entonces estamos hablando de compositores de música clásica. En la música clásica, la pretensión de la música, sobre todo si entendemos a la música como este absoluto, es un lenguaje universal. Sin embargo, si yo me considero un compositor nacionalista, voy a crear una distinción que me va a separar de esa universalidad. Entonces voy a estar haciendo una música que va a ser una música propia, que va a ser diferente, y voy a pretender de alguna forma que sea universal. Aquí viene una cuestión paradójica, ¿no? En el caso de México, lo que pasa es que no hay de alguna forma una ideología dominante en el siglo XIX cuando se crea la nación mexicana. Y entonces en este pleito de conservadores y liberales no hay una postura educativa, una postura de Estado que lleve un programa que haga que la música sea de determinada forma o tenga cierta orientación. Es hasta la Revolución Mexicana y sobre todo con los programas educativos del Estado que parten básicamente de la ideología vasconceliana que podemos hablar de música nacionalista. Por supuesto que sus raíces están en el siglo XIX y están en Manuel M. Ponce como uno de los principales rescatadores del folclore mexicano. Por supuesto que están ahí. Por supuesto que también hay bases para la utilización de eso en diferentes conferencias que se dan de Manuel M. Ponce. Pero cuando ya se da de forma institucional, es hasta que Vasconcelos empieza a hacer programas educativos para la SEP. Y no solo está acompañado de un programa que va dirigido hacia la música, sino a todo un sistema de ideas que incluyen, por supuesto, a las artes, y ahí tenemos al muralismo mexicano. Este es un problema que nos preocupa mucho en la Fonoteca Nacional por varias razones, y una de ellas es cómo plantear decolonialmente una historia de la música mexicana y cómo plantear momentos clave y separarnos de este canon austroalemán tan poderoso. Bueno, entonces dejo la pregunta abierta porque es verdaderamente complicado. Simplemente reflexionar en esto, y me parece que el ejemplo que voy a poner es un ejemplo que está en el límite de lo que podríamos llamar música nacionalista. Blas Galindo, todos lo conocemos como un compositor nacionalista que viene de el taller de creación musical de Carlos Chávez en el conservatorio, ya con programas de estudio definidos, y que bueno, su primera hace una obra emblemática como Los Sones de Mariachi, que es pues prácticamente el paradigma de la música mexicana, ¿no? Sin embargo, su lenguaje va evolucionando y se sigue considerando nacionalista, y de alguna forma eso basta para decir que Blas Galindo es un compositor nacionalista, porque es una sanción que se da no solo de la élite, sino del público en general. Entonces vamos a escuchar el concierto para flauta y orquesta, el primer movimiento, Allegro, con Danilo Lozano en la flauta, la Orquesta Sinfónica Nacional y Abraham Chávez. Y vamos a ver que su lenguaje es un lenguaje que, si bien con un análisis profundo podemos decir, ay, mira, tiene estos elementos mexicanos, bueno, en términos generales, es una composición que va hacia otro lugar, ¿no? Hacia una música pues ya con lenguajes más modernos.
2: Pues muchas gracias, Teo. Nos quedamos con esta pieza que hoy nos propones y con esta reflexión que es bien profunda, ¿no? ¿Qué puede hacer o qué distingue al nacionalismo mexicano? ¿Cuáles son esos elementos mexicanos? Los nacionalismos, ¿se distinguen entre sí o son todos iguales en principio? Que eso sería una paradoja, ¿no? Tratando de distinguirse de los demás, pues termina siendo una manera muy distinta de pensar en el arraigo, de pensar en el arraigo y en lo que pues une a un grupo de personas en un territorio determinado. Teo, pues muchas gracias. Nos quedamos con esta pieza de Blas Galindo y te deseamos muy buena semana, Teo. Gracias.
3: Hasta luego, mucho gusto.
4: Hasta luego.
3: Saludarlos.
2: Gracias. 7:51. Vamos pues con este concierto para flauta y orquesta de Blas Galindo.

0: 7:59, estamos a punto de ir al corte de esta primera hora. Les invitamos a permanecer aquí en Radio UNAM. En la hora siguiente vamos a hablar de Brasil, por supuesto. Este fin de semana, el día de ayer, tuvo lugar la elección en Brasil, que manda a una segunda vuelta. El tema lo vamos a abordar con la doctora Regina Crespo, así es que quédense con nosotros, quédense también en redes sociales. Estamos con ustedes en @PMovimientoNX y Primer Movimiento en Facebook. Vamos al corte y volvemos.
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2: Hola, buenos días. Ya son las 8 de la mañana con 2 minutos en este lunes 5 de octubre. Estamos en Primer Movimiento, la revista matutina de Radio UNAM, que corre de lunes a viernes de 7 a 10 de la mañana. En las frecuencias del 96.1 de FM, en el 860 de AM. Estamos también en radio.unam.mx y estamos en redes sociales. Tamara Quiroz se encarga de hacer este puente entre ustedes y nosotros a través de Primer Movimiento en Facebook, Primer Movimiento en X, y está todo un equipo también haciendo posible esa transmisión aquí en Adolfo Prieto 133 en la Colonia del Valle, en la cabina de FM, Antonio Beltrán en los controles técnicos, Rodrigo Aguilar en la producción ejecutiva, Antonio Quijano en la jefatura de noticias, mi compañera Berenice Camacho en la conducción. Querida Berenice, buenos días.
3: ¿Qué tal, Miguel Ángel Quemain? Muy buenos días al equipo, compañeros, y también a los colegas de la Radio Nicolaita que nos permiten a través de este enlace llegar hasta su audiencia en el 104.3 de la frecuencia modulada. Nosotros seguimos adelante en esta segunda hora de transmisión. Vamos a conversar sobre la Ley General de Bienestar Animal, que ya fue aprobada en el Senado y fue también ya turnada a la Cámara de Diputados para su análisis y votación. Es una ley que por primera vez reconoce a los animales como seres sintientes, una ley de alcance nacional. Y el tema lo vamos a tratar con Isabel Franco. Ella es coordinadora de análisis legislativo de la organización Igualdad Animal México.
2: Vamos a tener también el seguimiento de las elecciones en Brasil. El próximo 25 de octubre van a ser la segunda vuelta de estas elecciones que no alcanzaron el 50% en estas manifestaciones. Vamos a tener el tema en el análisis de la doctora Regina Crespo, investigadora del CIAL, que profesora del posgrado tanto en letras como en la historia y política de Brasil.
3: Pues ahí los temas para esta hora. Quédense con nosotros, 8:04. Vamos con nuestra nota nacional.
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2: El Senado de la República aprobó la Ley General de Bienestar, Cuidado y Protección de los Animales, que es una iniciativa que ahora va a continuar su proceso legislativo en la Cámara de Diputados.
3: La organización Igualdad Animal consideró que esta decisión tiene avances importantes para la protección animal en México.
2: Entre los principales cambios destaca el reconocimiento de los animales como seres sintientes y sujetos de cuidado, además de la creación de estándares nacionales de bienestar animal y la definición de actos de maltrato y crueldad.
3: La legislación también incorpora el principio pro animal, que busca garantizar la interpretación más favorable para la protección y el bienestar de los animales en todo el país.
2: También establece obligaciones para las personas responsables de animales, como brindar alimentación, atención veterinaria, alojamiento adecuado y condiciones que favorezcan su bienestar físico y mental, incluidos los animales destinados al consumo humano.
3: Para Igualdad Animal, la aprobación de esta ley refleja una mayor conciencia social sobre la protección animal y representa un paso significativo en la construcción de un marco jurídico nacional más amplio y moderno en la materia.
2: Y vamos a conversar sobre este tema con María Isabel Franco. Ella coordina análisis legislativo en Igualdad Animal México. Bienvenida, María Isabel. Buenos días.
4: Hola, muy buenos días. Gracias por la invitación.
3: Gracias, María Isabel. Bienvenida a este espacio. Pues cuéntanos, ¿cuál es la relevancia de esta ley que ya está en Cámara de Diputados? ¿Cuál es la relevancia con respecto al marco que actualmente impera en nuestro país?
4: Bueno, algo muy importante a saber es que antes cada entidad federativa tenía su propia ley en la materia. Esta es la primera vez que tendríamos un estándar a nivel nacional, lo que significa que todas las entidades que tengan menos que eso tendrán que al menos nivelarlo. Y todas las que han avanzado podrán, o sea, no es un retroceso para ellas, sino que pueden seguir avanzando, porque esa es la naturaleza de una ley general. Establecer un estándar mínimo para todos los animales en todo el país que las entidades federativas puedan seguir usando y avanzando.
3: Sí, hay en las entidades, perdón, alguna, ahora que mencionas pues este paralelismo y esta distinción, ¿alguna legislación en algún estado que esté pues más avanzado, que sea la punta de lanza y que sea un lugar al cual seguir?
4: Claro, pues tenemos Ciudad de México, como siempre, pero también tenemos otras entidades muy importantes, por ejemplo, Oaxaca, que fue la última entidad en tener su ley de protección en 2024, pero fue una de las de más avanzada porque justo hizo este análisis de todo el país y fue una de las pocas que, por ejemplo, incluyó a los animales explotados para consumo humano junto con Hidalgo y Colima. Y en algunas de las que están más atrasadas, pues lamentablemente tenemos a Jalisco, que su ley es de 2012 y aunque ha tenido algunas reformas ahí como parches, pues todavía se queda muy, muy atrás, siendo que es el país con mayor explotación, la entidad, disculpa, con mayor explotación ganadera.
2: ¿Cómo entender una ley como esta en el marco de los derechos de los que son poseedores los animales, como en su subjetividad y en su emocionalidad, en su sentimiento, cuando, por ejemplo, digamos, no hay todavía un soporte de vacunas, de entrenamiento? Hay una cuestión transversal que todavía no se entiende, porque muchas especies son consideradas de riesgo, violentas, contaminantes. Hay una parte en la que la ley parece como una está en la superficie de muchos de los fenómenos que tienen que ver con su mantenimiento, su desarrollo y su protección, en el caso de los que no son para consumo humano, ¿no? Pienso que cómo observar esta ley en esa parte transversal. Si yo tengo un animal, lo cuido, lo protejo, ¿en qué medida el Estado también se hace responsable de sus derechos, proveyendo elementos de salud importantes para su bienestar? ¿Eso existe?
4: Sí, de hecho esta ley establece que por primera vez, otra vez, se tendrá una estrategia nacional de protección animal. Esta es la primera vez que la Federación estaría tomando responsabilidad respecto a todos los animales, porque teníamos a Semarnat, por ejemplo, para los de vida silvestre, a saber que se supone que tendría que cuidar a los explotados para consumo, pero esta es la primera vez que se van a coordinar para tener esta estrategia e implementar campañas justo de tanto de concientización y educación para todas las personas que nos relacionamos con los animales, pero también para tener campañas permanentes, tanto de esterilización como de adopción, etcétera, etcétera.
3: ¿Esta ley contempla algún tipo de distinción, de catalogación de las distintas especies? Ya Miguel Ángel mencionaba aquellas que son, pues, para consumo humano, o animales que se consideran de trabajo, de carga. ¿Cómo está organizado para la mayor protección de cada una de las especies esta ley?
4: Claro. Esta ley contempla todos los animales, que ha sido una exigencia de igualdad animal que lo llevamos con nuestra campaña. La forma en la que está organizada es que primero se tienen disposiciones generales para todos los animales y después hay un capítulo para cada uno de ellos. Hay un capítulo muy amplio para los que son usados dentro de la experimentación, la educación. Hay un espacio también muy amplio para todos los que son de trabajo, que no solamente serían estos que se utilizan para carga, sino también en aeropuertos, todos los que sabemos que tienen algún tipo de, pues, de empleo, ¿no? Hay un capítulo muy amplio para los animales de compañía. También hay un capítulo específico para la comercialización y la venta, que sabemos que luego es una cuestión muy problemática, y para los animales explotados para consumo no se tiene un capítulo específico. Entonces, aunque esto sí lo peleamos también, pues lamentablemente no se logró porque hay muchos intereses, pero al menos las disposiciones generales les aplican también y podríamos seguir avanzando en las entidades.
2: Ese conflicto de intereses, ¿podrías ampliar un poco este tema de lo que no se logró? ¿Cuáles son los conflictos de intereses que están en juego? ¿Qué afecta en ese territorio?
4: Claro, pues antes de lograr esta ley, recordemos que tuvo que haber salido en junio del año pasado. La Constitución daba 6 meses, estamos a más de un año. Entonces se tuvieron varios foros, se tuvieron diversas mesas de trabajo, se invitó al sector civil como nosotras, pero también estuvo el sector productivo, que pues llevaron sus intereses económicos principalmente a la mesa, y al final se hizo una ponderación y se lograron algunas cosas. El capítulo para animales explotados para consumo quedó fuera, tanto en lo que buscábamos era que se nivelara con lo que han logrado las entidades federativas, como te mencionaba, Colima, Hidalgo y Oaxaca, contemplan una regulación de la identidad, se prohíbe el ayuno forzado, incluso se empieza a regular la producción de huevo libre de jaula, y pues es una de las principales cosas que quedó fuera.
3: ¿Y qué implica, digamos, en las bases de esta ley, en el espíritu de esta ley, está el reconocer a los animales como seres sintientes? Marisabel, ¿qué podemos decir al respecto? ¿Qué significa esto? Que es finalmente también una batalla cultural, ¿no?
4: Claro, pues la ley tiene como fines mediatos e inmediatos. El inmediato será que se apliquen las disposiciones. Y dentro de los mediatos, pues es todo este cambio cultural que se está dando. O sea, la ley general se había buscado por más de 15 años y no es coincidencia que sea en este momento en el que por fin se logra, porque ha habido también un cambio en la mentalidad y es innegable, aunque las ciencias lo han dicho desde hace muchos años, al fin la sociedad como que estamos llegando ahí, que estos animales tienen toda la capacidad de sentir, que tienen experiencias, incluso otras normas en nuestro país, aunque no se hubiera reconocido explícitamente la sintiencia, pues el hecho de que existieran leyes de protección es porque estás reconociendo que se les puede infringir un daño, entonces hay que buscar limitar nuestras actividades para justo prevenir ese daño.
3: Sí, ¿qué significa? Significa que estar conscientes de que los animales experimentan dolor, que tienen, que expresan, bueno, y que tienen emociones como el miedo, como la tristeza, como el estrés, que son conscientes también, que perciben su entorno, que responden a él. ¿Qué significa? ¿Cuál es la discusión que entre organizaciones también dedicadas a la protección de los animales han tenido en ese sentido, considerar a los animales como seres sintientes?
4: Bueno, pues en realidad no había una discusión problemática porque estaba este consenso, ¿no? Los animales son seres sintientes y no podemos negarlo, como tú mencionas, tienen todas estas capacidades de conciencia y autoconciencia. También hay un término que se le llama sujetos de su propia vida. Los animales vemos que pueden tomar decisiones, que pueden guardar memorias, que pueden decidir sobre su futuro. Los animales de compañía con los que vivimos, pues sabemos que tienen preferencias. Entonces, en ese sentido había mucha consenso entre organizaciones de la sociedad civil, pero obviamente reconocer la sintiencia pues también nos conlleva ciertas obligaciones, entonces es ahí cuando se empieza a tener la discusión de hasta qué punto vamos a decidir legislar.
2: Uh-huh. Es que hay un tema también, y es en eso que señala Berenice, es que también hay un tema muy importante porque finalmente nos comportamos con ellos como nos comportamos con otros seres sintientes a los que se les da el mismo estatuto. La gente dice, mira, parecen animales. O sea, hay un estatuto de inferioridad hacia niños, mujeres, hay una racialización también que tiene que ver con esa comparación. No sé, pienso, por ejemplo, hace unos días fue el aniversario de Francisco de Asís y se popularizaron algunas de sus ideas en torno a la relación con los animales, y es muy interesante porque el Papa Francisco en 2015 hizo una encíclica que se llama Laudato Si, en la que establece una revisión de la Iglesia frente a una sensación de inferioridad frente a los propios animales, que como una parte que como criaturas de Dios, pero al mismo tiempo lo que convoca es que la crueldad humana se detenga, que es el espejo de lo que también en parte somos, ¿no? Esa parte en la que vemos en muchas entidades muchos actos de enorme crueldad y espectaculares sobre violencia hacia los animales. ¿Cómo entender esa parte? ¿Cómo entender esta parte? Necesitamos entendernos a nosotros mismos para poder pensar la trascendencia de una ley así.
4: Pues es que esto es un tema como de muchos años, justo tú mencionas a Francisco de Asís, pero existían otros pensadores desde la Roma y Grecia clásica. Teníamos personas que defendían no solo la protección de los animales, entendida como hacer algo por una cuestión de bondad, sino desde la cuestión de justicia. Plutarco hablaba de derechos de los animales, de reconocerlos como inocentes. Entonces, es una discusión que, si bien ahora tiene una relevancia y que estamos llegando a este momento como de tomarlo con mayor seriedad, pues no es un tema nuevo, y justo nosotras lo abordamos como una cuestión de justicia, ¿no? No solamente un deber indirecto, como esta idea de que la crueldad hacia los animales nos hace peores seres humanos hacia otros seres humanos, sino que existe una obligación directa hacia ellos, no porque nos haga mejor o peores personas, sino porque es lo justo. Entonces es un pensamiento sumamente arraigado que lamentablemente ha trastocado, como tú dices, también otros tipos de discriminación y de violencia, porque justo son los mismos argumentos que se emplean, ¿no? Como una inferioridad intelectual, una diferencia física. Entonces, si podemos ampliar como todos estos argumentos que identificamos perfectamente para otras violencias, podremos reconocerlo también en los animales.
3: Sí, Isabel, ¿cómo hacer que esto se extienda a todos los animales? Porque muchas veces, lo vemos en redes sociales, vemos rescates animales, ciudadanos, ¿no? Personas que están dedicando parte de su tiempo o a veces ya tiempo completo al rescate de animales en ciertas circunstancias, en algunos lugares rurales, no solamente urbanos, sino también rurales. Pero muchas veces, y vemos los comentarios en esos rescates en redes sociales, y tienen mucho que ver con la empatía que nos puedan generar estos seres. Pero tal vez tiene que ver también con que se vean tiernos, con que sean mamíferos, tal vez algunas especies que puedan verse más amenazantes para los humanos, pues no cuenten con esa misma empatía. ¿Cómo está toda esta cuestión de si es bonito y pachoncito y peludito, los lomitos, como les decimos, pues sí ganan, sí generan nuestra empatía y nuestra protección y nuestro cuidado, que es el tema también que establece esta ley? Son seres sujetos de cuidados, pero si vemos otro tipo de especies, tal vez no, una tarántula, en fin, no voy a dar nombres de especies, cada quien tendrá en su mente un animal que le pueda resultar amenazante, pero ¿cómo se da esto y cómo establecer que sea una protección para todos los animales sin distingo de su aspecto, de su comportamiento con relación a nosotros?
4: Bueno, pues ahí son dos caminos muy diferentes. Primero, reconocer que tenemos una gran deuda, porque incluso con esta ley general no se acorta ese tramo, ¿no? Te mencionaba que existen capítulos muy extensos para cierto grupo de animales y para otros los dejan nada más en las disposiciones generales, que son estos animales en granja. Entonces, ahí está esta tesis, ¿no? Que quien controla el discurso es quien controla la realidad, y hemos sido bombardeadas por muchos años sobre prejuicios sobre las arañas, sobre los pitbulls, sobre esto, ¿no? Y se ha estado reforzando de muchas maneras, regresando a los animales en granja, por ejemplo, que ahí encontraríamos a los mamíferos, ¿no? A las vacas, a los cerdos, que luego son los que pueden despertar un poco más de esta empatía que mencionas, pero se refuerza con muchos otros mecanismos, como el hecho de mostrarnos animales en prados verdes, antes le llamaban sacrificio humanitario a la matanza, que es otra de las ventajas que tendremos con esta reforma. Por fin se abandona este término que estaba en desuso y le llamamos como lo que es, una matanza. Entonces también el uso de eufemismos ayuda como a seguir ignorando este grupo de animales. La distancia física nos provoca distancia emocional, o sea, ¿cuántos de nosotras que vivimos sobre todo en el entorno urbano pues hemos visitado una granja o se nos permite siquiera el ingreso a rastro o podemos tener imágenes de ello? Igualdad Animal cuenta con investigaciones, hemos realizado múltiples denuncias sobre crueldad en estos espacios, hemos cambiado las leyes también para ello y sin embargo sigue existiendo esta brecha no solo de empatía sino de protección legal, cuando no hay ninguna razón ni ética, ni científica, ni tal vez política y económica, pero que no tendría que pesar más, porque estos animales al final son sintientes, y no solamente los mamíferos, sino también las aves, los pollos son los que más se matan, no solo en México, sino en todo el mundo, las gallinas que están en uno de los sistemas más crueles que son las jaulas. Entonces, es un camino todavía muy largo el que tenemos por recorrer, porque al final se supone en un ideal, pues el derecho es el deber ser, ¿no? Y tendría que ir aparejado con la moral y con la ética, pero sobre todo con los avances científicos, que es algo que también esta ley procura cerrar, aunque tiene sus deficiencias y es perfectible como todas, pues este principio pro animal que mencionas, para buscar la protección más amplia de los animales, nos remite también a la Constitución que se aprobó en 2024, estas reformas en las que, entre otras cosas, algo muy importante que nos dice es que está prohibido el maltrato y que el Estado, entendido como el poder ejecutivo, legislativo y judicial, tiene el deber de garantizar su bienestar, cuidado y protección. Entonces, esta ley general vendrá a cerrar como un círculo de protección constitucional y nacional para que sigamos empleando estas leyes en este cambio como más profundo y un poco más a largo plazo cultural.
2: Sí, y esta cuestión, ¿cómo enfrentan ustedes cuestiones que aparentemente tienen que ver con las costumbres y con la tradición, que en realidad solamente son costumbres? Por ejemplo, el tema de aquí en este pueblo amarramos a los perros a un poste o al árbol, o los tenemos para que custodien el terreno. Toda esta parte que se confunde la tradición con los hábitos, las costumbres, circunstancias particulares de ámbitos muy locales, ¿cómo entender esa parte? No sé, pienso en el siglo XVII y pienso en Oliverio Cromwell, que prohibió las peleas de gallos, las peleas de toros, y los ingleses en aquel momento decían, no, es que son nuestras costumbres, así somos los ingleses, pero dijo, no es así, ¿no? Hay una parte que tiene que ver con una idea de la crueldad que es muy muy el resultado de ciertas formas de vecindad entre los seres humanos sociales, que a la hora de legislar con este calado se cuestionan muchos hábitos, que son costumbres y que no tienen ningún arraigo, no sé, como un arraigo como puede tener la flor de calabaza o el tlacoyo o la tortilla, no sé. ¿Cómo lo entienden ustedes?
4: Bueno, pues con nosotros trabaja la doctora Nelly Lucano, que tal vez la conocen porque es una de las grandes filósofas en cuestión de animales. Nos invitaron a una charla y ella lo empezó diciendo que no porque sea una costumbre y una tradición implica que sea noble, ¿no? Estamos plagadas de tradiciones y costumbres sumamente crueles, la cultura de lo que tú quieras. Entonces, nosotros lo abordamos desde ahí. Obviamente hay cuestiones que son más delicadas, por así decirlo, que pueden ser controversiales y que al final el derecho pues ha sido creado por y para los seres humanos, aunque ha habido ciertas excepciones que confirman la regla. Entonces es un proceso muy largo tratar de llegar a ciertas tradiciones, sobre todo cuando entran derechos de otras poblaciones que han sido vulneradas y que tienen como un cierto nivel de protección especial. Pero hay otras cuestiones culturales que el país ha demostrado que está listo para abandonar y que la sociedad apoya. Por ejemplo, es todo lo que tenga que ver con animales entendidos o conocidos como de compañía, como los perros que mencionas que pueden quedarse atados, o incluso las peleas de perros. Es una de las pocas prohibiciones que sí incluye esta ley, ¿no? Porque nuestro círculo moral, nuestra consideración ética va como creciendo. Entonces, afortunadamente, este grupo de animales de compañía, entre comillas, pues ya lo ha alcanzado y nos ha permitido llegar a este punto de tener prohibiciones. Habrá otras en las que tendremos que seguir avanzando con un trabajo, sí legislativo, pero también educativo.
3: Sí, Isabel, que hablas de las prohibiciones y eso, bueno, pues nos llevará necesariamente a las sanciones, ¿no? ¿Qué tipo de sanciones se podrían derivar a partir de la próxima aprobación de esta ley? Fue aprobada por unanimidad en el Senado, así es que para diputados, pues probablemente, ojalá tenga la misma suerte. ¿Qué tipo de sanciones se podrían derivar? ¿A partir de qué conceptos de crueldad animal y de maltrato animal, cómo está establecida esta idea o esta definición de maltrato animal en la ley? Cuéntanos un poco de esta parte, que es la parte de la sanción, ¿no?
4: Sí, pues hay que recordar que se trata de una ley de carácter administrativo, no se creó ningún delito especial, entonces todas las sanciones son administrativas, amonestaciones para los casos menos graves, y de ahí escala. Puede haber una multa que será de, ahora con el cambio, con el tipo de cambio de las sumas, podría ser entre los 8,000 pesos hasta los 200,000 pesos, dependiendo de la gravedad. También se contempla el arresto administrativo, que son hasta 36 horas, la clausura, como siempre, que puede ser temporal o definitiva, parcial o de todo el establecimiento, como se trata este reconocimiento a los animales como seres sintientes y sujetos de protección, pues obviamente no solamente implica el decomiso del animal, sino que las personas que hayan

0: escenario para la posteridad. Entonces, esto también es un punto muy importante. Y la ley retoma también algunos conceptos que ha defendido el Poder Judicial, porque en estos años, si bien no habíamos tenido una ley general, pues sí, a nivel judicial habíamos tenido algunos avances, y uno de ellos es que se definió cuál es la diferencia entre maltrato y crueldad, y básicamente el componente que define algo ya como cruel es que exista una intención de causar daño, ¿no? El maltrato puede ser por acción, omisión, que al final sí produce un daño, pero no estaba este componente de la intencionalidad, y la crueldad es cuando ya hay brutalismo, sadismo, hay abuso sexual a los animales. Entonces, dependiendo de esta gravedad, es como se determinará la sanción.
1: Pues
0: Y algo muy
1: sí, no,
0: importante
1: adelante,
0: también.
1: adelante, adelante, adelante,
0: Ajá.
1: perdón. Adelante.
0: Disculpen. Aunque esta ley es de carácter administrativo y contempla estas sanciones, hay que recordar que todas las entidades federativas ya incluyen dentro de su código penal el maltrato y/o la crueldad animal. Entonces, siempre desde Igualdad Animal les invitamos a que conozcan su código penal. Tenemos unas guías en donde tenemos este resumen de cómo denunciar, porque una cosa no excluye a la otra. El hecho de que tú denuncies administrativamente no te limita a que también puedas acudir por la vía penal cuando se trate de los casos más graves.
2: Isabel, por último, incluye esta ley la cuestión del cuidado. Son seres sujetos de cuidado. ¿Cómo hacer efectivo esa parte de la ley? ¿A quién implica o a quién hace corresponsables? Por supuesto, al Estado, pero aterrizándolo, ¿cómo lo observas?
0: Pues es un trabajo de mucho tiempo porque justo está ya esta exigencia constitucional al Estado, pero también implica una educación como continua, ¿no? Entre el Estado y la ciudadanía, porque luego pueden ser que no, si no hacemos la propia ley, pues es difícil que podamos exigir que la cumplan, sobre todo cuando es un Estado omiso que tampoco la conoce o que no quiere aplicarla. Entonces, para nosotros la educación de la ciudadanía es muy importante porque existe esta responsabilidad que es diferente. No es lo mismo la responsabilidad que tendrá una empresa con miles de pesos que la de una ciudadana rescatista, pero sí es una responsabilidad compartida. Entonces, nosotras vamos a seguir con nuestra labor de educación. Tenemos muchas campañas para apoyar esta ley porque, como mencionaban, va a la Cámara de Diputados. Esto no ha terminado y todavía puede tener algunas resistencias. Tenemos esta campaña que se llama Todos los Animales a la Ley, Igualdad Animal México. Entonces, de esa forma, nosotras buscamos involucrar a la ciudadanía, que hagan propia esta ley y, sobre todo, que sigan exigiendo el cumplimiento.
1: Pues muchísimas gracias María Isabel Franco, coordinadora de análisis legislativo en Igualdad Animal México. ¿Dónde la seguimos? ¿Cómo podemos participar de estas iniciativas y participar socialmente de esta manera de concebir lo animal y lo humano?
0: Nos pueden encontrar como Igualdad Animal México en todas las redes sociales. Estamos en 8 países, entonces en España solo Igualdad Animal para que puedan diferenciarnos. Y pueden revisar nuestra web. Ahí tenemos campañas no solamente legislativas, que les recuerdo, para apoyar precisamente esta ley y recibir actualizaciones en tiempo real. Se llama Todos los Animales a la Ley, Igualdad Animal México. También tenemos campañas corporativas para justo exigir responsabilidad de las empresas y tenemos campañas educativas, porque también reconocemos que el cambio individual es muy importante y una forma efectiva de cambiar la vida de los animales, pues es cambiar los sistemas alimentarios. Entonces, esperamos que se unan y muchas gracias por el espacio.
2: Al contrario, María Isabel Franco, gracias a ti y a todas las personas que hacen posible este trabajo y este avance legislativo en favor de los animales en México. Y bueno, pues igualdadanimal.mx, ahí podemos sumarnos a las campañas, hay una sección de campañas y bueno, pues va a ser revisarlas y ver pues que con qué campañas resonamos y también la posibilidad de donar a este trabajo que realizan, pues ahí está también en su página web. Nosotros vamos a hacer una pausa, son las 8:32. ¿Con qué vamos?
1: Vamos con Masterpiece de Rip Slime en la curaduría de Bruno Bartra.

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2: Brasil deberá elegir en una segunda vuelta electoral de quién va a ser el próximo presidente de su país.
3: Los ciudadanos y ciudadanas brasileñas en edad de votar deberán acudir nuevamente el 25 de octubre a las urnas para elegir entre el senador ultraderechista y candidato del Partido Liberal, Flávio Bolsonaro, y el presidente actual y candidato por el Partido de los Trabajadores, Luis Inácio Lula da Silva.
2: Al no alcanzar ninguno de ellos más del 50% de la votación de ayer domingo, van a tener que contender para lograr los votos que les den el triunfo.
3: Ayer, luego de concluir el escrutinio, el 99.99% de las papeletas, Bolsonaro obtuvo 47.03% de los votos, es decir, 56.104.503 votos, mientras que Lula da Silva obtuvo el 45.16%. Esto se traduce en 53.879.538 votos.
2: También el Partido Liberal obtuvo 19 de 54 asientos que se disputaban en el Senado y se convirtió así en la mayor fuerza, aunque no logró la mayoría sobre un total de 81 senadores. Para la Cámara de Diputados, el Partido Liberal también logró 85 de los 513 asientos.
3: Aunque más de los 158 millones de brasileños estaban convocados a las urnas para elegir presidente, la participación fue del 78.92%, es decir, la abstención fue de 21%.
2: Pues vamos a conversar sobre estos resultados de las elecciones celebradas ayer en Brasil con la doctora Regina Crespo, doctora en Historia Social por la Universidad de Sao Paulo, investigadora del CIALC de la UNAM y profesora y tutora en los posgrados de Estudios Latinoamericanos y Letras de la UNAM. Regina, bienvenida, buenos días.
4: Berenice, hola, Miguel Ángel, buenos días a ustedes y al auditorio.
3: Gracias, doctora Regina Crespo. Pues se cumplió la fecha con una gran expectativa de toda la región y más allá. ¿Cómo observaste este resultado? ¿Cómo observaste la participación, vaya, las condiciones en las que se llevó a cabo esta elección el día de ayer, las diferencias entre los centros urbanos, los espacios más rurales y alejados, los niveles de participación en jóvenes, en mujeres? ¿Cómo lo viste?
4: Bueno, la situación, a mi modo de ver, fue catastrófica para la centroizquierda, porque no se trata solamente de una elección de presidentes, ¿no? Como ustedes ya bien lo observaron con los datos, se renovó el Congreso, se renovó el Senado, se renovó la Cámara de Diputados, y ahí el partido bolsonarista, el PL, pues hizo una votación estupenda. Y si Lula gana en la segunda vuelta, ojalá eso sea posible, porque como también ustedes mencionaron, hubo en la primera vuelta un grado enorme de abstencionismo, y eso se puede pues tratar de mover, ¿no?, para que la gente vaya a votar. Pero si Lula gana, va a tener muchísimas dificultades para gobernar con un Senado con mayoría de bolsonaristas. ¿Por qué? Porque también otros partidos de la derecha hicieron sus curules y van a hacer pues mayoría. Y el Senado tiene como una de sus atribuciones, por ejemplo, vetar las indicaciones del presidente a los miembros del Supremo Tribunal Federal, ¿no? Y en este sentido, durante toda la campaña hubo todo un movimiento de difamación, de cuestionamiento, de demonización del Supremo Tribunal Federal, de hecho por parte de algunos de sus miembros, por la relación que tuvieron con un banquero corrupto que el gobierno de Lula da Silva sí puso en la cárcel, pero en un momento en que se cuestiona una de las instituciones y no a sus miembros, eso que quede claro. Y en ese sentido, si se cuestiona una de las instituciones clave del Estado de Derecho, que es justamente la que defiende a la Constitución y su cumplimiento por los distintos poderes de la Unión, pues tenemos un estado de excepción en vías de volverse posible volverse viable, ¿no? Y en ese sentido, pues Lula va a tener que lidiar con el Congreso, con un Senado totalmente en manos de los bolsonaristas. Totalmente es una exageración, pero en gran parte con una capacidad de juego político de la extrema derecha muy grande, ¿no? Y también en la Cámara de los Diputados. El centro del país, en el sentido del centro político, perdió. Y quien ganó fue la extrema derecha. La extrema derecha logró quitar incluso a nombres muy importantes del espacio legislativo para poner a sus nombres. Y nombres asociados al crimen organizado, a una violencia terrible. En São Paulo, por ejemplo, en lugar que ganara Marina Silva, una ecologista fundamental que logró por dos veces bajar el desmatamiento de Amazonía, se votó, el pueblo decidió votar por un hombre que salió, fue expulsado de la policía por la cantidad de muertos que hizo, exagerada. Entonces, para que ustedes tengan una idea de qué panorama estamos hablando para el próximo año con esas elecciones. Si gana Flávio Bolsonaro, pues va a tener la mesa puesta para un aumento de la extrema derecha y quizás incluso para, no sé si estoy siendo trágica, pero para la implantación de una dictadura neofascista. Porque tendrá a su lado un Congreso que tiene mayoría de ultraderecha, tendrá un Senado también que lo va a apoyar, va a tener la prerrogativa de mandar, de elegir dos jueces más para el Supremo Tribunal Federal, y hay todo un movimiento hoy en el Senado de que el Senado pueda hacer impeachment de los mismos miembros del poder judicial, en específico del Supremo Tribunal Federal. Entonces, sí, la situación es muy grave y el panorama no se muestra nada amable para los proyectos de inclusión social, para los proyectos de la centroizquierda, para los proyectos más amables, para decir de alguna manera, con la población, que al fin y al cabo decidió por este lado y no por la continuidad de un gobierno con perspectivas más humanistas, ¿no?
2: ¿Qué motiva, qué hace que la sociedad brasileña esté de ese lado? Digamos que hay un espíritu competitivo muy fuerte donde los programas sociales son repudiados por ser considerados como una expresión de desigualdad y que quien más trabaja debe tener más, o que en esta lógica de que cada quien se rasque con sus propias uñas sin importar las nociones de justicia. ¿Cómo lo observa, Regina? ¿Cómo está el país estructurado en ese sentido? ¿Cómo entender a los votantes en su legítimo derecho, pero también en esa influencia tan fuerte de una ferocidad pues propia del capitalismo, ¿no?
4: Mira, yo creo que hay una diferencia muy grande entre las campañas y las perspectivas de la izquierda, ¿no?, y de la ultraderecha a lo largo de los últimos años. Desde el gobierno de Bolsonaro, pues hubo una serie de retrocesos. Y ahora, ¿qué hace el gobierno de Lula? Entrega una serie de datos económicos muy muy muy interesantes, muy buenos. Por ejemplo, un PIB de 2.8, una caída en la inflación, un aumento en el poder de compra, también la inflación nunca tuvo tan baja desde 1985, pero todos esos elementos, de cierta manera, no son suficientes, no fueron suficientes para lograr responder a las expectativas de gentes que sí pasaron por un proyecto de mejoría en lo general, pasaron después por un gobierno de Bolsonaro que las quitó, pero con todo un programa de violencia, de odio, de una perspectiva, pues que vimos, ¿no?, el discurso llano de las derechas, de la creación de un enemigo interno, y tratando de decir que todos los logros personales son netamente personales y no han sido de cierta manera producto también de políticas públicas, y eso creo que también creó un caldo de cultivo para que la gente viera el gobierno de Lula da Silva y quisiera que fuera como el segundo periodo, cuando Lula tuvo toda una posibilidad de hacer cosas porque el mundo era diferente, la economía estaba propicia y todo eso. Pero aparte hay algo importante que yo creo que tiene que estar muy claro, ¿no? Mientras la izquierda no piensa desde una perspectiva que no sea electoral, bueno, la centroizquierda brasileña en lo especial, ¿no? Bueno, todo mueve en términos de que presentamos resultados y las elecciones van a ser buenas porque la gente va a entender que nosotros hicimos una serie de políticas públicas. Lo que hace la extrema derecha, y ahí las iglesias neopentecostales tienen un papel fundamental, es crear un sentido de comunidad y trabajar diuturnamente, ¿sí? O sea, no es que todo cambia y todo puede transformarse a cada 4 años. Es un trabajo continuo. Y de cierta manera el bolsonarismo creó un tipo nuevo de identidad, ¿no? Con una serie de elementos, ¿no? No eres pobre, eres emprendedor, no dependes del Estado, el Estado te estorba, no eres un trabajador explotado, trabajas mientras otros viven de becas y beneficios, lo que tienes lo conquistaste por mérito, tu familia está amenazada por cambios culturales que no controlas, eres religioso y las élites no respetan sus valores. Entonces todo eso crea un caldo de cultivo, ¿no? En el cual, por ejemplo, el partido tradicional de izquierda que pensaba nosotros hablamos por el pueblo y para el pueblo en contra de los sectores económicamente dominantes, hoy cambia. ¿Por qué? Porque esos sectores ya no son necesariamente económicos, son las élites culturales. Hay una guerra cultural que de cierta manera justifica, más bien explica lo que estamos viviendo, ¿no? Esta incapacidad o ese desgano, o esta, bueno, votar con el corazón más que con la razón, ¿no? Y todo eso, ¿por qué? Porque de hecho hay la construcción de un sentido de comunidad, de identidad, que rebasa a las organizaciones tradicionales, el partido, el sindicato, las asociaciones civiles, ahí está la iglesia, ahí está el grupo que se va organizando, y se va organizando vía WhatsApp, vía YouTubers, vía influencers, todo en una especie de círculo vicioso que construye todo lo que estamos viviendo hoy, ¿no? Y la derecha ha logrado, la extrema derecha brasileña, hacer algo que es fantástico, ¿no? Es anti-élite en su discurso, pero se basa en el poder económico de las élites económicas que se aprovechan de este desgano y de esta falta, ¿no? De percepción política en el sentido de clase de los sectores marginados.
3: Estamos conversando con la doctora Regina Crespo respecto al resultado de las elecciones generales ayer, el día de ayer en Brasil, que para el caso de la presidencia se va a una segunda vuelta. Ninguno de los dos candidatos punteros lograron el 50%, tanto Flavio Bolsonaro como Luis Ignacio Lula da Silva. Y te pregunto, doctora Crespo, ¿cuál es la diferencia del bolsonarismo o de este avance? ¿Lo puedes calificar como un avance del bolsonarismo en el caso del Congreso, por ejemplo? ¿Cómo quedan las gubernaturas? Pero la diferencia entre el momento en el que Jair Bolsonaro, el padre del actual candidato Flavio Bolsonaro, ganó en 2019 la elección, bueno, tomó el cargo en 2019, la elección de 2018, con respecto a esta de ahora con Flavio Bolsonaro y lo que puede representar, pues ser el hijo menos tal vez carismático, no lo sé, ¿cómo lo describirías? ¿Qué tipo de bolsonarismo hay ahora pues llegando a estos lugares en el Congreso? ¿Cómo lo observas? ¿Cuál es el paralelismo?
4: Pues yo creo que las cosas empeoraron en el sentido de que hay mucho más radicalismo de la extrema derecha. Hay candidatos que recibieron 3 millones de votos, por ejemplo, un joven evangélico llamado Nicolás Ferreira es el candidato que más votos tuvo en todo el país, e que está pues vinculado a asociaciones criminales, a enriquecimiento ilícito, a lavado de dinero, de la misma manera que el mismo Flávio Bolsonaro, que es alguien que está bajo procesos por lavado de dinero, evasión de divisas y corrupción. Pero toda esta percepción de elementos que en una democracia normal, digamos así, serían pretexto, más bien razón, para incluso la inegibilidad de estos personajes, no cuenta ahora. Hay un antipetismo que ha sido fomentado por ese trabajo diurno sistemático de la extrema derecha, aunado, insisto, a las iglesias pentecostales, a los evangélicos, ¿no? Y eso no favorece, pues, de hecho, una práctica democrática clara y correcta, ¿no? Entonces, pues, Bolsonaro, en algún momento dije, ¿no? El bolsonarismo ya suplantó el Bolsonaro, el personaje padre que está preso, pero el hijo va a tener una agenda mucho peor en términos privatistas, en términos neoliberales, basado en esta agenda conservadora, mucho peor que la de su padre, aunque sea una figura totalmente gris. Y en ese sentido es perfecto para un proyecto de expansión de la extrema derecha, no solamente en Brasil, como en el continente. ¿Por qué? Porque va a ser juguete de fuerzas que no solamente son nacionales como internacionales, y claro, supongo que me van a preguntar de la influencia de Estados Unidos, pues se ve claramente a partir de la acción de las mismas Big Techs que promocionaron a esos candidatos con colusión con la misma prensa brasileña, que en su totalidad, la prensa corporativa, que en su totalidad también forma parte de esos sectores que están coludidos con el capital internacional. Sí, una presidencia de Flávio Bolsonaro va a ser un terrible para el país. Y hay incluso analistas que están diciendo que lo que estamos viviendo en Brasil es una verdadera revolución de extrema derecha. Uno tiende a pensar la revolución desde la perspectiva de la izquierda, pero lo que estamos viviendo es lo contrario. Y todas las acciones que se traten de tomar en contra de eso van a ser contrarrevolucionarias, en estricto sentido, para tratar de evitar que eso avance. Pero desde hace 8 años eso se está fomentando, y desde hace 20 años con la presencia de las iglesias evangélicas se estaba cocinando.
2: Uh-huh. Y es que el Estado tiene una estructura corporativa que permite que prácticamente cualquier idea se pueda operar desde ahí. Sin embargo, cuando no hay ideas progresistas, también las ideas retrógradas se pueden operar desde ahí. Por ejemplo, el tema de la justicia, el tema de la protección a sectores más frágiles, no sé, mujeres que mantienen sus hogares solas, niños huérfanos, personas de edad avanzada que no tienen medios de subsistencia. No sé, todas son políticas que pueden ser revertidas, como lo ha hecho Milei en Argentina, como lo está haciendo De la Espriella en Colombia, de un plumazo, porque se requiere un criterio que está en la subjetividad misma de los espacios institucionales y que no son dictados, ¿no? Son ejecuciones que parten de la idea de un gobierno, de la idea política de un gobierno, Regina, ¿no?
4: Sí, exactamente, lo que se vive de manera galopante en Colombia, la destrucción que está haciendo Milei en Argentina, pero sí, todo con ese sustrato de estas fuerzas de extrema derecha que no son solamente continentales, sino mundiales, y que se organizan para ese tipo de situación en donde solo vamos a tener pues más concentración de riqueza, más miseria, menos posibilidad de participación, más censura. Por ejemplo, es muy curioso que todo el discurso bolsonarista fue de cuestionamiento de las famosas urnas electrónicas de Brasil, ¿no? Que eran frágiles, que se podría hacer fraudes. Ahora que tuvieron esta avalancha de votos, nadie, absolutamente nadie, ha cuestionado la validez de las urnas electrónicas, ¿no? Muy significativo. Y eso creo que es un movimiento que vamos a seguir viviendo. Los años que se acercan no van a ser fáciles, desafortunadamente, y hay que pensar en proyectos alternativos, pero ¿cómo aplicarlos? Lo primero, creo, es tratar de que Lula sí gane la segunda vuelta y por lo menos trate de impedir en lo que se pueda esta avalancha, ¿no?, de la extrema derecha en Brasil. Ahora, es muy, muy triste pensar, ¿no?, y preguntarse por qué la gente que sabe que va a perder derechos tan duramente ganados a lo largo de los últimos años del gobierno petista, pues votan por su extinción. Y creo que ahí hay un tema, de hecho, de que la guerra cultural ha ganado la guerra electoral y en ese sentido el tema económico pierde mucho de su prioridad, ¿no? La construcción de esa idea del individualismo como norma, en lugar de pensar en acciones colectivas, también ha ganado espacio en estas circunstancias que estamos viviendo. Y pues hay que esperar y ver qué pasará con Brasil, pero las perspectivas desafortunadamente no son buenas.
3: Pues ojalá contemos contigo, doctora, para pues estos 20 días que están por delante, después, bueno, para llegar a la segunda vuelta, donde se disputará la presidencia del Brasil, pero bueno, en otros cargos y en otros espacios, los legislativos, por ejemplo, o gubernaturas, pues ahí está este resultado. Muchas gracias por esta participación, doctora Regina Crespo, y hasta muy pronto.
4: Gracias a ustedes. Buen día.
3: Muy buen día. Pues
2: nos despedimos con la curaduría de Bruno Bartra y decimos adiós a la radio Nicolaita. Vamos a escuchar de Cómo te extraño, mi amor, de Café Tacuba.

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8: 9:03 de la mañana en este lunes 5 de octubre de 2026. Esto es Primer Movimiento. Estamos de regreso con ustedes en estas frecuencias universitarias. Hacemos radio pública, radio universitaria en vivo en el 96.1 de FM y 860 de amplitud modulada. Y está el equipo iniciando la semana con nosotros. Del otro lado del cristal, Rodrigo Aguilar en la producción ejecutiva. Está Antonio Beltrán en la operación técnica, Antonio Quijano en la jefatura de información, Tamara Quiroz también en las redes sociodigitales, donde ya hemos recibido comentarios de ustedes respecto al tema que acabamos de tocar, el tema de las elecciones, los resultados electorales en Brasil, el tema del bienestar animal en México también. Bueno, pues recibimos sus comentarios y los recibe también Tamara Quiroz y Francisco Ambriz del Servicio Social. Está Mauricio Núñez igualmente asistiendo en la producción y Miguel Ángel Quemain en los micrófonos. Miguel Ángel, seguimos aquí con estos resultados muy complejos, sí, de Brasil, estos resultados electorales, ¿no? ¿Cómo estás?
9: Sí, bien, muy asombrado de los resultados en Brasil, de la admirada figura de Luis Inácio Lula da Silva, como un hombre que ha conducido muchos momentos de la sociedad brasileña a buenos puertos, a puertos que apuntan hacia el futuro de Brasil, pero también una parte donde la sociedad brasileña también decide quedarse en muchos lugares de atavismo, de un colonialismo mediático muy importante, de un pensamiento de derecha, pues que debemos de aceptar que está entre nosotros y que se tiene que pelear con mucha educación, con mucha igualdad, con muchísima esperanza para poder diluirlo, que es algo que es una tarea para las generaciones que vienen, no solo de brasileños, sino también de todas las colindancias de Colombia, de Venezuela, de Perú, de Bolivia, de Ecuador, de todos los países que tienen un impacto enorme de este, que no es un dicho nada más, este gigante brasileño, ¿no? Si uno piensa en las dimensiones del Amazonas, el Amazonas está aquí a la vuelta, es un gran espíritu entre nosotros, ¿no?
8: Sí, Miguel Ángel. Bueno, pues así los resultados electorales en Brasil que nos hacen reflexionar mucho, darnos cuenta de que, pues, vaya, si no es de otra manera, no se puede explicar, sino que es el tiempo que ha favorecido a las propuestas de ultraderecha, de derecha radical o de derecha populista, como ustedes gusten llamarles. Pues sí, es tiempo de la ultraderecha en nuestra región, pues así se ve. Así se ven los mapas electorales. La doctora Regina Crespo hablaba también del arribo, de la potencia que tienen los grupos evangélicos. Y si uno se acerca, por ejemplo, al Latinobarómetro de 2024, verá que Brasil está ocupando los lugares más importantes en cuanto a población que se identifica como evangélica, población evangélica en porcentajes, un 24%. En México es un 2%. Es un 2%. Curiosamente, México está al final de esta lista con un 2% y después está Uruguay con un 5%. Esos dos países tienen gobiernos actualmente, gobiernos progresistas, como se les puede llamar, o vaya, de izquierda, como ustedes quieran llamarles. Tanto México como Uruguay están en ese extremo con menor población evangélica, y lo traigo a cuento pues porque sabemos, y la propia doctora Regina Crespo del CIALC de la UNAM ha hecho énfasis en la en este arraigo que ha tenido esta creencia evangélica, y no solamente en las creencias morales espirituales de las personas, sino también se traslada al campo de lo político, de lo político electoral. En el caso de Brasil es un 24%, y de ahí las naciones en América Latina que tienen mayor número o porcentaje, esto es en porcentaje, de población evangélica, son países mucho más pequeños, son países centroamericanos, con una población infinitamente menor a la de Brasil. O sea, Brasil, que además es el gigante de América, también es el país con más, digamos, población en porcentaje, pues por el número de población que tiene, con mayor población evangélica, porque en primer lugar está Honduras, Guatemala, El Salvador, Panamá, República Dominicana, después Costa Rica. Todos estos son países pequeños en población. Y de ahí sigue Brasil, ¿no? De ahí sigue Brasil. Pues es parte de las cifras de Latinobarómetro 2024 que ustedes también pueden consultar, con todo esto que nos da, todas estas pues porcentajes y cifras y demás que nos dejan ver quiénes somos, dónde estamos y hacia dónde podríamos ir. Bueno, pues así está la cuestión en nuestro continente, en nuestra región. El caso de México, pues muy, muy diferente, en un lugar distinto, en un momento distinto a muchos países de América Latina. Pues vamos a seguir adelante, Miguel Ángel. Sí. Bueno, no sé si quieras...
9: No, bueno, tal vez a mucha gente de mi generación, la gente nacida en los 60, un paradigma fundamental fue Jorge Amado, uno de los grandes escritores brasileños, que él mostró cómo se había gestado este mundo evangélico en Brasil. Hay una serie de cuentos publicados en Alianza, me acuerdo un libro que se llama Sudor, pero también Teresa Batista, Cansada de Guerra, Doña Flor y sus dos maridos, de cómo Jorge Amado mostraba cómo se daba esta gestión en un fin del feudalismo rural, el cultivo social de una urbanización donde las clases bajas y los pobres dominaban el mundo de la ciudad, y el estallido del mundo evangélico, ¿no? Que tal vez haya quienes conocen generaciones atrás Gabriela Clavo y Canela o La Tienda de los Milagros, sí. Pero Jorge Amado es uno, yo creo que uno de los grandes autores inspirados en la negritud, en la afrodescendencia, en ese Brasil profundo, subterráneo, que se enfrenta pues a esta enorme crecimiento de medios de comunicación, del surgimiento de las telenovelas y de un clasismo que las clases más beneficiadas de la explotación fundamentalmente de los recursos naturales logró colocarse en la cúpula del país. Pero es muy interesante observarlo, las novelas de Rubén Fonseca, las novelas de Chico Buarque, todo ese mundo es verdaderamente muy ilustrativo. Si alguien se pregunta qué pasó en Brasil, ahí está, ¿no?
8: Sí. Sí, y bueno, pues estábamos también fuera del aire pensando en cómo han sido los procesos de largo, de, digamos, una historia larga de América Latina en cuanto a sus procesos de independencia, por ejemplo. Recordábamos cómo lo que nos traía hace unos 15 días el doctor Lorenzo Meyer, haciendo la distinción entre las independencias de México y las del resto de los países en América Latina, y cómo en México la independencia sí había tenido un arraigo popular. Si había sido un movimiento, una revolución popular, a diferencia de otros países, de Colombia, de Brasil mismo, donde fue más un movimiento de élites que no permeó a la población. Y bueno, pues ya desde ahí empiezas sí. a ver unas diferencias que, bueno, hoy nos tienen donde nos tienen. Nos dice Eduardo Landeros en redes sociales este comentario. Dice, terrible para Brasil y América Latina si Bolsonaro gana la segunda vuelta. Alfonso de Alba Arcos dice, ¿por qué? ¿Será porque realmente las estrategias electorales orquestadas con el apoyo hipócrita de la ultraderecha norteamericana han sido eficaces en Chile, Argentina, Colombia y ahora en Brasil? Gracias, Alfonso de Alba Arcos. Y bueno, pues ahí están algunos de estos comentarios. Ni siquiera mencionamos a Estados Unidos, aunque ahí está de fondo, orquestando, organizando, coordinando pues todos estos propuestas de ultraderecha en la región, pero pues con nuestra propia historia basta. Esto sin soslayar, ¿no? Uh-huh. El poder importantísimo que ha tenido para ir encauzando hacia esos proyectos, pues el poder de Washington DC. Pues vamos a seguir adelante, viene la poesía necesaria y tendremos una conversación sobre la exposición, la colección del MUAC, propone Historias en Construcción, Arte Contemporáneo en México desde 1952. Estaremos con Elba Peniche Monfort, historiadora del arte, que desde 2015 trabaja para el Centro de Documentación Arqueia del MUAC y pues hablará con nosotros sobre esta colección documental, pues ella es de la misma curadora. Así es, Miguel Ángel.
9: Vamos a tener también La Biosfera en Equilibrio con Clementina Equiwa. Hoy el tema que eligió es Manglares en México y el Mundo. La doctora Clementina Equiwa es bióloga y doctora en ciencias por la Facultad de Ciencias de la UNAM y es divulgadora en el Instituto de Ecología de la UNAM. Conduce Habitare, Agenda Ambiental Impostergable, que se transmite todos los lunes, como hoy, a las 4 de la tarde aquí en Radio UNAM.
8: Pues vamos ya con la poesía necesaria, 9:13.
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9: La poesía necesaria hoy está centrada en Mali y en Timbuktu, que es una de las ciudades emblemáticas de todo este auge de la canción, de la poesía y de la literatura. Muchos de habla francesa, pero un trasfondo de la propia lengua. Voy a leer poesía de Fatoumata Keita, que es también de Mali, como la música que vamos a escuchar de Cheik Tidiane Seck, que va a estar el próximo 16 de octubre a las 7 de la noche en el CENART, en el Auditorio Blas Galindo. Cheik Tidiane Seck, como muchos de los grandes autores africanos, regresa a África a ayudar a los suyos y justamente para conmemorar este trabajo que hizo Silla Woloma, que es una canción contra el racismo, que es parte de su primer álbum, Manding Groove, de 2003, se reunió en Radio France Internacional para hacer un álbum doble que se llama Black Lives, From Generation to Generation, con Jamming Colors, con Reggie Washington, Sonny Trupe y Gimba Tamba Kuyate. Así que vamos a escuchar esta nueva versión de Silla Woloma. Y la poesía de Fatoumata Keita, quien es escritora, antropóloga, estudió en el mundo europeo, pero ha regresado también a Mali a promover su propia poesía. Uno de los libros más interesantes es A todas las musas. Yo amaba a este hombre que le cantaba al río. Nada ha terminado jamás. Todo continúa de alguna manera. Y así son estos fragmentos de poesía que voy a leer. Dice, esto nunca se acaba. A ti que en la bruma de la fe, como un tonto, ves el paraíso a costa de que tu vida se desmorone. Oh, hermano perdido en pequeños senderos. El paraíso está en la pradera del jardín del Edén que reverdece, allí detrás de la puerta abierta del amor florecido. Ven entonces a festejar con nosotros el amanecer de un nuevo día. Todos los días, a la medianoche, aparece ese hombre extraño que llega y nunca me molesta. Entra en mi habitación como una sombra, se queda pensativo en una de las puntas de la cama, antes de llamar dulcemente a la puerta de mi cuerpo, como una suave brisa nocturna. Tiernos son sus mimos y largos sus abrazos. Pero, ¿cómo encontrar la fuerza para continuar el camino cuando los pies no dan más y los pasos ya no conducen hacia adelante? ¿Cómo esperar una luz en la noche si las tinieblas nos aterrorizan? Esto nunca se acaba. Todavía escucho las voces que me dicen que será necesario frotarle un poquito los labios, frotarlo suavemente contra un nido de pájaros, para que así ella píe como lo hacen las aves, sin parar de hablar, sin incluso respirar. Esto nunca se acaba.

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3: El Museo Universitario de Arte Contemporáneo, el MUAC, va a iniciar una nueva etapa en la exhibición de sus colecciones con Historias en Construcción, Arte Contemporáneo en México desde 1952, colección MUAC, muestra que va a dar un carácter permanente a la presentación de su acervo artístico, documental y de diseño moderno y contemporáneo.
4: La exposición reúne más de 120 obras y 60 materiales documentales de más de 70 artistas, con el propósito de revisar distintas historias, debates y transformaciones del arte contemporáneo en nuestro país desde la segunda mitad del siglo XX hasta la actualidad.
3: La propuesta curatorial a cargo de Pilar García y Elba Peniche retoma los ejes que dieron origen a la colección del MUAC para explorar cómo diversas inquietudes estéticas, formales, sociales y políticas han dejado huella en este acervo universitario.
4: Entre las piezas destacan obras que nunca habían sido exhibidas en el museo, así como fotografías y documentos históricos que provienen de los fondos del Centro de Documentación Arqueia.
3: Historias en Construcción, Arte Contemporáneo en México desde 1952, colección MUAC, abrió al público el 13 de octubre de 2026 y permanecerá en las salas 4, 5 y 6 del museo hasta el 21 de marzo del próximo año.
4: Pues vamos a conversar sobre esta exposición del acervo artístico, documental y de diseño moderno y contemporáneo del MUAC. Nos acompaña esta mañana Elba Peniche Monfort. Ella es historiadora del arte, investigadora, docente, archivera y curadora mexicana, especializada en los vínculos entre las prácticas artísticas y los archivos. Y desde 2015 trabaja en el Centro de Documentación Arqueia, que es el acervo especializado en arte contemporáneo en México, y actualmente también se desempeña como curadora de colecciones documentales del MUAC. Y nos da mucho gusto recibirte en este espacio. Gracias, Elba Peniche Monfort. Buenos días, ¿cómo estás?
5: Hola, ¿qué tal? Muy buenos días, Berenice, Miguel Ángel. Muy contenta de estar aquí con ustedes.
3: Muchas gracias, Elba. Nosotros igual. ¿Hacia dónde apunta una historia de del arte contemporáneo en México en el MUAC? ¿Apunta a la historia de una visión de la universidad? ¿Apunta a la historia de un museo? ¿Apunta a la historia de la investigación artística en México? ¿Qué clase de historia es la que se hace a partir de un archivo documental como este?
5: Ay, pues muy buena pregunta y apunte, Miguel Ángel. Justamente decidimos con Pilar García nombrar la exposición Historias en Construcción porque tenemos la intención de mostrar todas esas historias que nombras. Digamos que por primera vez, a diferencia de los años anteriores, donde las colecciones del MUAC habían sido exhibidas más bien con propuestas curatoriales temáticas o puntuales, esta es la primera vez que, como decían también en la introducción, se plantea que sea una exhibición permanente y pues nos enfrentamos al reto de cómo hacerlo, ¿no? Estuvimos conversando con diversos especialistas de todo el mundo sobre qué modelos existen para exhibir las colecciones y nos parecía muy importante empezar explicando un poco la historia de la propia colección. Es por eso que retomamos las líneas, una serie de líneas originales que agentes como el crítico y curador Olivier de Broas planteó cuando estaban redactando el proyecto para el museo. A partir de esas líneas, digamos, abrirlas, estirarlas, dialogar con ellas hacia el presente y plantear desde ahí como la historia de la propia colección. Pero a la vez también nos interesa contar una historia del arte desde la universidad también, como decías, porque justamente cuando se planteó el perfil de la colección, se pensó que 1952 iba a ser el año de arranque, el momento de arranque para la colección, y de alguna manera el planteamiento de cuándo inicia o cuándo se problematiza la noción de arte contemporáneo en México y este vínculo intrínseco con la universidad como proyecto cultural, como proyecto artístico incluso. Y pues todas las historias que cada una de las piezas, de las colecciones que tenemos, también cuentan, ¿no? Entonces, y también como la segunda parte del título, como en construcción, apunta también hacia la apertura, hacia el futuro, hacia que es una colección que está abierta, que se sigue alimentando, que se sigue transformando, y ahí nos interesaba mucho hacer ese apunte, ¿no? Como de las muchas capas y las muchas historias que hay.
4: Sí, Elba, ¿cómo hagamos un poquito más de historia entonces para pensar en los orígenes, en cuáles fueron los planteamientos y los orígenes que dieron lugar a la colección del MUAC que está en exhibición?
5: Pues tiene un origen bastante lejano, digamos, en la historia. La colección del MUAC es heredera de la colección del MUCA, que como saben, en su momento, en los años 60, se unificaba, digamos, el Museo de Ciencias y Arte, y especialmente durante la gestión de Helen Escobedo, que fue de 1961 a 1978, un montón de años, fue el espacio principal de la universidad para exhibir y una incipiente colección también, que en ese momento no había los criterios que existen hoy para conformar colecciones, ¿no? No había lo que hoy llamamos políticas de adquisición, no habían los criterios que tenemos hoy, que son comités, cuerpos colegiados, ¿no? Que son los cuerpos que permiten construir de manera crítica y colectiva y horizontal una colección, ¿no? Desde ese momento, más bien las obras que se exhibían a veces se iban quedando por donación del artista, incluso por olvido, se fue generando un acervo con el paso de los años. Después hubo un momento muy importante durante la gestión de Silvia Pandolfi en los años 90, a finales de los años 90 en el MUCA, que ahí sí, en diálogo con Edgardo Ganado Kim, se hizo un proyecto específico de colección, que fue súper importante, y luego hacia más o menos el año 2004, el grupo que conformaría el actual MUAC, donde estaba ya Olivier Debras,

0: Y actualmente también se abrió la línea de diseño moderno y contemporáneo, ¿no? Entonces son múltiples colecciones, son muchos años de historia, muchos años de construcción crítica que llegan al día de hoy, ¿no? Donde nos planteamos exhibirla de manera permanente, generar un espacio donde puedan estar circulando las piezas, porque la propuesta curatorial parte de una idea rotativa, ¿no? Que van a estar algunas piezas en movimiento, para que también podamos mostrar mucho de lo que tenemos, ¿no? Porque fue realmente difícil hacer esta primera selección.
1: Sí, y esta parte también hay un aspecto que resulta, bueno, sin duda polémico, porque ahora que mencionas todo este panorama de figuras de la crítica y de la administración pública, no sé, está Silvia Pandolfi, pero también Silvia Pandolfi estuvo en el Carrillo Gil y también estaba en el Museo de Arte Moderno Teresa del Conde, que también fue una gran influencia en la universidad, y por supuesto un investigador señero hasta cierto tiempo, que la salud se lo permitió, que era Jorge Alberto Manrique, ¿no? La aparición de los feminismos de Mónica Mayer, por ejemplo, en el panorama artístico, y el acento que puso el gobierno mexicano en lo que había en las bodegas, ¿no? En las bodegas de del Museo Tamayo, incluidas las perspectivas del Limba, con sus bienales Tamayo y sus bienales de arte, que también tenía muchísima obra participante embodegada y sin una visión ni crítica ni documental, ¿no? Digamos, ahí tenía uno de los cuadros de Tamayo que había comprado Tamayo, no sé, digamos que amado Tamayo, respetado, pero no sé qué visión curatorial pudiera haber tenido Tamayo cuando compraba esos cuadros, si la oportunidad de un flaner o de un paseante o qué cuadros están ahí, pero la de la aparición de un grupo crítico fundamental que estuvo también Curare, Cuauhtémoc Medina, muchos años en el MOAC. ¿Cómo entender toda esa parte crítica en la que de alguna manera el periodismo cultural también participó? Empezaron a aparecer algunos periodistas culturales muy dedicados al seguimiento de las exposiciones y del trabajo que hacían las instituciones, y de una universidad que no perseguía ninguna cuestión de lucro, ¿no? Lo que está en la universidad, yo no sé cuánto valga en relación a esta especulación que se hizo en otros espacios pensando en lo que podía valer una obra, ¿no? El pago en especie de la Secretaría de Hacienda, que también expone frecuentemente obras, no sé, de autores fundamentales que trataron de pagar sus impuestos en especie, ¿no? ¿Cómo entender esta parte, Elba?
0: Sí, es un debate, como dices, muy muy interesante, que tiene muchísimas capas, y creo sin duda que la propia colección del MOAC es heredera de todos estos debates polémicas que digamos, atraviesan como lo público, lo privado, la universidad, el IMBA, ¿no? Digamos, muchos de los agentes que mencionas estuvieron como bisagras, ¿no? Funcionando en varios ámbitos, en el público, en el privado, en el estatal, ¿no? Y hay especialistas, ¿no? Que trabajan, estudian el tema de las historias de las colecciones, de las historias de las exposiciones, que es algo que nos interesa mucho desde el MOAC, ¿no? Como entender toda esta complejidad. Y justamente un tema que preocupaba muchísimo a Olivier Debras cuando conformaron tanto la colección como el propio MOAC, fue pensar que había huecos muy graves, ¿no? En el coleccionismo de arte mexicano o en México. Ese es un apunte también importante, que no solo es de artistas mexicanos, sino de arte desarrollado en México, prácticas artísticas que también incluyen autores que son de fuera de México, pero que tuvieron algún vínculo con México. Y él identificaba un momento grave, digamos, de hueco, que sobre todo era entre los años 70 y los 2000, imagínense, ¿no? Ese gran hueco que existía, y que ellos desarrollaron también en diálogo con Cuauhtémoc Medina un proyecto muy importante que se llamó La Era la Discrepancia, que fue una exposición que estuvo en el BUCA y que sirvió un poco como borrador para el propio museo, ¿no? Digamos, para el MOAC, decir qué pasó después prácticamente del 68, que el Estado dejó de coleccionar, ¿no? Dejamos todos de coleccionar, y qué vamos a hacer con ese hueco que se genera en la historiografía, en las colecciones, ¿no? En las políticas públicas. Y entonces también el proyecto responde mucho a eso, a que

0: a querer llenar ese vacío, y que, digo, sí, siempre siguen habiendo vacíos, pero sí se hizo mucho, como dices, de la mano de entender lo que los críticos y curadores y periodistas estaban apuntando, ¿no? Justamente, por ejemplo, en el Centro de Documentación tenemos los fondos documentales de esos mismos personajes, de Silvia Pandolfi, de Teresa del Conde, de Curare, ¿no? Están el propio fondo documental de Olivier de Broas. Y a partir de estos documentos es que hacemos la historia de nuestras exposiciones, la historia de nuestras colecciones, ¿no? El origen de esta propia exposición proviene de estudiar los archivos de Olivier de Broas y leer sus textos, leer todos esos primeros guiones que pues eran documentos en trabajo, en proceso, pero que los recuperamos para dialogar con ellos, ¿no? Y hacernos cargo de ese legado y de esa historia que viene desde muchas décadas atrás.
1: Hacernos cargo. Elba, ¿qué se exhibirá en la parte de la colección documental? Que tú estás tan ligada a este Centro de Documentación Arqueya. ¿Qué se va a exponer? Y, digamos, uniendo esto a lo que acabas de comentar sobre la historia de las exposiciones, que es un tema, entiendo que es un tema muy vigente, que es un tema de preocupación, no solo en México, sino internacional. Y bueno, pues ahí la parte documental es fundamental, me imagino, ¿no? ¿Qué se toma en consideración al momento de destacar o de pensar una historia de exposiciones para que las siguientes generaciones o las generaciones actuales de estudiantes puedan tener un poco de lo que ha pasado en la historia de las exposiciones, tener esa sensibilidad, ¿no? Un poco de cómo estuvieron armadas, de qué fue lo que circuló en ese momento, en fin, ¿qué nos puedes comentar al respecto?
0: Me parece súper buen apunte, Berenice. Sí, pues fue un reto para Pilar García y para mí, como les decía, hacer la selección final de las piezas a partir de estas líneas, porque por supuesto que siempre se exhibe un porcentaje muy, muy bajo de lo que hay en totales en la colección, en las colecciones. Y bueno, pues teníamos claro artistas y obras que ya estaban dibujados, ¿no? En esos documentos que recuperamos ya había algunos nombres, algunas piezas que sabíamos que habían ingresado y las, por supuesto que las recuperamos, ¿no? Que eran las piezas que dejaban entender de manera más clara estas líneas, pero pues también había digamos apenas un perfil de lo que se estaba planteando, ¿no? Entonces el reto para escoger cómo la colección documental dialoga con esas obras fue muy interesante. Una pregunta que todo el tiempo nos hacemos es ¿qué es documento y qué es obra? Porque y creo que es una pregunta que por lo menos desde el Centro de Documentación Arqueya la habitamos de manera pues muy potente, ¿no? Digamos, no hay una distinción clara, ¿no? Entre lo que es proceso de la obra y lo que es la obra, también por los propios el desarrollo del arte contemporáneo, ¿no? Que tiene muchos formatos, digamos, en documentales, muchos soportes documentales, y que también la propia obra, desde los años 60, se empezó a desmaterializar. Y muchos de los discursos artísticos son abiertamente procesuales, documentales, ¿no? Las artes efímeras, las artes performáticas, lo que sobrevive es la documentación, ¿no? Entonces, bueno, pues esos son los materiales que tratamos de poner y bueno, hubo varias estrategias para la selección de los materiales documentales. Uno, aquellos que dialogaban abiertamente con estos artistas y con estas líneas y también documentos que, valga la redundancia, documentaban estos procesos históricos a los que nos estábamos refiriendo. Y ahí me refiero también al apunte que haces de la historia de las exposiciones, ¿no? Entonces, por ejemplo, los fondos que tenemos de los espacios llamados espacios independientes y alternativos de los años 90, que son la Panadería, Temístocles, Art Deposit, que son espacios que fueron gestionados por los mismos artistas, lo que estamos exhibiendo allí es fotografías y documentos de las exposiciones de los propios artistas que desarrollaron en los años 90 y principios de los 2000, ¿no? Con la intención clara de decir, a ver, estas obras que estamos exhibiendo, estos autores, en su momento se exhibieron de esta manera, ¿no? Entonces, no nada más estamos poniendo atención en el objeto artístico en sí mismo, digamos, descontextualizado, sino estamos también mostrando la forma en la que en su momento fueron presentadas por primera vez estas obras, ¿no? Entonces, hacia el final de la exposición, por ejemplo, van a poder ver unas largas vitrinas donde tenemos fotos y las invitaciones y demás materiales documentales de estas obras en su momento en acción, digamos.
2: Y bueno, ya nos acercamos al fin. ¿Cómo dialoga una muestra como esta con el ambiente cultural dominante? En la mañana hablábamos con Guillermo Teo Hernández de la música, el ambiente que es lo nacionalista, y pensaba en la generación de la ruptura, donde al parecer estar fuera del nacionalismo y estar fuera del academicismo es lo más prestigioso, pero hemos visto el desarrollo hasta la Facultad de Artes y Diseño ahora, que tiene grandes maestros de técnica. ¿Cómo se ha recuperado la universidad esta bonomía de la enseñanza, pero al mismo tiempo continúa en la parte estudiantil esa deserción del mundo académico, ¿no? Pienso en la gran obra de Paz, Los privilegios de la vista y su disidencia del nacionalismo, esta preferencia por Tamayo, por Soriano, por toda una serie de pintores de rojo, cómo también ellos anduvieron por su parte fuera de estos ámbitos propios de la universidad, aunque no siempre libres de este statu quo del gobierno mexicano de llevarlos a Francia, a Berlín, a las grandes exposiciones para hacerlos como los representantes del arte mexicano, mientras había otros, muchos representados por la universidad que tenían otras visiones. ¿Cómo entender también esta parte, Elba?
0: Sí, pues la exposición creo también permite hacer un recorrido por la evolución o el desarrollo de este problema que señalas. Muy brevemente les cuento las líneas, arranca con un proceso que se llama Artistas Fundadores, que es pensar la relación de los artistas con la universidad como proyecto, y hay bocetos y demás sobre los murales de Ciudad Universitaria, y todavía vemos una colita del muralismo, de la integración plástica de finales de los años 50. Después pasamos justamente a un núcleo que es sobre la ruptura, donde efectivamente la visión sale de lo nacional y busca diálogos con lo internacional. Y después viene un tercer núcleo que se llama experimentación y vanguardia, donde otros movimientos y otros diálogos entran en contacto con artistas mexicanos y están experimentando, ¿no?, con distintos lenguajes. Y luego hay otra línea que se llama nuevas figuraciones, donde hay una especie de vuelta a otras formas plásticas, desde la pintura, el ensamblaje, el performance. Allí en esa línea hay otra especie de vuelta de tuerca hacia los discursos nacionales, ¿no?, con movimientos como el neomexicanismo, por ejemplo, y que permiten ver esa evolución, ¿no?, de cómo fue dialogando la práctica artística con los problemas políticos y sociales de sus distintos momentos. Y acabamos con un núcleo que se llama Zona de Riesgo, que es un núcleo que en su momento y también ahora buscaba coleccionar y digamos, incluir artistas jóvenes, ¿no? Entonces podemos también hacer un recorrido por la relación de los artistas con la construcción de discursos nacionales, la relación de los artistas con diálogos más internacionales, en una amplitud tremenda, ¿no?, de formatos y de diálogos.
1: Pues qué interesante, sí, muchísimas gracias Elba Peniche Monfort, por darnos esta una introducción, unas pinceladas de lo que está proponiendo el MUAC con esta colección que hay que visitar. Tendrá un plazo pues importante hasta el 21 de marzo del 2027, pero bueno, hay que asistir al MUAC, y te agradecemos mucho esta participación, Elba.
0: Muchas gracias a ustedes, ahí los esperamos.
1: Claro que sí. Y un saludo a todos quienes hacen parte del Centro de Documentación Arqueia, ahí en el MOAC, también un espacio muy interesante. Pues nos vamos a ir con música para después también darle la bienvenida a la doctora Clementina Kiwa. ¿Qué es lo que vamos a escuchar?
2: Vamos a escuchar en la curaduría de Bruno Bartra sobre la cinematografía de Iñárritu, La pava con gona, de Andrés Landero y su conjunto.

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3: Ya estamos en compañía de la doctora Clementina Equigua, bióloga, doctora en ciencias y también divulgadora en el Instituto de Ecología de la UNAM, conductora de Habitare, Agenda Ambiental Inaplazable aquí en Radio UNAM. Hoy nos propone pensar en los manglares de México y del mundo. Doctora Clementina, ¿cómo estás? Buenos días, buen inicio de semana, ¿cómo te va?
4: Muchísimas gracias, muy buenos días. Pues yo no sé ustedes, pero bueno, yo he pasado unos días un poco fríos con estos días nublados y un poco lluviosos, y para mí son un buen pretexto para asomarse por la página del Sistema Meteorológico Nacional que mantiene el gobierno federal y ver qué está pasando en nuestro país. Y bueno, hoy está creo que un poco mejor, está un poco más soleado, pero ayer quería saber el por qué había tantas nubes. El mapa de la página inicial mostraba la presencia de cuatro sistemas que movían nubosidades provenientes de los océanos que nos rodean, junto con lluvias fuertes y rachas de viento. En la imagen de satélite de páginas interiores se veía casi todo el territorio cubierto de nubes. Hoy muchas, como digo, parece que se han disipado, pero ayer, por ejemplo, estaba el frente número uno en el norte del estado de Veracruz y sobre el estado de Tamaulipas. Tenía dicen ahí textualmente, circulación ciclónica en niveles medios y altos de la atmósfera, y pronosticaba lluvias intensas, descargas eléctricas y rachas fuertes de viento. En el extremo sur de la península de Baja California estaba la circulación del huracán Rachel, y en los estados de Nayarit y Jalisco había un canal de baja presión. El pronóstico para ambos sistemas era la presencia de lluvias muy intensas, rachas fuertes de viento y descargas eléctricas. La única condición climática que se señalaba como severa era la de Tamaulipas y del norte de Veracruz. En el mismo portal del Sistema Meteorológico Nacional, en el número de aviso 554, daba un pronóstico de viento y oleaje para hoy lunes. Y quiero un poquito dirigirme precisamente al oleaje. Se estimaba que habría rachas que podrían alcanzar hasta 60 kilómetros por hora, y en lugares como en Baja California Sur se formarían olas de hasta 3.5 metros de altura, que no eran condiciones climáticas extremas. Pero traigo, como digo, todo esto para ilustrar que el estado del tiempo es cambiante. Por un lado, hoy está un poco mejor, más soleado, y para que pensemos el impacto que puede tener una ola de este tamaño en la costa de 3.5 metros. La respuesta es dependerá de la pendiente de la playa, del nivel de agua y de otras variables. Pero en condiciones de una tormenta, la intensidad del oleaje varía dependiendo de la severidad misma de la tormenta. Pero cuando aumenta la intensidad y duración de las olas, estas tienen un impacto en la costa de diversas maneras. Por un lado, erosionan la costa, disminuyendo la franja de playa y de las dunas. Además, llegan a afectar diversos ecosistemas costeros y pueden impactar a otros tierra adentro. Desde la perspectiva humana, en condiciones de tormenta, el oleaje puede dañar estructuras, carreteras, muelles y ocasionar inundaciones y, por supuesto, ser peligrosos para actividades acuáticas, desde nadar y hasta navegar y, por supuesto, para la integridad humana. Pero ¿qué pasa cuando la costa está protegida por una barrera de manglares? Los manglares son ecosistemas costeros constituidos por vegetación leñosa. El portal de Conavio indica que en México viven seis tipos de árboles conocidos como mangle. Dos son exclusivos de Chiapas. Estos arbolitos pueden medir de 1 a 30 metros de altura y viven precisamente en las costas en condiciones de humedad constante y con condiciones de salinidad variable. En nuestro país hay mangles en los 17 estados de la República que tienen costa, y en donde hay mayor superficie es en Quintana Roo. En 2025, el Sistema de Monitoreo de Manglares de México reportó que en todo nuestro país hay poco más de 877 mil hectáreas de manglares. Los manglares se ubican generalmente en condiciones con poca pendiente, así que las olas de unos 3.5 metros de alto, como las que pronosticaba ayer el Meteorológico Nacional, tienden a romper antes de internarse dentro del ecosistema. Entonces, al manglar llega una ola como de alrededor de un metro, cuya energía se va disipando por las raíces zancudas de los mangles, por las estructuras especializadas denominadas neumatóforos, y la presencia de los mismos troncos y el follaje de los árboles. Es fácil imaginar cómo se disiparían las olas si ocurre una marejada con olas más fuertes. Siempre la energía de las olas se va disipando conforme van atravesando el manglar, pero si el ancho de este ecosistema es pequeño, no se alcanza a disipar toda la energía. Por eso es que ante una tormenta severa, la mejor protección es una franja ancha de manglar, porque es mayor su capacidad para disipar la mayor cantidad de energía que viene con estas tormentas fuertes. Y en un estudio escrito precisamente este año por 10 científicas y científicos que escribieron para la revista Science, dicen que los manglares desempeñan un papel desproporcionadamente importante en la regulación del clima, en la protección de las zonas costeras y en el mantenimiento de la biodiversidad. Tristemente, en todo el mundo, la extensión de estos ecosistemas costeros se ha reducido debido a la deforestación y a la erosión de las costas. Es por eso que los mismos autores dicen que también se consideran de los ecosistemas más amenazados del mundo. A esta escala, la mundial, hay muchas iniciativas para vigilar el estado de conservación de los manglares y para restaurarlos. Un ejemplo de iniciativa para vigilarlos en nuestro país es el de Conavio. Aquí, por ejemplo, Conavio maneja el Sistema de Monitoreo de Manglares de México, que usa imágenes de satélites para medir periódicamente la extensión de estos ecosistemas y estimar si hay cambios. Además, observa sus características y qué sucede en ellos. Por ejemplo, revisan qué especies hay regionalmente, si hay situaciones que los amenazan o dañan, e incluso si pueden determinar si la costa se modifica. El Sistema de Monitoreo de Manglares de México incluye un componente social que observa si las amenazas están asociadas a actividades humanas o al efecto que pueden tener el ecosistema en el ecosistema las políticas públicas, y gracias al uso de percepción remota, el Sistema de Monitoreo de Manglares de México también sirve para identificar áreas donde se pueden llevar a cabo actividades de restauración. Desde una perspectiva global, en el estudio de la revista Science que mencioné hace un momentito, las y los científicos desarrollaron una metodología para analizar a largo plazo datos de imágenes de satélite a esta escala, a la escala mundial. En su estudio analizan la extensión de los manglares en todo el mundo y cuánta área cubre su follaje, o también denominado dosel. Detectan que los manglares se han degradado, pero en la mayoría de los casos identifican la causa, los ciclones tropicales. Sorprendentemente, observan que con el paso del tiempo ha disminuido la degradación, y en las últimas 4 décadas observan que los manglares se han expandido en todo el mundo. Asimismo, comparan con imágenes de satélite de la década de 1980 y concluyen que la expansión de este ecosistema en distintas partes del mundo empieza a compensar las pérdidas que ocurrieron hasta 2010. O sea que ellos traen realmente una buena noticia. Las y los autores de este estudio terminan con una nota de esperanza para estos ecosistemas. Resaltan que sus observaciones muestran que los manglares mantienen una gran capacidad para recuperarse de la degradación, y que la clave para fomentar la regeneración natural es dando prioridad a las iniciativas que detengan su deforestación. Además, consideran que los árboles jóvenes son una gran oportunidad para promover iniciativas de conservación de los ecosistemas de manglares, porque se necesita tiempo para que los arbolitos empiecen a acumular carbono y recuperen las funciones que se perdieron cuando se eliminaron los árboles viejos. Como siempre, queda el reto de seguir estudiando estos ecosistemas para contar con la información necesaria a largo plazo que ayude a responder más preguntas sobre cómo protegerlos mejor ante la incertidumbre que representa el cambio climático. Y bueno, los dejo con esto que me parece una linda noticia para empezar la semana y pues para pensar que lo que ocurre en nuestros cielos tiene un gran impacto no solamente en nuestro estado de ánimo para algunos, sino también pues en lo que ocurre en las costas que bañan nuestro país.
5: Pues muchísimas gracias, doctora Clementina Equigua, por esta mirada desde muchos ángulos virtuales, atmosféricos, de historia. Muchas gracias y bueno, ahí está México como uno de los grandes espacios del mundo natural para nosotros y para el mundo, ¿no? Es algo
4: claro,
5: fascinante.
4: Claro, y que estamos haciendo un buen trabajo para proteger, en 17 estados hay manglares y pues parece ser que sí se está revirtiendo esta tendencia de deterioro y ojalá todos podamos contribuir a que sea exitosa.
3: Pues sí, y eso es con información que nos pones a disposición y también reflexiones, doctora Clementina Equigua. Pues muchas gracias, buen inicio de semana para ti y nos encontramos el próximo lunes.
4: Igualmente y abrazos para todos.
3: Gracias, gracias. Igualmente, pues ya nos vamos a despedir con música en la curaduría de Bruno Bartra, que hoy, a propósito del estreno de Digger, esta película más reciente de Iñárritu, pues nos propuso escuchar música de los filmes de Iñárritu, y vamos a ir con esta última que precisamente viene en Digger, es la canción de I Don't Want to Set the World on Fire, es la música de The Ink Spots. Así es que con esto nos vamos.
5: Esto fue Primer Movimiento.
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2: Queridos gente, también guananame, chipocame, telpocame, oquichpil, mesiguapil, meguanoche, tlentechicaquim, panigua, catepostlastol, itleinigua, yetlamachisiancali, y tocan Universidad Nacional Autónoma de México, tojuantillolpaquim, pampanicantimitzelian, panitochan, tlentitocaltisquen, xochicóscatl, collar de flores, pan, castilla. Hola, ¿qué tal, señoras y señores, niños, niñas, jóvenes, jóvenes y todos, todas, todos aquellos que nos escuchan a través de este invento maravilloso que es la radio? La radio de la Universidad Nacional Autónoma de México. Nosotros estamos muy felices de recibirles en esta casa, la que hemos bautizado con el nombre de Collar de Flores. Hoy estamos muy contentos porque vamos a platicar con el artista Baltasar Castellano Melo aquí en Xochicóscatl, Collar de Flores. Pero antes de presentárselo, vamos con nuestras efemérides plural espacio. Cortesía de Plural TV, el canal de la Suprema Corte de Justicia de la Nación.
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3: Tezcalelal tespejel balamilal de Chuchplachichetik. Cada 11 de octubre se conmemora el Día Internacional de la Niña. Una fecha establecida por las Naciones Unidas para reconocer los derechos de las niñas y visibilizar las desigualdades y violencias que enfrentan en distintas partes del mundo. Pero hablar de los derechos de las niñas también significa preguntarnos qué niñas estamos mirando y cuáles seguimos dejando fuera. Porque no es lo mismo crecer siendo niña en una ciudad que hacerlo en una comunidad indígena, rural o afrodescendiente, donde muchas veces existen mayores obstáculos para acceder a la educación, a la salud, a una alimentación adecuada o incluso a espacios donde su palabra sea escuchada y tomada en cuenta. Y aquí también tenemos que hablar de racismo, porque desde pequeñas, muchas niñas indígenas y afrodescendientes enfrentan prejuicios por su color de piel, por su cabello, por su lengua, por su forma de vestir o por pertenecer a una comunidad. Se les enseña directa o indirectamente que algunas formas de ser niña valen más que otros. Por eso, defender los derechos de las niñas no puede reducirse a regalarles flores un día al año o decirles que son el futuro. Las niñas son el presente y tienen derecho a vivir sin violencia, a hablar su lengua, a jugar, estudiar, decir sobre sus vidas y crecer con dignidad. Porque una sociedad que realmente quiere proteger a sus niñas debe empezar por escuchar sus voces, especialmente las de aquellas que históricamente han sido silenciadas. Que ninguna niña tenga que dejar de ser quien es para que el mundo la considere valiosa.
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2: Y como ya le decía, está con nosotros Baltasar Castellano Melo. Nació en Coajinicuilapa, Guerrero, el día 6 de noviembre de 1983. Es un artista plástico afromexicano egresado de la licenciatura en Artes Plásticas y Visuales de la Facultad de Bellas Artes de la UAPJO, Oaxaca. Es grabador, creador y muralista con una trayectoria de más de 20 años. Ha expuesto de manera individual y colectiva en diversos foros, tanto nacionales como internacionales, que se caracteriza principalmente por mostrar a través de sus obras la riqueza cultural de su pueblo. Su obra mural se conoce en el extranjero, ha realizado murales en ciudades como Houston, Barcelona, Panamá y Nueva Orleans, así como en recintos nacionales el Centro de la Imagen en el 18, el Museo Amparo de Puebla en el 19, el Museo de Culturas Populares en el 20, el CASA en San Agustín Etla en Oaxaca en el 21, el Antiguo Colegio de San Ildefonso en el 23, participó en el Co-Parade México 2023. La exposición Tonos y Sombras, Baltasar Castellano Melo, es una reflexión sobre la identidad de los pueblos originarios y afrodescendientes que habitan la Costa Chica de Guerrero. Surgida de una estancia en el Museo Nacional de Antropología, la exhibición consta de alrededor de 46 piezas que abarcan temas como la identidad, la cosmogonía, la resistencia social y la autopercepción de los habitantes de estos territorios. Maestro Baltasar Castellano Melo, ¿cómo estás? Buenos días.
4: Sí, mi estimado, buenos días, maestro Mardonio. Pues muchas gracias por la invitación y desde luego pues compartir esta visión a partir del arte, el color y la imagen. Pues de eso vamos a platicar, un gusto. Y compartir de ese lado de la costa guerrerense.
2: Bienvenido, maestro, a tu casa, Cuajinicuilapa. Primero, platícanos de Cuajinicuilapa. ¿Qué es este lugar, este bastión de la población afromexicana, mi querido Baltasar, para que la gente que nos escucha vaya entendiendo un poco la raíz de tu obra, querido?
4: Sí, Cuisla, o como antes se le nombraba Cuisla, y posteriormente fue conocido el término por Aguirre Beltrán, poniéndole uno de los títulos de uno de sus libros, Cuisla, o con J, Cuisla, lugar de Cuajinicuil. Cuajinicuil es un árbol muy peculiar, que es una vaina que adentro tiene una semilla con algodón que es de agua, son de ríos esos árboles, pero ese es Cuajinicuil, Cuajinicuila, Cuajinicuilapa posteriormente, pues ya es con el que se le quedó. Pero Cuaji es un territorio donde tenemos esa parte que tiene que ver con desde su formación, con la migración, desde la llegada de con la riqueza de sembrar de tierras, ¿no? El algodón o las minas, esa parte negra, ¿no? También, esa parte afromexicana, esa parte costeña y también con un territorio indígena. Y con ese mismo enlace, pues hay sangre española también por el comercio, por la riqueza, por esa parte que fue sembrada a partir de la esclavitud, la migración forzada. Entonces, esa riqueza cultural que hay en Cuaji habla de un mestizaje, hablando de indígena, en este caso, blanca o española se dice, y está marcada en una de las danzas de los diablos, que como los personajes, muy simbólico, ahí está la minga con la máscara blanca, es un hombre vestido de mujer, está el diablo, el terrón, que significa el caporal, el que manda en el rancho, el que tiene poder, es un negro, ¿no? Y aparte está el patrón. Entonces, y los danzantes que andan en fila son los peones. Entonces, toda esa simbología es Cuaji, y se habla de una religiosidad, porque hay religión, el toro de Petate, el santo, San Nicolás de Tolentino, que en su día andamos vestidos de chaquiras y pantalones y espuelas en caballos y grandes sombreros. El toro de Petate, ¿no? Se danza y se baila una estructura de madera con cabeza de toro. Entonces, sí. Todo ese sincretismo creo que es Cuaji. Yo lo marco ahora con esta parte pictórica, artística, que precisamente marca, tal vez irá a marcar una corriente del tema del arte afro como tal, pero hablamos del contexto del territorio, a partir del territorio, esta exposición que se presenta, pues habla de eso también.
2: Pero es, yo creo, para la gente que nos escucha, debe ser un mundo absolutamente interesante, porque lo que estás platicando, Baltasar, refleja mucho o en mucho este pueblo que todos conocemos como Coajinicuilapa, y que ya lo describías en tu descripción etimológica de la palabra, pero es un bastión afro, querido. Y eso, cuéntanos de esa, de ese poderío de la gente afro de Coajinicuilapa, que es tu tierra.
4: Sí, yo creo que esa vena, esa negrura que hay en Cuila, esa vena que ahí es donde hablo yo a partir de la genética y la memoria y el recuerdo, la genética negra, esa negrura que se vive a flor de piel en la costa. Pues habla de un territorio a partir de dónde venimos, ¿no? Como esa corriente. Y esto está muy marcado en cuando bailamos la arteza, ¿no? Cómo interactuamos con todos los elementos que nos identifican a partir de la memoria, ¿no? De repente en las danzas hay nombres que hay reminiscencias que son nuestros dioses negros, como Ruja.
2: Porque eso es un pueblo vivo, vital, vigoroso, y que tiene un universo mitológico, divino, simbólico, muy importante. Para la gente que nos está escuchando aquí en Radio UNAM, Coajinicuilapa es literalmente un viaje. La música, como ya lo decía Baltasar, la música también es distinta, ¿no, Baltasar? Es un mundo, es un universo, ¿no?
4: Sí, porque tenemos ahí donde puedo compartir y con lo que acaba de decir, es que cuando se baila la danza de la tortuga es con música de viento, desde las mojigangas de aquí, desde San Marcos, y eso ya habla de que es la danza de la tortuga en el pueblo de Comaltepec, bailan las mujeres y. Solamente ellas tienen el derecho de bailar la danza de la tortuga, es muy simbólica y con música y trompeta y tambores y muy bullanguero, simulando esa danza es muy particular, es de la para la abundancia, es la reproducción, es la vida, ¿no? Entonces la bailan las mujeres como esa parte femenina, esa parte que puede dar vida, ¿no? La vida, por eso es que la baila la mujer, la abundancia. Entonces ahí donde nos referimos a que Cuaji de repente se escucha la guitarra tocando un corrido, una chilena, y hay barrios que están muy marcados en Cuaji, eso también es muy particular, que la negrura.
2: Qué maravilla esto que estás platicando,
4: Sí,
2: Baltasar.
4: se están muy marcados. Hay barrios que están en el lado del barrio de la Colonia Nueva, el barrio de los Valeleños. Hay barrios que están muy marcados, más negros. Más, digamos que es ahí donde se ve esa parte del mestizaje. Y de repente, pues, mi tía se casa con uno de ellos y va a nuestro barrio. Y ahí es donde nacen ya posteriormente, pues, mis primos hermanos, ¿no? Que la parte de mi padre viene la parte mestiza y la parte negra de mi madre. Entonces ahí están muy marcados el barrio de los Soteños, por ejemplo, ellos vienen parte de lo de Soto, Oaxaca. Porque Cuaji es el último pueblo de Guerrero. Entonces, esa negrura que compartimos para nosotros los costeños no hay línea divisoria. ¿Por qué? Porque mi abuela y mi abuelo son de Camotinchán, Oaxaca. Vinieron a migrar a Cuajía después revolución, porque mi bisabuelo Baltasar, por eso es mi nombre, migró, y mi abuelo Huino, con Camila Baños, migraron con tres hermanos pequeños, dentro de ellos mi padre, migraron a Cuajinicuilap. Y posteriormente, pues ahí se encontraron con mi madre, y a mi madre después nació en Cuaji,
2: En
4: siendo mi
2: Guanajuato.
4: abuela de lo de Soto, Oaxaca. Mi abuela, Divina Esteven Salinas, casándose con mi abuelo, Sado Melo Santiago, de Ixcapa. Entonces, esa riqueza, esa memoria, esa negrura, ese mestizaje que se vive a flor de piel en Cuisla, en Cuaji, pues habla de eso,
2: Y
4: esa
2: es
4: riqueza a
2: lo que
4: partir de
2: está
4: la.
2: en tu trabajo, mi querido Baltasar, ¿verdad?
4: Y la obra en particular que habla específicamente de eso, del territorio, porque estas piezas
2: ¿Te
4: son.
2: parece, mi querido
4: Sí,
2: Baltasar, que
4: sí.
2: vayamos a una colaboración y ahorita entramos de lleno a esta exposición que está en estos momentos, Tonos y Sombras, Baltasar Castellano Melo, en el Museo Nacional de Antropología? Vamos con Megáfono Puig, voces desde el México Profundo Espacio, en colaboración con el Programa de Estudios de la Diversidad Cultural y la Interculturalidad del, o sea, el Puig UNAM.
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5: Muchas gracias, querido Mardonio, y en efecto, hoy en Megáfono Puig, donde las historias de la cultura se escuchan fuerte y claro, hablaremos sobre la importancia de preservar las lenguas maternas, una parte fundamental de nuestra identidad, nuestra memoria y, sobre todo, de la diversidad cultural. Este lunes descubriremos por qué mantenerlas vivas también es preservar nuestras historias, conocimientos y formas de comprender el mundo. Para hablar de la lengua materna, primero, hay que preguntarnos qué es una lengua materna. Según la UNESCO, puede ser la primera lengua que una persona aprende, aquella con la que se identifica, con la que los demás la reconocen como una hablante nativa. En México, muchas personas de comunidades indígenas aprenden primero su lengua materna porque es la lengua de su entorno familiar y comunitario. Para los pueblos indígenas, la lengua materna es mucho más que el primer idioma que se aprende. Es parte de la vida e identidad comunitaria. En cada lengua viven historias y saberes, así como formas de nombrar la tierra y el territorio. Cada una guarda una memoria colectiva que permanece viva cuando sus hablantes la usan y la transmiten a las nuevas generaciones. Tener una lengua originaria como lengua materna también significa vivir entre sus diversas variantes. Aprender otros idiomas puede abrir oportunidades, pero no todos gozan del mismo reconocimiento. En México, el español continúa siendo predominante en las instituciones, en los servicios públicos y de justicia y en los distintos niveles educativos, lo que puede dificultar el uso y la transmisión de las lenguas originarias. Según la última encuesta intercensal del INEGI realizada en 2025, de las 7.4 millones de personas de 3 años y más hablantes de alguna lengua indígena en México, cerca de 729 mil no hablan español. Para ellas, acceder a la salud, la educación o la justicia sin intérpretes ni materiales que en su lengua especifiquen las acciones a seguir resulta especialmente difícil, pues quedan marginadas y sin acceso efectivo a las instituciones. Esto contribuye a los rezagos económicos y educativos que enfrentan sin lugar a dudas. Como universidad, nos preguntamos qué podemos hacer para fortalecerlas. No basta con conocer cuántas personas las hablan. También necesitamos impulsar acciones, políticas, leyes y derechos que garanticen su transmisión y reconocimiento, desde las familias hasta las instituciones educativas. Las Naciones Unidas señalan que si los sistemas educativos garantizan el derecho a aprender en la lengua materna, mejoran los resultados de aprendizaje, pues las y los estudiantes establecen una conexión más profunda entre la educación y su cultura. Patricio Zambrano, representante de la UNESCO en Guatemala, explica que enseñar en la lengua materna no solo facilita el aprendizaje, sino que también mejora la comprensión, la interacción y el pensamiento crítico, además de contribuir a preservar la cultura y el patrimonio inmaterial. Preservar una lengua no es solo conservar una forma de hablar, es reconocer y fortalecer los saberes, la cultura y las formas de vida que las comunidades expresan a través de ella. Al interior de la República existen escuelas bilingües que educan tanto en la lengua originaria de la región como en español. No obstante, esta formación aún no alcanza a ser integral, pues no todos los docentes cuentan con la capacitación necesaria ni conocen las diferencias entre las variantes regionales de cada lengua. Desde la UNAM, el PUIC aporta a este esfuerzo a través de diversas acciones, como la investigación, por ejemplo, su proyecto Revitalización de las Lenguas Originarias y su Uso Social, documenta la situación de las lenguas, las políticas públicas y las experiencias de revitalización en México y en América Latina. Con ello, se promueven perspectivas teóricas, metodológicas, se promueve la formación y el intercambio de conocimientos en torno a las lenguas originarias y a la diversidad lingüística del país y del continente. De este modo, fortalecer una lengua originaria también contribuye a construir una sociedad más inclusiva. Como decía el maestro Miguel León Portilla, cuando muere una lengua, muere una forma de ver el mundo. Y una de las formas más bellas de ver el mundo es a través de la poesía. Las y los poetas plasman desde su mirada sus maneras de vivir. En este esfuerzo, el PUIC llevará a cabo la 11ª edición del Festival de Poesía Las Lenguas de América Carlos Montemayor, un espacio para celebrar la palabra, la diversidad lingüística y la riqueza cultural de las comunidades originarias de la Abya Yala. 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

0: Y seguimos aquí, todo ese universo del cual has abrevado, querido Baltasar Castellano Melo, si usted nos ha seguido aquí en Radio UNAM 96.1 de FM en la Ciudad de México y por internet en cualquier parte de la República y el mundo. Estamos hablando con Baltasar Castellano Melo, artista plástico afromexicano. Nos ha estado contando sobre este bastión afro en Guerrero, y nos ha estado platicando cómo esto lo ha llevado a que su obra esté totalmente impregnada, imbuida con todo este universo del pueblo afro de Coajinicuilapa. Y como ya le decía, él está ahorita exponiendo en el Museo Nacional de Antropología, y es a razón de eso que lo hemos invitado. Pero antes quisimos hacer este prólogo identitario de Baltasar para que comprendamos un poco más del universo que él nos propone en Tonos y Sombras, Baltasar Castellano Melo. ¿De qué va la exposición? Porque tengo entendido, Baltasar, que viene de una residencia en el propio museo, ¿cierto?
1: Cierto, sí. Tonos y Sombras habla de un tema específico, 46 piezas. Dentro de esas piezas hay obras que algunas la he hecho desde el 2000, pero que en su contexto ya está marcado, de un estilo está marcado ya esa parte costeña, pero

0: a partir del territorio. Ahí es donde estas piezas, estoy hablando de tonos y sombras. Para el pueblo negro, para el pueblo costeño, nosotros tenemos algo que sí, tonos, se refiere a esa parte del monte conectada con el tema afro, ese ritual conectada a los orishas, ¿no? Yo lo estoy yo como haciendo esa interpretación que viene de la vena negra, ¿no? Y el tono en la costa tiene algo muy particular que yo lo relaciono con la tierra, el territorio a partir del evento y el cuidado de donde los animales viven. Es esa conexión del animal, el tono, con la persona. Hay un ritual que se hace cuando nace el niño, que no tiene que ser bautizado, el chamaco. A disfraz de la noche, en la cruz del camino, se puede hacer. Yo lo relaciono posteriormente con estas piezas, con la genética, porque está muy conectado el animal desde que se hace el tono en el monte, en la cruz del camino. Y el animal que lame al niño ya se hace tono de ese tigre, de ese lagarto, de ese toro, de esa vaca, de esa serpiente, si es animal de agua, animal de llano, animal de montaña. Y al conectarse esa genética, yo hago ese estudio, es que se pasan los genes del animal al niño y posteriormente no se transforma, sino que agarra la naturaleza, el poder. Si es de lagarto, por ejemplo, tiene la capacidad de nadar en el agua, la persona. Si es de tigre, como decimos nosotros allá, pues puede ir, saber dónde hay animales para la cacería. Y hay algo muy particular en la costa, esa parte que está conectada con de dónde vienen mis abuelos y posteriormente Cuaji. Posteriormente hay tonos de rayo. Los tonos de rayo, pues, son muy específicos y muy especiales porque son los que tienen más, yo lo relaciono, más poder de territorio. El tono de rayo, me cuenta mi abuelo, el tono de rayo te puede quitar el agua de tu terreno y se la puede llevar al terreno de él porque ellos manejan el agua. Y los tonos de tigre, pues dominan el territorio de la tierra, del monte. El tono del lagarto está en el río, el territorio es el agua y eso, de eso estoy hablando en esta exposición específica. Los materiales importantes
1: ¿Cuánto
0: aquí.
1: hiciste de residencia, mi querido Baltasar Castellano Melo?
0: Un año de residencia.
1: Un año de residencia.
0: Sí.
1: Ya decías que es parte, que la exposición se compone de parte de lo que hiciste in situ en la residencia y algunas piezas de años anteriores, ¿cierto?
0: Correcto, sí.
1: Oye, Baltasar, ¿y cómo este mundo, este imaginario, esta cosmogonía de la cual tú ya has estado hablando? Me encanta el asunto del tono, ¿no? ¿Cómo lo vas llevando a tu pintura? ¿Cómo haces ese diálogo entre esta parte cosmogónica, mitológica, espiritual, para llevarlo a tu lienzo, a tu pintura?
0: Aquí hay algo que bueno, yo relaciono en citando a Gaballet de Natalia, hace una similitud con mi obra con Belquizayón de a partir de esa espiritualidad con la gráfica, pero ella no puede entrar en territorio porque es solamente los hombres pueden entrar, ¿no? Y en mi caso, pues esa ritualidad del tono, pues yo la vivo, pues al ver y al sentir esos elementos, volví a recordar, pero también al recordar esas memorias de las viví directamente con los tonos, digamos, cómo pintar ese elemento espiritual, de ritual cuando se lleva al niño, cómo ponerle color a algo que se traspasa del ritual cuando se revive al tono, el revivimiento del tono a partir de la piel, cómo ponerle color a eso que se va traspasando y le da vida a una persona. Yo creo que esa paleta de color y los elementos, pues los volví a recordar. Y también tengo una memoria de entrevistas con mis abuelos y con personas, pues, que en mi imaginario y mi intuición me dice que ellos son tonos y entrevisté a unos tonos. Recopilar esas memorias y ese recuerdo y vivir es directamente ir pintando y darle color y forma. Yo creo que viene a partir de los elementos, porque hice piezas que están hechas de carbón, carbón pues de ahí del pueblo, tierra, arena, donde ese río o arroyo, donde tal vez por ahí hubo huellas de tono, huellas de animal, ¿no? Y recoger esos elementos, esas materias y plasmarla. El material y el concepto está muy apegado a la defensa del territorio y la lucha a partir de los materiales del pueblo costeño, ¿no? Porque ya digamos que donde estamos es eso, es, no, es un territorio negro, un territorio costeño. Y estas piezas hablan de los materiales a partir de un concepto, ¿no? Que habla de la resistencia y lucha y la resiliencia, ¿no? A partir del pueblo negro.
1: Pues estamos aquí con Baltasar Castellano Melo platicando aquí en Xochicóscatl, Collar de Flores, platicando de su trabajo en general, pero básicamente de tonos y sombras. Baltasar Castellano Melo, una reflexión sobre la identidad de los pueblos originarios y afrodescendientes que habitan la Costa Chica de Guerrero, que actualmente está en el Museo de Antropología. Y hablando del Museo de Antropología, vámonos con Santísimo Mitote, espacio en colaboración con el Instituto Nacional de Antropología e Historia, INAH, y volvemos muy rapidísimo para seguir platicando con Baltasar Castellano Melo.
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3: Buenos días. Desde la Fonoteca de Lina los saluda Benjamín Muratalla. Les daré unos datos de las piezas que escuchamos el día de hoy. El Guerrero o los Quetzales es un son interpretado por José Salinas Gómez en el carapacho de tortuga con raspador cuerno de venado, ocarinas y silbato a cargo de Fabián Frías Santillán, flauta y pequeño tambor con Ivón Villalpando Luna y Juana Paula Cerón Salinas, en los ayoyotes y vainas de vainilla Santiago Tomás Cerón Salinas, huehuet Jesús Galindo Belma, teponastle y José Rafael Mosco García Caracol. Investigación y grabación, Araceli Zúñiga Peña y Norberto Rodríguez Carrasco. Aparece en el disco 35, Los Concheros al fin del milenio, 1997. 7.

0: Y seguimos aquí en Xochicosca, el collar de flores. Baltasar Castellano Melo, artista plástico afromexicano, que está ahora con Tonos y Sombras. Baltasar Castellano Melo, una reflexión sobre la identidad de los pueblos originarios y afrodescendientes que habitan la Costa Chica de Guerrero en el Museo Nacional de Antropología. ¿Qué significa para ti llegar a este museo, uno de los más importantes del mundo, Baltasar?
1: Sí, yo creo que es un espacio muy importante como artista. Y yo creo que un espacio, más bien estar ahí es compartido. Es un esfuerzo compartido que viene desde los 1999, que yo empecé a conocer el tema y trabajar y empezar mi formación artística, el arte, ¿no? A partir de un taller, ¿no? Y estar ahí en el museo es eso, es un esfuerzo compartido el estar ahí. Y es donde también es una memoria, y que a partir del arte dejar que a partir de esta serie también que abre brechas, digamos que es para que jóvenes del tema. Yo le digo a los compañeros que cuando lleguemos a un lugar, hay que, pues eso, descargar esa memoria, y es ahí donde pues va esa visión y para visibilizar esa parte a partir de eso, del territorio. Y ese es un esfuerzo compartido y una alegría también compartida, un festejo, ¿no? Un festejo que eso, el pueblo costeño, el pueblo cuaji, eso particularmente, dejar una memoria a partir del arte y las formas y el color, que es cuaji, ¿no? Una
0: ¿Hasta
1: alegría
0: cuándo
1: inmensa.
0: está la exposición, mi querido Baltasar Castellano Melo?
1: Estará hasta el 8 de noviembre, y al parecer se va a alargar otros días más, pero eso todavía está en pláticas, ¿no? Pero sí.
0: Pensando en esto que es resultado de la residencia que tienes en el Museo Nacional de Antropología, perdóneme usted, Baltasar, pues sí, es un reto enorme estar en este museo, como ya lo decía, un museo que tiene quizá una de las mayor número de visitas en el mundo. ¿Qué sigue para ti, mi querido Baltasar? Porque bueno, esto es un reto importante, es una exposición importante, en un lugar importante. ¿Qué sigue? ¿En qué estás trabajando ahora?
1: Pues acabo de terminar un mural que vino a partir de una invitación de Secretaría de Cultura y la curadora Paola Jane. Recién terminamos un mural hace una semana, que ese mural está ahí entre el metro Chabacano y Viaducto sobre Tlalpan. Mural que todavía no se ha inaugurado, pero ya está recién terminado. Y ahorita estoy como en pausa, pero esa pausa que, pues, entre comillas, porque estoy aquí en mi taller, está aquí en la Ciudad de México, taller de grabado. Estoy haciendo unas gráficas, otras piezas intervenidas que quedaron pendientes. Estoy ahorita pues en eso, maestro.
0: Pues te deseamos toda la suerte del mundo estimado y querido Baltasar Castellano Melo, artista afromexicano de Guerrero de Coahuilapa, vaya usted al Museo Nacional de Antropología y vaya a ver la exposición Tonos y Sombras de Baltasar Castellano Melo, y vaya a imbuirse en este universo donde hay una inspiración, una ruta, una narrativa, una realidad que se ve en el trabajo de Baltasar, de este pueblo o de estos pueblos que llegaron del África, nuestra tercera raíz, como le dicen algunos, ¿no, Baltasar?
1: Sí, y aquí también comparto de que en la agenda del museo voy a realizar algunas visitas guiadas y un taller que consiste a partir de la técnica de los materiales de las piezas que están ahí. Este 30, este miércoles voy a realizar una visita guiada, que
0: ¿Y
1: es
0: cuándo
1: noche de
0: la otra?
1: museo. ¿Mandé?
0: ¿Cuándo va a ser la otra? Dijiste que eran dos, ¿cierto?
1: Sí, no la tengo ahorita, es bien, pero ya el museo y las va a estar publicando y también yo la voy a publicar, pero la pronta, la primera va a ser este 30, miércoles, que va a ser noche de museos. Esta va a ser la primera.
0: Ajá. Pero
1: Sí,
0: podemos
1: y
0: checar,
1: creo que
0: ¿dónde te podemos localizar, Baltasar, para que la gente que nos está escuchando aquí en Xochicosca, Collar de Flores, si quisiera entrar en contacto contigo, conocer parte de tu obra, ¿estás en las redes sociales?
1: sí, soy como Baltasar Castellano Melo en Instagram, y Facebook, son esas dos páginas nada más. Y mi taller pues lo tengo aquí en el centro, en la Ciudad de México, mi taller de gráfica particular, aquí en Allende y Cuba, esquina con Cuba.
0: Perfecto, perfecto.
1: Sí.
0: Pues te buscaremos, mi querido Baltasar Castellano Melo. Te deseamos toda la suerte del mundo en tu exposición y que sigan los éxitos.
1: Muchísimas gracias, maestro Mardonio, por la invitación y pues más que nada, pues eso, compartir esta parte de mi parte de la negrura y esa visión que viene a partir de la imagen, ¿no? Y el color. Pues muchas gracias y es para compartir. Gracias.
0: Y nosotros nos vamos, nos vamos. Muchas gracias a Baltasar Castellano Melo. Nos vamos con Agua Viva, porque de cultura también tenemos sed. Espacio en colaboración con la Unidad de Culturas Vivas, Patrimonio Inmaterial e Interculturalidad, UCUBI, por sus siglas, de la Secretaría de Cultura. 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
3: Traemos la información, maestro Mardone, de los próximos eventos que habrá en el Museo Nacional de Culturas Populares, invitándolo a usted y al auditorio a que nos acompañen. Por favor, tengan presente en sus calendarios la fecha del 10 de octubre, porque en el Museo Nacional de Culturas Populares inauguraremos la exposición Entretejiéndonos entre Hilos Dorados del Carnaval en Chimalhuacán. Este se realizará en la Sala Bonfil Batalla. Inauguramos a las 12 del día del sábado 10 de octubre y a las 13 horas habrá una pasarela de trajes del carnaval. La exposición da cuenta del vínculo entre los diversos oficios como canteros, mascareros, bordadores, olivicultores, músicos, cocineros y danzantes del municipio con el carnaval que se practica en esta región. Estará abierta al público en la Sala Bonfil Batalla y se compone por fotografías de la colección de Ola Pene, Samuel Romero y Omar Rodríguez. También de piezas proporcionadas por las personas del municipio que tienen relación con los oficios y, por supuesto, también con la elaboración de los trajes y los elementos del carnaval. Los esperamos a todas y todos ustedes a partir del sábado 10. Acérquense, conozcan las tradiciones identitarias de México a través de las exposiciones que el Museo Nacional de Culturas Populares estará cotidianamente realizando para acercarnos a la diversidad cultural de México. Excelente día para usted y para todo el auditorio.

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3: Nos gusta mucho que estén en sintonía con nosotros. Somos Sabrina Gómez Madrid y Ernesto Medina, los anfitriones de este espacio que hoy termina con la última cápsula de la serie sobre el amor visto desde la psicología clínica.
4: Y para hablarnos acerca de un amor consciente, nos acompaña la maestra Cecilia Mezquita Landeros, especialista en psicología clínica, y quien nos ha sugerido el tema general de la serie. Bienvenida.
5: Muchísimas gracias nuevamente.
3: Una propuesta conceptual del psicoanálisis es entender que tenemos historias de encuentros y desencuentros porque a todos nos pasan cosas. Es decir, que cada individuo está habitado por experiencias como la angustia, el estrés, el sufrimiento, la tristeza o la melancolía.
4: La idea de acudir a hacerse un análisis no es para buscar culpables, sino para entender algo de nosotros, para transformar nuestras vidas, darle un giro a lo que hemos experimentado para que vivir sea un arte hasta donde sea posible y hacer del amor un proceso consciente.
3: Para iniciar nuestra charla, maestra Cecilia Mezquita, ¿qué es el psicoanálisis y cómo puede ayudarnos a entender mejor el tema del amor en nuestra vida?
5: El psicoanálisis es un recurso teórico derivado de la práctica clínica para intentar hacer algo con el dolor humano. Un recurso para cuando la vida no va, no marcha, frente a angustias desbordantes, paralizantes, donde la vida misma está en riesgo. Un trabajo de desciframiento sobre el enigma que es uno mismo para uno mismo. Recordemos el caso de Vincent Van Gogh, que la pintura no le fue suficiente para librarse de esos ataques terribles que describió en sus cartas a Theo, su hermano. Ahí es cuando el psicoanálisis puede ser un recurso.
4: Y bueno, brevemente, ¿cuáles son algunas de las orientaciones teóricas más importantes que ofrecen la psicología clínica y el psicoanálisis acerca del amor, maestra Mezquita?
5: Dentro de la psicología se ubican teorías, en donde cada una a su manera y con sus construcciones conceptuales determina la forma de abordar los casos clínicos. Dentro de ellas mencionaremos al enfoque sistémico y al humanista. Cada teoría tendrá sus propias concepciones sobre el amor y su forma de abordarle. Todo lo que he mencionado en nuestros encuentros sobre el amor deriva del psicoanálisis. El amor no como algo natural, sino como el resultado de que se cumplan determinadas funciones, como lo es la represión originaria. Concepto teórico y no de sentido común que se trabaja en la formación para ser psicoanalistas. Desde el psicoanálisis sabemos que el amor es lo que permite poder vivir con los demás. Es porque te quiero que esto no me importa y puedo compartir contigo. Cuando no hay amor, la vida se vuelve complicada. No hay peor soledad que la acompañada. Entonces el amor marca la diferencia, dice el psicoanálisis. El verdadero amor no es el que encarece o idealiza su objeto, sino el que se coloca más allá de ese objeto y de la servidumbre que de él deriva.
3: Y, maestra Mezquita Landeros, usted ha comentado que a través de su trabajo desea poder atenuar o anular el sufrimiento humano y tratar de generar condiciones para ser mejores hasta donde sea posible. ¿qué hace para llevarlo a cabo?
5: Bueno, digamos que el sufrimiento humano mientras uno esté vivo es inherente, en el sentido de que enfrentamos cuestiones que tienen que ver con el cuerpo, con el vínculo, con los demás. Tendremos que aprender a sobrevivir con eso. Pero mi manera es poner el conocimiento del psicoanálisis al servicio de quien lo necesite y de quien esté dispuesto a escuchar. En pláticas como esta, que las personas sepan que el dolor emocional tiene sus causas en lo emocional, no es una enfermedad, que hay que responsabilizarnos por nuestros actos, reparar el daño que hicimos, cuidar el corazón, que la gratitud es una manera de mantener los vínculos que son partes importantes.
4: Bueno, ¿y cuál es su conclusión acerca de la importancia de construir un amor consciente y qué consejos le daría tanto a sus alumnos como al público en general para podérselo trazar como un objetivo fundamental?
5: Para los alumnos, de la enorme responsabilidad que implica el trabajo con un paciente. Desde su formación dependerá el diagnóstico y tratamiento, y que un paciente depende de nuestra formación, que tenga apertura para escuchar diferentes marcos teóricos, que someta sus conceptos a prueba. Al público en general, que hoy en día hay mucha información en internet, habrá que poder diferenciar lo que nos sirve de lo que no nos sirve, que no crean todo lo que se dice, que a diario busquen nutrirse de formación que les permita cada día ser mejores personas, y que cuando no sepan qué hacer con la vida, buscar ayuda.
3: Bien, pues maestra Cecilia Mezquita Landeros, nos ha encantado tenerla en esta serie. Muchas gracias por proponer este tema tan importante para todos.
5: Muchas gracias por permitirme estar aquí.
4: Coordinación General, Química Berta Rodríguez Sámano.
3: Participamos en este programa Oscar Guerra, Daniela López, Ernesto Medina y Sabrina Gómez Madrid. Pueden encontrarnos en Facebook, Twitter, Instagram, LinkedIn, YouTube y Spotify como APAUNAM Oficial. Síganos en todas nuestras redes sociales.
4: Nos despedimos de ustedes, Ernesto Medina y Sabrina Gómez Madrid.
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6: ¿Qué tal? Buenos días. Les saludamos con gusto en este lunes 5 de octubre de 2026. Radio UNAM difunde a través de los 96.1 frecuencia modulada estereofónica. Estamos transmitiendo desde nuestras instalaciones en Adolfo Prieto 133, en la Colonia del Valle, en la Ciudad de México. Les saludamos en los controles técnicos, mi compañero Antonio Beltrán, en la continuidad de Enrique Pacheco. Soy Elizabeth Rojas y vamos a dar inicio a este periodo con el compositor nacido en Alemania en 1786, Carl Maria von Weber. Escucharemos su concierto número 2 en mi bemol mayor, para clarinete y orquesta, opus 74, de 1811, en sus tres movimientos: primero allegro, segundo romance andante, tercero alla polka. Interpretan Matthias Müller en el clarinete y la Orquesta Sinfónica Tchaikovsky de Moscú, bajo la dirección de Mija Damev, disco editado por el sello Neos en el año 2009.

0: Acabamos de escuchar el concierto número 2 en mi bemol mayor para clarinete y orquesta, opus 74, de Carl Maria von Weber. Interpretaron Matthias Müller en el clarinete y la Orquesta Sinfónica Tchaikovsky de Moscú, dirigida por Mija Damev, disco editado por el sello Neos en el año 2009. Continuamos con nuestra programación musical. No olvide que están a su disposición nuestras vías de comunicación. El correo de voz 55 56 23 32 81, el correo electrónico radio@unam.mx, y le invitamos a que nos siga en Instagram buscándonos como @radiounam. Vamos a hacer una breve pausa y regresamos.
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2: Carmen Dolores Ancira Zamudio nació el 24 de marzo de 1987 en Querétaro, misma ciudad en donde estudió letras modernas en español, para enfocarse en la escritura de cuentos, ensayos y reseñas literarias. Algunas de estas han sido publicadas en medios como Tierra Adentro, Laberinto, La Jornada Semanal, Punto de Partida, Letras Libres, entre otros. Lola Ancira fue becaria de la Fundación para las Letras Mexicanas, del programa Jóvenes Creadores del FONCA y del PECDA Querétaro. Es autora de libros como El Vals de los Monstruos, Tristes Sombras y Despojos. En voz de Lola Ancira, escucha un fragmento del relato histórico Puedo soñar que ocurrió, en el que la autora imagina y narra a través de diálogos, emociones y reflexiones la historia de un fallido justiciero.
3: Héctor era una oda de entusiasmo y admiración. Los sucesos enardecían a Carlos.

0: los al punto de desear haber sido parte de ellos, de dar la vida para defender sus ideales. Imaginaba qué podría hacer ahora, cómo podría ayudar. No dejaba de recordar los rostros de los que no habían vuelto al plantel. Miraba con regularidad la revista que guardaba debajo de su colchón y sentía hervir de nuevo la sangre, punzar las sienes. ¡Asesinos! La matanza y ¿quién manda en México? Eran los titulares de octubre de ¿Por qué?, cuya portada mostraba el cadáver de un adolescente tirado en el suelo con los ojos cerrados, la camisa abierta y un orificio en el lado izquierdo del pecho. Cuerpos y más cuerpos. Imágenes cruentas atenuadas por matices de gris con blanco y negro, o en sombras en sepia. Rostros y cuerpos mancillados, cadáveres cubiertos de sangre, desfigurados por detonaciones. El horror se había trasladado de las palabras a las letras y a la imagen. Carlos estrujaba las cobijas y se mesaba los cabellos. Debía hacer algo. Una claridad como la de su infancia lo cegó de repente y supo que sí, él era el hombre, el elegido. Lo tenía claro. Vengaría a cada uno de sus compatriotas con la muerte del sujeto más importante del país, el presidente Díaz Ordaz.
1: En descargacultura.unam, escucha completo el cuento Puedo soñar que ocurrió, escrito y leído por su autora Lola Ancira. Fue publicado en la revista Punto de Partida bajo la temática Nuevos Ecos del 68.
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1: Radio UNAM difunde, a través de los 96.1, frecuencia modulada estereofónica, transmitiendo desde Adolfo Prieto, 133, en la Colonia del Valle, en la Ciudad de México. Recuerda que estamos a través de Internet, síganos en www.radio.unam.mx. Escucharemos a continuación al compositor nacido en Polonia en 1810, Frédéric Chopin, con sus mazurcas Opus 17, número 2 y número 4, Opus 24, número 2 y número 4 de 1831, y el Nocturno Opus 48, número 1 de 1841. Interpreta Cédric Tiberghien en el piano en el disco editado por el sello Harmonia Mundi en el año 2010.

0: Acabamos de escuchar de Frédéric Chopin el Nocturno Opus 48 número 1 y las Mazurcas Opus 17 número 2 y número 4, Opus 24 número 2 y número 4 en la interpretación al piano de Cédric Tiberghien en el disco editado por el sello Harmonia Mundi en el año 2010. Continuamos con nuestra programación musical. Recuerde que estamos a través de internet. Síganos en www.radio.unam.mx. Vamos a hacer una pausa. Le invitamos a escuchar la serie Corriente Alterna y después regresamos con más música.
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0: 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Jalal ad-Din Muhammad Rumi.
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0: Bienvenidas y bienvenidos a Corriente Alterna Radio, periodismo para navegar un mundo raro. Hoy nos trae la curiosidad de lo que puede hacer la unión entre periodismo y ciencia. Soy Jair Cruz Tenorio, integrante de la octava generación de la Unidad de Investigaciones Periodísticas de Corriente Alterna y estudiante de Sociología. En la conducción me acompaña Dani Esparza, estudiante de Ciencias de la Comunicación, también integrante de la octava generación.
1: Hola Jair, ¿cómo estás? Qué gusto estar aquí. Y bueno, siempre hablamos de que el periodismo es una herramienta para informar y que las personas puedan tomar decisiones en su día a día. Pero el periodismo de investigación va más allá. Y cuando hace equipo con la ciencia, detona acciones colectivas que se convierten en un motor de cambio. Hoy hablaremos de la investigación periodística titulada Encuentran cóctel tóxico en casas y escuelas de la zona metropolitana de Monterrey, realizada por las periodistas Erin McCormick de The Guardian y Verónica García de León de Quinto Elemento Lab, y publicada en enero de 2025. Este trabajo reveló la existencia de altos niveles de metales pesados, como el plomo y el arsénico, en sitios cercanos a una recicladora de residuos peligrosos provenientes de Estados Unidos.
0: Para que esta investigación periodística fuera posible, las periodistas revisaron documentos, realizaron solicitudes de información e hicieron varias entrevistas. Y sobre todo, unieron las herramientas periodísticas con el conocimiento científico. En especial, hicieron equipo con el científico y toxicólogo de la UNAM, el doctor Martín Soto Jiménez. Él demostró, con análisis de laboratorio, que los niveles de plomo y arsénico superaban los límites permitidos.
1: Para hablar sobre esta investigación y la mancuerna entre ciencia y periodismo, nos acompañan Verónica García de León, periodista independiente con trayectoria en temas económicos, de medio ambiente y en periodismo de investigación. Hola, Verónica.
2: Hola, ¿qué tal? Buenos días.
1: Y también está con nosotros el doctor Martín Soto Jiménez, investigador en el Instituto de Ciencias del Mar y Limnología de la UNAM, enfocado en procesos biogeoquímicos en ecosistemas costeros y entornos urbanos. Hola, doctor Soto.
3: Hola, buenos días. Gracias por la invitación.
0: No, muchas gracias a ambos por estar aquí. Y pues para comenzar, quisiéramos preguntarle primero a ti, Verónica, si nos puedes contar cómo es que surge esta investigación periodística. ¿Qué las lleva a ti y a Erin McCormick a este tema?
2: Bueno, pues antes que nada, muchas gracias por la invitación. Y pues esta investigación partió de hallazgos en las importaciones que hace México de residuos peligrosos. Inicialmente lo que estábamos investigando era la importación de baterías de plomo, que son las que tienen los vehículos. Y por azares del destino y del camino, otro medio estadounidense estaba haciendo el mismo tema y lo publicó antes. Entonces, en ese momento tuvimos que hacer un viraje y cambiar y ver dónde más había una nota. Mi compañera Erin McCormick en Estados Unidos, ella está en San Francisco, encontró un dato muy, muy importante entre las importaciones que hace México de residuos peligrosos, y es que el segundo material más importado son los polvos de arco eléctrico, los polvos de acería, que son residuos de productos electrónicos que se funden y que terminan siendo este polvo. Y México, y una empresa en particular, importa muchísimo este polvo. Y ahí empezó la historia.
1: Sí, bueno, ¿en qué momento se dieron cuenta de que esta historia no la podían contar sin el conocimiento científico?
2: En realidad, yo creo que sí se puede contar, pero no como se contó. O sea, es decir, no haciendo periodismo de investigación. O sea, recordemos que el periodismo de investigación tiene también que comprobar, que verificar, y necesita evidencias también para demostrar lo que está diciendo. En general, todo el periodismo debe hacerlo, ¿no? Pero en particular en periodismo de investigación buscamos lo más posible evidencias. Entonces, si nosotros estábamos hablando de una empresa como SIC Nacional que estaba importando este polvo de acería y que estaba generando, por los datos que teníamos de reportes de emisiones, teníamos datos de incluso de panorámicas tomadas por Google Earth de cómo estaba la empresa guardando residuos en distintos sitios y estaban a la vista incluso, esto no era suficiente para decir que la comunidad, porque está aledaña a colonias residenciales, que esa comunidad estaba siendo afectada, ¿no? No nos alcanzaba eso para decirlo. Fue entonces cuando nos acercamos con el doctor Soto, primero como una fuente a quien recurrimos para pedir una opinión acerca del reporte de emisiones que nosotros estábamos encontrando a través de transparencia de esta empresa, donde había indicios de que la empresa emitía plomo, arsénico, cadmio, entre otros. otros metales pesados. Al buscarlo a él para entrevistarlo, para ver qué opinaba sobre este hallazgo que nosotros estábamos teniendo, él nos dijo que para él era difícil opinar sin tener mayor evidencia.
0: Ahora vamos con usted, doctor Soto. Quisiéramos preguntarle, ¿qué lo lleva a dedicar parte de su trabajo científico a estudiar el tema de los metales pesados?
3: Bueno, en mi formación académica ya tengo bastantes años trabajando con este tema. Los elementos traza se encuentran dentro de la tabla periódica y hay algunos que son muy necesarios, esenciales para la vida, pero hay otro paquete de elementos que son bastante tóxicos, que no tienen ninguna función biológica. Y dentro de esos elementos se encuentra el plomo. Ya tengo algunos años y estudios trabajando sobre plomo. Desafortunadamente, en el mundo tuvimos una epidemia de plomo. Y todavía en México quedan residuos de esa epidemia que tuvimos por los de plomo en las gasolinas. Y todavía tenemos algunas industrias que, por su procesamiento, emiten plomo, incluyendo esta a la que se refiere Verónica. Cuando ellas acuden a mí a preguntarme, a que yo diera una opinión, porque ellas leyeron mis estudios de Torreón, pues como científico que soy, les dije, yo no puedo dar ninguna opinión si no tengo evidencias de que efectivamente está habiendo una emisión de esos elementos, a pesar de que la empresa lo estaba reportando. Ellos lo reportan ante Profepa, lo que ellos están emitiendo, pero aún así pues necesitamos tener las evidencias. Entonces fue así que me interesé por auxiliar en esta investigación. La UNAM y el laboratorio que tengo a mi cargo pues tienen toda una infraestructura científica para llevar a cabo estos estudios. Y entonces fue también así como me embarqué en esta aventura.
1: Doctor, ¿y por qué se decide analizar la tierra y el polvo de las casas y de la escuela que se encuentran cerca de la planta de la recicladora?
3: Bueno, cuando hacemos estudios ambientales, nosotros podemos disponer de dos matrices, una matriz ambiental o una matriz biológica. Dentro de las matrices ambientales tenemos el aire, que es una de las principales que reciben principalmente los contaminantes atmosféricos y que los transportan, pero una vez que esas sustancias tóxicas se depositan, pues obviamente se depositan en los suelos, en las áreas urbanas, y parte de esos polvos, de esos materiales que se depositan, pueden ingresar a las viviendas. Y entonces la colecta de suelo superficial, de polvo de calles, de polvo afuera de las casas, de polvo al interior de las casas, pues son los vehículos por los cuales los elementos tóxicos, en este caso plomo, cadmio, zinc, arsénico, pues son transportados y por los cuales pueden estar en exposición las personas. Entonces nosotros hicimos las colectas de acuerdo con las normativas en México y en Estados Unidos principalmente, hicimos las colectas y el análisis de esas matrices ambientales. Y como hay normativas que límites que se establecen, pues nosotros estos resultados vamos y los comparamos contra esas normativas y vemos en qué medida un nivel de concentración de algún elemento está cumpliendo o no esa normativa. Y si no la está cumpliendo, si es el doble, el triple, 100 veces más de lo que debería de tener como valor límite.
0: Interesantísimo, doctor. Muchísimas gracias. Y ahora, bueno, ya que respondieron cada uno por su parte y que el destino los reúne en ese trabajo, quisiera preguntarles a ambos, dado que el periodismo trabaja con cierres y urgencia, la ciencia con protocolos y tiempos largos de laboratorio, ¿cómo fue enfrentar esas dos velocidades tan distintas? Verónica, por favor, primero.
2: Bueno, la verdad es que en este caso el periodismo que hacemos en Quinto Elemento Lab, que es una organización dedicada al periodismo de investigación, tenemos afortunadamente un poco más de tiempo que el que a veces enfrentan los diarios, por ejemplo, pero aún así nos enfrentamos en el trayecto de esta investigación con algunos obstáculos, ¿no? Por ejemplo, el primero fue que se nos cayó la primera historia que estábamos haciendo de baterías. Después en el Inter, ya nos platicará un poco más del doctor, pero el aparato que es para analizar las pruebas que ya se habían tomado estaba en reparación y eso también, digamos, nos retrasó un poco. Y en el caso de trabajar trabajar con el doctor, la verdad es que siempre estuvimos en comunicación, aunque estamos ubicados en distintos lugares, nosotros en la Ciudad de México, él en Mazatlán y mi compañera Erin en San Francisco, la comunicación era permanente a través de juntas o de sesiones por Zoom, y estábamos en constante comunicación acerca de los hallazgos que estábamos teniendo. Nosotros le reportábamos a él toda la información que estábamos, de la que nos estábamos haciendo, y él por su lado ya tenía también más libertad para ir opinando, para irnos conduciendo también y resolviéndonos dudas técnicas. Entonces, creo que en resumidas cuentas, la comunicación permanente que permite ahora las nuevas tecnologías nos hizo cerrar mucho esa brecha de geográfica, y el poder tener una investigación al día, ¿no? Minuto a minuto.
0: Sí, las virtudes de la tecnología en nuestros tiempos, ¿no? Doctor Soto, ¿usted qué nos puede contar desde su trinchera?
3: Pues que una investigación científica lleva su tiempo, porque hay que seguir protocolos muy estrictos y los procedimientos que se siguen para lo que hicimos en esta investigación, pues llevan tiempo. Desde que se hacen las colectas de las muestras, se le da el debido procesamiento, se hacen las digestiones, los equipos se tienen que poner a que trabajen bien, a que sean bien optimizados, a que los métodos estén bien validados, y ya entonces estamos listos para poder analizar las muestras y asegurar que el resultado que obtenemos es el resultado correcto. Entonces, si al principio yo no me atrevía a dar una opinión en relación a esa probable fuente de contaminación, bueno, pues ahora ellas tenían que esperar a que yo pudiera tener los datos, las evidencias bien validadas, para entonces ya dar esa opinión y dar esa entrega de datos. Y entonces, hasta que ya no estuvimos listos para hacer eso, fue que se hizo la entrega. Eso nos llevó aproximadamente año y medio. Además que el laboratorio pues tenía otros compromisos, pues eso era una colaboración que se tenía junto con otros compromisos que el laboratorio tenía. Entonces, no recuerdo muy bien, Verónica, pero creo que fue un año y medio en total la investigación, desde que entraron en contacto conmigo hasta que se pudo publicar ese reportaje.
1: Sí, bueno, Verónica, hace rato nos platicaste sobre cómo comentaban los hallazgos en conjunto. ¿Nos puedes decir cuáles eran estos hallazgos y las consecuencias que tuvieron?
2: Pues eran muchos y muy diferentes. Algunos incluso ni siquiera salieron ya en la investigación, ¿no? O sea, por ejemplo, encontrábamos con estos reportes de emisión y no supimos de entrada cómo interpretarlos, ¿no? Muchas veces fue entender el proceso incluso de lo que hacía la empresa, ¿no? ¿Cómo era que procesaban estos polvos de acería? ¿Qué tipo de equipo manejaban? O sea, todo este entramado que teníamos que entender primero antes de poder incluso pensar en escribir algo, ¿no? Hicimos cantidad de entrevistas que ni siquiera aparecieron con académicos, investigadores, expertos ambientales, expertos en metales, o sea, tanto de México como de Estados Unidos. Y muchas veces en ese trayecto consultábamos con el doctor cosas en las que nos atorábamos, que son muy técnicas y científicas. Y bueno, esa complejidad el doctor también nos ayudó a resolver.
1: ¿Y sobre las consecuencias que tuvieron estos hallazgos?
2: Pues de entrada fue pues muy, muy satisfactorio en el sentido de lo que puede lograr el periodismo, el haber primero conseguido que la Profepa acudiera al lugar una semana después. Creo que ni siquiera había terminado la semana cuando nosotros publicamos la historia, cuando la Profepa ya estaba poniendo sellos en la empresa, ¿no? Esta reacción rápida de la Profepa a todos nos impresionó un poco. Sin embargo, pues teníamos que ver qué seguía, ¿no? La Profepa ya hizo una última, digamos, ya cerró lo que respecta al proceso de investigación que ellos hacen para determinar la afectación al medio ambiente, lo cual no quiere decir que la empresa haya terminado de resolver todos los requerimientos correctivos que le fueron impuestos, ¿no? Sin embargo, el haber hecho una inspección de casi 10 días y producir un expediente de 10.000 fojas, pues que incluye un estudio de daños de parte de la empresa, que incluye un estudio también por parte del propio gobierno comprobando que existe una contaminación en el suelo que existe emisión de metales pesados y comprobando muchas de las cosas que nosotros y que el doctor mismo investigó. Creo que eso fue el primer impacto. Y después el que muchos vecinos que se habían estado quejando desde muchos años atrás de la empresa, que fueran escuchados por primera vez y que pudieran de alguna manera canalizar esta molestia de vivir cerca de esta empresa, ¿no? Pero sin embargo, todavía no está totalmente resuelto el problema para los vecinos.
0: Y siguiendo con todo esto, ¿hubo algún hallazgo de los análisis realizados por el doctor Soto que las obligó a Erin y a ti a replantear el enfoque de la investigación?
2: Más bien, creo que el enfoque lo pudimos confirmar cuando estábamos esperando los resultados. Como bien dice el doctor, eran tiempos que para nosotros no sabíamos cuánto. Pobre, me estoy acordando de cuando le hablaba o le escribíamos diciendo, oiga, ya está, o sea, ya tiene los resultados, ya, porque de eso dependía el futuro de la investigación. Si de pronto nos decía no encontramos nada, todo bien, pues ahí se terminaba un poco el tema, ¿no? Entonces realmente es un poco contradictorio que pese a lo que pueda representar para la gente, para la comunidad, el confirmar la hipótesis de que había contaminación fuera de la planta, pues para nosotros fue positivo porque pues estaba comprobando la hipótesis.
1: Ahora vamos con usted, doctor Martín. Bueno, como sabemos, usted ha estudiado los metales pesados desde hace ya más de 20 años. ¿Qué fue lo que encontró aquí que haya sido diferente a otros lugares que ha estudiado?
3: Bueno, de verdad, más allá de la empresa, más allá de los elementos tóxicos que se encontraron, que fue crítico, por ejemplo, los niveles de plomo que encontramos en algunas casas o sobre todo aquellos niveles de plomo en una escuela primaria que realmente expone a ese tóxico a niños. Yo pienso que la mayor contribución del estudio fue dar luz a una actividad que la mayoría de nosotros, los mexicanos, no sabía que estaba pasando. Y es esa de recibir sustancias tóxicas, residuos tóxicos que en otro país no se pueden procesar o les resulta muy caro o no se puede cumplir con normativas estrictas allá y que les parece fácil, más económico, traerlos a nuestro país y aquí procesarlos. Y de eso la mayoría de los mexicanos no sabíamos que estaba pasando. Y que además, llegando aquí y que se procesaban esos residuos, todavía había una emisión al ambiente con una probable afectación que no se ha demostrado, pero es probable que esté dándose a la salud de las personas que viven en torno a ello. Y los elementos de los cuales hay que tener cuidado en esa zona, pues fue justamente plomo, cadmio, zinc, por supuesto, porque es lo primero que emiten, pero también arsénico, mercurio, es decir, un cóctel, como así lo llamamos, un cóctel de tóxicos que uno por uno es demasiado malo para la salud, pero combinados hacen sinergia. Es decir, todavía son más tóxicos cuando se hace esa combinación. ¿Y qué fue lo que encontramos? Eso justamente, en sitios donde hay emisión de uno u otro contaminante, ese es el contaminante que está presente, sea plomo, sea cadmio, sea zinc. Pero en este caso, la combinación de más de tres de esos elementos es lo que lo hace todavía más crítico. Pero estoy casi seguro de que esta empresa Zinc Nacional no es la única que está emitiendo este tipo de contaminantes. Pero de verdad que es casi imposible poder hacer estudios en cada uno de esos potenciales emisores. Por eso el mensaje que debemos tener es muy claro. Uno, que las autoridades ambientales realmente hagan el trabajo de verificar que las empresas cumplan con las normativas. Eso ya sería un gran paso. Pero por otro lado, las propias normativas necesitan ser revisadas, porque en México, a pesar de que tenemos leyes, muchas de ellas no son suficientemente estrictas. Un ejemplo muy, muy claro. Hace pocos años todavía el nivel máximo de plomo en la atmósfera era de 1.5 microgramos por metro cúbico. En Estados Unidos esa misma norma estaba en 0.15 y sigue en 0.15 con miras a bajarla todavía más. O sea, 10 veces más altas en México que en Estados Unidos. Afortunadamente hace poco tiempo fue modificada la baja. Y entonces ahora tenemos un valor límite de 0.5 microgramos por metro cúbico. Aún así, es 3.3 veces más alta en México que en Estados Unidos. Pero si a eso le agregamos que hay poca vigilancia en el cumplimiento de esa y otras normas, pues entonces nos vuelve un problema serio. El problema con el plomo u otros elementos es que su nivel de toxicidad es sórdida, es muy lenta, no es evidente en lo inmediato, pero en el mediano y el largo plazo hacen su efecto. Y muchas veces cuando eso sucede, ya las personas ni siquiera asocian de dónde pudo haber venido ese contaminante, pero sí vive y padece las consecuencias.
0: Ahora nos regresamos contigo, Verónica. Como periodista de economía acostumbrada a números, a datos económicos, ¿no? O sea, el dato duro. ¿Qué pasó cuando esos números dejaron de ser abstractos y tuvieron cara? Por ejemplo, cuando conociste a Raquel Villarreal, una de las personas que vive cerca de la planta.
2: Bueno, la parte de la parte humana del reportaje y los testimonios, creo que yo diría que es lo segundo más importante, o no lo pondría a competir, porque también el conocer las historias que le dieron cara a estos números, como tú bien dices, creo que nos hicieron como aterrizar, ¿sabes? O sea, aterrizamos el daño que podría estar haciéndose, aunque no hicimos, este estudio no pretendía hacer un estudio de salud y no entraba dentro de las metas del estudio, dentro de los objetivos del estudio. Sin embargo, al tener los testimonios de gente de alrededor, los mismos habitantes son los que se estaban planteando si sus afecciones, en este caso de Raquel, si la muerte de su hija por un cáncer muy raro en la nariz, tenían que ver con el contacto con el polvo, con las emisiones de esta empresa, ¿no? Ella está a menos de 250 metros de la planta y convive diariamente con la empresa, ¿no? O sea, es vecina casi de al lado, ¿no? Entonces, era inevitable que los mismos vecinos se cuestionaran. Cuando el doctor llevó los resultados a los vecinos, ellos mismos sorprendidos, viendo cómo se sorprendían del hallazgo, que jamás habían imaginado que aunque les molestaba el humo, aunque les molestaba el olor, creo que muchos de ellos jamás se imaginaron que hubiera presencia de polvo con metales pesados adentro de sus casas. Y el conocer esta reacción y de pronto que ellos mismos empezaran a hacer conjeturas de, como les decía, de estos padecimientos dentro de sus familiares, pues fue bastante impactante y creo que sí pudo darle otra dimensión a toda la investigación.
1: Bueno, esta pregunta me gustaría que la respondieran ambos. Si alguien vive cerca de una planta parecida en cualquier otra parte de México, ¿qué es lo que no debería dejar de hacer?
0: Iniciamos con usted, doctor Soto, por favor.
3: Algo que hicimos también en este estudio es que volvimos a las casas, volvimos a tener contacto con las personas que nos permitieron tomar las muestras para informarles. Y eso debo decirlo porque casi nunca hacemos eso. O sea, normalmente hacemos nuestros estudios ambientales, los publicamos en un artículo científico y pocas veces las personas que están afectadas conocen de viva voz lo que está pasando. ¿Qué es lo correcto que tienen que hacer las personas que viven en torno a un complejo metalúrgico como este o como el que está en Torreón o en otras zonas? Exigir a que las autoridades ambientales garanticen que su entorno esté seguro para vivir. Desafortunadamente en México, por las leyes laxas que tuvimos durante mucho tiempo, permitieron que se desarrollaran entornos urbanos alrededor de complejos metalúrgicos. Es el caso de Torreón. En Torreón, un complejo metalúrgico enorme que procesa plomo, zinc, plata y que desafortunadamente, a pesar de sus más estrictos controles que puedan tener hoy en día, han estado emitiendo durante más de un siglo plomo, cadmio, zinc, y la gente que ha ido asentándose a su alrededor, pues vive con eso, respira parte de esos contaminantes que se arrojan. Entonces, ya es casi imposible evitar que esas personas que viven ahí se alejen del complejo. Entonces, lo que corresponde es que la autoridad obligue a que esas actividades industriales se lleven de la manera, al menos, que cumplan con las normativas correctas. Y si alguien vive muy cerquita de ese entorno, mantenga puertas, ventanas cerradas, eviten que sus hijos jueguen en parques, en áreas públicas que están muy cercanos a esos complejos metalúrgicos. Y si tiene la posibilidad de moverse de ahí, háganlo. porque la exposición diaria, continua, aunque sea a bajos niveles de esos contaminantes, tarde que temprano va a tener un efecto a la salud.
0: Perfectísimo, pues muchísimas gracias, doctor Soto. Y pues con esto terminaríamos esta ronda de preguntas. Les agradecemos, Verónica y doctor, por estar aquí. Dania.
1: Pues muchas gracias por su valioso tiempo y por compartir la experiencia de su trabajo periodístico y científico.
2: Muchísimas gracias por la invitación.
3: Gracias por la invitación.
1: Si ustedes quieren leer la investigación periodística, encuentran Cóctel Tóxico en casas y escuelas de la zona metropolitana de Monterrey, pueden hacerlo en la página de Quinto Elemento Lab, plataforma que impulsa el periodismo de investigación en México.
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0: Queremos agradecer a Radio UNAM y a la Unidad de Investigaciones Periodísticas de Cultura UNAM.
1: También agradecemos a Paco Ángeles en la producción, la asistencia de Lucía Osorno y en los controles técnicos a Francisco Chamorro.
0: Se despiden de ustedes Jair Cruz Tenorio y
1: Dani Esparza. Los invitamos a visitar y leer los contenidos de Corriente Alterna en la página www.corrientealterna.unam.mx.
0: Y por supuesto, los invitamos a escuchar nuestra siguiente emisión el próximo lunes a la misma hora. 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
8: Son las 12 del día con 28 minutos ya en Radio UNAM. Continuamos con nuestra programación musical en este lunes 5 de octubre de 2026. 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Estamos transmitiendo desde nuestras instalaciones en Adolfo Prieto 133, en la Colonia del Valle, en la Ciudad de México. Le recuerdo que estamos a través de Internet. 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Vamos a escuchar a continuación al compositor nacido en Hungría en 1829, László Lajta, con la suite número 2, opus 38 de 1943, de la música para la comedia satírica danzada La Arboleda de los Cuatro Dioses, en sus cuatro movimientos: primero, vivace; segundo, prestissimo; tercero, molto quieto; y cuarto, vivace. Interpreta la Orquesta Sinfónica de Pécs, dirigida por Nicolas Pasquet, disco editado por el sello Naxos en el año 2017.

0: Acabamos de escuchar de Laszlo Lachta la suite número 2, opus 38, de la música para la comedia satírica danzada La Arboleda de los Cuatro Dioses. Interpretó la Orquesta Sinfónica de Pécs, dirigida por Nicolas Pasquet, disco editado por el sello Naxos en el año 2017. Vamos a continuar con la programación. Yo me despido en este momento deseando que tenga una excelente tarde en compañía de los suyos, por supuesto, en compañía de Radio UNAM. Quédese con nosotros, siga disfrutando de nuestra programación en los controles técnicos. Siga con usted mi compañero Antonio Beltrán en la continuidad Andy Candy. Soy Elizabeth Rojas. Le reitero la invitación para seguir con nosotros a lo largo de esta transmisión. Le invitamos a escuchar en unos momentos más Prisma RU. Gracias, buenas tardes.
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0: Hola, mi nombre es César Mariano y soy artista visual. Para mí, la crítica de cine ha sido un espacio donde el diálogo nace y las ideas se ponen a prueba. Escribir sobre películas me ha permitido habitarlas de otra forma, mirarlas más allá de la pantalla. En ese sentido, mi colaboración con la revista Fósforo UNAM ha sido esclarecedora, un lugar para encontrarme con la escritura y descubrir nuevas formas de pensar el séptimo arte. Hoy quiero hablarles de una figura que, desde hace más de dos siglos, no deja de interpelarnos, Frankenstein. Pocas historias han atravesado el tiempo y nuestro imaginario con tanta fuerza como la que imaginó Mary Shelley a muy temprana edad. Lo que nació casi como un juego literario terminó convirtiéndose en la piedra angular del horror y de la ficción especulativa moderna. Pero más allá del mito, permanece una pregunta. ¿Por qué seguimos regresando a la criatura? Desde la adaptación de 1931, producido por la Universal, con esa imagen inolvidable de Boris Karloff, su cabeza cuadrada y tornillos en el cuello, el cine moldeó a la criatura hasta convertirla en un ícono, pero también en el monstruo de monstruos. Con el tiempo, su figura se vio simplificada. Bestia incomprendida, amenaza descontrolada, enemigo a derrotar. La cultura popular lo absorbió, lo parodió y lo convirtió en un espectáculo. Sin embargo, en ese proceso se fue diluyendo la angustia original que Shelley había depositado en su historia, la del abandono, el rechazo y la soledad radical. Guillermo del Toro regresa a esta historia y le devuelve profundidad. Su versión de Frankenstein no es solo un científico desquiciado, es un hijo marcado por el dolor de la ausencia. Y su criatura, interpretada aquí por un magistral, Jacob, fue creado. Del Toro acentúa el conflicto teológico y humano, la rebeldía contra un Dios que permite la muerte, el impulso de crear para desafiar la impotencia ante este hecho y el horror que surge cuando el creador no es capaz de amar la obra que ha hecho con sus propias manos. La imagen de la criatura como un cuerpo crucificado, esencial en la película, subraya ese abandono fundacional. Del Toro parece ofrecernos algo inusual, la posibilidad de un destino más amable, una reconciliación con la propia existencia, una reflexión profundamente compasiva sobre la herencia, la fe y la necesidad de mirarnos unos a otros. Si quieres saber más, te invito a leer el texto completo, Frankenstein, Mirar de Nuevo, en Fósforo UNAM, revista digital de crítica cinematográfica de la Filmoteca de la UNAM.
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0: Muy buenas tardes, muchas gracias por estar aquí en Prisma RU en esta tarde, lunes 5 de octubre del año 2026. Nos da mucho gusto, como siempre, recibirles en este espacio informativo, un poco con la voz afectada, pero aquí estamos con mucho gusto. Y pues bueno, ¿qué tendremos el día de hoy? Vamos a platicar de el anuncio que hizo la presidenta Claudia Sheinbaum, un grupo de trabajo para que plataformas digitales eliminen y prohíban contenidos violentos. Vamos a tener esta información. También vamos a platicar de pues esta disolución del Parlamento y anuncio de elecciones generales anticipadas en noviembre por parte del presidente del gobierno español, Pedro Sánchez. Vamos a platicar también de este tema. Platicaremos de Música en Movimiento, una producción de Gabriel Macías, del doctor Gabriel Macías, que nos acompañará vía telefónica para hablar de este material sonoro que también se está transmitiendo a través de Radio UNAM. Así que escúchenlo también. Vamos a tener en nuestra segunda hora, hubo elecciones en Brasil. ¿Cómo les fue a los candidatos a Lula da Silva, a Flavio Bolsonaro? Pues se van a segunda vuelta y de esto también vamos a platicar el análisis. Vamos a tener la cartografía RU de Otto Cázares, la información nacional e internacional de cultura también aquí en Prisma RU. Gracias a todo el equipo, a nombre de todos, soy Deyanira Morán y desde aquí relatamos al mundo.
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0: Y bueno, pues vamos a ir al resumen que en esta ocasión va a leer mi compañera Michelle Orozco. Adelante, Michelle, buenas tardes.
3: Muchas gracias, Deyanira. Buenas tardes a ti y a todo el público. La Universidad Nacional Autónoma de México reafirmó su posición entre las 10 mejores instituciones de educación superior en América Latina. Según los resultados de dos de las clasificaciones internacionales más prestigiosas, obtiene la calificación máxima en reputación académica, reputación entre empleadores, red internacional de investigación e impacto web. El Consejo Coordinador de Inteligencia Artificial de la UNAM determinó elaborar un diagnóstico para identificar el uso de dispositivos móviles y continuar con el censo sobre las acciones institucionales en materia de inteligencia artificial. Especialistas participan en el seminario Riesgos Socioambientales, Planeación del Territorio y Políticas Públicas en Zonas Metropolitanas de Mérida, Acapulco y Ciudad de México. Buscan proponer alternativas para territorios más seguros ante riesgos de desastres. En la información nacional, la presidenta Claudia Sheinbaum informó que el próximo jueves presentará el decreto para establecer nuevas obligaciones a las redes sociales frente a contenidos que inciten a la violencia.
4: Las redes sociales tienen una responsabilidad y hoy es una, quizá el principal medio de comunicación de los jóvenes a través de las redes. Entonces, tiene que haber una responsabilidad de las redes de no propagar estos mecanismos de violencia. Entonces, tiene que haber límites ahí. O sea, son 4 casos ya en el país de jóvenes que han entrado de manera violenta atacar a un maestro, a una maestra o a un compañero. Sí. Y hay evidencia de que hay comunicación a través de las redes. Entonces, no podemos ser omisos ante esto, no podemos decir, bueno, no pasa nada y solo con el ABC de las emociones, no. Tiene que haber una limitación en las plataformas de la propagación de acoso, de abuso sexual, no puede permitirse. Entonces, tenemos que ser muy tajantes para evitar que situaciones como estas sean propagadas a través de las redes y se generen estos medios de comunicación, de prácticas. Entonces, hay que atender a los jóvenes, hay que estar cerca de ellos, hay que procurar que cualquier problema de aislamiento, de depresión, de falta de vínculos sociales, se atienda desde las escuelas. Pero tenemos que tomar medidas para que las redes no sean el medio de comunicación de estas violencias.
3: La jefa de gobierno de la Ciudad de México, Clara Brugada, dio su segundo informe de actividades en el Auditorio Nacional. Afirmó que la capital cuenta con mayores ingresos locales que federales.
5: Hemos logrado un aumento inédito en la inversión pública, 55% más que en el 2024. Somos la entidad del país con más inversión pública y la única que tiene más ingresos locales que federales.
3: En la información internacional, el Nobel de Medicina 2026 fue otorgado este lunes al estadounidense Karl Deisselhoff y los alemanes Peter Hegemann y Georg Nagel por su trabajo en el campo de la optogenética, una disciplina que permite comprender cómo determinadas células contribuyen al aprendizaje, el miedo, la adicción y el movimiento. El presidente del gobierno de España, Pedro Sánchez, informó que ordenó la disolución de las Cortes y adelantó la convocatoria a elecciones generales para el próximo 29 de noviembre.
2: Tras informar como corresponde al jefe del Estado, he decidido convocar un Consejo de Ministros y Ministras extraordinario esta misma mañana para disolver las Cortes Generales y convocar unas elecciones generales que se celebrarán el domingo 29 de noviembre, de acuerdo a los plazos que establece la ley. Ha llegado, por tanto, el momento de que los españoles y españolas decidáis qué futuro queréis para vosotros mismos y para vuestro país.
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7: Hoy es lunes de Gaceta UNAM y en su portada nos presenta el tema: ¿tienes depresión prolongada que te envuelve y paraliza? Quizá padezcas distimia, que según expertos de la Facultad de Medicina de la UNAM, es un trastorno que impide disfrutar la vida, deteriora la integración social, provoca tristeza crónica, altera el apetito y el sueño y disminuye la concentración. Factores biológicos y familiares, así como la predisposición genética, influyen en su aparición. Conócela y revísate. Además, en la publicación universitaria podrás conocer qué fue de la Puerta de San Ildefonso después del bazucazo de 1968. Una colaboración de Corriente Alterna. Toda la información la podrás consultar en la Gaceta de la UNAM del lunes 5 de octubre, disponible en el sitio oficial www.gaceta.unam.mx. Recuerda que hoy se lleva a cabo el coletazo, que tiene como finalidad recolectar cabello de 35 a 40 centímetros, limpio, seco y sano, natural o teñido en buenas condiciones. El coletazo se lleva a cabo hoy de 9 a 15 horas en la explanada de letras de la Facultad de Medicina de la UNAM. Para mayores informes consulta su sitio oficial o redes sociales. 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Para Prisma RU, Daniel Olivares Aranda.

0: 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Y nos vamos al Campus RU de esta tarde. Nos enlazamos con mi compañera Virginia Sánchez. La UNAM apuesta por un uso formativo de dispositivos digitales en las aulas. ¿Qué tal, Vicky? Muy buenas tardes. Adelante.
1: Hola, Deya. ¿Qué tal? Buenas tardes a ti y al auditorio de Prisma RU. Durante una sesión extraordinaria presidida por el rector Leonardo Lomelí, el Consejo Coordinador de Inteligencia Artificial de la UNAM acordó la elaboración de un diagnóstico con todas las áreas universitarias para identificar el uso de los dispositivos móviles, ampliar la capacitación al personal docente y continuar con el censo sobre las acciones institucionales en materia de inteligencia artificial. De tal manera que de manera unánime se resolvió adoptar una postura formativa y no prohibitiva respecto al manejo de teléfonos celulares y dispositivos móviles en los salones de clases, por lo que el organismo se pronunció a favor de reconocer la autoridad pedagógica del personal docente. El rector Leonardo Lomelí precisó que solicitó previamente una opinión técnica al Comité Académico Interdisciplinario sobre las restricciones y sugerencias en torno a estas tecnologías en las aulas. Y tras analizar estas propuestas y realizar una deliberación, el Pleno del Consejo concluyó que la institución debe privilegiar un enfoque formativo, reflexivo, crítico y responsable, y que cualquier medida interna orientada al bienestar del estudiantado debe fundamentarse en la evidencia científica que generen las propias áreas de la universidad. En tanto, el Comité Universitario de Ética creará el Subcomité en Inteligencia Artificial para potenciar las capacidades de investigación de esta casa de estudios mediante un aprovechamiento ético y responsable de estas tecnologías. Durante la sesión se presentó también el avance del censo sobre las actividades vinculadas a la inteligencia artificial que realizan las diversas dependencias de la UNAM. Hasta el momento, 44 entidades universitarias han respondido, registrando 119 líneas de investigación activas, 280 cursos relacionados, 67 herramientas o plataformas de desarrollo propio y 27 foros, congresos o coloquios vigentes. Asimismo, se anunció la organización de un hackatón respecto al empleo de la inteligencia artificial y la ética dirigido a estudiantes de bachillerato, además del inicio de operaciones del sitio web oficial del Consejo, www.ccoia.unam.mx. Aunado a lo anterior, de ella se formalizó también la incorporación al Consejo del secretario general Javier de la Fuente y del coordinador de Administración y Servicios Escolares Joaquín Narro Lobo. Y cabe mencionar que este órgano colegiado se encuentra integrado por Tamara Martínez, secretaria de Desarrollo Institucional, María Soledad Funes, coordinadora de la investigación científica, Miguel Armando López Leiva, coordinador de Humanidades, Rosa Beltrán, coordinadora de Difusión Cultural, y Hugo Alejandro Concha Cantú, abogado general, entre otros. Esta es la información.
0: Muchas gracias, Vicky. Buenas tardes.
1: Buenas tardes.
0: Bien, vamos ahora con, en un momentito más, con Cindy Pérez Ramírez. Presentan el libro La segunda administración del presidente Donald Trump ante las elecciones intermedias de 2026. ¿Qué tal, Cindy? Muy buenas tardes. Adelante.
2: ¿Qué tal, Deyanira? Muy buenas tardes a ti y al auditorio. La obra, coordinada por la investigadora del Centro de Investigaciones sobre América del Norte, CISAN, de la UNAM, Paz Consuelo Márquez Padilla, reúne el análisis de especialistas sobre el segundo periodo presidencial de Donald Trump y sus implicaciones para América del Norte y la relación entre México y Estados Unidos. Durante la presentación del volumen, la académica de dicho centro señaló que la comprensión del neopopulismo resulta fundamental para entender las políticas del mandatario estadounidense, las cuales se articulan a partir de la revolución tecnológica e Internet.
3: Los neopopulistas lo que hacen es deconstruir, quieren deconstruir las instituciones y crear algo diferente. Por eso hablan de una revolución. El presidente Donald Trump, desafortunadamente, no puede decir ahorita que tiene la legitimidad realmente del pueblo estadounidense. Muchas de las políticas que hace las hace con órdenes ejecutivas, y con esto lo que está tratando de hacer es, él tiene una concepción unitaria de la presidencia y dice, a ver, a mí ni siquiera la Suprema Corte realmente tiene más poder que yo.
2: Por su parte, el embajador de México en Estados Unidos entre 2015 y 2016, Miguel Basáñez Ebergenji, advirtió sobre el incremento de la xenofobia, la neurosis y los pánicos identitarios desatados a partir de la administración de Donald Trump. El diplomático señaló que el discurso y las políticas públicas del gobierno estadounidense están centrados en el miedo, la desconfianza, el desprecio, configurando un fenómeno que responde a estos temores sociales más que a un racismo convencional.
4: No es un racismo, sino una deshumanización, una predilección por pensar en muros, y bien nos da esta imagen que los otros capítulos refuerzan con toda claridad. En el contexto se refiere a que los migrantes son un 23% de la población, 40% de ellos viviendo en ciudades santuario, y que realmente indocumentados es un 3.3% de la población. El apartado de órdenes ejecutivas presentan 22 sobre migración en 4 meses, en 4 temas.
2: Deyanira, a casi un mes de las elecciones intermedias en Estados Unidos, más de 690 mil ciudadanos ya han ejercido su voto en al menos 29 estados. Este es el reporte.
0: Gracias, Cindy. Buenas tardes.
2: Muy buenas tardes.
0: Bien, vamos ahora con Dulce García. Necesario conocer el impacto y alcance de las redes sociales para poder trabajar con los jóvenes. Cuéntanos, Dulce. Muy buenas tardes. Adelante.
5: Claro que sí, Deyanira. Muy buenas tardes a ti, al auditorio. Deyanira, en el marco del ciclo de conversatorios Prevención de Violencias en Niñas, Niños y Adolescentes que organiza el Programa Universitario de Derechos Humanos, se llevó a cabo la conferencia Niñas, Niños y Adolescentes en las Redes Sociodigitales. Allí participó la maestra Kenia Barbosa, académica de la Universidad Autónoma de Querétaro, y ella habló de la hiperconectividad y la ecología mediática, en la que existe, dijo, una sobreexposición informativa. Vamos a escucharla.
6: Porque para muchos niños, niñas y adolescentes, las redes no son simplemente una herramienta que utilizan, son parte del espacio social en el que ya ocurre su vida. Incluso, aun cuando a edades existen por parte de los padres como ciertas limitaciones, creo que es importante adentrarlos al contexto por medio del lenguaje y de la existencia de la mirada de los otros dentro de este contexto que ya es cotidiano. Creo que lo que ocurrió más bien fue que la pandemia aceleró esa transformación que ya estaba sucediendo.
5: Deyanira, en este encuentro también participó Suar Elizabeth Guerrero Estrada, académica de la Facultad de Derecho. Ella dijo que para entender a los adolescentes hoy día es necesario adentrarse en las redes, en las referencias que adquieren en las redes sociales, pues ellos las utilizan más allá de la virtualidad. ¿Cómo? Vamos a escucharla.
7: Generalmente, cuando empiezas a trabajar con ellos, ellos mismos te van dando las referencias y tú vas yendo por ese sentido. Muchos de los memes o situaciones o tendencias en TikTok son cosas que se van haciendo visibles. Por ejemplo, ahorita con lo de farmear Aura, mucha gente nos hacía comentarios de ¡ay, es que qué cringe, qué terrible que hagan esto los jóvenes! ¡Qué cringe! Yo diciendo palabras en ese tenor. Pero sí, o sea, la realidad es que están desprestigiando, diciendo que es algo negativo, cuando no recuerdan su pasado y es como decir, ok, pero ¿qué hacías tú a su edad? ¿O cómo interactuabas o cómo manejabas? Tal vez para ti sea penoso o algo conflictivo el ver estas nuevas generaciones y cómo lo están manejando.
5: Y bueno, Deyanira, en este encuentro se habló también de la iniciativa de prohibir las pantallas en las escuelas. Las académicas señalaron que lo que se necesita en realidad es hacer un diagnóstico de lo que están viendo los jóvenes en las redes sociales, porque la inmediatez y el pasar pronto de un tema a otro, que es la característica de estos medios, permea en la vida diaria de los adolescentes, los niños y las niñas. Esta es la información de Yanis.
0: Muchas gracias, Dulce. Buenas tardes.
5: Gracias a ti. Muy buenas tardes.
0: Continuamos.
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0: El gobierno de México alista un decreto para obligar a las plataformas digitales a detectar, reportar y retirar de manera oportuna los contenidos que inciten a la violencia, el acoso y el odio dirigidos a menores de edad. Vamos a platicar de este tema con la doctora Jennifer Lira Mandujano. Ella es investigadora de la Facultad de Estudios Superiores Iztacala, es licenciada y maestra en psicología por la FES Iztacala y doctora en psicología y salud por la Facultad de Psicología de la UNAM. Un tema realmente importante. Vamos a platicar con ella. Doctora, bienvenida, muy buenas tardes.
9: Hola, buenas tardes. Muchas gracias por la invitación.
0: Gracias a usted por estar aquí. Un tema, decíamos, la presidenta Claudia Sheinbaum anuncia un grupo de trabajo para que plataformas digitales eliminen y prohíban contenidos violentos. ¿Cómo es esto? ¿Cómo se da? Pues yo quiero pensar desde la parte quizás técnica, pero también esto cómo puede influir en las y los adolescentes que están viendo contenidos, o de qué se trata este anuncio.
9: Sí, lo que podemos observar es que en la literatura científica se ha demostrado que el ver imágenes violentas, perturbadoras, donde se observa que tal vez se ejecutan alguna agresión a otra persona, puede tener consecuencias muy importantes en la salud mental y emocional de las personas, y particularmente de los jóvenes y de los niños. Estamos hablando, por ejemplo, de lo que nosotros llamamos trauma vicario, es decir, que si estamos expuestos regularmente a este tipo de imágenes, hay una respuesta específica de estrés, así como si estuviéramos viviendo en la vida real esta experiencia de agresión, que con el tiempo se transforma en un estrés postraumático. Tenemos pensamientos intrusivos, fatiga emocional, también ansiedad, depresión, estrés, y eso causa que nosotros estemos en un estado de alerta continua que nos tenga como consecuencia pues tal vez que estemos como fatigados, que estemos también hostiles ante la gente que está a nuestro alrededor y en ese sentido contestemos también mal. También pues que tal vez nos habituemos a la agresión. Esto es que, bueno, pues si estamos viendo que a alguien le pasa algo en imágenes, pues decimos, pues a las mujeres, a hombres, lo que sea, o una de dos, o nos espantamos mucho o lo vemos como algo normal. O sea, que esa agresión pues no tiene ningún impacto en nosotros. Otro es que puede ser que cualquier respuesta ya la interpretamos como hostil. Es decir, que nosotros también respondemos de manera agresiva, y en ese sentido, bueno, pues lo que sabemos que la agresión genera más agresión y va escalando. También puede existir un impacto en la conducta, en general de las personas y también en la conducta específicamente social. En ese sentido, nosotros también, o los jóvenes, van replicando esta violencia, ¿no? O sea, si observamos la violencia, pues también la podemos estar replicando. Y en ese sentido, podemos mencionar estos retos virales y que están como de repente muy de moda, que los jóvenes pues se graban haciendo esos retos, y entonces de alguna forma pues se vuelven populares, ¿no? Y también dan una sensación de poder, generan adrenalina, y que les comenten que les gustan ese tipo de retos también, ¿no? Hace que refuerza este tipo de conductas y que se vuelva a generar pues un video semejante. Y así, o sea, lo que vemos es que el aprendizaje a través de la observación va generando que se genere más, va generando esta agresión a largo plazo. Y bueno, pues básicamente serían estos, y bueno, un aspecto básico sería que se normaliza en general este tipo de conductas violentas.
0: Se normaliza, y bueno, todo esto, doctora, porque hay que recordar este ataque en una escuela secundaria en Torreón, Coahuila. Dos exalumnos agredieron con armas blancas al personal y a los estudiantes y provocaron el fallecimiento de una directiva e hirieron a cuatro personas. ¿Cómo enlazamos este tipo de violencia que sucede en las escuelas con este tema precisamente de las plataformas digitales? Es decir, entre más vean contenido violento, puede generar, sobre todo en menores de edad estas situaciones donde pues sienten que pueden llevar a cabo una situación como esta, si tuvieron alguna, pues alguna diferencia, no optar por la vía pacífica, sino todo esto, ¿cómo relacionamos este tipo de casos que pueda haber, porque podemos tomar otros ejemplos, con las plataformas digitales? ¿Cómo, cuál sería la labor de estas plataformas?
9: Sí, en esas plataformas hay pues varios comentarios en los cuales se genera información de odio hacia otras personas. Vamos a poner el ejemplo de odio hacia las mujeres o a una parte de la población específica, y en ese sentido todos van comentando en el mismo sentido. Y qué acciones violentas podrían hacerles, o videos que ejecutan violencia hacia esa parte de la población que ellos consideran que odian, ¿no? Entonces se va generando y al final llega a esto, que se ejecuta, ¿no?, en la vida real este tipo de agresiones.
0: Muy bien, bueno, pues efectivamente todo esto muy importante, porque pues se habla de una moderación automatizada que pueda ser capaz de detectar amenazas en tiempo real, especificaciones legales que deben incluirse en la regulación para proteger la libertad de expresión mientras se sancionan los discursos de odio. En fin, hay responsabilidad legal y ética de las plataformas ante agresiones, por ejemplo, en planteles educativos como esta ocurrida en Torreón, pero si lo llevamos al mundo, pues han pasado situaciones, por ejemplo, en Estados Unidos, donde en tiempo real se han transmitido situaciones de violencia muy grave, ¿no?
9: Sí, sí, y es que al final el papel de las plataformas es muy importante, porque al final están programadas para eso, o sea, todos los algoritmos pues refuerzan este tipo de cuestiones. Una, que tengan una interacción pues alta, y por otro, pues que se siga replicando, es decir, que yo publique este video o que haga comentarios de odio. Entonces, al final, el papel de las plataformas es básico, y yo creo que en ese sentido, si se realiza esta cuestión de prohibir el que se genere contenido violento, de alguna forma va a ayudar poco a poco a que se elimine la violencia en general en la población.
0: Así es, decía la presidenta que el ABC de las emociones no basta, ¿no? Que hay que fortalecer el vínculo familiar, pero sobre todo, pues de alguna manera sí obligar a estas plataformas, porque pues el Centro Nacional de Inteligencia ha fortalecido el monitoreo de redes sociales, foros, servicios de mensajería para identificar de forma temprana amenazas creíbles, al tiempo que las autoridades pues impulsan esta atención socioemocional. Tiene que ser por varios frentes, doctora. Al final de cuentas, ¿qué tan factible es que esto se logre y que se comprometan cada uno en su papel, desde las plataformas, autoridades, a que realmente esto sea posible?
9: Eso es algo muy, muy importante, porque en algún momento alguien me comentaba, es que no va a pasar, o sea, al final puede ser que directamente se compartan videos, se compartan fotos, información de violencia, pero yo creo que sí, tal cual lo menciona, si se comienza a actuar desde diferentes frentes, es decir, no nada más dejarle a las autoridades ese papel, o a las plataformas ese papel, sino también desde las instituciones educativas, desde la familia, ponemos una parte importante en el cuidado y en la prevención de este tipo de violencia, es decir, que eduquemos a nuestros hijos, tengamos una responsabilidad con respecto al uso de estas plataformas, que también en las escuelas podamos promover la interacción pues adecuada, sin violencia, hablando con estrategias de solución de problemas. Seguramente al unirse todas estas estos factores, estas cuestiones, pues seguramente el impacto va a ser mejor, aunque resulte de repente solo mencionarlo pues un poco como poco creíble, ¿no? Pero seguro se puede hacer si todos cooperamos en ese sentido.
0: Así es. Bueno, pues decíamos, varias instituciones o dependencias gubernamentales trabajando en ello y todo un trabajo que se tiene.

0: Los padres están ahí para poder apoyarlos en cualquier problema que se encuentren. Esto va desde poder interactuar, por ejemplo, tomar clases de alguna manualidad, salir a caminar, entrar a hacer algún ejercicio, realizar alguna práctica física, en ese sentido, caminar, aunque sea, o sea, hay muchas cuestiones, ir al cine, a un concierto, hay muchas actividades que no necesitan, son sin costo. Entonces, si nosotros buscamos una actividad, tan solo sentarse a escuchar música, ver alguna serie, alguna película, y que estemos ahí como padres, va a generar un vínculo importante con nuestros hijos. Y por otro lado, los docentes también promover el uso responsable de las plataformas, de las redes sociales, que permiten conocer muy bien cuál es la utilidad y cuál es el beneficio de emplear este tipo de plataformas, ¿no? Y no solamente promover, como se hace en las plataformas y a través de los algoritmos, pues la promoción o el compartir conductas agresivas.
1: Así es. Y bueno, por último, doctora, cuando hablamos de contenidos violentos, y sobre todo, bueno, hay quienes podemos quizás ver contenidos, pero ya con una madurez distinta. Pero muchas claro. veces el darle un teléfono a un menor de edad, a un niño, pues implica que puede ver muchas cosas y no tiene desde controles parentales o algún tipo de control. ¿Qué tipo de violencia es a la que, digamos, qué tipo de contenidos pueden resultar violentos para niños y menores de edad?
0: Pues la agresión a otras personas, uh-huh. el hablar mal de ciertas personas, el burlarse de nuestros pares, por ejemplo, puede ser desde nuestra familia, burlarse de nuestros compañeros de la escuela. Estar expuestos a esta parte, al final, nosotros y específicamente los jóvenes y los niños aprenden de cómo nosotros interactuamos. Entonces, si ellos observan que nosotros nos estamos burlando, por ejemplo, o estamos promoviendo, compartiendo imágenes agresivas, o nos emociona observar que alguien está diciendo groserías a otra persona, nosotros vamos a enseñarle a los niños que es una forma adecuada y divertida de interactuar, ¿no? Y que está bien, y que entonces esta parte de sensibilización ante esas imágenes pues se va perdiendo, o sea, más bien resulta divertida y bueno, pues entonces hay que promoverla. Entonces va desde ahí, ¿no?
1: Va desde ahí, exactamente. Pues doctora Jennifer Mandujano, Lira Mandujano, muchas gracias por estar aquí, platicarnos de este tema que enmarca pues una realidad que se está viviendo y cómo se toman cartas en el asunto. Muchas gracias.
0: No, de qué, muchas gracias.
1: Hasta luego, buenas tardes. Bueno, fue la doctora Jennifer Lira Mandujano, investigadora de la Facultad de Estudios Superiores Iztacala, psicóloga por la Facultad de Psicología de la UNAM. Continuamos.
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1: Bien, ¿y qué ha pasado en los últimos días, semanas en España? Pues enfrenta un nuevo giro en su panorama político tras el anuncio del presidente Pedro Sánchez de disolver las Cortes Generales y adelantar las elecciones generales el domingo 29 de noviembre. Hay que recordar, pues, también esta decisión se produce como consecuencia directa del rechazo en el Congreso a dos decretos clave impulsados por el Ejecutivo para regular el precio de los alquileres y garantizar la vivienda digna. Una votación donde la oposición conservadora y la extrema derecha sumaron votos con los independentistas catalanes. Vamos a platicar del tema con el maestro Luis Guacuja. Él es responsable del programa de estudios sobre la Unión Europea del posgrado de la UNAM. Maestro, bienvenido. Muy buenas tardes.
3: ¿Qué tal, Deyanira? Un gusto saludarte a ti y a tu auditorio. Y pues felicidades a los docentes en este Día Internacional del Docente.
1: Claro que sí, pues felicidades en principio a usted también, maestro. Y bueno, vámonos ahora con este tema. ¿Qué riesgos

0: asume el pues Pedro Sánchez en este sentido, el presidente del gobierno español, al anticipar elecciones, o cómo interpretar todo esto, maestro?
1: Sí, lo señalaste muy bien en la introducción, Yanira, por el antecedente que nos quedamos con esta imagen de Mari Carmen, una señora de 87 años que fue lanzada de su apartamento en Madrid por las fuerzas policiales, no obstante las protestas de los vecinos y de quienes se solidarizaron, e incluso hubo quien ofreció pagar el aumento desproporcionado de alquiler que hizo que ella no pudiese ya pagar en estas condiciones. Y esa imagen pues es la que ha provocado la movilización en distintas partes de España, comenzando por la capital, por la Comunidad de Madrid, y que se expandió en otros lugares, en Valencia, en muchos sitios del territorio español donde ha habido estas protestas, y que, digamos, que orilló al gobierno a presentar este par de decretos para, digamos, regular el tema de las rentas, para que pudiese haber esta renovación automática para impedir los desahucios, los lanzamientos de personas que no pudiesen pagar, delimitar el tema de los departamentos de alquiler para uso turístico, y esta anomalía que se ha vivido en la vivienda, que se ha visto en distintas partes de Europa y que es insostenible para los sueldos que se pagan y los aumentos desproporcionados en los alquileres. Y este rechazo por parte de las fuerzas de derecha y extrema derecha, al que paradójicamente se ha sumado este partido Junts, este partido que era aliado del gobierno, pues tiene al gobierno una situación de que tenía que tomar una decisión. Y la decisión fue justamente disolver las Cortes, disolver el Parlamento y convocar nuevas elecciones, lo cual implica una nueva recomposición de las fuerzas políticas con la intención de Pedro Sánchez, para ver si el panorama de que ofrecen las encuestas hoy en día se mueve un poco, ¿no? Porque era insostenible. Y sin embargo, la derecha y sobre todo la extrema derecha representada en Vox, pues han logrado movilizar a mucha gente y las tendencias les favorecen ahora a la derecha y a la extrema derecha, que por supuesto está en contra de la regulación de alquileres, está en contra de limitar estos departamentos turísticos, está en contra de evitar los desahucios, y bueno, pues este panorama que vivimos de grandes contradicciones en el panorama político a nivel internacional.
0: Bien, maestro, ¿hasta qué punto el problema de acceso a la vivienda se perfila como el tema central de la próxima campaña electoral? Quizás no se tenía todo esto de que un caso iba a destapar pues todo lo que sucede en este tema en España, pero ¿qué tanto se perfila pues como un tema central?
1: Bueno, ese es un tema central, lo vimos también en Berlín, el asunto más importante que movilizó sobre todo a los jóvenes para votar por la izquierda, por Die Linke, fue el tema de la vivienda, ¿no? Porque es una situación insostenible para los jóvenes que no ven un futuro claro, que no encuentran trabajo fácilmente, los índices de desempleo van hacia arriba, los salarios pues van hacia abajo, las políticas sociales se han visto restringidas por la apuesta a un Estado belicista en vez de un Estado de bienestar en distintas partes de Europa. Y el tema de la vivienda, que es algo muy sensible ahora, ¿no? Sin trabajo, sin un buen trabajo, o aunque se tenga un buen trabajo, no alcanza para cubrir pues una renta, tanto para los jóvenes como para las parejas jóvenes, como para los jubilados, en fin, como para quien tiene alguna discapacidad. El problema es mayúsculo y afecta a muchos sectores de la sociedad. Por eso vemos a tanta gente en la calle, se ha convocado a una huelga general determinada en el tiempo en distintas partes de España, y ahora veremos si esta ola de manifestaciones y de protestas sirve para conectar otra vez con ese malestar ciudadano y que se refleje en un voto a favor de las fuerzas de izquierda en las próximas elecciones.
0: Así es, bueno, cuando hay un ambiente de creciente movilización social, manifestaciones en las calles contra esta crisis habitacional, de los desahucios también, pues todo toma esta relevancia que han hecho ahora que el presidente del gobierno español tome ciertas decisiones, y en su comparecencia oficial pues emplazó a los ciudadanos a decidir si desean sumarse a una ola de ultraderecha o mantener al país como un baluarte de justicia social, argumentando que busca lograr una mayoría progresista más amplia que le permita superar el bloqueo legislativo. ¿Cuál la postura también, maestro, en este caso, de la derecha?
1: Bueno, la derecha lo tiene muy claro, ¿no? Y sobre todo la ultraderecha, pronto ya no distinguimos entre derecha y ultraderecha, pero pues la respuesta simple y fácil es que todo es culpa del migrante. Y como hay migrantes, no hay vivienda. Y como hay migrantes, no hay trabajo. Y como hay migrantes, no hay buenas políticas sociales, ¿no? Digamos, apuntando hacia otro lado. Esto nos habla de una despolitización, ¿no? Paradójicamente, se habla de polarización. La polarización es natural a la política, como bien señala Janina Weld en un artículo que habla de este tema, ¿no? El problema es la despolitización, o sea, pareciera que la gente no es consciente de la afectación que va a tener, ¿no? Vota con enojo, vota con miedo, pero a lo mejor ese voto le perjudica mucho más de lo que piensa, ¿no? Y el tema de la vivienda es un ejemplo muy claro, ¿no? Donde hay este alejamiento de cuál es el centro del conflicto, cuál es la causa específica por la cual no hay vivienda, ¿no? Pues hay por la especulación inmobiliaria, por malas políticas económicas, por el entorno internacional que provoca esta inestabilidad. Pero sobre todo, el tema más complejo es el de la desigualdad. Y la desigualdad se ha acentuado con estos grandes dueños de las tecnologías, se ha acentuado porque se ha distorsionado el mercado por el tema de las plataformas y justo por la acumulación excesiva, obscena, de temas como la vivienda, ¿no? Se pueden tener una, dos, tres, pero hay quien acapara demasiado. Afecta el mercado, lo distorsiona, se aumentan las rentas de una manera exorbitante y llega un momento en que casi nadie puede pagar si no es que se endeuda o tiene que irse a un lugar más pequeño o a las afueras de la ciudad o quedarse en la calle. Y esta es una imagen que se puede ver en Europa en estos momentos, ¿no? Gente de clase media que termina en la calle porque la lanzaron, porque no puede pagar el alquiler. Es un tema importante, se va a acentuar, no se solucionará pronto. El gobierno español ha promovido otro nuevo decreto que sabe que va a ser rechazado, pero pues ahí está, a ver si hay una conexión entre la política y los votantes, porque esa desconexión de la realidad, tanto de los políticos respecto al ciudadano, pero también al ciudadano respecto de las causas reales que lo tienen en una situación de malestar. Y ese es el problema que veremos cómo se refleja en las próximas elecciones el 29 de noviembre en España.
0: Pues muy interesante el caso de España, maestro, cosa que sucede también este tipo de situaciones en muchas otras ciudades del mundo. Incluso en México, digo, no hemos tenido estas grandes manifestaciones, pero sí ha habido algunas en donde ya se manifiestan por todo este tema, por ejemplo, de la gentrificación. Y sabemos que en muchos lugares, pues también ese tema de las rentas es todo un tema. Pero en España, pues ha sido pues toda una organización la que hemos visto, el que la gente salga a las calles con un reclamo pues válido de lo que está frente a lo que está sucediendo. Maestro Luis Guacuja, muchas gracias por estar aquí en Prisma RU.
1: Gracias a ustedes, un gusto. Y les recomiendo el artículo de Marian Bascuñán, que es muy interesante a propósito de lo que significa la vivienda y lo que significa para el ciudadano y lo que significa para este sentimiento de pertenencia.
0: Muy bien, aquí ya lo tenemos anotado como referencia. Muchísimas gracias, maestro.
1: Gracias a ustedes.
0: Hasta luego. Bueno, pues el maestro Luis Guacuja, responsable del programa de estudios sobre la Unión Europea del posgrado de la UNAM. Continuamos.
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0: Bien, pues los jueves de octubre aquí en Radio UNAM se transmite una selección del podcast Músicas en Movimiento, una producción del doctor Gabriel Macías Osorno para el Instituto de Investigaciones Estéticas de la UNAM. Y bueno, pues ya lo tenemos en la línea telefónica, el doctor Gabriel Macías Osorno, que es investigador postdoctoral del Instituto de Investigaciones Estéticas y Secretaría de Ciencia, Humanidades, Tecnología e Innovación Docente en el IMBAL. Muchísimas gracias por estar aquí, doctor Gabriel. Buenas tardes.
4: ¿Qué tal? Buenas tardes. Al contrario, un gusto estar en este espacio.
0: Bueno, pues me gustaría que nos cuente justamente de Música en Movimiento, una producción de usted y que se puede escuchar aquí los jueves de octubre.
4: Sí, bueno, esta es una producción que inicialmente está alojada en la página del Instituto de Investigaciones Estéticas de la UNAM. Ahí está, digamos, la serie de 10 episodios, que se pueden ahí escuchar los capítulos y se pueden también descargar. Pero acá en Radio UNAM pues tenemos la particularidad de que esta selección que va a estar presentándose los días jueves de octubre, que además consta también de una pequeña selección musical cada episodio de la selección y que, bueno, que complementa bastante, ¿no? A diferencia de lo que encontramos en la página del Instituto, que no tiene esta selección musical. Bueno, entonces esa es un poco la diferencia que ahora vamos a poder escuchar. Y bueno, pues la idea de la serie es justo traer la memoria, la que diga la atención, sobre el enlace que hay entre la música y la migración, ¿no? Que en muchos casos es una relación que yo digo, pues, simbiótica, en tanto que, pues, muchas veces la experiencia migratoria, el movimiento de las sociedades, pues va dando nuevos sentidos y nuevas pertinencias a la forma de expresarse de las sociedades, del ser humano, y bueno, justo cómo esto se va atravesando con la música, y bueno, justo se van ahí como complementando, ¿no? Es un poco lo que va ahí como exponiendo en cada capítulo la serie, diferentes casos de, digamos, de músicas como en concreto, de géneros musicales específicos en algunos casos, y cómo la migración ha impactado en la concreción de estos géneros, ya sean los corridos, el jazz, el rap, o sones propios aquí de nuestro país, como los sones arribeños. Entonces un poco va de eso la serie.
0: Un poco va de eso la serie. Ahora yo no se preguntaría de pronto, pues, ¿qué tiene que ver la música con la migración? Y tiene que ver muchísimo. Me gustaría que nos platique un poco acerca de esta, pues, de esta relación.
4: Sí, pues, es, creo que una relación que muchas veces no se tiene tan presente cuando uno escucha la música, pero yo, a través de ir entrevistando a distintos compañeros y compañeras investigadoras en esta serie, que los entrevisto a un investigador diferente en cada episodio, pues justo lo que me voy dando cuenta y va haciendo un poco la reflexión es que en gran parte de la música que escuchamos está de un modo u otro presente la migración. Entonces, un poco la serie llama la atención sobre la migración en un plano, digamos, más cotidiano, donde cuando prendemos o escuchamos música, prendemos la radio, ahí muchas veces la manera en la que se va constituyendo las expresiones musicales están atravesadas por la migración. Entonces, como que yo quiero pensar que de alguna manera muchas veces cuando escuchamos música también estamos escuchando el fenómeno migratorio a la vez, ¿no? En el sentido de que pues muchas veces la sola constitución instrumental, organológica, ¿no? De los instrumentos que se tocan, pues muchas veces tiene que ver con esos mismos fenómenos migratorios. Si no existieran las migraciones, digamos que no se hubieran ni inventado ni distribuido como conocemos ahora las distintas instrumentaciones musicales, ¿no? Por eso, por decir un ejemplo quizá un poco común pensar en nuestro mariachi actual con su dotación de la trompeta como la conocemos, si no hubiera ido todas unas olas migratorias a la Ciudad de México, tanto del campo de nuestro país como de otras olas migratorias de otros países, ¿no? Y que convergieran en la Ciudad de México y hubiera todo este intercambio como de miradas sobre lo que puede ser la música y los sonidos, pues no tendríamos esta dotación, ¿no? De la música expresada de esa manera a través de el mariachi, que va siendo como tan conocido y de pronto tan significativo, ¿no? De lo que es nuestra propia, digamos, como cultura, una parte de nuestra cultura nacional. Y que ahí lo que tenemos es un ejemplo de cómo la música converge con la migración y adquiere sentidos particulares y con un poder identitario muy, muy, muy fuerte, ¿no? Entonces, a veces quizá no lo pensamos de esa manera, pero justo esa identidad y esas conformaciones tan significativas, pues tienen en su base a la migración, ¿no? Entonces, un poco volver a devolver la mirada justo, como un poco antes se decía aquí mismo en este espacio, al migrante como responsable, pero no en ese mal sentido, sino justo como el migrante, como la migración, como un fenómeno pues necesario, ¿no? Muchas veces están estos discursos de la riqueza cultural y la pluriculturalidad y todas estas cosas, pero muchas veces está de fondo como la migración, ¿no? Y migraciones de mucho tipo, desde migraciones históricas, que pueden ser desde la esclavitud, en nuestro caso aquí en México, de la afrodescendencia, hasta pues contemporáneas, ¿no? Que siguen conformando y remodelando muchos de los géneros musicales que conocemos y que encontramos en las plataformas y en el radio, ¿no?
0: Muy bien, bueno, pues ahí está. Los jueves de octubre se transmite esta selección del podcast Músicas en Movimiento, esta producción del doctor Gabriel Macías Osorno, a quien hemos escuchado en estos últimos minutos. ¿Hay alguna música en particular, doctor, con la que nos podamos despedir de este segmento y de esta invitación que usted nos deja para escuchar Músicas en Movimiento?
4: Bueno, en esta selección que vamos a poder escuchar, en un episodio en torno al acordeón, pues es muy significativo el acordeón porque justo es un instrumento que se reconoce como europeo, pero que aquí, como sabemos, va teniendo una incorporación muy importante, ya sea a través de lo que conocemos como la música norteña, pero también como en polcas y otro tipo de músicas que tienen también un aparente, digamos, sello europeo, pero que aquí se recontextualiza, ¿no? Entonces, yo pensaría que la cualquier música que escuchemos de acordeón, de la música norteña, es justo como símbolo, ¿no? De la convivencia y de la recreación y aclimatación, digamos, de instrumentos e incluso ideas y conceptos musicales de fuera, pero que después aquí se releen y tienen un carácter muy particular que da señas de identidad y que después se vuelven también vehículo pues también de señalar injusticias y otro tipo de procesos sociales, ¿no?
0: Muy bien, bueno, entonces música de acordeón del norte.
4: Sí.
0: Muy bien. Bueno, pues ya aquí nuestra producción ya lo está buscando para despedirnos con eso y dejar esta invitación también los jueves de octubre. ¿Hay un horario específico, doctor?
4: Sí, es a las 10.
0: 10.
4: La mañana por esta frecuencia, 96.1, y a la 1 por el 860 del AM.
0: Muy bien. Bueno, pues muchísimas gracias. Gracias, doctor, que nos ha acompañado, doctor Gabriel Macías Osorno. Muy buenas tardes.
4: Al contrario, un gusto.
0: Igualmente, hasta luego. Y continuamos y vamos a escuchar un poco de esta canción Acordeón del Norte.

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0: Bien, pues vamos a hacer un corte y regresamos a la segunda hora de Prisma RU.
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0: Bueno, y está aquí con nosotros Montserrat Muñoz Monse con las actividades de la Sala Julián Carrillo. Monse.
6: Hola, ¿qué tal? Deyanira, equipo de Prisma RU, por supuesto, a quienes sintonizan Radio Universidad, a quienes nos visitan presencialmente en la Sala Julián Carrillo. Estamos de fiesta, estamos de estrenos, porque ya con este nuevo mes, como que ya hubo el equinoccio, el solsticio, ya empezó el clima del frío, el clima del suéter, el clima de la sopita caliente, y bueno, también venciendo la lluvia, cualquier clima, hasta truenos apocalípticos que se han vivido aquí en la Colonia del Valle, seguimos resistiendo para ofrecerles a ustedes en nuestras instalaciones arte, cultura, conferencias, encuentros con nuestra comunidad de vecinos asistentes, de público en general, de comunidad UNAM, y bueno, es también el caso de felicitarles a ustedes por acompañarnos, y también en esta sección les mandamos flechazos culturales que van directamente a su agenda para que anoten, y también les hacemos de su conocimiento que ya tenemos toda esta información, los flyers digitales, vía Instagram y Facebook como Sala Julián Carrillo. Hoy tenemos Noche de Ballet, un viaje por el tiempo. Todos los lunes de octubre a las 8 de la noche se presenta el Ballet Ensamble de México con la directora Verónica González. Es entrada libre y hacen un repaso tanto musical como dancístico con las técnicas propias del ballet y pues clásicos contemporáneos también de la música académica. Les esperamos entrada libre hoy a las 8. Y mañana tenemos La Lotería del Gran Consentimiento. Es una obra de teatro de Bertolt Brecht. Dirige Nora Manek con Lucía Elena Aguilera. La compañía teatral es Las Casuales. Y bueno, pues es un género entre la poesía cabaretera y un espectáculo que también conjuga el rap de México y la clarividencia de este texto original de Bertolt Brecht. Imperdible mañana a las 8 de la noche, entrada libre. Y bueno, también como en octubre, nos da muchísimo gusto anunciarles, como todos los años, que tenemos el Día Mundial de la Animación, que se celebra en este mes. Y bueno, todos los miércoles de octubre vamos a tener a las 6 de la tarde entrada libre en nuestro Cineclub Radio Cinema, mandándoles saludos a Carlos Narro, Ramsés Ramírez y Roberto Diosdado. Entonces vamos a tener las funciones El Fabuloso Barón Munchausen, que esto es el 7, el 14, Furia de Titanes, el 21, ¿Quién engañó a Roger Rabbit? Y el 28, Mad God. Todos estos clásicos animados para ustedes con diferentes técnicas, porque la animación es un género, bueno, por demás fructífero en el cine, y para ello también lo celebramos todos los miércoles a las 6 con ustedes en nuestro Cineclub Radio Cinema. Y bueno, los jueves es para reír de nuestras tragicomedias. Mm. ¿Por qué? Porque vienen un grupo de jóvenes estandoperos, y a través de sus propias vidas, de sus propias pues peripecias, aventuras, reflexiones, preferencias y expresiones de su propio género, todo, se lleva a cabo una confesión a modo de stand-up comedy. Entonces en su rutina nos hacen reír, nos preguntan de dónde son, que si somos jubilados, que somos pensionados, y ahí, bueno, el chiste y la risa propia de estas sesiones de stand-up comedy. Les aconsejamos llegar tempranito porque empezamos a las 8, y bueno, son cuestión de 2-3 comediantes que nos presentan su rutina rutinas de stand-up. Esto los jueves a las 8. Y bueno, también anunciando que los jueves a las 11 tenemos retransmisiones, reescuchas de Intersecciones. Por ahí sí ven un cartel con los carteles de los anunciados y grupos y bandas pues que ya se presentaron. No se confundan, los jueves a las 11 tenemos a Tíos Cujuy, a José Cobian, a Bolero Jam, a Linda Tillman's Sextet y a Cherkán. Todos conciertos pasados, pero para que los reescuchen vía 96.1 FM. Y los viernes continuamos con los conciertos en vivo. Es el caso de que les presentaremos este viernes a las 9 al colectivo Maquiladora Estudio. Es una casa de ensayos, de propuestas, es una comunidad también musical que durante 11 años ha resistido la colonia Narvarte, pero que ahora, debido a la voracidad de la industria inmobiliaria, les están pidiendo el espacio. Y bueno, pues ahí también son salas de ensayo, han ocurrido muchas sesiones. Hello Seahorse ha ensayado ahí, División Minúscula, Luis Almaguer, muchísimos artistas que, bueno, estamos convocados para que también ustedes nos acompañen aquí, resistamos esta causa y que no quede sin mayor precedente que preservar la memoria de Maquiladora Estudio, la memoria sonora. Entonces todos los involucrados vendrán aquí a hacer una jam muy, muy, muy interesante y también nutritiva para la escena, así que a las 9 les esperamos este viernes en Intersecciones. Y también les invitamos a la conferencia Cuerpos Crónicamente Inestables de Lisette Luna el 14 de octubre, hablando sobre la exposición que tenemos ya presente en el vestíbulo de la Sala Julián Carrillo llamada IDEMA, Transmigraciones Visuales del Agua. ¿Qué es esto? Digamos que son membranas puestas con agua de diferentes regiones como Machu Picchu, como la Patagonia. Entonces recolectaron agua y a través de un proceso químico del cual ya nos contará más Lisette Luna, hicieron algunas exposiciones aquí como el brazo humano, un fragmento de un rostro humano y esto hecho en forma de membranas geobiológicas. De esto irá la conferencia y bueno, también rematamos el último flechazo con el curso de oratoria y dominio de la voz con nuestro maestro de oratoria Sergio Rued, quienes les convocan también ya a inscribirse y a escribir al taller, no, al a escribir al correo cursosrunam@gmail.com, cursosrunam@gmail.com. pueden pedir ahí informes, inscripciones, también nos pueden contactar vía redes sociales porque esto es un curso los sábados del 31 de octubre al 28 de noviembre y también hay grupos tanto matutino como presencial, como también grupo en línea y vespertino presencial. Todo ello es en las instalaciones del Instituto de la MEL de Sergio Rued. Nosotros lo convocamos y también se les otorga un reconocimiento al final. Así que si quieren ser parte de esta nueva generación del curso de oratoria, les recomendamos muchísimo nos sigan y pues que ya se inscriban porque los lugares se agotan muy pronto, pero hoy inician las inscripciones. Así que con toda esta información les mando un abrazo sonoro. Nos encontramos aquí presencialmente en la Sala Julián Carrillo. Mucha salud, abríguense bien, coman algo calientito, reconfortante y bueno, también con esta salud radiofónica les deseamos lo mejor para su día y la semana.
0: Muy bien, muchas gracias, Monse. Hasta el siguiente lunes.
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0: Gracias. Bueno, pues ya estamos de regreso en esta segunda hora de Prisma RU, aquí en, pues en este momento dedicado para nuestro público Radio Escucha. Y bueno, pues gracias por estar sintonizando el 96.1 y más bien ya le cedo la palabra a mi compañero Javi Ramírez. Javi, buenas tardes.
16: ¿Qué tal, Deya? Muy buenas tardes y te saludo a ti y a la audiencia de Prisma RU que nos escucha en el 96.1 FM a través de su dispositivo radiofónico favorito. Y bueno, tenemos hoy saludos para el Zarco en X, donde ya nos pone, hoy sí exageró la Morán con esa voz tan encantadora.
0: Entonces, uy, qué barbaridad, con esta voz.
16: Con esa voz que ya impregna una profundidad.
0: Bueno.
16: También tenemos aquí a nuestro entrevistado, Luis Guacuja, que ya nos compartió el artículo del cual mencionó.
0: Qué bueno, sí.
16: Para aquellos que nos preguntaron que cuál era, ya uh-huh. Él también nos hizo el favor tanto de postearlo como también compartirlo en sus redes sociales. Saludos también para Patricia León, que nos pone, hablando de redes sociales, en algunas de las que yo vi, circula que los porros de un colegio de bachilleres están amenazando con atacar mañana el CCH Vallejo. Supongo que las autoridades universitarias estarán al tanto y tomando las medidas necesarias. Bueno, pues gracias por ese comentario y esa advertencia. Y sí, esperemos que haya quienes ya estén tomando las medidas para que
0: sí
16: se efectúe pues algo de seguridad ante ese posible toma de instalaciones, se podría decir.
0: Bueno, pues esperamos nosotros a la información oficial que haya también. Gracias por compartirnos todo esto. Siempre hay que estar pues muy atentos a todo.
16: Efectivamente. También aquí Sergio AM, saludos para él, para Aldo Tomis, para Dolly Chalacha. También tenemos por ese lado a Mario Navarrete, que nos pone con Deyanira, hoy enferma de la garganta, pero apuesta en Prisma RU. Y ya nos pone aquí que está haciendo una sopa de papa.
0: ¡Ay, qué rico!
16: Ya se ve cómo está preparando aquí la cebolla y ya tiene todo listo en la cacerola.
0: Riquísimo.
16: Aldo Tomi nos pone saludos a Deyanira, equipo de Prisma y a los radioescuchas, en especial para Deya, que te mejores pronto. Entonces,
0: gracias.
16: Esperemos que sí se mejore. Y de ella no sé si tú tengas algún comentario por ahí en Facebook.
0: Claro que sí, Javi. Tenemos aquí a pues muchos saludos a nuestros amigos del Sudimer de la UNAM, a nuestros amigos de la Sala Julián Carrillo, que ya escuchábamos a Monse, a Erandi Amanecer, que le gustó mucho la rolita esta, la del acordeón norteño, que era con los cadetes de Linares. También Raquel Bárcena dice, es importante cuidar a nuestros alumnos de la UNAM, que se están preparando como periodistas, y bueno, pues todo este tema también que hay importante y que se refería al tema de corriente alterna. Creo que ya estoy empeorando, Javi. Pero bueno, César Ulises Soto también, Oscar García, felicidades. Era más que necesario hacerlo y se refiere a todo este tema de las plataformas digitales. Rosario Durán, muchas gracias. Dulce Abigail, Julieta BC. Y bueno, les mandamos muchos saludos.
16: Y ahora por parte de Instagram, donde recuerden estamos como @prismaR196.1, tenemos saludos veloces para Edu Ramírez, Jorge Durán, Link Estrella, Seba Rosales, Saúl Cervantes, para González Medina, Ángel, para nuestros amigos de Clavados UNAM, para Gabo, para Javier Allende, para Anita, Edgar Benet Pucio, Iván Martínez, para Julieta BC, Eduardo Mendoza y Saúl nos pone aquí, qué bello escuchar a Deyanira en Prisma RU. Y bueno, tenemos todos estos saludos y comentarios por parte de estos radioescuchas.
0: Pues qué lindos, muchísimas gracias por sus comentarios. Y fíjate, Javi, me vas a ayudar muy rápido porque hace unos días sabemos de la visita que hubo del expresidente Calderón a México en un foro América y que pues lo increparon directamente personas que pertenecían o que pertenecen más bien al Sindicato Mexicano de Electricistas, al ESME. Pero después hubo un decapitamiento de la estatua de Felipe Calderón y entonces, bueno, habíamos dicho o habían dicho algunos medios que habían sido personas del ESME. Sin embargo, hoy recibimos un boletín, un comunicado donde dicen que del decapitado no sabemos nada. Y mira, muy rápidamente aquí quizás esta parte compartirle a nuestro público porque me parece importante no dar por hecho algo si no se sabe quién fue.
16: Efectivamente. Y se los leeré, dice, el ESME confrontó a Felipe Calderón y el decreto de extinción de Luz y Fuerza del Centro durante su mandato. Con cientos de marchas, mitines y plantones, dos huelgas de hambre, al tiempo que acudimos también a tribunales nacionales e internacionales para combatir jurídicamente el decreto, el amparo en revisión 346-2010 fue promovido por el ESME contra la extinción de Luz y Fuerza. Como se sabe, en los primeros meses después del decreto, aproximadamente 28.000 trabajadores renunciaron a la protección jurídica del ESME. Voluntariamente se fueron a liquidar, abandonando la lucha del sindicato. Hay que recordar que el ex tesorero del ESME, Alejandro Muñoz Reséndiz, y algunos exmiembros del Comité Central mantuvieron una estrecha relación con el gobierno de Felipe Calderón y Javier Lozano. Esos traidores fueron quienes abrieron la intervención del Estado mexicano en la vida autónoma de nuestra organización. Nos deslindamos de los hechos acontecidos el día de hoy, promovidos por personas ajenas a nuestra organización. Del decapitado no sabemos nada.
0: Bueno, solamente yo quería aclarar, porque es importante señalar, y ellos se deslindan de estas personas. Muchas gracias, Javi.
16: Muchas gracias, ella, y hasta luego.
0: Hasta luego. Y continuamos con la información. Especialistas participan en el seminario Riesgos Socioambientales, Planeación del Territorio y Políticas Públicas en las zonas metropolitanas de Mérida, Acapulco y Ciudad de México. Cristina Godínez con la información.
15: Buenas tardes, Deyanira. Un saludo para ti y para el auditorio de Prisma RU. Al inaugurar el seminario, María Isabel Vázquez Padilla comentó que la problemática que se enfrenta en algunas urbes mexicanas ante la falta de planeación y cambio de uso de suelo ilustra los procesos de riesgos, desastres y vulnerabilidad que las afectan.
17: Desde su enfoque territorial, hay grandes diferencias, simplemente por su ubicación y por la dimensión de la población que tiene cada una de ellas, pero sin duda que ilustran de manera muy adecuada los procesos de riesgos, desastres y vulnerabilidad a la que están hoy nuestras ciudades afectadas desde diferentes tipos de acciones.
15: Por su parte, la secretaria general de la Facultad de Trabajo Social, Alma Gloria Pérez García, planteó que en las últimas 5 décadas en nuestro país se han consolidado procesos de urbanización caracterizados por la persistencia de condiciones de vulnerabilidad estructural frente a los desastres.
18: La planeación de las ciudades no ha logrado integrar las dimensiones social, urbana, ambiental y económica para diseñar y consolidar la reducción del riesgo de desastres, dada la persistencia de políticas y programas sectoriales que dan lugar a la fragmentación territorial y al incremento de riesgos en las ciudades. Entre los factores subyacentes a la construcción social del riesgo de desastre se encuentran la urbanización desregulada. Las ciudades se han expandido sobre suelos de conservación, laderas montañosas y cuencas de ríos, propiciando condiciones de vulnerabilidad social y territorial. A ello se suma la laxitud en la aplicación, vigilancia y seguimiento de las normas del uso de suelo y la construcción tanto de diversos asentamientos populares como en unidades habitacionales edificadas con financiamiento público o privado, lo que ha contribuido a la conformación de zonas de alto riesgo.
15: Por último, Francisco León Cruz, encargado de despacho del Seminario Universitario de Riesgos Socioambientales, comentó que las ciudades y zonas metropolitanas concentran gran cantidad de población, infraestructura, actividades económicas, servicios y vulnerabilidades. Deyanira, este es mi reporte. Buenas tardes.
0: Gracias, Cristina. Buenas tardes. Vámonos ahora a la información internacional a través de Radio Francia.
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22: Bienvenidos al Flash Informativo de Radio Francia Internacional. Lunes 5 de octubre, en los controles técnicos nos acompaña Didier Bleu, Noticias.
23: Ubaldo Bravo.
22: En Brasil, Flávio Bolsonaro llega en primer lugar en la primera vuelta de las elecciones presidenciales, dejando detrás con apenas 2 puntos de diferencia al actual mandatario Lula da Silva. Un resultado inesperado, ya que las encuestas le daban el primer sitio al presidente de izquierda. Estas son las declaraciones de Bolsonaro celebrando su triunfo.
24: Me alegra la posibilidad real de que de aquí a 3 semanas Brasil dé una respuesta definitiva, indicando que desea un gobierno moderno, un gobierno con menos ministerios, un gobierno que restablecerá la democracia.
22: Lula da Silva, por su parte, dijo que muchas veces el resultado es inesperado. La segunda vuelta se disputará entre ambos el próximo 25 de octubre. El jefe del gobierno español, Pedro Sánchez, disuelve las Cortes y adelanta los comicios para el próximo 29 de noviembre. Sánchez toma la decisión en un contexto de manifestaciones en todo el país por la crisis de vivienda y con un Congreso que ya no respalda sus decisiones. Así explicaba más temprano a los españoles su decisión.
25: Ha llegado, por tanto, el momento de que los españoles y españolas decidáis qué futuro queréis para vosotros mismos y para vuestro país. Vamos a dejarnos la piel, vamos a trabajar para merecernos vuestra confianza, para ilusionar y para volver a ganar.
22: El Frente Amplio, la coalición del bloque oficialista, dice que ya está preparado para los comicios. El secretario de Estado de los Estados Unidos, Marco Rubio, asegura que está monitoreando la infección de la peste neumónica que ha puesto a 200 personas en cuarentena en Rusia. Por su parte, Rusia asegura que la situación está bajo control y que los análisis realizados a la persona fallecida el viernes demuestran que no murió de peste. Los rebeldes hutíes de Yemen advirtieron este lunes que el espacio aéreo de Arabia Saudita no es seguro para los vuelos civiles. Esta declaración llega después de que una coalición liderada por el gobierno saudí anunciara que participará en las operaciones para recuperar territorios bajo control hutí en Yemen. Más temprano, el gobierno yemení anunció operaciones militares para retomar la capital de ese país, Sanaa, hasta ahora en posesión de los rebeldes. En Francia siguen las manifestaciones estudiantiles que exigen mejores condiciones en las escuelas secundarias. Este lunes, un estudiante de 15 años perdió una mano en la ciudad de Lens, al norte del país, luego de que el adolescente recogiera una granada. Los sindicatos denuncian que las autoridades lanzaron el arma y que el joven intentó devolverla, pero explotó en su mano. Este martes, las manifestaciones continuarán a nivel nacional. Y con esta noticia ponemos punto final a este flash informativo de RFI.
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0: Dos de la tarde con 24 minutos. ¿Y qué pasó en Brasil el día de ayer? ¿Qué pasó en estas elecciones? ¿Sorprendieron o no los resultados hasta el momento de esta primera vuelta? Bueno, algunas notas lo encabezan así: Bolsonaro sacude a Lula, van por segunda vuelta en elección presidencial, los resultados 47.45% para Bolsonaro y 44.66% para Lula da Silva. ¿Qué nos dice esta ligera ventaja de Fabio Bolsonaro? Vamos a platicar de este tema con la doctora Regina Crespo Franzoni, doctora en Historia Social por la Universidad de Sao Paulo. Es investigadora del Centro de Investigaciones sobre América Latina y el Caribe de la UNAM. Doctora, bienvenida, muy buenas tardes.
3: Hola, Janira, buenas tardes a ti y al auditorio.
0: Pues, doctora, Brasil, ¿hacia dónde se encamina? ¿Hacia una definitoria segunda vuelta electoral el próximo 25 de octubre? ¿Pero qué nos dijo esta primera vuelta desde su punto de vista, su análisis?
3: No, mira, desde mi punto de vista, sí fue bastante sorpresivo. Sí se esperaba que hubiera segunda vuelta porque las encuestas anteriores sí estaban dando como seguro que había un empate entre los dos candidatos mayoritarios, pero siempre se esperaba que Lula tomara la delantera y no fue así. Son 2.255.000 votos de diferencia, casi 2%, y en un contexto muy, muy complejo, ¿no? ¿Complejo por qué? Porque, de hecho, a pesar de la estupefacción de la izquierda, no se puede negar que, siempre he dicho en algunas otras oportunidades en tu programa, que el bolsonarismo ya suplantó la figura de Bolsonaro para constituir un movimiento social capaz de capilarizar todo el país, ¿no? Ya no es algo que se limita a algunos espacios o a algunas clases sociales. Y eso es lo más complicado y preocupante, porque un movimiento que tiene rasgos netamente fascistas, que tiene un perfil autoritario, negacionista, basado en políticas de excesivo neoliberalismo con privatizaciones de todos los organismos públicos, destrucción de los derechos civiles, ¿no? Y bueno, civiles, quién sabe, pero laborales, por supuesto, es una de las plataformas de Flávio Bolsonaro, por ejemplo, en lugar de luchar por la transformación del régimen laboral que está tratando de hacer Lula, de dos días de descanso para los trabajadores en lugar de uno nada más. Ese señor quiere utilizar el modelo de Estados Unidos de pagar a todo mundo por hora, sin ningún tipo de derecho, sin jubilación, ni aguinaldo, ni nada por el estilo, ¿no? Y esta plataforma, por increíble que pueda parecer, ha logrado, no sé cómo, todavía hay, como digo, mucha estupefacción, ¿no? Una mayoría de gentes que votan por ella, porque no solamente hubo el avance de Bolsonaro, de Flavio Bolsonaro frente a Lula, sino que hay una verdadera ocupación por la extrema derecha de espacios en el Congreso, sea en el Senado, sea en la Cámara de Diputados federales y también en los estados, además de que varios gobernadores también son bolsonaristas. El Partido Liberal, que es el partido del bolsonarismo, ganó un espacio inacreditable, ¿no? Increíble. Y eso es algo que preocupa muchísimo porque Lula, si gana la segunda vuelta, se va a tener que enfrentar con un Congreso absolutamente opuesto a él, con una serie de elementos de veto que van a imposibilitar que tenga un ejercicio normal de la política. Pero por otra parte, si gana Bolsonaro, pues el país prácticamente está dado en charola de plata al gobierno de Estados Unidos, porque una de las propuestas de Flavio Bolsonaro es entregar a Estados Unidos nuestras tierras raras, ¿no? Para decir lo mínimo, ¿sí? Y también apoyar la agenda económica de Estados Unidos y conformar, como la cereza del pastel, el escudo de las Américas que está imponiendo el presidente de Estados Unidos en toda la región. Entonces, sí, la situación es muy compleja y, por otra parte, hubo un enorme abstencionismo. Y eso también preocupa, porque hoy hubo varias noticias que en comunidades más empobrecidas, los milicianos, o sea, las policías no formales, trataron de impedir que la gente fuera a votar, porque normalmente el voto de los sectores sociales beneficiados por las políticas de inclusión es de Lula. Y hubo mucha gente que no pudo ir por presión de estos grupos paramilitares.
0: Así es, doctora. Y además, bueno, pues queda esta pregunta quizás para quienes votaron a favor de Lula. ¿Podrá remontar Lula da Silva en la segunda vuelta? ¿Y identifica usted que hay cierto desgaste en el Partido de los Trabajadores? ¿O cómo ve esta situación que hoy hay en Brasil?
3: Mira, yo creo que hay un poco de desgaste, sí, con las izquierdas en general y también con lo que fue, por increíble que parezca, ¿no? Si uno piensa que Lula da Silva logró ganar por una cantidad de votos muy pequeña en 2022, en 2023 se enfrenta a un intento de golpe de Estado por el cual Jair Bolsonaro está

0: PIB aumentó. La inflación está en el menor número desde que se empezó a medir en 1985. Hay una serie de elementos económicos que sí son mejores, pero la gente no percibe eso en su día a día. ¿Por qué? Porque en términos generales está mucho adaptándose a un imaginario en que hay que mejorar, hay que ir en contra del sistema, hay que buscar alternativas que de hecho le den aquello que la gente se merece, ¿sí? Pero ¿qué es lo que la gente se merece? Cuando hay un sector que incluso critica cuando el gobierno aumenta la Bolsa Familia y cree que eso es formar perezosos y no valorar al trabajador, la pregunta se queda en el aire, ¿no? ¿Quiénes merecen y qué merecen? Y la versión de la extrema derecha que es vehiculada por las redes es muy fácil, muy palatable. Porque en primer lugar elige una serie de enemigos, ¿no? ¿Qué es lo que no te puede dejar vivir bien? Pues es el criminal, es el corrupto, es el Supremo Tribunal Federal que no deja a la gente en paz, es el feminismo, los intelectuales, la ideología de género, los de la Bolsa Familia y el comunismo. O sea, es muy fácil ir manejando y canalizando el odio de las personas que están en un mundo sin alternativas, sin mucho sueño de un futuro, ¿no? Que es lo que está pasando en todo el mundo, no solamente en Brasil, y esa gente es capturada por el discurso fácil, ¿no? Alguien que es antisistema, lo que no es, alguien que va a transformar el país, lo que no va a pasar, pero el discurso agarra y la gente acaba votando más con el corazón que con el cerebro. Y las izquierdas sí necesitan recuperar una idea de futuro y no estar también solo pensando en lo que se hizo en el pasado y pensar en un plan que sí conquiste a los corazones y a las mentes de la gente para que no se deje llevar por el fascismo, que es lo que puede pasar de una manera galopante en Brasil.
1: Y doctora, pues por último, un eventual triunfo de Fabio Bolsonaro, Flavio, significaría un giro estratégico en América Latina, un estrechamiento de lazos con el gobierno del presidente de Estados Unidos. ¿Qué reacomodos geopolíticos podría haber y diplomáticos que pues puedan o que puedan suceder en la región?
0: Pues sí, exactamente, ¿no? Yo creo que sí, la oposición entre Lula y Flavio Bolsonaro es crucial, ¿no? Aunque Lula agarre un gobierno, un congreso totalmente copado por la extrema derecha, que tenga muchísimas dificultades de gobernar, por lo menos el país no se va a entregar, como es el caso de qué sucederá si Flavio Bolsonaro finalmente se elige y la gente pues vote por él, ¿no? Para ser el jefe de Estado durante 4 años. O sea, van a ser de cualquier manera tiempos muy difíciles. Si Lula gana, ¿por qué se va a enfrentar con todas esas dificultades? Y si Flavio Bolsonaro gana, ¿por qué? Porque sí se va a establecer una sociedad que probablemente va a caminar de manera rápida a una formación hasta neofascista por lo que se plantea y claro, la relación con Estados Unidos, con la extrema derecha mundial, pues cae como anillo al dedo, ¿no? A los sectores económicamente dominantes del país, que están junto con el capital internacional desde una perspectiva subalterna, pero aprovechan ahí su lugar, los medios de comunicación que son totalmente contrarios a cualquier tipo de política de inclusión social y han hecho siempre oposición a Lula, y el agronegocio que piensa que con Bolsonaro va a ser mejor, pero de hecho van a seguir vendiendo a China. Y si se alinean con Estados Unidos, lo primero que va a decir Estados Unidos es que ya no vendan a China y van a vender a quién. O sea, es un abismo que se puede abrir y desafortunadamente en esas 3 semanas, 20 días, pues hay que hacer la lucha y tratar de hacer que estos millones de votos de gentes que no se presentaron a votar, pues vengan.

0: entran al campo progresista y funcionen como una especie de barrera a lo que una eventual elección de Flavio Bolsonaro se anuncia.
1: Muy bien, doctora, pues muchísimas gracias. Gracias por conversar con nosotros de este tema tan importante que tiene que ver con las elecciones de Brasil, un país pues clave también en América Latina, por lo que significa, pues en muchos sentidos. Vamos a ver qué sucede en la segunda vuelta. Por lo pronto, muchas gracias.
0: Sí, a ti. Ojalá tenga mejores noticias la próxima vez.
1: Muy bien, ya lo comentaremos, doctora. Gracias.
0: Gracias.
1: Hasta luego. La doctora Regina Crespo Franzoni, doctora en Historia Social por la Universidad de Sao Paulo, es investigadora del Centro de Investigaciones sobre América Latina y el Caribe de la UNAM. Continuamos.
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1: Otto Cázares, ¿cómo estás? Muy buenas tardes, te saludo con mucho gusto.
3: Queridísima, te abrazo también con gran cariño y apapachando a tu voz, que es un diamante. Espero que te sientas mejor, porque estos días de lluvia, de humedad, pues claro que van a hacerle daño a las joyas como es tu voz.
1: Muchas gracias, Otto. Pues ya estaremos mejorando seguramente en los siguientes días.
3: Precisamente de la voz es de lo que quiero hablar, porque este comentario lo he titulado 426 años cantantes y sonantes. Y es un comentario que yo voy a comenzar de un modo un poco convulso, porque deseo contarles que un revolucionario italiano, Felice Orsini, estaba convencido de que León III, Napoleón el Pequeño, como le decía Víctor Hugo, era un obstáculo para sus planes y para las rutas trazadas por los italianos sublevados, e hizo un intento de magnicidio frente a la Ópera de París. Orsini arrojó bombas al umbral de la Ópera del Teatro Garnier, donde Napoleón III acababa de descender de su carruaje, porque el emperador estaba a punto de ver Guillermo Tell de Gioachino Rossini, de modo que podemos imaginarnos toda la secuencia al ritmo de la obertura de Guillermo Tell, tarara, tarara, tarara, tarara, tarara, tarara, tarara, tarara, que no es el llanero solitario. Bueno, sí lo es, pero originalmente es Guillermo Tell. Son muchas las conjuras que, operando al resguardo de la felicidad y de la algarabía de los teatros, encuentran en el ruido social la oportunidad para llevar a cabo atentados, para llevar adelante magnicidios. Abraham Lincoln fue asesinado en el palco de un teatro en Washington, y una noche de baile de máscaras en el Teatro de la Ópera de Estocolmo, Gustavo III de Suecia fue disparado a quemarropa por la espalda, por conjurados enmascarados. En la corte de Suecia, siguiendo la moda veneciana, se solía asistir al teatro con máscara y con capa. El asesino de Gustavo III llevaba puesta una máscara de polichinela, y cuando fue detenido se negó a revelar los nombres de los otros implicados en el asesinato, de modo que permaneció con la máscara de polichinela puesta hasta el día de su ejecución. Desde entonces se exigió vestir de etiqueta en los teatros de ópera para evitar las conjuras ocultas tras los disfraces. La ópera no es un drama musical solamente, también es un drama social. Piensen ustedes, los teatros de ópera son a menudo los monumentos urbanos más visibles de las ciudades. Piensen ustedes en el Teatro de Ópera de Bellas Artes, aquí en la Ciudad de México, en el Teatro Garnier de Francia, en el Teatro Colón de Buenos Aires, en el Teatro Mariinsky en San Petersburgo. Estos teatros de ópera resultan algo así como una feria de luces, como una feria de diversiones, y desde luego las postales más acabadas de las ciudades. Anteriormente, como ahora es usual en los estadios deportivos, alguien podía poseer un palco en el teatro de ópera, o podía cederlo, podía rentarlo, hipotecarlo, y podía el dueño o la dueña, si así lo querían, aislarse del auditorio cerrando una cortinita, de modo que dentro del palco a veces incluso habían espejos en el techo, así que imagínense ustedes, eso fue prohibido como atentados a la moralidad pública. Desde entonces los palcos de la ópera ya están abiertos para evitar este tipo de cosas. La convención de que en las salas musicales, en las óperas, hubiera silencio, pues es, o que hubiera atención total a la música, pues es relativamente reciente, porque desde los palcos, más bien, los asistentes al teatro de ópera podían escudriñarse entre sí, los asistentes, pues, en lugar de escuchar a Mozart, en lugar de escuchar toda la ópera de Verdi, pues estaban espiando y criticándose entre sí sin piedad, chismorreándose, como se decía en la ópera, sotoboche, es decir, en voz baja, como suele hacerse durante el chismorreo. Es muy usual que digamos que a los segundos lugares nadie los recuerda, pero en la historia de la ópera es al revés. Del primero, Jacopo Peri, ya casi nadie se acuerda. A finales del siglo XVI, un grupo de humanistas, de teóricos, con algo de filósofos y de anticuarios, se reunían, se daban cita con cierta periodicidad bajo los auspicios de un conde, el conde Giovanni de Bardi, que recibía a sus amigos en su palacio, en Florencia. Estos tertuliantes, cuya agrupación llamaron en honor de su auspiciador Camerata Bardi, especulaban acerca de cómo era la música de la antigüedad e intentaban revivir con algunos experimentos la música de la tragedia griega, la música que atribuían a las tragedias de Sófocles, de Eurípides, de Esquilo, y buscaban por todos los medios la llamada melopeya griega, es decir, el arte de producir melodías recitando versos. Se reunían algunos amigos, Emilio de Cavalieri, Giulio Caccini, el sabio Girolamo May y Vincenzo Galilei, el padre del astrónomo Galileo Galilei, por supuesto con Giovanni de Bardi, y encomendaron a un compositor, Jacopo Peri, la tarea de componer el producto de todas sus especulaciones. Por eso, Jacopo Peri, en 1598, compuso Dafne, que es, propiamente dicho, el primer drama per música, es decir, la primera ópera de la historia. No ha llegado esa Dafne a nosotros, sino algunos escasos fragmentos. En el año 1600, que ya esto ya aparece la música de baile que nos pongamos a bailar, en el año 1600, el 6 de octubre, por eso estoy hablando de él, en Florencia, Jacopo Peri lo hizo de nuevo porque compuso la segunda ópera de la historia, que en realidad pues es la primera porque la otra no ha llegado a nosotros, que es Eurídice. Jacopo Peri quedó eclipsado, por así decirlo, por Claudio Monteverdi, que es el único segundo lugar que tiene más renombre que el primero, porque Claudio Monteverdi dejó ensombrecido a Jacopo Peri, lo dejó ensombrecido porque Monteverdi tenía un genio desinhibido, monumental, que absorbió todas las especulaciones teóricas, académicas de la Camerata Bardi y les dotó de nuevos brillos artísticos con la ópera Orfeo, que es una ópera de 1607. El Orfeo, entonces, es el segundo lugar que es más recordado que el primero. Sin embargo, aquí estamos conmemorando al primer lugar olvidado, Jacopo Peri. Ambrose Bierce fue el escritor estadounidense que inspiró a Carlos Fuentes a escribir Gringo Viejo. Y Ambrose Bierce escribió un libro divertidísimo de título Diccionario del Diablo. Y en ese Diccionario del Diablo hay una entrada dedicada a la ópera. Dice Ambrose Bierce, es decir, el Gringo Viejo, en la entrada ópera, dice: obra que representa la vida en otro mundo, cuyos habitantes no hablan, pero cantan, no se mueven, pero hacen gestos, y no adoptan posiciones, sino actitudes. En la ópera, toda actuación es simulación, y la palabra simulación viene de simia, que significa mono. Pero en la ópera, continúa, y con esto acaba Ambrose Bierce, en la ópera los actores toman como modelo al simia audibilis, o Pithecanthropus stentor, es decir, al mono aullador. Pues Ambrose Bierce da una definición singular para un género artístico, la ópera, singularísimo, y hay que decir que cuántas pasiones adversas, cuántas pasiones favorables ha suscitado este extraño género, este procedimiento artístico, dramático, poético, musical, visual, muchísimo. Arthur Schopenhauer, el filósofo, decía que la ópera no es sino un género muy sonoro, muy ruidoso, pero con una trama insustancial, y que además sucede con un insoportable paso de tortuga, etcétera. Pero mañana, 6 de octubre, este género, la ópera, cumplirá 426 años de romperle los oídos a quienes no les gusta y de hacer las mieles en el oído a quienes sí les gusta, como soy yo. El cine tiene poco más de 100 años. 426 años contantes y sonantes tiene la ópera. 426 años cantantes y sonantes. Y esto es lo que yo tengo que decir este lunes 5 de octubre de 2026, a solo un día de cantarle las mañanitas a un género que se las canta por sí mismo.
1: Muy bien, Otto Cázares, muchas gracias por tu participación. Nos escuchamos la siguiente semana.
3: Claro que sí, y un apapacho a tu voz, a tu joya de voz cantante, querida Deyanira.
1: Muchas gracias, Otto. Un abrazo.
3: Un abrazo.
1: Hasta luego y continuamos.
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0: Bien, pues ya estamos en Cultura. Tamara, buenas tardes, adelante.
1: Bienvenida, muy buenas tardes, ya estamos en Cultura, cantando y bailando también. Qué gusto saludarte y saludar a las y los que siguen esta transmisión a través de Radio UNAM. Me da mucho gusto iniciar la semana con noticias pues importantes en torno a las artes escénicas. Vamos a hablar de un estreno reciente, vamos a hablar de una obra que desde el puro título te hace arquear la ceja y preguntarte, ah, caray, ¿qué tema vamos a platicar? You're in Town, el musical, una sátira de Broadway que llega a la cartelera mexicana, llega pues también a esta cabina para hacernos reír de algo que en esta ciudad quizá no nos es tan ajeno, la escasez de agua y el cobro por cada gota. Nos acompañan en cabina Emi y Alexa Hidalgo para contarnos todos los detalles de este musical. Emi, Alexa, bienvenidos a este espacio radiofónico.
2: Hola.
3: Hola, muchas Hola. Gracias por invitarnos, estamos muy felices.
1: Sí, pues muchas gracias. Recién estrenados ya de este fin de semana, que tuvieron la oportunidad de llevar este musical al teatro. A ver, ¿qué les parece si nos vamos con Alexa, que nos platique de qué va esta obra y cuál es el tema principal, que bueno, de ahí se desembocan otros tantos?
2: Sí, bueno, You're in Town, el musical, es una sátira que habla de la escasez, el poder y el control. Básicamente es una burla del sistema y del teatro musical. Se trata de Bobby y Hope. Se conocen, pasan cosas y se dan cuenta que lo que está pasando y cómo funcionan las cosas tal vez no están tan bien.
1: Claro. Emi, platícanos acerca cómo fue tu acercamiento, tu primer acercamiento con el libreto, porque pues por estos temas, ¿no?, que se tocan, ¿cuál fue la reacción, ¿no?, en esta primera lectura? ¿Qué les dijeron cuando iban a regresar? Porque bueno, ya se presentó esta obra anteriormente y regresan este 2026 a una nueva temporada.
3: Así es, esta ya es la cuarta vez que Ícaro pone esta puesta en escena. Uh-huh. Ahorita es una versión totalmente renovada, el 85% de todas las cosas, vestuario, escenografía, el elenco principalmente. Sí. Obviamente conserva esta esencia de Ícaro tan visceral y tan... sino que se adentra mucho a preguntarte, ¿realmente estamos haciendo bien lo que hacemos como sociedad? Uh-huh. Y para mí el primer acercamiento fue... Pues fue muy, muy intenso, porque yo no conocía la historia antes, yo no tenía una referencia. Cuando supe de lo que hablaba y que hablamos del poder y de la escasez y de qué tanto las figuras de poder hacen bien o mal hacia la sociedad, pues para mí es algo muy, muy poderoso, ¿no? Y creo que tomarlo con esa responsabilidad de hablar de algo tan serio en una comedia tan, tan divertida, que al mismo tiempo es un viaje de emociones, te hace llorar, te hace reír, te hace preguntarte qué estás haciendo ahorita para contribuir con la sociedad, ¿no? Fue un golpe muy peculiar para mí, porque de verdad es una revolución de emociones, pero solamente lo van a vivir si ven esta puesta en escena.
1: Este tema de la escasez de agua, aquí en México al menos, no, para nada nos es ajeno, ¿no? Pero también el tema de los baños públicos, ¿no? ¿Cuánto tienes que pagar, por ejemplo, para ir a un baño público, entre comillas? Y también esa parte es la desigualdad social, ¿no? ¿Quién sí puede pagarlo, quién no? Pero entonces, ¿qué pasa orgánicamente, digamos, si no vas a desechar, ¿no?, lo que propiamente el cuerpo hace? ¿Cómo fue para ustedes, pues justo a través de la comedia, hablar de temas que parecen irrelevantes, pero que, bueno, que tú dirías, ay, ¿cómo vas a hablar dos horas de orinar?
2: Sí, claro.
1: Pero realmente pues viene la crítica social, también a lo económico, al teatro musical, decías, Alexa, ¿cómo se critica al teatro musical desde el teatro musical?
2: Sí, creo que desde el trabajo de mesa nos dimos cuenta que no estaba tan alejado de lo que está pasando ahorita. Yo no sabía nada de la obra hasta que pues me invitaron a audicionar y me dijeron como, ah, pues aquí tienes el material, y investigué, pero una vez que ya nos metimos más a fondo, te das cuenta de, ay, sí está chistoso, sí, diversión, comedia, teatro musical, pero no está tan alejado. Hoy en día, claro, uno puede tener su propio baño, no está tan al extremo como aquí, que nadie puede tener un baño privado, todos son baños públicos, hay algunos más bonitos que otros, dependiendo de la zona. Pero sí, te das cuenta que, ay, de todas maneras, luego tengo que ir al baño y voy por un café nada más para usar el baño. Uh-huh. No está tan alejado, tan alejado. Y sí, el teatro musical luego es un tema que la gente dice, a mí no me gusta el teatro musical.
1: Sí, es un tema de debate.
2: Sí, es un tema de debate. ¿Por qué cantan nada más? Uh-huh. ¿Por qué canto yo? Porque las emociones son tan grandes que tienes que cantarlo. Yo creo que aunque no te guste el teatro musical, esta obra también se trata de hacerle burla al teatro musical. Y te va a gustar, aunque no te guste el teatro musical, porque también dicen cosas dentro de que tú las estás pensando.
1: Es que quizá también hay que entender cuál es el reto, ¿no? Los retos técnicos de hacer el teatro musical.
3: Sí,
1: aspecto, Emi, ¿qué nos puedes decir? ¿Cuál es el reto de esta obra? Sobre todo, pues, pensando que viene desde Broadway, ¿no? De estos grandes musicales, y que en México también se hacen musicales de gran calidad como este.
3: Claro, y al ser una no réplica, es decir, que Ícaro toma el concepto y el texto como es, con la traducción de Miguel Septién, que es para mí maravilloso, es muy inteligente como plantea esta pregunta. Digo, para mí es como, se pone esta típica frase mexicana de qué tanto es tantito, ¿no? O sea, qué tanto quizá las figuras de poder en una sociedad pues hacen, como te decía, ¿no? Bien hacia nosotros, o qué tanto solamente ven por el beneficio de ellos. Y por otra parte, si a nosotros algo no nos parece, ¿hasta dónde podemos poner ese límite? Entonces, tomar toda esa esencia y ponerla en una versión que es de verdad particularmente de Ícaro Teatro, con esa esencia, con esa escenografía, creo que el reto es eso, conservar la esencia del texto, pero contar la historia como con esa fuerza que se ha contado desde hace 25 años, ¿no? Y que cada vez, como lo menciona, se ha hecho más relevante, porque no estamos alejados, como lo hemos dicho, no estamos alejados de ese tipo de cosas.
1: Así
3: como
1: es.
3: Lo comentábamos hace rato, ¿no? Sí. O sea, cuando vas a una tienda y tienes que comprar algo para solamente usar el baño, ¿no?
1: Uh-huh,
3: uh-huh. Y creo que el baño simplemente es una excusa como para ver todo un panorama general de lo que hacemos como sociedad, y lo que quizá no estamos tan de acuerdos, que al final es el conflicto de Bobby, ¿no? O sea, a partir de un suceso, Bobby se empieza a preguntar, ¿será que está bien que estemos recibiendo este tipo de tratos del gobierno o de cualquier empresa que tenga poder sobre nosotros?
1: Uh-huh.
3: Yo creo que ese es uno de los retos más grandes.
1: Eso, pues nos van a dejar una muy buena reflexión, pero con muchos ritmos. ¿Qué ritmos vamos a encontrar para que la gente vaya también antojándose ahí un poquito sobre los ritmos que tocan en este montaje?
2: Pues hay muchos géneros dentro de la obra. Yo creo que varios de los números están inspirados en otras obras de teatro musical. Hay una que se llama Apáguenla, que esa está inspirada en West Side Story, ¿no?
3: Sí, sí, sí.
2: También algunas que están más como del violinista en el tejado, como que más como que
3: muy
2: está
3: Chicago,
2: judía.
3: Jazz, swing, o sea, esto hay
2: gospel.
3: Gospel es una cosa que no les vamos a decir, lo tienen que ver.
1: Y escuchar,
3: claro. Pero creo que es parte de lo que preguntabas hace rato, ¿no? De cómo manejamos esta, entre comillas, burla hacia el teatro musical, ¿no? Porque al final, pues es un homenaje a lo que se ha hecho en el teatro musical, ¿no? Y por eso yo creo que es muy fácil que la gente que incluso no conoce mucho diga, ay, esto suena padre porque no lo conozco, pero me puedo familiarizar. Y es una mezcla de muchas cosas, no es simplemente que estamos siguiendo una línea de teatro musical. Y yo creo que ahí es donde empieza como este interés de, bueno, no me gusta quizá el teatro musical, pero quiero ver qué es, ¿no?
1: Claro.
3: Sí, es una fusión de muchísimas cosas.
1: Muchas.
3: Que ya verán cuando estén ahí.
1: Sin duda es una oportunidad de, a lo mejor, de reencuentro o de esta semilla, ¿no? Que se siembra de curiosidad para entonces conocer estos otros géneros, por ejemplo,
3: claro,
1: musicales,
3: sí.
1: O también los otros musicales que han estado y, bueno, vienen acompañados de la mano de Ícaro Teatro, que la verdad han hecho muy buenos musicales en estos últimos años. ¿Dónde y cuándo es la cita para agendarnos?
2: Estamos en el Teatro Milán viernes, sábados y domingos.
3: Uh-huh. Viernes a las 8, sábados a las 7:30 y domingos a las 5 de la tarde en el Teatro Milán.
2: Los boletos los pueden conseguir en Ticketmaster y en taquilla.
1: Bueno, pues tenemos una cita entonces los fines de semana con Urinetown. Muchísimas gracias, Emi y Alexa Hidalgo, por acompañarnos, por visitarnos, sobre todo en esta cabina, luego de este gran estreno que tuvieron el fin de semana.
3: Muchas gracias,
2: muchas
3: los
2: gracias.
3: Esperamos con mucho amor.
1: Muchas gracias, Deyanira, que tengan muy buena tarde y que te recuperes pronto.
0: También. Muchas gracias. Gracias, Tamara. Gracias aquí a tus invitados. Y nos despedimos del público. Los esperamos mañana. Gracias a todo el equipo que hace posible Prisma RU. A nombre de todos ellos, soy Deyanira Morán. Hasta mañana.
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7: Blanca Varela, quienes la conocemos, sabemos que ha tenido una especie de proceso escritural muy importante debido a que desde que publicó Ese puerto existe en 1956 y que contó con el prólogo de Octavio Paz. A partir de ahí, Blanca Varela tuvo un reto importantísimo, ¿no? Y eso se ha convertido, sin lugar a dudas, en que cada vez que ella publicaba un libro sea mucho más exigente que la primera vez.
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11: Las contradicciones con las que se encuentra uno leyendo aquí y allá. Dícese que el Teatro de la Ópera de Roma, conocido como Teatro Costanzi, se llama así en honor del compositor Giovanni Battista Costanzi. Otras fuentes, sin embargo, dicen que se le puso ese nombre en honor de su constructor financiador, un tal Domenico Costanzi. Sea como fuere, escuchamos ahora Laudate Pueri de Giovanni Battista Costanzi en interpretación del grupo A Sei Voci.

Y como lo hice hace un par de programas, combino la música de Costanzi con la de Niccolò Jommelli, quien nació en Aversa y fue estudiante en el coro de la catedral de esa ciudad. Más tarde se fue a Nápoles. Escuchamos Bene Fundata Est de Niccolò Jommelli en interpretación del grupo A Sei Voci.

0: Concluye diciendo que una vez que se mudó a Nápoles, Niccolò Iomelli estuvo asociado ahí con la iglesia de San Onofrio y con el Conservatorio de la Pietà de Turquini.
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Para cambiar una persona, debe encarar el dragón de sus apetitos con otro dragón, la energía vital del alma. 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

¿Qué tal? Muy buenas tardes. Un placer saludarle en este inicio de semana laboral. Es lunes 5 de octubre 2026. Usted está en la sintonía de Radio UNAM a través del 96.1 en frecuencia modulada estereofónica o si nos sigue en línea www.radio.unam.mx, nuestra página electrónica. Recuerde que también puede seguir nuestra transmisión a través de Spotify o también por nuestra aplicación. 3 de la tarde con casi 17 minutos. Le acompañamos en cabina a cargo de la operación técnica Arturito González, la continuidad a cargo de Andy Candy y yo soy Susana Antoni, la voz que le acompaña con mucho gusto. Les saludamos en nombre de todo el equipo Radio UNAM, esperando servirle como usted se merece y que disfrute con nuestros contenidos. Vamos a ofrecerle ahora piezas del ciclo Canciones Españoles Antiguas de Federico García Lorca, quien nació en 1898, falleció en 1936. Música del álbum Españolísimo, un CD que editara el sello Urtext en el año 2001, en el que escucharemos y disfrutaremos la voz de la soprano Valentina Álvarez, acompañada en la guitarra por Guillermo González Phillips, de quien también son los arreglos. Adelante.

0: En voz de la soprano Valentina Álvarez, acompañada por el guitarrista Guillermo González Phillips, de quien también son los arreglos, hemos disfrutado piezas del ciclo Canciones Españolas Antiguas de Federico García Lorca, música extraída del álbum Españolísimo, un CD que editara el sello Urtext en el año 2001, este que acabamos de ofrecerle a través de la sintonía de Radio UNAM. Esperando que haya sido de su agrado, que hayan disfrutado con estos temas y, por supuesto, que se quede con nosotros en este lunes 5 de octubre 2026 a través del 96.1 en FM o, si nos sigue en línea, www.radio.unam.mx, nuestra página electrónica. También recuerde que puede seguir nuestra transmisión a través de Spotify o por nuestra aplicación. Soy Susana Antonio, y la voz que la acompaña con mucho gusto. Tenemos una cápsula con una información muy interesante y regreso con más música después de ella. Quédese aquí en la sintonía de Radio UNAM.
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6: ¿Cómo están? Soy Claudia Mejía, un nuevo episodio de Ya Oíste. Esta vez yo, ahí los que me están escuchando, quiero que se pregunten, ¿hace cuánto no se desparasitan? ¿Hace cuánto no desparasitan a toda la familia, a la mascota? Creo que también es muy importante. Ahí pregúntenselo porque hoy traemos un tema sobre parásitos. Está conmigo el doctor Jesús Manuel Rodríguez Guzmán. ¿Cómo estás, doctor?
7: Hola, ¿cómo estás?
6: Muy bien,
7: muchas gracias.
6: Y yo quiero saber primero, antes que nada, ¿esta parte de la cisticercosis es igual que la tenia que escuchamos por ahí? ¿Qué pasa con esto?
7: De hecho, justamente eso es algo bien interesante, que es con lo que vamos a hablar. O sea, hablar de cisticercosis realmente es hablar de una fase de lo que es propiamente un microorganismo que se llama teniasis, que es un parásito. Taenia, hay dos tipos. Algo que se le llama taenia solium y taenia saginata. La que vamos a abordar para hablar de cisticercosis es la taenia solium.
6: Y me remonto al cerdo, ¿no? Porque pues la misma palabra lo dice. Pero tenemos tal vez este mito muy bien arraigado de que el cerdo no bien cocido, ¡pum!, cisticercosis. ¿Es así o no es así?
7: No exactamente. De hecho, justamente es lo que vamos a abordar en este momento. Tendríamos que hablar de lo que es el ciclo o propiamente el ciclo de la cisticercosis y el ciclo de la tenia. Y hablaríamos como tal, tendremos que tener en cuenta dos cosas. El cerdo se le consideraría como un hospedero intermediario y al humano como un hospedero propiamente definitivo. Pero ¿qué pasa realmente aquí? Si hablamos realmente de lo que es el cerdo, ¿qué nos aportaría el cerdo? Realmente hablaríamos de esto. El humano o la cadena de transmisión o el mecanismo de transmisión se llama fecal oral y realmente en el humano sí ocasionaría tanto teniasis como cisticercosis. En el cerdito no ocasiona lo que es teniasis. En el cerdito solamente ocasiona lo que es la cisticercosis. En el humano, en el cuerpo humano,

0: Y eso es muy interesante porque imagínate, en cada una de estas segmentos que se van formando hay miles de huevos. Entonces, ¿qué pasa justo ahí? Justo ahí lo que hacemos es de que existen prácticas como pueden ser fecalismo a raíz del suelo. Esto es, hago popó, literal, en la tierra, donde ya sea que haya alimentos o incluso un mal manejo de las excretas, ¿no? Como por ejemplo vemos que sí hay un drenaje, pero ¿dónde desfragua esto? ¿Dónde irriga esto? Irriga a los vegetales que propiamente se consumen. Y entonces ahí es donde empieza lo interesante, porque entonces sabemos que existen animales que se le llaman de traspatio. Imagínate, las personas hacen popó, literal, ahí está la tierra, y los cerditos, ¿qué hacen? Están todo el tiempo jugando con sus naricitas, consumen esta tierra, los productos que están ahí, los niños salen a jugar, o incluso consumes propiamente algún alimento que ya ha sido irrigado con esta agua. Pero ¿qué pasa? Que en el cerdito entonces encontramos que ya propiamente en la tierra están estos huevecitos. Estos huevos propiamente la tierra no va a hacer que lleguen a la siguiente fase, que es la cisticercosis. Vamos a diferenciarlo aquí. Entonces el cerdito se lo come, esos huevitos en el cerdo sí van a ocasionar que se desarrollen hasta cisticercos, pero ahí van a quedar, no se van a formar gusanos en el cerdo. Aquí es donde viene lo interesante. El humano come la carne. ¿Y cómo sería realmente que el humano pueda realmente decir, este consumo de la carne pueda ser lo que me origine un alimento mal cocinado? Pero si estamos hablando de que ya el huevo propiamente en el cerdo se ocasiona un cisticerco, ¿cómo se puede morir? Con una buena temperatura, con una cocción. ¿Cuánto necesito cocinar la carne de puerco para que realmente no me ocasione la infección? Por 20 minutos a más de 70 grados centígrados. Esto obviamente dependerá mucho, ¿no? Y entonces yo ya me lo como y adivina qué pasaba con estos cisticercos. Estos cisticercos es como si tuvieran una capita alrededor, un montón de cosas que son proteínas. Y entonces se desnaturalizan o que se destruyen, por así decirlo, con nuestro ácido clorhídrico. Y volvemos al mismo ciclo. Ahí está el ciclo. Pero esta es la parte interesante, porque si yo te dije de que consumimos el puerco, ya está el cisticerco, pero eclosiona con el ácido clorhídrico. Entonces dices, bueno, pero va a formar gusanos. Y ese es un ciclo de gusanos. Entonces, ¿cómo realmente se forma el cisticerco? El cisticerco es, ya no involucro propiamente al puerco, involucro el contacto yo directo humano, lo ingiero, pero ¿qué pasaría entonces ahí? Que estos huevitos se van a ir a través de la sangre.
1: Entonces, ahí sí somos completamente responsables. Ya el cerdito no tiene nada que ver, porque no hubo un intermediario. Entonces, ahí sí, por completo somos responsables porque no tuvimos la higiene adecuada.
0: Correcto.
1: Porque si dices que está en la tierra, de las heces, que otra persona fue e hizo ahí, entonces llega mi hijo y empieza a jugar ahí, se lleva las manos a la boca, ahí es donde hay la infección.
0: Correcto. Si yo te hablo de cisticercos, la gente no, muy poca gente sabe, por ejemplo, que los vegetales también pueden ser una fuente de. Porque realmente, si te hablo de cisticercos, ¿qué te viene a la cabeza? ¿Qué se le viene a la cabeza a todos? Los cerdos. Las verduras, aunque las hayas lavado bien, la garantía está desde un buen cultivo, desde que realmente tienes una buena práctica de esto, o un buen manejo de las excretas.
1: ¿Qué hacer cuando sí nos gustan mucho las fresas, sí nos gustan mucho las ensaladas? Digo, ya hablamos de la carne de puerco, pero ¿qué sí está en nuestras manos? O sea, ¿qué tipo de medidas?
0: Si queremos consumir a lo mejor los vegetales, no vamos a meter tanto en frutas, sino en general, todo lo que es desinfección que no sea por calor, ya sean frutas, verduras, que sean irrigadas por esto, pues sería lavado y desinfección de vegetales. ¿Qué haríamos? Pues disminuiríamos el factor de riesgo, digámoslo. ¿Cómo lo haríamos? Pues sería a lavarlo con agua potable, claramente, o sea, ya utilizar el agua que esté limpia. Y una cosa que sí vemos son diluciones con clorito, con cloro, ¿no? Que son, le llamamos diluciones de hipoclorito de sodio, que coloquialmente lo conocemos como el cloro comercial que tenemos en casa. Después de que los enjuagamos, retiramos la mayor parte de materia orgánica que a veces vemos, ¿no? Tienen
1: La
0: tierrita y esto,
1: tierrita.
0: lo quitamos y posteriormente podemos hacer estas diluciones con cloro. ¿Cuánto correspondería? Por un litro, estos incluso envases que tenemos de crema y demás que miden un litro, de agua potable, o sea, no que sea de preferencia agua potable, claramente agua purificada, le ponemos aproximadamente 2 mililitros de cloro. ¿Cuánto sería esto? Media cucharadita cafetera.
1: También me genera duda. Hay personas que después de desinfectar vuelven a enjuagar. ¿Está bien?

0: Mejor no.
1: Depende. Depende de qué me, de qué, cómo me lo digas. Por ejemplo, si la práctica es, lo voy a desinfectar y luego le voy a querer quitar los residuos con agua de la llave,
0: Pues
1: me
0: no.
1: refiero al agua corriente, pues evidentemente no sería lo correcto. El agua de la llave, aunque esté purificada, sí tiene ciertos, ciertos componentes que no lo hacen tan viable, ¿no? En el contexto, por ejemplo, de que si lo voy a enjuagar, pero con agua de garrafón, con agua que a lo mejor es de filtro, de la que tenemos de la llave, de la que filtramos en casita, de estos purificadores, pues perfecto. Lo correcto sería, y de hecho así lo menciona la mayor parte de las etiquetas, solo escurrimos después de la desinfección sin
0: Ya no
1: ya
0: enjuagar.
1: meterlo. Aunque claro, tiene que ser dependiendo del producto que utilizamos.
0: Agradezco mucho que estés aquí para poder brindar esta información. Sí creo que nos quedó muy claro esta parte de la teniasis y la cisticercosis, que son cosas diferentes
1: Claro.
0: y que ya hablamos que el pobre cerdito solo está existiendo y no tiene la culpa en sí o
1: Sí, claro.
0: directamente. La higiene de manos, la higiene de tus alimentos, la cocción de tus alimentos son muy importante. Entonces, pues gracias por quedarte hasta el final. Doctor Jesús, muchas gracias por estar aquí también.
1: Al contrario, gracias por la invitación y pues también invitarlos a que esto sea una práctica habitual, a desparasitación en casa y pues buenas prácticas higiénicas.
0: Yo soy Claudia Mejía, nos vemos en un siguiente episodio. Hasta pronto.

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5: 3:39 PM, lunes 5 de octubre 2026. Está usted en la sintonía de Radio UNAM, 96.1 por frecuencia modulada estereofónica, o si nos sigue en línea, www.radio.unam.mx. Gracias por su preferencia y estar siguiendo nuestra transmisión, también a quienes nos escuchan por Spotify o por nuestra aplicación. Soy Susana Antoni. Les saludo en nombre de todo el equipo Radio UNAM, esperando servirle como usted se merece. Y tenemos música ahora del compositor Manuel de Falla. 4 piezas españolas que fueron compuestas entre 1906 y 1909. La primera, aragonesa. Segunda, cubana. Tercera, montañesa. Y la cuarta, andaluza. La interpretación es del pianista Javier Perianes. Vamos a escuchar.

0: De Manuel de Falla hemos presentado cuatro piezas españolas compuestas entre 1906 y 1909. Estas fueron aragonesa, cubana, montañesa y andaluza, interpretadas al piano por Javier Perianes, capturado por el sello Harmonia Mundi en este CD edición del año 2011 que hemos presentado a través de la sintonía de Radio UNAM, esperando que haya sido de su agrado, que haya disfrutado con estas piezas españolas y que se quede con nosotros aquí en la sintonía de Radio UNAM 96.1 en FM, en línea www.radio.unam.mx. También por Spotify o por nuestra aplicación. Es lunes 5 de octubre 2026. En la operación técnica Arturito González, a cargo de la continuidad Andrea Candy. Yo soy Susana Antoni, la voz que la acompaña con mucho gusto. Y le comento, vamos a tener el corte informativo, algunos mensajes, un episodio más de Habitare, agenda ambiental inaplazable, por supuesto, más música. Y le recuerdo también que a las 5 tendremos un episodio de Festival Cultura UNAM 2026. Siga con nosotros disfrutando de los contenidos de Radio UNAM. Pase una excelente tarde y, por supuesto, muy buen provecho.
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3: Si uno lee los poemas de Blanca, podrá encontrarse con una poesía contenida, con una poesía llena y plena de rigor verbal. 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Incluso a veces uno, cuando lee sus poemas, llega a dudar si se está buscando a ella, está buscando un animal dentro de esos versos, está buscando su otro yo. Uno duda, uno piensa, uno medita frente a la poesía de Varela.
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6: La UNAM apuesta por el uso formativo de dispositivos digitales en las aulas.
7: Durante una sesión extraordinaria presidida por el rector Leonardo Lomelí Vanegas, el Consejo Coordinador de Inteligencia Artificial de la UNAM acordó la elaboración de un diagnóstico con todas las áreas universitarias para identificar el uso de los dispositivos móviles, ampliar la capacitación del personal docente y continuar con el censo sobre las acciones institucionales en materia de inteligencia artificial. De manera unánime, se resolvió adoptar una postura formativa y no prohibitiva respecto al manejo de teléfonos celulares y dispositivos móviles en los salones de clases, por lo que el organismo se pronunció a favor de reconocer la autoridad pedagógica del personal docente. El rector Leonardo Lomelí señaló que solicitó previamente una opinión técnica al Comité Académico Interdisciplinario sobre las restricciones y sugerencias en torno a estas tecnologías en las aulas. Y tras analizar estas propuestas, el Pleno del Consejo concluyó que la institución debe privilegiar un enfoque formativo, reflexivo, crítico y responsable, y que cualquier medida interna orientada al bienestar del estudiantado debe fundamentarse en la evidencia científica que generen las propias áreas de la universidad. Para Radio UNAM, Virginia Sánchez Machuca.
6: Especialistas participan en el seminario Riesgos Socioambientales, Planeación del Territorio y Políticas Públicas en las Zonas Metropolitanas de Mérida, Acapulco y Ciudad de México.
8: Al inaugurar el seminario, María Isabel Vázquez Padilla comentó que la problemática que se enfrenta en algunas urbes mexicanas ante la falta de planeación y cambio de uso de suelo ilustra los procesos de riesgos, desastres y vulnerabilidad que las afectan.
9: Desde su enfoque territorial, hay grandes diferencias, simplemente por su ubicación y por la dimensión de la población que tiene cada una de ellas, pero sin duda que ilustran de manera muy adecuada los procesos de riesgos, desastres y vulnerabilidad a la que están hoy nuestras ciudades afectadas desde diferentes tipos de acciones.
8: Por su parte, la secretaria general de la Facultad de Trabajo Social, Alma Gloria Pérez García, planteó que en las últimas 5 décadas en nuestro país se han consolidado procesos de urbanización caracterizados por la persistencia de condiciones de vulnerabilidad estructural frente a los desastres. Para Radio UNAM, Cristina Godínez.
5: Nacional.
6: La presidenta Claudia Sheinbaum informó que el próximo jueves presentará el decreto para establecer nuevas obligaciones a las redes sociales frente a contenidos que inciten a la violencia.
10: Las redes sociales tienen una responsabilidad y hoy es quizá el principal medio de comunicación de los jóvenes a través de las redes. Tiene que haber una limitación en las plataformas de la propagación de acoso, de abuso sexual, no puede permitirse. Entonces, tenemos que ser muy tajantes para evitar que situaciones como estas sean propagadas a través de las redes y se generen estos medios de comunicación, de prácticas. Entonces, hay que atender a los jóvenes, hay que estar cerca de ellos, hay que procurar que cualquier problema de aislamiento, de depresión, de falta de vínculos sociales, se atienda desde las escuelas. Pero tenemos que tomar medidas para que las redes no sean el medio de comunicación de estas violencias.
11: Radio Francia Internacional.
12: Ubaldo Bravo.
11: El Premio Nobel de Medicina fue otorgado a 2 biofísicos alemanes y un neurocientífico estadounidense por su trabajo en optogenética, una disciplina que permite comprender cómo determinadas células del cerebro, las neuronas, contribuyen al movimiento, al miedo o el aprendizaje. La optogenética ha transformado radicalmente nuestra comprensión del cerebro, señaló el Comité del Nobel. Crisis política en España. Pedro Sánchez, el jefe del gobierno español, anunció que adelantará las elecciones y puso como fecha el próximo 29 de noviembre. La decisión cae en un momento en el que las protestas por la crisis de vivienda se multiplican por el país y que Sánchez intentó atenderlas con decretos, pero el Congreso las rechazó. Incluso sus aliados votaron en contra.
6: Hasta aquí el corte. Dulce García agradece su atención. Que tenga una excelente tarde.
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24: Hola, bienvenidos ecófilos a este nuevo espacio Habitare, Agenda Ambiental Inaplazable, un programa en el cual unen esfuerzos el Instituto de Ecología de la Universidad y Radio UNAM. Mi nombre es Mariana Vega y me da mucho gusto presentarme, ya que cada programa estaré acompañando a la doctora Clementina Equiwa.
25: Mucho gusto, Mariana, es un placer estar en este nuestro primer programa y un gran esfuerzo que estaremos haciendo en los próximos meses. Y bueno, pues el objetivo de este programa es atraer a todos los ecófilos, a toda la gente que tiene un gusto por la naturaleza y por la investigación en ecología, para que se asomen por nuestro instituto y por toda esta rama de investigación científica que es la ecología en México.
24: Y a los que no también.
25: Claro, aquí los vamos a enamorar de la diversidad de nuestro planeta.
24: Así que ahora ya lo saben, Habitare, Agenda Ambiental Inaplazable, es un espacio por ustedes y para ustedes para acercarnos al conocimiento de la ecología, no solo en el país, sino en todo el mundo.
25: Pues hoy vamos a platicar un poco sobre la historia de la ecología y de la ecología en México particularmente. Tenemos el orgullo de tener al doctor Daniel Piñero, quien fue fundador del Instituto de Ecología y tiene una larga historia que contarnos sobre la ecología en nuestro país.
24: Bienvenido, doctor, al programa Habitare.
26: Buenos días, gracias por la invitación. Es un placer estar con ustedes.
24: Iniciamos, esto es Habitare, Agenda Ambiental Inaplazable.
25: Bienvenidos, ecófilos.
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30: Así sonaba el primer programa de Habitare hace 9 años, en el que platicamos de la historia de la ecología. Hoy seguimos aquí compartiéndoles toda la información necesaria para generar nuestra gran meta, cambiar de conciencia. Esto es una pequeña recopilación de los mejores momentos previos a la nueva era del programa. Tendremos nuevas voces, tendremos nuevas ideas, pero la meta seguirá siendo la misma. Cuidar el planeta. Esto es Habitare, Agenda Ambiental Inaplazable.
25: Nos acompaña Valeria Sousa Saldívar del Instituto de Ecología, que también es un gusto recibir aquí y esperamos que todos disfruten este programa.
24: Bienvenida, doctora. Muchas gracias por acompañarnos.
31: Encantada de estar aquí, Clementina y Mariana. Es un honor para mí estar con ustedes.
25: Valeria, en un principio, se interesó por estudiar con bacterias. Entonces, ahora trabaja en bacterias, con bacterias en cuatro ciénegas. Entonces, trae un tema súper interesante del que estamos seguros van a disfrutar. ¿Cómo fue o cuáles han sido las enseñanzas más importantes que has tenido de estudiar en cuatro ciénegas?
24: Nos comentas que llevas 20 años, ¿es correcto esto?
31: Es correcto, 20 años de trabajo en cuatro ciénegas. La lección uno es que nada es lo que parece. O sea, yo esperaba que fuera un lugar muy poco diverso y es el más diverso. La lección dos es que nuestra voz es poderosa. Y cuando empecé a ver que Cuatro Ciénegas iba a morir por el exceso del uso del agua en el desierto, por los pozos que iban a abrir en el Valle de Junto, yo ya para entonces entendía la geología en 2002, que si uno dice no, y se para enfrente de quien sea y dice, no, por aquí no vas a pasar porque vas a matar estas especies. Yo digo no a la extinción de la vaquita marina o digo no a que tumben este bosque. Tu voz es muy poderosa y uno no sabe eso hasta que trata de hacerlo.
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0: Vamos a retomar el tema de las mariposas monarca, porque nos quedamos la vez pasada pues un poquito con estas ganas de qué se puede hacer, ¿no? ¿Cómo la podemos ayudar? ¿Cómo podemos ayudar estas maravillosas migraciones? Y pues vamos a repetir con Eduardo Rendón, para quien es biólogo de la UNAM y pues trabaja en el programa de Mariposa Monarca de la World Wildlife Fund. Bienvenido, Eduardo.
1: Muchísimas gracias, Mariana, Clemen, un gusto estar con ustedes.
0: Y a veces no consideramos que estos esfuerzos pues tienen que traspasar fronteras, ¿no? Es una especie que se mueve entre Canadá, Estados Unidos y México, entonces no es una responsabilidad única de los mexicanos, tampoco es única de los estadounidenses, ni tampoco es única de los canadienses. Entonces, pues un problema de naturaleza se convierte en un problema político y de relaciones internacionales. Entonces, cuéntanos un poquito sobre ese esfuerzo, Eduardo, para luego entrar en otros detalles de cómo puede ayudar la gente.
1: Sí, fíjate, Clemen y Marianita, que muchas gracias por poner en contexto el tema del reto tan grande que tenemos con la migración de la monarca. Como dices, es una migración regional de países en todo Norteamérica, y generalmente hablamos de Canadá, como tú bien mencionaste, Clemen, Canadá, Estados Unidos y México, pero les recuerdo un poquito, la tercera ruta migratoria sale por la Florida y todas esas mariposas como que vuelan a través de esa parte continental que es esa península, van hasta las islas caribeñas donde ya no hay sitios de hibernación, pero ahí se reproducen con las mariposas locales y entre ellas. Finalmente, las migraciones, como sabemos, son flujos migratorios que también son flujos genéticos, flujos génicos es lo correcto. Pero el punto que es, individuos de otros sitios nutren toda la parte biológica, ecológica, a través de la genética, que es dada como recombinación por la reproducción. ¿De qué estoy hablando? Es un compromiso de muchos países, no solo de México, Canadá, Estados Unidos. Y solo para recordarles, los problemas que tenemos en general son aquellos que determinamos de 1994 a 2003. Les recuerdo de lo que hablamos la vez pasada, era el uso indiscriminado de herbicidas en los sitios de reproducción, particularmente en el medio oeste de los Estados Unidos. Y después de 2004 a 2018, el cambio climático, por desfortuna, también en estos sitios de reproducción en Estados Unidos. Pero eso no quiere decir que en Estados Unidos sean los únicos que van a salvar a la monarca, porque los sitios de hibernación que están en México también tienen mucho que ver como con esta dinámica de cinco generaciones en el norte del continente, porque se los digo así, cuántas mariposas sobreviven en México depende de cuánto las conservamos, y esas sobrevivientes, como recordarán, son las que remigran en la primavera al sur de los Estados Unidos para dar lugar a todas esas generaciones que en un ciclo muy bonito biogeográfico en todo el norte del continente se da. Entonces, tenemos retos: cambio climático, uso de herbicidas, degradación histórica de los bosques en México.
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0: Me encanta la oportunidad para aprender algo nuevo y algo que yo creo que está en la boca de todas las personas. Y estamos hablando de la justicia climática. Todo el mundo habla de la emergencia climática, del gran problema que se nos viene encima, pero no estamos pensando en el problema que se presenta desde la perspectiva de la justicia, la equidad, la igualdad y todas esas perspectivas. Entonces, pues el día de hoy nos acompaña Nora Cabrera, que es licenciada en Derecho del Instituto Tecnológico de Estudios Superiores de Monterrey y maestra en Derecho por la Universidad Nacional Autónoma de México. Qué mejor que Nora nos explique con mayor precisión qué significa eso de justicia climática.
3: Pues con mayor precisión, pero retomando varios de los puntos que ustedes ya mencionan respecto a la justicia climática. A mí me gustaría empezar platicando qué es la justicia climática y qué contextos son los que tiene la justicia climática. Lo primero que hay que decir es que el tema de justicia climática en términos de derecho, de justicia, es un término bastante nuevo, por llamarle de alguna manera, pero si retomamos todos los componentes que tiene, la realidad es que siempre ha estado ahí, solo que ahora lo estamos nombrando de una manera diferente. Y si queremos empezar por entender qué es la justicia climática, empezaría por la parte conceptual de la justicia climática, que es todas las personas tenemos derecho a vivir un clima seguro, sostenible y saludable. Nuestra Constitución, por ejemplo, en el artículo 4 y en el artículo 25, reconoce estos principios. Y el artículo 4 tiene, de hecho, una redacción muy bonita que hasta me gustaría tal cual citarla, porque viene de una reforma relativamente nueva, 2012, tampoco es que lo sea tanto, pero es una redacción que podemos entender muy bien. Y dice, toda persona tiene derecho a un medio ambiente sano para su desarrollo y bienestar. El Estado garantizará este derecho. Y cuando habla de medio ambiente sano, habla para su desarrollo y bienestar. Ya está hablando de qué entendemos por un medio ambiente sano, ¿no? Después viene el artículo 25 de la Constitución, en donde habla de que al Estado le corresponde la rectoría del desarrollo nacional para garantizar que este sea integral y sustentable. Entonces, al final, nuestra Constitución, que es la norma más importante que tenemos, y yo diría casi hasta un poema si lo queremos ver de alguna forma, ya nos habla de este principio de que todas las personas tenemos derecho a un clima seguro, sostenible y saludable. ¿Por qué ahora es tan importante hablar de justicia climática? Porque ninguna generación nos había tocado por luchar porque existiera un clima habitable, un clima en donde pudiéramos desarrollarnos como nos hemos desarrollado por los siglos de los siglos. Y a esta generación sí nos está tocando luchar por ese derecho que ya dábamos por dado, que no pensábamos que se tenía que garantizar. Y por eso es que hablar de justicia climática hoy es tan importante.
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0: Ah, vamos a hablar de un tema que a mí me parece encantador, porque siempre vemos a los murciélagos desde una perspectiva, y yo creo que nuestra invitada, Laura Navarro, nos va a contar algunas historias muy lindas de murciélagos, de las que luego no pensamos. Entonces, bueno, la voy a presentar. Ella es pedagoga y desde hace 30 años trabaja en proyectos de educación ambiental con murciélagos para Bioconciencia AC. Bienvenida, Laura.
2: Gracias, hola. Es un gusto estar aquí con ustedes esta tarde.
4: Pacto tienen con otras especies cuando están en su entorno. Esta idea, ¿no?, que viene muy de las películas, ya decíamos, esta construcción social de es que chupan sangre y...
2: Es que ahí eso es otro tema. Mira, yo pienso que hay como líneas de tiempo paralelas en donde y cómo se ha ido construyendo esta imagen, ¿no? Una tiene que ver con el conocimiento de los murciélagos como tal, desde el punto de vista científico, las especies de murciélagos
4: sí,
2: y sus representaciones, ¿no?, artísticas y culturales. Pero hay otra línea de tiempo que tiene que ver con este temor de los seres humanos de perder la vida, ¿no?, y de la sangre como fuente de vida eterna. Entonces, ahí hay una línea paralela cultural que se ha ido construyendo, en donde en todas las culturas del mundo, desde la primera, hay un monstruo que come sangre. O sea, hay el temor de perder la sangre, claro, ¿no? Siempre ha sido como ese temor. Entonces, en todas las culturas podemos encontrar monstruos que comen sangre y cómo estos monstruos se van transformando, ¿no?, con el tiempo, en la historia.
0: En alguna cosa rara.
2: Se van transformando en otros seres. Por ejemplo, en México se transformaron en camazotos. En la cultura china es un monstruo que todavía está vigente, digamos, que come sangre, ¿no? En nuestra cultura, digamos que hubo una cosa que a mí me parece maravillosa, y es que en esa línea paralela del tiempo de la sangre y la línea paralela de los murciélagos en la cultura y una línea paralela de los murciélagos en las culturas prehispánicas, hay un punto en nuestra historia en donde hay un artista como que hace una labor impresionante, y es que se inventa una novela en donde junta estas líneas de tiempo, y ese es Bram Stoker con su novela de Drácula. Entonces, Bram Stoker lo que hace es que resuelve un conflicto de la humanidad, que es la vida eterna, lo vincula con temas de aquellos momentos de la actualidad y toma dos artículos científicos, una descripción de un murciélago hematófago en las pampas argentinas, la primera descripción científica del Desmodus, del murciélago que en efecto se alimenta de sangre, y con eso hace una novela increíble.
0: Un bestseller.
2: Y suma todas las características que venían así armándose, ¿no?
0: Eso, para darnos una idea en qué es, cuándo fue.
2: De 1897. El problema es que Bram Stoker, por ejemplo, a mí me parece fascinante, menciona solo 11 veces la palabra murciélago en su novela, ajá, frente a 43 que menciona lobo, por ejemplo, ¿no? Pero el que queda en el imaginario es el murciélago, y es por una razón también muy curiosa. La novela, cuando salió, no tuvo realmente éxito, pero la primera película de fantasía que hicieron es Nosferatu. Entonces, ustedes imagínense la depresión en Europa, ¿no? Todo mundo ahí en Italia, de pronto llega el domingo y llega el cine, ¿no? Y entonces llega el cine, mudo, el cine tal, y las películas son la familia bajándose del tren, llegó el señor, se salió y todos, ¡ay, qué padre, todo bien!, ¿no? Pero de pronto un día lo que llega es Nosferatu. Imagínense, y sale de la pantalla. O sea, entonces eso hace un conecte con el inconsciente colectivo del momento histórico, digamos, que pega con tubo. En esa película no aparecen los murciélagos. Hay un tlacuache que se llevaron de aquí, pero no aparecen los murciélagos, porque los murciélagos tienen una gran dificultad para filmarse. Pero lo que es increíble es que no hace falta que se vean los murciélagos, con que haya así
4: el ruido
2: es suficiente, y un movimiento así es suficiente para que nosotros nos lo imaginemos.
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0: Ahora pues traemos un tema, yo creo que súper interesante, pero también muy evocativo, porque yo creo que todos hemos hablado en algún momento del lobo y contado las historias de Caperucita y jugábamos, ahí viene el lobo feroz. Y siempre hay todas estas historias atrás de un animal que en realidad ni conocemos. Uh-huh. Entonces, bueno, vamos a platicar sobre el lobo, vamos a conocer al lobo. Y para eso tenemos el gran gusto de tener con nosotros a Jorge Servín, que es biólogo y profesor investigador de la Universidad Autónoma Metropolitana en Xochimilco. Bienvenido, Jorge.
5: Muchas gracias por la invitación, y vamos a hablar del lobo, claro que sí. Estaban habitando sobre todo el centro Canadá, Estados Unidos, las grandes planicies. En esa parte hubo mucho, los hielos invadieron y estas poblaciones se huyeron. Les gusta el frío, pero no tanto. Entonces huyeron, unos huyeron hacia el estrecho de Bering, otros hacia las islas arriba de Groenlandia, al sur de la costa este, al sur de Estados Unidos, y una población numerosa huyó más al sur de los Estados Unidos, llegó hasta México. Los registros de su presencia nos datan hasta Oaxaca. Wow. Entonces, pero sobre las montañas, México, bueno, la Sierra Madre Occidental, que es una continuación de las Rocallosas, penetra hasta los altos de Chiapas, pero no pasaron los altos hacia Chiapas. La parte, las evidencias dan hasta Oaxaca.
0: Wow. ¿No?
5: Entonces, y en este estudios de redefinir los lobos, las características morfológicas y conductuales, pues de las 24 subespecies se reconocen solamente 5 grupos: los del estrecho de Bering, los de los blancos de las islas de la Reina Isabel, arriba de Groenlandia y en el norte de Canadá, la costa este, que esos desaparecieron, y los lobos del centro oeste de Norteamérica, y finalmente los lobos mexicanos. Entonces, los lobos. Y estos son subespecies que morfológicamente diferenciables, pero también genéticamente. De hecho, con la desaparición de los lobos, una de las primeras estrategias que se hicieron fue describir la genética, o bueno, las cualidades genéticas de los lobos en Norteamérica, y los resultados fue que el lobo mexicano es el lobo genéticamente más distinto de los lobos norteamericanos. Es un colega mexicano el que firmó eso y que hizo esos análisis, y yo le pregunté, oye, pero es que es de manera entre líneas el lobo genéticamente más distinto de los norteamericanos, es otra especie. Sí. Y dice, sí, pero como se está extinguiendo, pues no queríamos aventarnos a esa cuestión. Pero eso también lo potencializa para su conservación. Además de que es genéticamente más distinto, morfológicamente también es mucho más distinto. Los lobos mexicanos son más chiquitos, son chaparritos, las patas no son tan largas, las huellas también, sus cojinetes plantares son muchísimo más pequeños. Un lobo gris canadiense tiene 10 centímetros de pata para no hundirse justamente en la nieve. Y el lobo mexicano llega
25: como patines,
5: a 7.
25: ¿No?
5: Sí, son paletas para andar en la nieve. Y el lobo mexicano tiene de 7 a 8. O sea, es evidentemente el
25: más chiquito,
5: más pequeño. Y también eso fue una cuestión que los norteamericanos y los canadienses venían a buscar a los lobos y no encontraban las huellas que ellos estaban acostumbrados, ¿no? Entonces, es más pequeño porque aquí las condiciones climáticas y sobre todo de acumulación de nieve no se juntan y nos tienen que presentar esas adaptaciones morfológicas para perseguir a sus presas. También es una especie que forma grupos más pequeños. Las manadas, los grupos sociales en el norte son más numerosas, pero por una relación de costos-beneficios, porque en el norte las presas que consume y que se alimenta son alces, guapitíes, que pesan 400 kilos. Entonces pueden dar de comer a una familia muy numerosa. Y aquí el acceso que tienen a la Sierra Madre y en México son venados que en promedio pesan 60 kilos. Entonces, pues no es lo mismo repartirse
25: 200 kilos de alce, claro,
5: a 60. Entonces, una estrategia conductual es la de un tamaño menor de grupo.
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25: Bueno, ahora vamos a hablar sobre el reto de comunicar sobre el cambio climático. Mariana y yo hemos hecho una luchita por ahí para tener este ejercicio y compartirles estos temas a nuestros radioescuchas, pero Carol Perelman y Luisa Fernanda González están enfocando este reto desde otra perspectiva y nos van a contar aquí en el programa. Entonces quiero darles la bienvenida a Carol, que es QFB y además es divulgadora de la ciencia, y a Luisa, que es vicepresidenta de la Sociedad Mexicana para la Divulgación de la Ciencia y la Técnica en Cortos o Medicina. Bienvenidas ambas.
6: Gracias, muchas gracias por tenernos aquí en su espacio.
7: Pues muy emocionadas de platicar con ustedes y todos quienes nos escuchan, gracias.
25: Hemos hablado en muchas ocasiones de la emergencia climática. Vivimos emergencia climática, yo incluso la pongo a lo mejor peor y digo vivimos emergencia ambiental porque está por todos lados. Entonces, me encantaría que nos dijeran cómo surgió esta idea de hacer un proyecto desde Somedicid para comunicar sobre cambio climático.
6: Claro que sí. Bueno, primero me gustaría brevemente comentarles que la Somedicid es la Sociedad Mexicana para la Divulgación de la Ciencia y la Técnica, una sociedad que ya casi cumple 39 años de existir, y quienes la conformamos somos divulgadoras y divulgadores de la ciencia y la técnica, mexicanas y mexicanos en todo nuestro país. Entonces, es lo que más nos apasiona, hablar con la gente sobre ciencia y de una manera que le permita a la gente tomar decisiones y ver el mundo con otros ojos.
25: Claro.
6: Y bueno, en ese contexto surgió dentro de la Somedicid este año un grupo de trabajo que está preocupado precisamente por hablar de este tema que es el cambio climático, que como sabemos quienes estamos en estos micrófonos, es una situación ya compleja, cada vez más compleja, y aunque la sociedad en general sabe que algo está pasando, sabe que cada año hace más calor, que cada año llueve más, no necesariamente estamos listos o listas para enfrentar la situación y para modificar nuestros hábitos, nuestras decisiones de consumo.
7: Como divulgadores de la ciencia tenemos una obligación frente a la sociedad mexicana, donde debemos de organizarnos y ver cómo podemos hacer mejor nuestro trabajo. Y en vez de tener pulverizados los intentos por comunicar sobre cambio climático, ¿por qué no pensamos juntos en colectivo? Y entonces, así como lo describe Luisa, armamos un grupo de trabajo, pues no toda la Somedicid, sino ciertos miembros de la Somedicid que acudimos a este llamado tan relevante, tan urgente, tan pertinente en este momento, y dijimos, hagámoslo. Pero este es un reto tan enorme y es un reto que nos toca tanto a todos que Ana Claudia Nepote y yo dijimos, esperen, a ver, ¿por qué no escuchamos primero qué falta? ¿Qué saben las personas? ¿Qué quieren saber? A lo mejor están fatigados de escuchar de cambio climático y ya no quieren saber más, como nos pasaba a veces con la pandemia, ¿no? Que escuchabas COVID y ya le cambiabas el canal porque ya está, había una fatiga pandémica. ¿Habrá fatiga de cambio climático? ¿Será que la gente ya no quiere escuchar? Porque hay algo que no está
0: funcionando bien.
25: Claro, porque conocemos, seguimos atorados.
0: ¿No? ¿Por qué estamos atorados? Sabemos que existe, que estamos frente a un reto global, mundial, que lo estamos viviendo todos y aquí viene y ya lo estamos viviendo. Realmente ya estamos viendo sus efectos año con año y sin embargo los patrones de consumo no han cambiado. Muchas de nuestras transacciones no se han modificado. Es así como saber que tienes que hacer, comer sano, hacer ejercicio, dormir bien para tener una vida saludable y bueno, ¿realmente haces ejercicio 5 veces a la semana? Entonces, ¿qué pasa? ¿Por qué hay una disrupción, no? Entonces, los dimos a la tarea de hacer un sondeo nacional para entender un poquito, porque la idea de este Plan Nacional de Divulgación por el Cambio Climático, pues no queremos imponerlo, queremos que sea una co-construcción, que sea un plan que podamos armar todos juntos a partir de una conversación. Aquí no venimos a imponer nada, queremos crearlo y quienes nos escuchan, si hay alguien que está pensando en algo similar, sumémonos.
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14: Es asombroso cuando alguien logra mirar con mucha anticipación lo que para nosotros hoy es una realidad presente. Esto es lo que hace Wilhelm Flusser, este filósofo checo-brasileño, en su libro La época de las imágenes técnicas, en donde sin conocer, es decir, sin que ni siquiera se hubiera imaginado Internet, sabía ya o intuía ya cómo de alguna manera este mundo técnico nos iba a conducir hacia acá. Lo dice más o menos de esta forma. Las circunstancias se transforman en contexto relacional, en escena. Esta visión escénica del mundo debe servir para modelar la futura manipulación del mundo. El mundo debe ser informado según tal visión del mundo, según tal ideología. Pero toda visión del mundo es fugaz, sujeta al olvido y por lo tanto no es merecedora de confianza como modelo. Y, peor aún, toda visión del mundo es privada e inaccesible para los otros. El desafío lanzado al futuro productor de imágenes es fijar su visión del mundo y hacerla públicamente accesible a fin de que pueda servir de mapa. Y no puedo dejar de pensar que eso es lo que estamos haciendo hoy nosotros todos los días. Haciendo accesible nuestras imágenes del mundo, nuestra visión del mundo, para que sirva de mapa. Lo que no dice Flusser es mapa de qué, hacia dónde conduce, hacia dónde puede llevarnos. Pero a final de cuentas, lo que vemos hoy, lo que quizás está rompiendo mucho de nuestra confianza en el mundo, es que todos producimos imágenes de un mundo, las hacemos accesibles y los mapas se confunden.
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1: Sigamos disfrutando de la tarde con la música que Radio UNAM tiene para usted. Es lunes 5 de octubre 2026, esperando que tenga usted un feliz inicio de semana laboral con la música que Radio UNAM le ofrece. A través del 96.1 en FM, si nos sigue en línea www.radio.unam.mx, por nuestra aplicación o por Spotify. Le acompañamos esta tarde en cabina a cargo de la operación técnica, Arturito González. En la continuidad, Andrea Candy. Y yo soy Susana Antoni, la voz que le acompaña con mucho gusto. Vamos con algo del compositor galés Geoffrey Yale. Música del álbum The Dancing Flute. Es un CD que editara el sello Nembons Alliance en el año 2013, en el que participan en la interpretación Andy Fendon en la flauta y el piano el autor Geoffrey Yale. Vamos a escucharlo.

0: Gracias por su preferencia y estar en la sintonía de Radio UNAM. Hemos ofrecido del compositor galés Geoffrey Eyles música del álbum The Dancing Flute, un CD del sello Nemus Alliance en edición del año 2013, en el que escuchamos en la interpretación al flautista Andy Fendon con Geoffrey Eyles en el piano. Esperando que haya sido de su agrado, le invitamos a quedarse aquí en la sintonía de Radio UNAM. Lunes 5 de octubre 2026, 96.1 FM en línea www.radio.unam.mx. Por Spotify o por nuestra aplicación también puede seguir nuestra transmisión. Le acompañamos esta tarde en cabina a cargo de la operación técnica Arturito González. En la continuidad agradecemos a nuestra compañera Andrea Candy. Yo soy Susana Antoni, la voz que la acompaña con mucho gusto, invitándole ahora a que se quede con nosotros. Vamos a tener el octavo capítulo de Festival Cultura UNAM 2026. Después de ello, regreso con más música. Siga disfrutando de los contenidos de Radio UNAM.
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3: Radio UNAM y el Festival Cultura UNAM presentan Síntesis en Radio. Bienvenidos a una nueva emisión de Radio Festival Cultura UNAM, la serie con la que desde las frecuencias de Radio UNAM acompañamos la edición 2026 del Festival Cultura UNAM, esta fiesta que ya está en su quinta edición desde el pasado 25 de septiembre y que continuará en diversos espacios de la universidad hasta el 11 de octubre. Yo soy Iván Martínez, le agradezco que nos escuche y le recuerdo el sitio web del festival para conocer todos los detalles de toda la programación, que como cada año está llena de actividades de todas las disciplinas artísticas, es festival.culturaunam.mx. Entre lo más destacado, emotivo quizá de esta edición, están los homenajes que la universidad está haciendo a dos creadores mexicanos de lo más estimado, de lo más querido, de lo más admirado, el compositor Mario Lavista y el arquitecto Teodoro González de León. Se ha hablado de sus obras, de su relación entre disciplinas, de su relación incluso entre ellos. Y uno de los eventos, una de las posibilidades para recordar a estos creadores es la instalación Tensiones Sonoras, que en este marco de los homenajes hace el artista Luciano Matus, quien ha transformado el exterior del Museo Universitario de Arte Contemporáneo, obra precisamente de Teodoro González de León, y por supuesto teníamos que platicar con Luciano. Luciano, bienvenido a esta
4: mesa. Muchas gracias por la invitación.
3: ¿En qué momento, Luciano, una arquitectura como la de Teodoro González de León se convierte para ti en materia sonora?
4: Pues bueno, antes de arrancar a platicar un poco sobre esta, pues sobre este homenaje, me gustaría dar un contexto pues importante para la universidad, ¿no? Que cumple 475 años, 90 años de la orquesta. Y bueno, desde luego los 5 años del Festival Cultura UNAM. Y en ese contexto aparece este homenaje a los 100 años de nacimiento del arquitecto Teodoro González de León y el In Memoriam al compositor importantísimo Mario Lavista. Y el punto de encuentro aquí en este caso, en este ejercicio, en esta intervención, tiene que ver con generar una serie de trazos que nacen propiamente del edificio generado por Teodoro González de León en la fachada que da a la Plaza de la Espiga. Es decir, esta intervención en realidad es en ese espacio público, digamos, nace en la fachada del edificio del museo y aterriza en una de las esquinas del espejo de agua, generando también una interacción con esos reflejos, pero con la característica que desde luego, estas tensiones, estas extensiones de esos trazos generados en esa fachada van a generar sonido con el viento. Entonces aquí empieza a haber un diálogo importante para mí en este contexto de este homenaje. En particular, aunque ha sido un recurso que he utilizado en otras intervenciones, por eso es que sucede y por eso es que se da el que pueda yo hacer este ejercicio, pues empieza a ver este diálogo, que es un poco una alusión también a una serie de diálogos que existieron entre ellos en vida, ¿no? Desde que se conocen de manera más cercana y interactúan mucho más en el Colegio Nacional, Teodoro González de León ingresa al colegio en 1989 y Mario Lavista en 1998. Y bueno, a partir de ahí nace como todo un vínculo muy importante, un diálogo que a mí me resultó muy importante poderlo abstraer, llevar a este otro lugar que tenía que ver con una arquitectura y un sonido generado a través de la extensión y las tensiones que genera esa arquitectura, en homenaje a ambos personajes tan importantes en la historia de México.
3: Luciano, déjame regresar a esa primera pregunta. ¿Cómo se convierte en tu mente las estructuras de Teodoro González de León en materia sonora?
4: No es que se conviertan. Mi intención es convertirlas en eso, a través de estas...
3: Pero ¿cómo funciona en tu mente
4: de
3: creativa?
4: Estos trazos.
3: ¿Qué imaginas cuando independientemente del MUAC,
4: sí,
3: cuando vas en la Ciudad de México, nuestro paisaje está lleno de obras de Teodoro González de León o sí, de obras influenciadas por él? ¿Imaginas sonidos?
4: Sin duda sí. O sea, cada uno, por ejemplo, de los puntos claves, desde mi punto de vista, y creo que es algo sabido, algo que se reconoce como tal, los espacios de transición que genera Teodoro González de León en su obra, por ejemplo, aquí en la Plaza de la Espiga, en el Auditorio Nacional, en fin, en distintos, esas transiciones en donde lo sonoro, en el Museo Tamayo, o sea, cómo todo ese espacio permite la percepción de toda una serie de sonidos generados por el ambiente y la transición que después va a haber en el momento en el que se ingresa al espacio ya propiamente arquitectónico, pues con distintas misiones, ¿no? Pero sin duda, pues tiene que ver con la relación con la ciudad. O sea, creo que uno de los puntos importantes en la obra del arquitecto Teodoro González de León tiene que ver con la manera en la que se vinculaba su arquitectura con la ciudad y cómo estos espacios aparecen como una transición para ingresar a ese otro espacio más íntimo. Pero siempre hay un vínculo directo con la ciudad, lo podemos ver en el MUAC, en el Centro Universitario. Toda esa plaza es un edificio que tú vas caminando sobre la Plaza de la Espiga e ingresas directo al nivel del museo. No tienes que hacer nada más que ingresar, ¿no? Entonces hay esa transición. Lo podemos ver en el Tamayo también, cómo existe esta plaza y de pronto ya estás dentro del museo. Lo podemos ver también en este otro centro comercial, en Reforma 222, cómo de pronto vas sobre Reforma y de pronto estás dentro de este espacio comercial. En fin, esa transición, ese espacio de transición, creo que tiene una cuestión sonora fundamental en ese propio proceso de transición, de ciudad a edificio, y cómo ese se integra a una, digamos, a toda una trama urbana, a toda una dinámica urbana dentro de cada zona donde se ubican.
3: Y viceversa, Luciano, ¿piensas estructuralmente cuando escuchas a Mario Lavista?
4: Yo creo que el tema del silencio, por ejemplo, hay un tema en la música, en la composición, que tiene que ver con los silencios y tiene que ver con la posibilidad de generar una serie de composiciones a partir de sonidos y de silencios, ¿no? Y de experimentación. O sea, creo que aquí el tema, otro punto de encuentro importante, es la experimentación. Creo que una de las características interesantes de Mario Lavista en algún momento de su recorrido, fue la experimentación, la libertad de generar todas estas composiciones mucho más abiertas. En algún momento, ¿no? Hay esta, la que hizo, que a mí siempre me ha llamado mucho la atención, con los relojes, ¿no? Que es una pieza como, pues, icónica, ¿no? De alguna manera, en ese contexto de experimentación. Y creo que, por ejemplo, ahí yo pondría una liga que para mí es importante en el caso de la obra de Teodoro González de León, en su obra individual y en sus colaboraciones con el arquitecto Zabludowsky, que es la experimentación para llegar a la conclusión de generar un material que es este martelinado, pues que es muy conocido en sus obras, tanto individuales como cuando colaboraba con el arquitecto Zabludowsky, y que hablan de muchas capas, ¿no? Una es, pues, la posibilidad de poderlo hacer, ¿no? Poder martelinar esas dimensiones en un contexto de un país que tiene una maniobra que, pues, se puede permitir tener una textura así. O sea, es indagar en esas pruebas, en esa manera de poder resolver que no hay pintura, sino el terminado es el martelinado, es directo, ¿no? Eso a mí me resulta y que se convierte en una huella muy clara, muy directa de toda la obra y toda la producción arquitectónica de este arquitecto, y repito, y en su colaboración con Zabludowsky, ¿no?
3: Aterrizando a tensiones sonoras, Luciano, ¿qué verá el público? ¿A qué se enfrentarán cuando vayan pasando por la espiga en estos días de festival?
4: Tensiones sonoras es una... Yo diría que es como una secuencia, es un hilo conductor. Llevo muchos años ya haciendo una serie de intervenciones en espacios... en general de patrimonio nacional y o patrimonio de la humanidad. Y la intención es, son varias, ¿no? Son varias capas. En este caso tiene que ver con el espacio público, tiene que ver con ese espacio de contemplación, de encuentro, de relación con el otro, de relación con esa obra tan importante de Tamayo que es la espiga, que está ahí. La vestibulación que genera esta plaza para el Centro Cultural Universitario. Allí la experiencia tiene que ver con lo visual, tiene que ver con, desde luego, lo sensorial, la parte sonora, que es con la interacción con el viento, ¿no? Haciendo también un poco de alusión a ofrenda, a la pieza de ofrenda de Mario Lavista, ¿no? Que es en esta idea de recordarlos, ¿no? Después de su partida, a mí me resulta importante que pudiera haber ese diálogo de ambas partes, tanto la visual como la sonora. Entonces ahí es donde se junta y donde se funde como esa intención para de alguna manera vincularnos a ambas producciones, ¿no? La arquitectónica, que aparte Teodoro González de León era un gran conocedor de música, un melómano, pues bueno, desde luego tenía unas opiniones pues muy directas sobre Mario Lavista, ¿no? Eran relativamente cercanos por el Colegio Nacional, como ya dijimos, pero aquí en este momento, en este año, en esta coordenada, en donde se unen varios eventos, varios festejos, pues me parece que lo que es, no solo es lo que uno va a descubrir ahí, sino en el momento, en el contexto histórico en donde eso está sucediendo. O sea, esa parte conceptual, esa parte histórica, es parte fundamental de todo el proceso de la propuesta para hacer esta intervención efímera.
3: Cuando comenzó el proyecto, cuando lo imaginaron, ¿a qué referencias fuiste o qué imaginaste? ¿Qué escuchaste en tu cabeza o a qué piezas de la vista fuiste a escuchar cuando se planteó este proyecto que dijiste, voy a trabajar esto, voy a incluir sonido.
4: Sí.
3: Los compositores clásicos, cuando escriben para violín, van y escuchan lo que otros compositores escribieron para violín.
4: Mira,
3: ¿de dónde partió?
4: Como te comentaba, no es la primera vez que utilizo el viento como cómplice para activar el sonido en las intervenciones. Ya van varias, que la del Zócalo también era una pieza sonora. Va cambiando, hay varios puntos. Por un lado, cambian las tensiones de las cuerdas, y las cuerdas que hacen alusión a sus cuartetos de cuerdas, ¿no? O sea, hay como una relación muy directa. Hay una pieza muy famosa que es la de Reflejos de la Noche, ¿no? El cuarteto de cuerdas. Pero también la de Ofrenda, que es una flauta dulce. O sea, la parte del viento, la parte ¿no? De la flauta, de la cuerda. Y esa se va entretejiendo, digamos, se va generando toda esta relación entre, pues, lo que yo me puedo imaginar como una especie de alusión a un instrumento sonoro, pero en este caso, pues, de esas dimensiones, ¿no? Y en este caso activado propiamente por el sonido que se va a generar de las personas que están transitando este espacio, así como el viento que circula por este mismo. Entonces, es una combinación. Son sonidos del espacio público vinculados con el sonido del viento que, por las propias condiciones, es bastante fluido ahí, ¿no? Hay momentos en donde fluye mucho, hay mucho viento en ciertos momentos, y por las mismas características del edificio se genera una circulación muy particular de viento, que creo que es una de las partes que inspiró. Entonces, como te comentaba, es una investigación que llevo haciendo desde hace ya muchos años, y esta pieza aparece. Lo que es muy afortunado es que aparezca en este contexto de ambas homenajes, ¿no? Para mí, pues, es un honor trabajar en la UNAM con la UNAM siempre. He hecho varias cosas en distintos momentos de mi carrera vinculados con la UNAM. Y en este caso, pues, puntualmente va dirigido a estos dos personajes que son, pues, un eje y una parte fundamental de la estructura de la creación en México, ¿no?
3: Déjame hacer un paréntesis, porque mencionaste Reflejos de la Noche, y precisamente vamos a que el público escuche un fragmento de Reflejos de la Noche. Es el segundo cuarteto de Mario Lavista con el Cuarteto Latinoamericano.

0: Acabamos de escuchar un fragmento de Reflejos de la Noche, el segundo cuarteto de Mario Lavista con el Cuarteto Latinoamericano, a propósito de la intervención que Luciano Matus está haciendo en la Explanada de la Espiga con la obra de Teodoro González de León y con la obra de Mario Lavista en este festival Cultura UNAM. Luciano, hay un tema que del que últimamente se ha hablado, sobre todo después de la pandemia. Y quiero preguntarte qué tanto, porque en tu obra está la proporción, está el silencio, la experimentación, pero qué tanto el tema de la memoria, de la memoria colectiva, de la memoria histórica, está presente como reflexión. En esta obra, porque además es un espacio que también ha sido escenografía de manifestaciones, no de revueltas, pero sí de manifestaciones, es un espacio que tiene... pues sí, ya muchísimos años donde muchísima gente ha transitado por ahí, en las otras intervenciones que has hecho en otros espacios públicos tan importantes. ¿Qué tanto la reflexión de la memoria histórica colectiva está presente?
1: Es fundamental. Siempre, siempre aparece, puedo hablar, hablar de un par de ejemplos para aterrizar en este en particular, pero bueno, sin duda, por ejemplo... la intervención en el Zócalo, ¿no? Que se me hace una de las intervenciones pues más importantes de mi carrera, por lo que representa a nivel histórico y a nivel memoria esta plaza, este espacio público, porque es un espacio que existe desde la traza de Tenochtitlán, ¿no? Entonces es una plaza que va a dictar la plaza de la nueva ciudad, de la ciudad nueva hispana. Se recicla este espacio, era una plaza contigua a las casas nuevas de Moctezuma, pero justamente cómo va cambiando el uso, cómo va cambiando la dinámica, que es la serie de eventos que suceden dentro de este espacio, las protestas que ha habido, los momentos complejos que ha habido, los plantones que ha habido, los momentos también de festejo, o sea, transita por toda esta gama inmensa, infinita de eventos, pero también de soluciones de la plaza, ¿no? Entonces, nada más como para recordar uno, un dato que a mí siempre me resulta importante poderlo poner en la mesa, y también es fundamental como también para entender la estructura propiamente de ese espacio. Después de la conquista se construye un edificio enfrente de lo que era el Cabildo, el edificio del Ayuntamiento, que ocupaba la mitad de la plaza y se construye como cuartel militar para controlar los levantamientos que había enfrente del Cabildo, ¿no? Por la complejidad y todo lo que gestionaba el Cabildo, había una serie de estos levantamientos y se construye como cuartel militar de grandes dimensiones. Pasa el tiempo y este edificio se convierte en el Parián, en el mercado. Entonces, en el momento en el que se decide que se va a construir, es un proyecto de Santana, que se va a construir la columna de la Independencia, comisión dada al arquitecto Lorenzo de la Hidalga, se demuele el Parián, lo que era conocido como Parián en ese momento. Estamos hablando de 1843. Se demuele ese edificio que ocupaba la mitad de la plaza y este espacio recupera su dimensión original, por decirlo de alguna manera, para plantear el proyecto de la columna de la Independencia. De este proyecto, lo único que se construye es la base, el zócalo. Y es a partir de la existencia de este elemento arquitectónico que se va a nombrar por extensión este espacio, ¿no? Entonces, toda la reflexión de la intervención en el Zócalo tenía que ver con ese evento propiamente y tenía que ver con la columna que nunca fue, ¿no? Entonces, bueno, me podría extender sobre ese tema, pero en este caso, para dar el salto a este otro espacio público, a esta otra plaza, que es la Plaza de la Espiga, bueno, pues todos la serie de eventos culturales que han sucedido ahí, desde luego, también protestas, pero siempre con la dinámica propia de un espacio abierto y de un espacio público, ¿no? Por eso me resulta tan interesante la manera en la que se integra el acceso al Museo de Arte Contemporáneo, ¿no? Al mismo nivel, ¿no? O sea, no se siente, no es como en otros que tienes que hacer todo un procedimiento para ingresar, ahí estás ya a ese nivel. Entonces, aunque ha habido, pues bueno, varias modificaciones, digamos, empezando por la presencia del edificio del Museo de Arte Contemporáneo, de esta plaza, porque pues conocíamos esta plaza previa al museo, ¿no? Cuando íbamos a algún concierto, lo que sea, del Centro Cultural, y después cómo cambia la dinámica a partir de la existencia de esta estructura y cómo cambia pues todo el funcionamiento propiamente de lo que va a ser pues los eventos que ahí suceden, como la Feria del Libro, como los festivales, en este caso pues lo que va a haber en la programación del Festival Cultura UNAM, van a suceder en este espacio, ¿no? que involucra pues varias pues varias piezas importantes de distintos artistas, ¿no? Entonces, pues sí, creo que el tema de la memoria siempre es, y sobre todo cuando hay yo considero que hay un problema sobre una serie de huecos en la historia de México, ¿no? Que hacen que nuestra memoria colectiva pues no tenga ese punto de encuentro de pronto ahí sobre ciertas cosas que han sucedido que creo que valdría la pena que tuviéramos como más claras para entender y vincularnos con nuestra historia de una manera distinta, ¿no?
0: Te agradezco muchísimo, Luciano, estos minutos y le invitamos a nuestro público a que visiten el MUAC y que, como Luciano, homenajeen a la vista a González de León, a que se apropien del espacio, a que disfruten esta intervención. Le recuerdo el sitio web para conocer todos los detalles de la programación, es festival.culturaunam.mx. Yo soy Iván Martínez y me acompañaron en la producción Gabriel Martínez, Rodrigo Aguilar en la edición y postproducción, y en la operación de cabina, en esta ocasión, Emma Pineda. Muchísimas gracias.
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7: 5 de la tarde con 30 minutos de este lunes 5 de octubre 2026. Qué bien que se encuentra usted con nosotros disfrutando los contenidos que Radio UNAM le ofrece a través del 96.1 en FM, en línea www.radio.unam.mx, por Spotify o también por nuestra aplicación. A cargo de la operación técnica, Arturito González, a cargo de la continuidad, Alba Martínez. Yo soy Susana Antoni, la voz que la acompaña con mucho gusto, saludando en nombre de todo el equipo. Vamos con música, tenemos algo de la cantante y compositora alemana Jenny Evans. Música de su álbum Lunar Tunes. Arreglos sobre piezas de Dusko Gojkovic, Sting, Glenn Miller y Erik Satie. En la interpretación de Thomas Stevenow en el contrabajo, Rudy M. Martini en la percusión, Walter Lang al piano, sax tenor y flauta a cargo de Marcio Turbino con el ensamble Laurier y la voz de la autora Jenny Evans. Vamos a escuchar.
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0: Hemos escuchado a la cantante y compositora alemana Jenny Evans interpretar temas propios en su álbum Lunar Tunes, arreglos sobre piezas de Dusko Gojkovic, Sting, Glenn Miller y Erik Satie en la interpretación, bueno, en las interpretaciones de Thomas Stenbaum en el contrabajo, Rudy M. Martini en la percusión, Walter Lang en el piano, Marcio Turbino, saxofón tenor y flauta, acompañados por el Ensemble Laurier y, como le comentaba, es la voz de la autora Jenny Evans. Un CD que editara Enya, el sello, en el año 2008, este CD que le presentamos a través de la sintonía de Radio UNAM. Esperamos que haya disfrutado con estos temas, que le invita a quedarse con nosotros. Le comento, vamos a tener la serie Gabinete de Curiosidades, algunas cápsulas, mensajes, música. A las 6:30, Saben las Palabras. A las 7, Panorama del Jazz. A las 8, Resistencia Modulada. A las 11, Testimonio de Oídas. Y música durante la madrugada. En la operación técnica, Arturito González. Continuidad a cargo de Alba Martínez. Soy Susana Antoni, la voz que la acompaña con gusto, agradeciendo el favor de su preferencia. Y bueno, con la invitación de que se quede aquí con nosotros, pasando una excelente tarde y, por supuesto, una mágica noche.
1: Garbanzo de Alibro. El autor es su escritura,
2: su obra. Soy leyenda. Richard Matheson. El personaje. Era un hombre alto, de 36 años de edad, de ascendencia inglesa y alemana. Nada de notable había en su rostro, excepto la boca ancha y firme, y los ojos azules y brillantes. Robert Neville, el último de la vieja raza, personaje de esta historia, sobreviviente de una guerra bacteriológica, quizá una pandemia que ha convertido a la humanidad en vampiros, soporta el asedio nocturno de estos seres que durante el día los aniquila él.
3: Intenta subsistir, comprender esta nueva era apocalíptica, conocer todo sobre estos nuevos seres. Busca una explicación, pero desde la ciencia, desde lo racional, con el fin de encontrar una posible vacuna.
2: El final es trágico. Ejecutado por esta nueva sociedad, entiende que el monstruo es él.
3: Era para ellos un monstruo terrible y desconocido. Un mal más espantoso aún que la plaga. Y Neville lo comprendió. Soy leyenda. Fue lo último que dijo. Escribí sobre personas reales y circunstancias reales y barrios reales. No había cripta, ni castillos, ni ambientes tipo H.P. Lovecraft. Eran casi personas normales a las que les pasaba algo extraño en el barrio. Nunca podría escribir sobre reinos extraños. Nunca podría ser Harry Potter ni nada por el estilo. Incluso cuando hacía ciencia ficción, no escribía sobre planetas extranjeros y futuros lejanos. Tenía que escribir sobre circunstancias realistas. Así funciona mi cerebro.
2: Richard Matheson.
4: Hola, ¿qué tal? Yo soy Juan Carlos Aguilar, periodista cultural y un apasionado lector de historias de ciencia ficción y terror. Sin duda, la gran novela de Richard Matheson, su clásico, la obra que tanto la crítica especializada como los lectores, los fans de los géneros fantásticos, han aceptado, es Soy Leyenda. Esta novela que publicó el autor en 1954, cuando apenas tenía 28 años de edad. Sin duda, un autor joven, pero ya muy maduro para dibujar personajes y para describir escenarios post-apocalípticos como lo hace en esta novela. Es una obra que la tenemos muy fresca, y no solo por el tema de la pandemia, que es un tema muy cercano para nosotros porque padecimos una hace 6 años, sino por cómo narra y cómo resuelve su historia. Digamos que 2/3 partes de esta obra es una historia cotidiana de vampiros, como tantas otras hemos leído. Pero al final hay un giro, como él acostumbra mucho en sus obras, y lo que hace es que hay un cambio moral en la novela. detener a nuestra víctima, nuestro último superviviente humano, lidiando con unos seres diferentes a él, unos vampiros, se convierte en el gran villano. Eso sucede porque de noche, mientras él duerme, descansa y se alimenta, de día se convierte en un cazador de vampiros, en un monstruo a los ojos de los otros. Y eso hace algo fantástico porque nos hace cuestionarnos sobre el bien y el mal. ¿Quién es el verdadero monstruo aquí? ¿Quién es el verdadero villano o el verdadero héroe? No lo va a decidir uno mismo, sino los ojos de los demás. Y eso creo que lo hace muy interesante porque le da un giro a la historia de manera asombrosa y nos hace reflexionar sobre esa dicotomía bien y mal. Y bueno, la novela, un clásico que sigue dando mucho de qué hablar, todavía nos sigue comunicando muchas cosas porque son temas que incluso lindan con la filosofía y con el alma más profunda de los seres humanos. Yo invito a leer Soy Leyenda, uno de los grandes clásicos de Richard Matheson.
1: Soy Leyenda, Richard Matheson, Editorial Planeta, Colección Minotauro Esenciales, México, 2020.
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3: Mis queridas almas hercianas, sean bienvenidas a Gabinete de Curiosidades aquí en Radio UNAM. En esta ocasión tenemos a una invitada que ya es de casa, ha estado aquí tanto en la Sala Julián Carrillo como en los programas de Radio UNAM, pero también en todo lo que es la cultura y la música en México. Y es Cecilia Pérez Urias de Salta para Atrás. ¿Cómo estás, Cecilia?
4: Hola, Frida, qué gusto saludarte a ti y a tu audiencia.
3: Y estoy muy feliz de que puedas ahora venir a presentarnos dos cuestiones que están celebrando 14 años ya de existencia, ¿no? De creación musical, de todas estas canciones, no solamente, digamos, para la familia, para la gente, sino también para pequeños. También tienes un proyecto de electrónica. Son muchos proyectos o, digamos, temas los que abordas en tu proyecto.
4: Sí, sí, estamos muy contentos ya de estos 14 años de estar tocando con Salta para Atrás y haciendo muchos espectáculos diferentes.
3: Sí, y también, bueno, ahora para estas fechas de octubre tienes varios eventos, entonces quisiera que nos pudieras hablar del evento que tienes principalmente mañana, domingo, y de ahí la agenda que se viene para octubre.
4: Claro que sí, pues nos da mucho gusto invitarles. En octubre en general tenemos una agenda de conciertos para todo público. Pero mañana tendremos un concierto que también es para niños. Es de cuentos africanos y es con instrumentos que yo me traje de África. Así que pues vayan para conocerlos. Vamos a estar muchos músicos en escena. Además tenemos un invitado que es un actor buenísimo del grupo Improtop, que también nos va a estar acompañando. Hay varias cantantes que cantan lindísimo. Vamos a hacer unos coros africanos, además de varios instrumentos. Y vamos a presentarles cuentos africanos musicalizados. Y esto va a ser pues en la Gandhi de Coyoacán, este domingo 4 a la 1 de la tarde.
3: Genial. Y para quienes nos están escuchando en la retransmisión, que es el lunes 5, bueno, pues también les invitamos a que puedan sumarse de vía digital en las redes donde está su música. Cecilia, ¿nos puedes compartir esa información?
4: Claro que sí, estamos en todas las redes como Salta para Atrás México y ahí también tenemos las invitaciones a las fechas de Día de Muertos porque tenemos una agenda que armamos con mucho entusiasmo y mucho gusto con grupos invitados y son varios conciertos de Día de Muertos que estaremos dando en diferentes teatros de la Ciudad de México.
3: Oye, eso está muy padre porque ahorita mencionas Coyoacán, también vienen unos que están ahí en Francisco Sosa, ¿no? En el centro de Coyoacán, pero...